0: Y veamos qué otra cosa dice. Sigamos leyendo el verso 25. Con el, podríamos decir, el retraso, algunos dirían la paciencia de Dios, es decir, que Dios simplemente suspendió durante un tiempo lo que debería hacer su juicio. Dice, la paciencia de Dios para que primero, la palabra primero no está aquí, pero esa es la implicación, para que se dé la manifestación de su justicia en esta era actual. ¡Qué bueno es esto! Pablo estaba diciendo que él vivía en un tiempo, en su propia época, en el que la justicia de Dios fue manifestada. ¿A qué se refiere? A la revelación, a través de la primera aparición del Mesías. Cuando él vino a este mundo, se humilló para poder ir a Jerusalén a entregar su vida, específicamente durante la Pascua, el día de la redención. Si no te habías dado cuenta de que el Mesías murió en la Pascua, hay un ligero problema en tu entendimiento de la Escritura, porque en los cuatro evangelios se dice varias veces que él murió en el día de la preparación, es decir, en la Pascua, cuando los corderos eran preparados y sacrificados para comerlos al primer día, al día siguiente, que es el primer día de la fiesta de los panes sin levadura. Cuando digo al día siguiente, me refiero al atardecer, porque con el atardecer llega un nuevo día. Bien, dice aquí, en este tiempo actual, la manifestación de su justicia ha ocurrido para que él sea, y él es, justo. Y no solo se ha demostrado que él es justo, sino que también es el justificador de aquel que es por la fe de Yeshua. Es decir, el Mesías es el justo, pero no solo es justo, sino que también él justifica a aquel que haga qué. A aquel que crea. Tenemos aquí la palabra fe, aquel que es de la fe en Yeshua. Verso 27. Por tanto, según lo que hemos aprendido respecto a la obra redentora de Dios, ¿qué tiene que ver esto conmigo? ¿Qué hago yo para tener redención? Nada, nada. El Mesías lo hizo todo según el magnífico plan de Dios. Y respecto a eso, Pablo planteaba una pregunta. Veamos qué es. Dice en el verso 27 del texto. Por tanto, ¿dónde está la jactancia? Esa jactancia, esa arrogancia y esa soberbia, todo lo que centre la atención en mí, dijo él, todo eso ha sido excluido, ha sido quitado. No hay lugar, en otras palabras, para la jactancia. ¿Por cuál ley? Bien, conocemos la ley de las obras. Eso es lo que algunos enseñaban. La palabra ley, en este contexto, la palabra Torah, o en griego nomos, puede pensarse como ha Torah, la ley, ho nomos, la ley. Pero esta palabra también puede usarse para referirse a una doctrina, una enseñanza. Así que él dijo, les hago una pregunta. ¿Cómo es que somos justificados? ¿Cómo nos hacemos justos? ¿Cómo entramos en un pacto con Dios, en un nuevo pacto, un pacto de reino? ¿Es por cuál ley? Dice él. ¿La ley de las obras? ¿Haciendo bastantes buenas obras? ¿Siendo aceptables? Dijo él. No. Más bien por la ley, o podríamos decir por la doctrina, de la fe. Y esto está en la Torá. ¿Dónde? Es la tercera vez que lo digo el día de hoy. En la vida de Abraham, Abraham creía en Dios y de la palabra creer, lahamin en hebreo, se deriva la palabra emuná, fe. Así que creer y mostrar fe son la misma cosa. Y la fe no es más que un acuerdo con Dios. No crean que por tener fe hemos jugado algún papel en nuestra redención, en nuestra salvación, porque no es así. Simplemente reconocemos lo que Dios ha hecho a través de su Hijo. Creímos en eso y por medio de eso somos considerados justos. La justicia de Yeshua, de Jesucristo, es puesta sobre nosotros eternamente. Así que no es a través de las obras de la ley, sino más bien por la ley o la doctrina de la fe. Verso 28. En función de esto, Concluimos entonces, verso 28, nosotros concluimos que el hombre es justificado. ¿Cómo? Por la fe. ¿Por qué él concluye esto? La palabra griega concluir, por cierto, es de donde se deriva la palabra en español para deducir algo. Es la palabra de donde viene la palabra lógico. De modo que al leer la palabra de Dios y lo que él dice, especialmente en la Torá, en los primeros 5 libros de la Biblia, Génesis específicamente, es lógico, basándonos en lo que Dios le dijo a Abraham, que el hombre, ¿cuál hombre? Cualquier ser humano, hombre, mujer, judío o gentil, dice aquí, que el hombre es justificado por la fe, y veamos el final del verso donde dice, sin las obras de la ley. Esto habla muy claramente, yo soy justificado, yo paso a ser declarado por Dios como justo, no por ninguna obra de la ley que yo haya hecho. Y lo mismo es cierto para todos los demás. Es aparte de la ley. Eso lo aprendimos al inicio de la lección. Dice aquí, un hombre es justificado por la fe. Y noten que dice, siendo justificado. Es algo que se nos hace a nosotros. Está en voz pasiva. Alguien nos ha justificado y nosotros lo recibimos. Y aquí hay otra gran característica de la justificación. Vemos que ese verbo suele aparecer en tiempo perfecto, lo cual significa que yo he sido justificado en el pasado. Hace más de 30 años acepté el Evangelio. Eso sigue siendo cierto, sigo siendo justificado ahora, y por estar en tiempo perfecto es algo continuo. A veces el tiempo perfecto habla del futuro hasta un punto desconocido, pero también puede referirse a consecuencias eternas, como pasa con la justificación. Soy eternamente justificado. Eso es cierto en el pasado, en el presente y siempre será cierto. Así que concluimos entonces que un hombre es justificado por la fe, aparte, o podría ser, sin las obras de la ley. Separado es la misma palabra que habíamos visto antes, de las obras de la ley. Verso 29. Aquí hace otra pregunta. Básicamente dice, ¿es Dios el Dios de los judíos solamente? Es decir, como Dios le dio principalmente la Torá al pueblo judío, ¿eso significa que Él es el Dios de los judíos solamente? Y dice, ¿no también de los gentiles? ¿Por qué? Él creó a los gentiles también. Es cierto que le dio un llamado específico a Israel, pero ese llamado era para servir, ese llamado era para proclamar el mensaje del Evangelio. ¿A quiénes? A todos los pueblos, judíos y gentiles. Así que también es el Dios de los gentiles. Sí, también, dijo él, en respuesta a su propia pregunta. También es Dios de los gentiles. Verso 30. Puesto que hay un solo Dios que justifica. ¿A quién? Que justificará a los circuncidados, es decir, al pueblo judío. ¿Cómo justifica al pueblo judío? La Escritura dice, a partir de la fe, es decir, por la fe, por medio de la fe, y a los no circuncidados, a los gentiles, por la misma fe, por fe. Ahora pasemos al último verso. Él dijo algo muy importante, y que desafortunadamente desde el punto de vista práctico, es totalmente ignorado por la cristiandad hoy en día. Y es algo trágico. Creo que esa es una de las razones por las que le falta poder a la iglesia, le falta la perspectiva para discernir cómo vivir de manera justa. Hemos visto que no somos justificados, no somos hechos justos por las obras de la ley. ¿Pero eso significa que las obras de la ley no son importantes? ¿Que son irrelevantes? Claro que no. Somos llamados a caminar en el Espíritu. ¿Qué aprendimos hace 2 semanas y la semana pasada? Los que caminan en el Espíritu dan cumplimiento a la justicia de la ley. Así que no estamos bajo la ley. ¿Qué significa eso? No somos juzgados según la ley. Lo vimos anteriormente. Ya no estamos bajo el juicio de Dios, bajo la ley. Pero nosotros utilizamos la ley por la fe, siendo guiados por el Espíritu Santo. Noten lo que dice el último verso, el 31. Luego, ¿la ley queda invalidada por la fe? ¿Eso es lo que pasa? Ya que he escogido el camino, la doctrina de la fe, eso deja sin efecto, le da un golpe mortal a la ley. La palabra que se usa aquí significa dejar algo como inválido y nulo, sin efecto. Así que Pablo hace la pregunta y espero que estés de acuerdo con él. Espero que entiendas al Pablo bíblico y no ese que muy a menudo predican de manera incorrecta. Dice aquí, leamos todo el verso. Luego, ¿la ley queda sin efecto, anulada por la fe? ¿Qué dice él? Él empleó el término más tajante del idioma griego cuando dice mi geneto, que significa que eso nunca ocurra, que suele traducirse como Dios no lo permita o Dios no lo quiera. Que ese pensamiento nunca cruce por tu mente. Entonces, ¿la Torá queda sin efecto por la fe? Es decir, ¿que esta ya no tiene relevancia alguna? ¿Es inútil y debería ser puesta a un lado? ¿Qué dice Pablo? Podemos entenderlo como, de ninguna manera, sino que más bien, y esto es lo que él dice, sino que más bien la ley de la que estaba hablando, ¿saben lo que dice? Dice, está en pie. Y esta palabra para estar en pie significa justamente eso, estar en pie. Esa analogía que Pablo está haciendo, cuando alguien es llamado a servir, esa persona se levanta, se pone en pie, da un paso al frente. A eso se refiere. Ahora, por la fe, la Torá, estos mandamientos, tienen mayor relevancia en mi vida y entiendo que son justos y ahora, bajo la guía del Espíritu, con la orientación del Espíritu Santo, los aplico, no con base en la letra de la ley, sino según su propósito, la justicia de la ley, la cual yo quiero demostrar en mi comportamiento. Y los mandamientos de Dios, los mandamientos de la Torá, son útiles para enseñarnos a caminar en el Espíritu. Cierro con eso hasta la próxima semana. Shalom.
1: Shalom.
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4: Shalom. Bienvenidos a Behafta Israel, una frase hebrea que significa amarás a Israel. 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Aquí está Baruch y la lección de hoy. Necesitamos entender que la fe no es algo recién revelado en el nuevo pacto. La fe es algo que vemos travesando el camino desde el libro de Génesis. En nuestro estudio del libro de Gálatas, vimos que Abraham creyó en Dios y Dios se lo atribuyó como justicia. Eso no fue solo porque era Abraham, porque vemos que la misma verdad se revela en el pueblo de Nínive. Estamos en medio de un estudio del libro de Jonás y lo dejamos la semana pasada en el capítulo 3. Mira conmigo ahora en ese mismo capítulo y volvamos a ese versículo donde nos quedamos, versículo 5. Leemos aquí sobre el pueblo de Nínive, versículo 5. Ellos creían en Dios. Ahora, no dice que creían en ese nombre sagrado de Dios, aunque lo hicieron. Es muy importante que veamos que este nombre para Dios habla del Dios que es juez, quien es una autoridad. Por lo tanto, entendieron que necesitaban responder a quien los juzgaba. Por eso es tan importante que entendamos que al fin hay un día de juicio. Muchas personas hoy están enseñando que Dios es solo amor. Es verdad, la Biblia dice Dios es amor, pero no dice Dios es solo amor. En segundo lugar, necesitamos entender que porque Dios ama la santidad y la justicia, Dios también aborrece. Estas dos cosas no son mutuamente excluyentes. Dios puede amar, pero Dios también puede odiar. El pueblo de Nínive se encontraron una vez, la primera vez con el juicio de Dios. Noten cómo respondieron, versículo 5. Y los hombres de Nínive creyeron a Dios y pregonaron. Eso es, empezaron a demostrar esa fe. Ellos pregonaron ayuno y vistiéronse de sacos desde el mayor de ellos hasta el menor de ellos. Como ya lo cubrimos, Dios no es un respetador de personas. Leemos en el versículo 6. Y llegó el negocio hasta el rey. Ahora, lo que me gusta aquí es esto. Noten que la gente no dijo, bueno, ¿qué está haciendo mi vecino? ¿Qué está haciendo el rey? No esperaron a que el rey proclamara algo. Simplemente respondieron, entendiendo que el liderazgo del rey tiene el mismo problema que trae el juicio de Dios sobre ellos. Tomaron el asunto en sus propias manos y a veces necesitamos hacer lo mismo. No podemos esperar por nuestro vecino. No podemos esperar a algún político, alguna persona de notoriedad. Cuando la palabra de Dios nos está confrontando, cuando nos revelan la realidad de un Dios justo que juzga el pecado, necesitamos responder y necesitamos responder rápidamente. La palabra de Dios también llegó al rey de Nínive y se levantó de su trono. Ahora, ¿por qué? La Escritura nos dice eso. La respuesta es muy simple, para decirnos que alguien que tiene gran pompa y circunstancia, es decir, alguien como un rey, no importa, él también tiene que responder al mismo mensaje. Nadie está exento de la verdad de Dios. Nadie es tan importante, tan rico, tan guapo, tan exitoso, como para que los propósitos y los planes de Dios no se apliquen a ellos. Leemos aquí, el rey se levantó de su trono y se quitó el manto. Eso es la bata, podríamos decir, de sobre él. En vez de él decir, yo soy el rey, no lo hizo. Él entendía que su papel como rey no era más importante para Dios que el de algún campesino en su reino. Él siguió el mismo ejemplo de toda la gente en su reino. Leemos aquí, se puso una arpillera, y aquí dice que se sentó en cenizas. Ahora, todo esto es un signo de arrepentimiento, pero quiero que veas algo. Jonás no los llamó y dijo, arrepentíos o en 40 días esta ciudad será destruida. No había promesa de perdón. No se ofrecía gracia. Todo lo que Dios dijo al pueblo de Nínive a través del profeta fue, en 40 días va a haber un cambio importante. En 40 días esta ciudad va a ser destruida. Cuando oyeron esto, se dieron cuenta de que tenían tiempo. 40 días. Sin promesas, sin garantías, pero 40 días para hacer un cambio. Y eso es lo que hicieron. Leemos en este pasaje que el rey se quitó su manto, se puso la arpillera, se sentó en cenizas. Mira, el versículo 7. Dice que él pregonó y él dijo entre Nínive desde el más grande o la voluntad del rey. Él dice que todos ellos tenían que hacer algo. Él dice que todos ellos tenían que hacer esto. Ambos, el hombre y la bestia, tanto el ganado y el rebaño, que no podían probar nada y no comer nada. ¿Por qué? Dice, ni beber agua. ¿Por cuánto tiempo? Bueno, hasta que Dios se moviera en sus corazones. Lo que vemos aquí es que Él está haciendo una proclamación. No como rey, sino más bien ahora como un hombre que entiende la justicia de Dios. Él fue quien comprendió que tenía que haber un cambio en este reino y comenzó con él. Ese mismo mensaje es tan importante para un padre y un marido, que le entienda y mueva a su familia a seguir lo que Dios quiere que él haga. No comer por un periodo de tiempo y nada de beber. La gente se puso la arpillera, cada hombre, e incluso también la pusieron sobre las bestias, los animales. Clamaron a Dios con poder y aquí dice, y cada hombre, aquí está la llave, y conviértase cada uno de su mal camino, de la rapiña, o violencia que está en sus manos. Esta palabra violencia es la palabra Hamás. Es una palabra importante. Es una palabra que significa hacer la violencia, no por algún propósito diciendo que tal vez cometiste un crimen violento con el fin de robar algo. Eso no es lo que Hamás significa. Esa es la palabra Chodet. La palabra Hamás tiene que ver con hacer la violencia con el propósito de ver a la gente sufrir, ver a la gente incómoda, dolorosa, en una situación difícil. Esta era la naturaleza de este reino. Él dice, necesitamos cambiar. Así que se ponen la arpillera y entienden que la arpillera, estar sentado en las cenizas y el ayunar, ¿de qué se trata? Bueno, recuerda lo que aprendimos. No era que estaban tratando de lograr algún mérito. Estaban tratando de vaciarse de todo lo que les hace ser ellos, con la esperanza de que Dios pueda moverse en medio de ellos. Dice, mira de nuevo, se arrepintieron todos los hombres de sus malas acciones y de la violencia que estaba en sus manos y dijeron, ¿quién sabe? Ahora, no hemos hablado de seguridad alguna. Noten cómo estamos en una mejor situación. Una de las cosas a la que siempre parecemos volver es la Hapsora, las buenas nuevas del Mesías Yeshua. Y que las buenas nuevas del Mesías Yeshua no viene sin garantía. No es quien sabe, pero hay seguridad. No es quien sabe, sino quien quiera que confiese sus pecados y pone su esperanza en el Hijo de Dios, el Mesías Yeshua, Jesús de Nazaret, esos pecados serán perdonados. Dios se moverá en la vida de esa persona y ellos experimentarán una nueva vida, un cambio, una promesa que es tan querida. Pero eso no es lo que vemos aquí. En el versículo 9 dice, ¿quién sabe si Dios hará algo? Dios se arrepentirá y será consolado. Ahora, esta es la palabra Niham. Esta palabra es una palabra importante. La estudiamos en nuestras lecciones del libro de Marcos. Recuerden lo que hizo el Mesías cuando llegó el momento de que él comenzara su ministerio. Creció en la ciudad de Nazaret o Nazaret. Cuando llegó el momento de que comenzara esos 3 años de ministerio, bajó a la aldea de Nahum o Capernaum, que es la villa de consuelo. Esta palabra aquí es tan importante que aparece en la profecía, hablando sobre el resultado de la gracia de Dios, y es que Dios es consolado. Es por eso que hay una inherente relación entre el Mesías Yeshua y esta palabra, porque Él es el que conforta a Dios, para que la ira de Dios no tenga que caer sobre aquellos que han recibido la menajem, el consuelo de Dios. Versículo 9. ¿Quién sabe si Dios se retirará? Es la palabra arrepentirse, pero simplemente significa cambiar. Y Él será consolado. Eso es que Dios será consolado y se apartará de su enojo y no pereceremos. No tienen ninguna seguridad, ninguna esperanza definida, pero están buscando la gracia de Dios. Déjenme decirles que la cosa más sabia que una persona puede hacer, buscar la gracia de Dios, especialmente porque en la revelación del nuevo pacto tenemos esa promesa que quien quiera invoca el nombre del Señor, éste será salvo. Pasemos al versículo 10. Vio Dios. Ahora, lo que quiero enfatizar es esto, que Dios está constantemente mirando. Él está buscando a personas que se arrepienten. Que se arrepienten simplemente porque se dan cuenta de que lo que estaban haciendo estaba mal. La pregunta que vamos a tener que preguntarnos a nosotros mismos, ¿recuerdan cuál es el nombre de esta profecía? Se llama el libro de Jonás. Ahora, Jonás ha cambiado exteriormente. ¿Qué quiero decir con esto? Bueno, ya no está en el vientre del pez. Ya no camina con un intento de ir a Tarsis. Él está donde Dios lo ha llamado a estar y está haciendo lo que Dios le ha dicho que haga. Pero la pregunta es esta, ¿ha traído Dios realmente un cambio en la vida de Jonás? ¿O es que Jonás simplemente debido a problemas y aflicciones y la presión está haciendo lo que Dios ha querido que hiciera? significando, ¿ha cambiado su corazón? Bueno, esa va a ser una pregunta muy importante cuando lleguemos al siguiente capítulo. ¿Vio Dios lo que hicieron? Ahora, mucha gente dice, bueno, la salvación no es por hechos. Eso es exactamente correcto. No es por el valor que se salva uno, pero por la gracia de Dios, cuando utilizamos esa gracia por fe. Pero el punto aquí es que Dios todavía está mirando a los hechos. ¿Por qué digo eso? Si miras en el libro de Apocalipsis, encontrarás que cuando Dios les habla a esas siete congregaciones en Asia Menor, encontrarás que Él dice, yo sé de tus obras. A cada una de ellas, siete veces, Él dice, conozco tus obras. El resultado de eso es esto, para enseñarnos que hay una relación, hay una conexión entre la fe y las obras. Dios busca el resultado de la fe en sus hechos. Versículo 10. Vio Dios lo que hicieron, que se convirtieron de su mal camino, y Dios fue, aquí está la misma palabra, y arrepintióse o fue consolado. Ahora, aquí de nuevo, esa palabra, como ya he dicho, está inherentemente relacionada con el Mesías, la obra del Mesías, y arrepintióse del mal. ¿Cuál fue el mal que iba a hacer? Tú dices, bueno, ¿hace Dios el mal? No en nuestra definición de esa palabra. Pero esta palabra mal simplemente significa lo que es contrario a su voluntad. No era la voluntad de Dios desde los cimientos de la tierra decir, deseo destruir a esos ninivitas. Esa no es la voluntad de Dios. Esa no es su naturaleza. Eso no es lo que dice la palabra de Dios. El deseo de Dios es que todas las personas se vuelvan del pecado y sean salvos. Lo que tenemos aquí es esto. El resultado del juicio de Dios sobre una persona no es su voluntad. Pero porque es santo, porque ama la justicia, porque es un Dios justo, cuando los que andan en pecado, ¿qué dice la Escritura? A medida que siembras, así cosecharás. Leemos en el versículo 10, y arrepintióse Dios del mal que había dicho les había de hacer, y no lo hizo. Hubo un cambio. A cambio en el pueblo de Nínive, un cambio en su rey, un cambio que abarcó toda esa gran ciudad. Pero, ¿qué hay de Jonás? Bueno, vayamos ahora a nuestro capítulo final, capítulo 4. Y leemos aquí que cuando Nínive se arrepintió, y Dios vería eso como bueno, Dios fue confortado por esto. Pero, ¿qué era de Jonás? Quiero que veas que hubo una desconexión entre el profeta y Dios. En el versículo 1 del capítulo 4 leemos, pero Jonás se apesadumbró en extremo y enojóse. ¿Qué significa eso, enojóse? No era su voluntad. Mira, Jonás quería que esta ciudad fuera revolcada por el juicio de Dios y destruida. Él no quería ver un cambio en sus enemigos. Él no estaba orando por sus enemigos. Tenía una cosa, malicia y odio por ellos. Y él quería ver su destrucción. Así que cuando Dios perdonó, esto fue mal a los ojos de Jonás. Dice, fue un gran acto maligno y estaba enojado. Ahora, ¿qué hizo? Oró. Lo que quiero que veas es esto. Él oró, pero en este contexto, está realmente quejándose. Jonás estaba infeliz acerca de lo que Dios estaba haciendo, que Dios estaba haciendo lo mismo a Israel. Quiero decir que ahora él está haciendo lo mismo por los ninivitas, al igual de lo que había hecho con Israel. Versículo 2. Y oró a Adonai y dijo, y oró a Jehová y dijo, ahora, oh Adonai, ¿no es esto lo que yo decía estando aún en mi tierra? ¿Ves? Jonás está diciendo, tú sabes, Dios, me dices que vaya a Nínive, me dices que quieres traer destrucción, revolcar esa ciudad, pero conozco tu naturaleza. Sé que eres un Dios perdonador, yo sé que eres rico en misericordia, yo sé que eres paciente y no voy a ir allá porque si voy allí, ese mensaje puede tocarles a ellos y pueden arrepentirse y no serán destruidos. Jonás dice, eso no es lo que yo soy, por lo tanto, no voy a ir. Solo debido a las dificultades se humilló a sí mismo y fue. Un cambio físico, pero no hubo un cambio real del interior. Versículo 2. Mira en el medio. Él dice, ¿no es esto lo que yo decía estando aún en mi tierra? Por lo tanto, él dice, me muevo hacia adelante para huir a Tarsis. Traducción literal. Yo quiero traducir esto literalmente porque esta palabra, kadima, progreso, él dijo, yo quería seguir adelante en la huida a Tarsis. Verás, mucha gente piensa que pueden avanzar en su vida, en sus objetivos, en su voluntad, si huyen a donde quieren estar en lugar de estar en medio de la voluntad de Dios. Él dice, por lo tanto, me muevo hacia adelante para huir a Tarsis, porque yo sabía que tú eres un Dios de gracia y misericordia, que eres paciente, que eres abundante en la gracia, y que te consuelas con respecto a aquel mal, aquel juicio que estabas haciendo. Ahora, lo que quiero que veas es esto. Jonás conocía muy bien a Dios. Jonás se benefició de este conocimiento. Estaba alegre de que Dios era todas estas cosas, lento a la ira, paciente, lleno de gracia, abundante en la misericordia. Él quería todo eso para Israel, pero no lo quería para las naciones. Él quería tenerlo todo para él. ¿Por qué es eso tan importante? Bueno, porque al hacer eso, demostró que Jonás no entendía la razón por la cual Israel fue creada. Una de las cosas de las que hablamos casi cada semana en nuestro estudio es el hecho de que Dios creó a Israel de forma sobrenatural para que Israel pudiera ser usado por Dios con el fin de ser una bendición para todas las familias de la tierra. Es decir, Jonás era un ejemplo de Israel y hablamos de ello. Jonás personificaba a Israel en esta historia, el llamado de Israel para llevar el mensaje de Dios a las naciones. Y Jonás no quería hacer eso, y hoy encontramos que Israel rechazó ese mensaje. Prefieren terminar su relación con Dios que llevar ese mensaje, porque no querían el cambio, el resultado que tenía la voluntad de Dios, incluso empeora. Versículo 3. Ahora pues, oh Adonai, él está hablando, ahora pues, oh Adonai, ruégote que me mates, porque mejor me es la muerte que la vida. Imagínate, ¿no crees que Dios tiene un plan perfecto? Dios que es abundante en la sabiduría, Dios quien es omnisciente, Él sabe todas las cosas, tiene un plan perfecto. ¿Qué está diciendo Jonás? Jonás está diciendo, ahora que esto está sucediendo, va contra mi voluntad. Por eso me estaba rebelando contra ti. Ahora, debido a todo esto, es mejor para mí morir que vivir. ¿Sabes de qué se olvidó Jonás? ¿Ves qué tan rápido nos olvidamos de lo que Dios nos trata de enseñar? ¿Dónde estaba Jonás hace solo un par de capítulos? Jonás estaba en ese vientre del pez, donde esas olas venían contra él. Esos juncos envueltos alrededor de su cabeza, y Jonás murió en última instancia y descendió a Sheol, donde no tenía intimidad. Estaba solo. Su deseo de huir de delante del Señor fue realizado por él. ¿Qué hizo? Así que dice que él oró y anhelaba el santuario de Dios. Pero ahora, porque está enojado, está lleno de emoción. No está pensando de acuerdo con las verdades de la Escritura. ¿Qué dice? Él dice, ya sabes, es mejor para mí morir que vivir. Prefiero mejor morir que servirte. ¿Y qué pasa? Bueno, versículo 4. Y Adonai le dijo, ¿haces tú bien? Significando, ¿es mi voluntad? ¿Es correcto que estés tan enojado? Jonás no responde porque sabe internamente que no lo es, pero está siendo impulsado por sus sentimientos más que por la verdad. Debemos ser muy cuidadosos, porque también podemos ser el mismo tipo de individuo que es impulsado por los sentimientos en lugar de la verdad, que se dirige por la amargura, y permitir que el espíritu rebelde se apodere de nosotros antes que someternos. ¿Y sabes lo que Jonás no está experimentando aquí? El gozo del Señor. Permíteme simplemente decirte que cada vez que tú no estás experimentando el gozo del Señor, estás en un estado rebelde ante Dios. Tú dices, no sabes por lo que estoy pasando. ¿Acaso no dijo Pablo que él sabía el secreto de estar contento en todas las situaciones? Así que eso no es una excusa. Jonás, ¿qué pasa? Bueno, Jonás no le responde a Dios. No contesta. Simplemente sale de la ciudad y se ubica al este de la ciudad. Ahora, eso es importante. Eso es importante porque el este, hablando bíblica y proféticamente, es el lado de donde viene el juicio. Así que Jonás sigue sosteniendo su esperanza. Esto es lo que está haciendo. Es como un niño pequeño que está con lagrimeos. Se va de la ciudad. Él dice, no quiero estar con esta gente. Estas personas son el pueblo arrepentido de Dios. Han experimentado el perdón de Dios. La comodidad de Dios se ha movido en su situación. Dios tiene una relación. Ellos conocen a Dios y Dios los conoce a ellos. Pero Jonás dice, no quiero ser parte de eso. Sale y es muy significativo a la parte oriental de la ciudad. Era una manera de decir, Dios, tú ves donde estoy, en el este. Aún estoy sosteniendo esperanza de tu juicio. Todavía estoy sosteniendo esperanza en el fin. Conseguiré lo que quiero. Y eso es la aniquilación de esta ciudad de los ninivitas, de nuestros enemigos. ¿Sabes? Puedo identificarme con Jonás. Quiero decir, cuando alguien te ha hecho daño, cuando alguien ha sido cruel contigo, los ninivitas, ellos trajeron un gran derramamiento de sangre para los israelitas. Así que puedo entender dónde está Jonás. Pero necesitamos recordar algo. Nuestro pecado ha causado las penurias de otros. Mi rebelión ha causado aflicción para otros individuos. De la misma manera que Dios me ha perdonado, Dios quiere también perdonar a aquellos ninivitas. Jonás, él no quiere que nada suceda que llevaría eso a la realidad. Así que él sale al lado este de la ciudad, y allí él hace una suca. Ahora, tu Biblia probablemente dirá cabaña, pero es una suca. Es la misma palabra para la fiesta de los tabernáculos. Él hace eso, y esa palabra está mostrando dependencia en Dios, pero es una declaración falsa. Jonás está diciendo, confío en ti, Dios. Soy tu hombre, pero tienes que hacer mi voluntad. Nunca trates de negociar con Dios. Nunca pongas condiciones delante de Dios. Te vas a decepcionar. Él se va e hízose allí una choza y se sentó debajo de ella a la sombra. ¿Qué hizo? Aquí dice que él miró hasta ver qué sería de la ciudad. ¿Ves? Él todavía estaba sosteniendo su esperanza de que el juicio de Dios cayera. Versículo 6. Ahora recuerda lo que hablamos. En este libro, Dios habla y Él designa. Y todo obedece a Dios, excepto ¿quién? Jonás, el hombre de Dios. Y miramos el versículo 6 y vemos que preparó Adonai Dios un quicayón o una calabacera. Es un tipo de árbol, un árbol pequeño, la cual creció sobre Jonás para que hiciese sombra sobre su cabeza. Ahora, ¿por qué es eso tan importante? Bueno, recuerden, estamos hablando de Nínive. Estamos hablando de un área asociada con el desierto. Puede ser caliente allí, y Dios proveyó para Jonás en medio de su obediencia. En otras palabras, le mostró a Jonás misericordia, pensando que eso tal vez podría comunicarle que él debería mostrarle misericordia a esta gente de Nínive. ¿Qué pasa? Leemos. Para que hiciese sombra sobre su cabeza y le defendiese de su mal. ¿De qué? De maldad. ¿Qué es esa maldad? Eso es el sol caliente. Y Jonás se alegró grandemente en la provisión de Dios. La provisión de Dios de misericordia. Así que él, cuando él era el destinatario, eso le trajo alegría. Pero cuando alguien más lo recibió, le trajo rabia. Se alegró grandemente por la calabacera. Ahora, te dije hace unos minutos, ¿dónde está el gozo de Jonás? ¿Dónde está su alegría? No está ahí. Ahora, porque Dios ha hecho algo tan pequeño como para causar que un árbol crezca sobrenaturalmente sobre Jonás, él se regocija, está tan emocionado con eso, pero se pierde ser partidario de una obra más grande de Dios. ¿Qué es eso? Es la obra del perdón de Dios. Cuando Dios toma a la gente que no son un pueblo del pacto, que está morando en la idolatría, alguien que no sabe nada acerca de las verdades de Dios y los lleva a una relación con Él. Lo había hecho con esos marineros y ahora Él lo había hecho con esta gran nación de Nínive. Recuerda, todo esto lo leemos, ¿en qué día? El día de la expiación. La expiación está inherentemente relacionada con el perdón. El problema es este, que Jonás se ha olvidado del perdón que ha recibido. ha olvidado su necesidad de expiación, que la expiación que Israel recibe no es simplemente por el mero hecho de escapar del juicio de Dios. Recuerda de lo que hablamos. Esto se lee en el día de la expiación, y la expiación es con el fin de la adoración, es decir, es para el propósito del servicio, y Jonás ha perdido de vista todo esto. El mensaje de este libro, a medida

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0: Shalom, greetings, brothers and sisters.
1: Shalom y bienvenidos, hermanos y hermanas. Gracias por acompañarnos de todas partes del mundo. Nos contenta poder volver a grabar estos programas. Ha pasado un buen tiempo desde el último que hicimos, Baruch, pero antes que nada, por supuesto, una cálida bienvenida para ti. Bendiciones para ti también, Cristian, y para tu familia. Gracias. Vamos a comenzar de inmediato, Baruch. Como la gente sabe, normalmente hacemos estos programas tanto en inglés como en español para nuestra audiencia de habla inglesa y de habla castellana. Y ha sido notable que en los últimos meses han estado llegando varias preguntas en muchos idiomas, pero muchas de ellas muy similares. Así que hemos tratado de unir una buena parte de ellas para conocer respuestas bíblicas a cosas que están pasando en el mundo. Y otras preguntas en general, así que, Baruch, vamos directo a la primera. Una de las principales preguntas que la gente está haciendo es, ¿existen apóstoles en el mundo hoy en día? Apóstoles con A mayúscula. Antes de mirar algunas escrituras, Baruch, quiero repasar esta breve introducción aquí. La palabra apóstol significa el que es enviado. En el Nuevo Testamento se le atribuyen dos usos principales. El primero se refiere específicamente a 12 discípulos o las 12 apóstoles de Jesucristo, de Yeshua. El segundo se refiere genéricamente a otras personas enviadas como mensajeros o embajadores de Jesucristo. Antes de ver unos versículos, te doy la palabra para tus comentarios iniciales. Bueno, no creo que existan apóstoles hoy en día, en el mismo sentido en que existieron los primeros apóstoles. Como veremos en la palabra, ellos tuvieron una experiencia visual con el Señor. Estuvieron en su presencia. Ya llegaremos a un pasaje que habla de eso. Además, tenían una autoridad que no vemos hoy en la gente. Ahora, el término apóstol, si lo usamos en el sentido general, señala a alguien que es enviado, lo cual creo que es una excelente y muy literal comprensión. Entonces, un misionero puede ser visto como un apóstol, pero, insisto, no con la misma autoridad ni con el mismo trasfondo que los primeros apóstoles tenían. Así que, para responder la pregunta, realmente me resisto a que la gente hoy en día use el título de apóstol. Correcto, gracias. Y estamos de acuerdo porque vemos a muchos haciéndose llamar así. Apóstol. Tú ya lo dijiste y vamos a verlo un poco más a fondo ahora, Baruch, en términos de criterios bíblicos. Este tipo específico de apóstol no está presente en la iglesia hoy. Los requisitos para este tipo de apóstol eran, primero, haber sido testigo del Cristo resucitado, como dice primera a los Corintios 9. Segundo, haber sido elegido explícitamente por el Espíritu Santo, como dice Hechos 9. Tercero, tener la capacidad de realizar señales y prodigios, como vemos en Hechos 2 y 2 a los Corintios 12. La responsabilidad de los 12 apóstoles, quienes sentaron la base de la iglesia, también justificaría su singularidad. Mucha gente dirá, oh sí, pero hay quienes se llaman apóstoles y hacen señales y maravillas. Primero que nada, debemos ser muy cuidadosos, porque muchos de ellos realmente no hacen señales y prodigios. Y aquellos que lo hacen, debemos probar todo espíritu. ¿Viene realmente del Espíritu Santo? Y la gente olvida los criterios número 1 y número 2, que son tan importantes. Tus comentarios, Baruch. Creo que coincidimos en cuanto a esta pregunta que no existen apóstoles hoy en día con ese mismo llamado, esa misma autoridad. Y esos mismos dones que tuvieron los primeros apóstoles en la congregación de los redimidos, el cuerpo de Cristo, poco después de la ascensión del Mesías al cielo. Vemos también en Hechos capítulo 8 que los primeros apóstoles fueron enviados y al Espíritu Santo se le recibía mediante la imposición de sus manos. En la actualidad, cuando alguien llega a la fe, recibe al Espíritu Santo de una vez. No hace falta la imposición de manos de apóstoles. Creo que esa es otra indicación de que estamos en un tiempo diferente, y en mi opinión, no se debería usar el término apóstol hoy en día en la iglesia. Y hemos visto mucho de eso en la llamada nueva.

Nueva reforma apostólica y en muchos círculos carismáticos. Hermanos y hermanas, esta es una palabra de advertencia para ustedes. Si llega alguien a su ciudad llamándose el apóstol fulano o la apóstol mengana, por favor, tengan muchísimo cuidado. Entonces, una vez más, no hacemos esto para causar división o por resentimiento. Baruch y yo siempre hemos dicho que lo único que importa es este libro, la Biblia. Así que tenemos que remitirnos a las Escrituras y si algo no está allí, entonces debemos tratarlo con mucho, pero muchísimo cuidado. ¿Debemos apoyar la pena de muerte? Esta es una muy buena pregunta que varias personas han hecho. Vamos a mirarla desde una perspectiva bíblica. En mi humilde opinión, creo que la Escritura sí la respalda. Pero te doy la palabra a ti, Baruch, para tus comentarios iniciales al respecto. La Biblia efectivamente habla de la pena de muerte en ciertas situaciones donde debe aplicarse, así que no tengo problema con eso. Los rabinos hoy en día, aunque no estamos bajo la autoridad rabínica, pero ellos han hablado de algunos requisitos adicionales para la pena de muerte, con los cuales yo no estoy necesariamente de acuerdo. Pero si buscamos en la Escritura, existe para ciertos delitos una sentencia de pena de muerte, y yo respaldo eso. Muy bien, entonces veamos algunas escrituras. Analicemos este tema con un poco más de detalle. La ley del Antiguo Testamento ordenaba la pena de muerte por diversos actos. Asesinato, como lo dice Éxodo 21. Secuestro, Éxodo 21 también. Bestialidad, muy cerca también en Éxodo 22. Adulterio, en Levítico 20. Homosexualidad, también en Levítico 20. Por ser un falso profeta, algo que debemos subrayar, porque así como hablamos de que muchos se atribuyen el título de apóstoles, también muchísimos se hacen llamar profetas y han proclamado profecías falsas. Para ellos hay pena de muerte, de acuerdo con Deuteronomio 13, además de prostitución, violación y otros crímenes variados. ¿Quieres hacer algún comentario, Baruch, antes de citar más escrituras? Excelente selección de escrituras que demuestran que, de hecho, bíblicamente, bajo esos criterios, si alguien era culpable de estas cosas, la pena de muerte podía y debía aplicarse. Correcto. Recuerdo que hicimos un video hace un tiempo, Baruch, en el que hablábamos del aborto en caso de violación, y yo hice un comentario. Deberíamos salvar una vida, la vida del bebé, pero castigar al culpable del crimen, al violador, incluso si eso implica la muerte. Si alguien debe morir, pues pena de muerte al violador y no al bebé. Por ese comentario, un pastor me escribió y me dijo, «No estoy de acuerdo, debemos hablar con el amor de Cristo». Él hablaba más preocupado por la pena de muerte para el violador que por la víctima. Pero cuando leemos la Escritura, vemos que es muy claro. Hay casos en los que la pena de muerte está bien justificada. Primero debemos recordar que Dios instituyó la pena capital en su palabra. Dios tiene el estándar más alto de cualquier ser. Él es perfecto. Segundo, debemos reconocer que Dios le ha dado al gobierno la autoridad para determinar cuándo corresponde la pena de muerte, en Génesis 9 y también en Romanos 13. Es antibíblico afirmar que Dios se opone a la pena de muerte. Tus comentarios sobre esta afirmación, Baruch. Estoy de acuerdo. No veo nada que lleve a una persona a concluir que la pena de muerte sea antibíblica. Si alguien lo afirma, creo que no está en línea con la Escritura ni con lo que la palabra de Dios demanda. Una vez más, con estos pecados tan graves, la Biblia habla de que la pena de muerte sí puede aplicarse. Gracias. Como creyentes, ¿debemos cremar a nuestros seres queridos cuando mueren? Veremos una explicación un poco más adelante, pero hemos recibido muchas preguntas sobre esto, Baruch. Tus comentarios. Bueno, creo que veremos una diapositiva que muestra que la Biblia no dice que la cremación está prohibida. Ahora, sí sé que bajo la ley judía la cremación no se practica. La razón es que se considera una falta de respeto hacia el cuerpo humano destruirlo de esa manera. Pero no vemos nada en la Escritura que prohíba la cremación. Yo creo que es una elección personal. No lo recomiendo, pero tampoco pienso que si alguien es cremado haya cometido un pecado, como he escuchado decir a otros. Para mí, es una elección personal. Gracias. Y creo que muchas de las personas que hacen estas preguntas parten de una inquietud sobre el rapto. ¿Qué pasa si mi cuerpo es cremado?
Así que vamos a verlo un poco más. Como dijiste, la Biblia no da ninguna enseñanza específica sobre la cremación. Hay casos en la Biblia de personas quemadas vivas. Algunos creyentes se oponen a la práctica de la cremación, argumentando que eso no va de la mano con que un día Dios resucitará nuestros cuerpos y los reunirá con nuestra alma o espíritu. Sin embargo, el hecho de que un cuerpo haya sido incinerado no dificulta que Dios lo resucite. Los cuerpos de los cristianos que murieron hace 1,000 años ya se han convertido completamente en polvo. Esto de ninguna manera impedirá que Dios pueda resucitar sus cuerpos. Él los creó en primer lugar, y no tendrá dificultad alguna en recrearlos. Insisto, vemos que algunos creyentes murieron en el mar hace miles de años y, seamos honestos, prácticamente ya no queda nada de ellos. Pero nada es imposible para el Señor. Tus comentarios en cuanto a esto, Baruch. Sí, me sorprende que haya personas que piensen que Dios no puede resucitar a alguien porque haya sido cremado o que de cualquier manera su cuerpo haya sido destruido. La Biblia dice que con Dios todo es posible, así que realmente creo que es un insulto a Dios, y no pretendo exagerar, solo soy honesto, es un insulto a Dios pensar que si alguien fue cremado, Dios no puede resucitarlo y la persona no puede irse en el rapto. Totalmente antibíblico. No entiendo cómo alguien pueda sostener una idea que pretenda desafiar la omnipotencia de Dios. Amén, gracias. Este tema se pone un poco sensible y necesitamos tratarlo con cuidado, pero aún así debemos responderlo. ¿Por qué la gente dice en los funerales, incluso en funerales no cristianos, que la persona está descansando en paz en el cielo? He asistido a funerales donde un pastor dice que el difunto está en paz en el cielo, aún sabiendo que esa persona que murió rechazó a Jesucristo. Esto es común verlo. Tus comentarios, Baruch. Creo que es algo totalmente errado de parte de un pastor, o de quienquiera que sea, dar una esperanza falsa o incorrecta. Si esa persona que murió realmente rechazó el Evangelio, si no tenía una relación personal con el Mesías Yeshua, si no aceptó a Jesucristo, entonces no está en reposo. El reposo es un término muy importante en la Biblia, y la única manera de tener reposo eterno es recibir el mensaje del Evangelio, poner nuestra fe en la obra del Mesías en la cruz, creer que murió, fue sepultado y que además Dios lo resucitó de entre los muertos. Es obligatorio creer en esto si queremos tener un reposo eterno. Es incorrecto que alguien que oficie un funeral brinde una esperanza falsa, un consuelo falso, diciendo que un incrédulo está descansando en el cielo. Si alguien rechazó el Evangelio, no está en el cielo. Está en un lugar de tormento eterno. Entiendo que eso es difícil de escuchar para los seres queridos, pero no debemos dar una falsa esperanza ni un consuelo falso. Debemos hablar la verdad con amor y consideración, pero sin engañar a nadie. Y como dijiste, no se trata de hacerlo de manera fría o insensible, sino con la esperanza de animar y motivar a los creyentes a seguir alcanzando a sus seres queridos que aún no han aceptado a Jesucristo como Señor y Salvador. Estamos hablando de la eternidad, y no es algo con lo que se deba jugar ni tomar a la ligera. Veamos algunas escrituras que responden a esta inquietud. Podríamos usar muchos otros pasajes, pero por el tiempo leamos estos. Hechos 4:12. En ningún otro hay salvación, porque no hay otro nombre bajo el cielo dado a los hombres en quien podamos ser salvos. Juan 3:36. El que cree en el Hijo tiene vida eterna. Pero el que rehúsa creer en el Hijo no verá la vida, sino que la ira de Dios está sobre él. Juan 14:6. Yo soy el camino, la verdad y la vida. Nadie viene al Padre sino por mí. Hebreos 9:27. Y de la manera que está establecido para los hombres que mueran una sola vez y después de esto el juicio. Incluí estas escrituras, Baruch, porque también hicieron algunas preguntas, como por ejemplo: tengo un amigo que es budista o musulmán. Es un buen hombre, pero si muere, ¿igual será salvo? Sabemos la respuesta, pero te cedo la palabra. Bien, una vez más creo que seleccionaste escrituras muy claras que no dejan dudas. La primera es Hechos 4 y dice que no hay otro nombre. No hay nada ni nadie bajo el cielo en el que la humanidad pueda salvarse, sino por la fe en él, reconociendo su obra en la cruz como el único pago por nuestro pecado que produce redención eterna. Creo que estos versos que has compartido resumen muy bien la verdad que debemos creer.
El problema hoy en día es que la exclusividad del Mesías Yeshua está siendo atacada por las religiones del mundo. Si tomas un curso en un seminario sobre religiones del mundo, de hecho, desde mi punto de vista, es de los peores cursos en un seminario, porque con mucha frecuencia los profesores promueven la idea de una salvación.

salvación universal, algo que la Biblia rechaza totalmente. Así que debemos, como dijiste, hacer que nuestra doctrina y creencias sean formadas por la Escritura y no por nuestros sentimientos o deseos de ser amables o comprensivos. No somos de bendición para la gente cuando les decimos algo que no es bíblicamente cierto. Y en relación con eso, recuerdo una de las preguntas que era de alguien que creía en la reencarnación. Pero como ya citamos, Hebreos 9:27 es muy claro. Está establecido para los hombres que mueran una sola vez y después de esto el juicio. Tus comentarios, Baruch. Absolutamente. Si alguien rechaza el Evangelio y muere, irá a un lugar de terror eterno. La Biblia dice que serán echados a las tinieblas de afuera, donde habrá llanto, esto es tristeza. Nos habla de miedo eterno, sufrimiento eterno. Y también la Biblia habla del crujir de dientes, que es un modismo que significa tormento eterno. Si rechazas el Evangelio, y nuestro deseo es ver que las personas llegan a la fe, es algo maravilloso. Es una bendición eterna porque no experimentarás la ira de Dios, sino sus bendiciones y sus promesas, finalmente, en el reino de Dios. Voy a estar enseñando el próximo fin de semana en un país de Asia, y esa congregación suele decir en sus servicios, «Pasarás la eternidad en el cielo o en el infierno». Pero eso no es correcto. La eternidad, según la Escritura, si eres salvo, pasarás la eternidad en la Nueva Jerusalén. Pero si no entras a la Nueva Jerusalén, la única alternativa que queda para ti será ese lago que arde con fuego y azufre. Así que los dos destinos eternos son la Nueva Jerusalén o el lago de fuego y azufre. Esos son los lugares donde la gente pasará la eternidad, no en el cielo o el infierno. Amén. Bien dicho, Baruch. Siguiente pregunta. Se nos dice en 1 a los Tesalonicenses 5:3 que mientras la gente diga hay paz y seguridad, entonces les sobrevendrá una destrucción repentina, como los dolores de parto a una mujer embarazada, y no escaparán. ¿Esta escritura habla del arrebatamiento o de la segunda venida de Jesús? Bueno, diré dos cosas. Primero, sabemos que si has recibido el Evangelio, nunca experimentarás, jamás te encontrarás con la ira de Dios. Ahora, según mi teología, cuando aquí en 1 a los Tesalonicenses 5:3 dice paz y seguridad, creo que esto es una falsa promesa que el anticristo hará al mundo. Y luego, cuando habla de destrucción repentina como dolores de parto, debemos mirar qué significan los dolores de parto en la Escritura. Estos dolores de parto como a mujer embarazada se refieren a un sufrimiento físico. Así que, en mi opinión, esto tiene mucho más que ver con el arrebatamiento que con la segunda venida. El arrebatamiento o rapto es para la iglesia. Si el tema es el rapto es para la iglesia. En cambio, la segunda venida es principalmente para Israel. Y también para un remanente de las naciones. Debemos recordar que en Zacarías 14 la Escritura habla de que incluso entre aquellos que subirán a Jerusalén para hacer guerra, sucederá que algunos de ellos, al ver la segunda venida del Mesías y la autoridad que él tiene, se volverán a la fe, se arrepentirán y reconocerán su error al hacer guerra contra Jerusalén. Y un remanente de ellos será salvo. Estoy muy agradecido por eso. Así que sí hay salvación después del rapto, pero la pregunta es, ¿recibe alguien un cuerpo nuevo después del rapto? No conozco ninguna escritura que prometa que los que lleguen a la fe después del rapto recibirán un cuerpo nuevo. No conozco ningún pasaje que enseñe eso o que sugiera eso. Muy bien, gracias, Baruch. Número 6. Veamos este tema con mucho cuidado. Hemos visto varios casos parecidos. Muchas celebridades han fallecido recientemente. He visto artículos cristianos que dicen que están en el cielo porque apoyaron a Israel. La Biblia es clara, solo la fe en Jesús te salvará, no apoyar a Israel. Antes de darte la palabra, Baruch, quiero pedir discreción a toda la audiencia. No serán videos, pero sí unas imágenes perturbadoras como un ejemplo de lo que estamos hablando. Si hay niños presentes, pedimos a todos los padres que tengan precaución. Pasemos entonces a la siguiente diapositiva. Hace un tiempo, aún estaba vivo este hombre llamado Ozzy Osbourne, quien estaba básicamente ligado al heavy metal
y a la adoración satánica. Aquí hay algunos artículos donde él declara su agradecimiento al Señor de la Oscuridad o al Señor Oscuro.

0: o de las tinieblas, diciendo que el satanismo lo protegió del COVID-19. Y en esta misma pantalla, del lado izquierdo, y esto no necesariamente es de una organización cristiana, pero sí hubo organizaciones cristianas que publicaron cosas similares. Más que una estrella de rock, Ozzy fue un verdadero amigo de Israel, que se opuso al antisemitismo. Tocó en Tel Aviv pese a los llamados al boicot. Visitó Yad Vashem y el Muro Occidental, apoyando a grupos judíos. Su voz, su espíritu y solidaridad nunca serán olvidados. Que su memoria sea una bendición, dice este artículo. Antes de darte la palabra, Baruch, tengo un serio problema con esto. Porque cuando vemos cómo vivió su vida, todo lo hacía en contra de Cristo. Tenía un espíritu anticristo, extremadamente demoníaco. Por sus frutos los conocerán. Algunos dicen que era anglicano o que tuvo una conversión antes de morir. Ojalá sea cierto que se arrepintió y vino a Cristo en fe antes de morir, pero no podemos, hermanos y hermanas, celebrar la vida de alguien solo porque diga, yo apoyo a Israel. ¿Debemos apoyar a Israel? Absolutamente, al 100%. La Biblia es muy clara en eso. Debemos bendecir a Israel, estar al lado de nuestros amigos judíos, porque son la niña de los ojos de Dios. Son un pueblo especial al que debemos apoyar, hoy más que nunca, cuando el antisemitismo abunda. Pero debemos tener equilibrio. No porque alguien diga apoyo a Israel significa que entrará en la eternidad. Tus comentarios, Baruch. Bueno, creo que es muy claro. La única manera de entrar al reino de Dios y hallar perdón de pecados es aceptar la obra del Mesías Yeshua, de Jesucristo, lo que Él hizo en la cruz el día que se celebraba la Pascua, debido a que Él es nuestro Redentor. La Pascua está relacionada con la redención. Entonces, como dije, ¿es bueno apoyar a Israel cuando el mundo se ha volcado en su contra? Absolutamente. ¿Es bueno oponerse al antisemitismo? Claro que sí. Pero ningún lugar en la Escritura enseña que por apoyar a Israel, alguien será salvo. Así que sí, como dijiste, es bueno apoyar a Israel, es bueno oponerse al antisemitismo. Pero esas cosas no son la base de la salvación. La base de la salvación es únicamente la sangre derramada del Mesías, la cual derramó el día de la Pascua, para convertirse en la fuente de nuestra redención eterna. Esto es algo muy claro. No sé mucho sobre Ozzy Osbourne. No sé si tomó una decisión antes de morir o no. Coincido contigo. Esperemos que sí, pero no hay ninguna base para pensar, como dicen aquí, que por ser amigo de Israel y oponerse al antisemitismo, eso garantice su entrada al reino de Dios. Correcto, y lo peor es que son organizaciones cristianas las que publican y replican esto. Eso manda un mensaje confuso. El mensaje debe ser Jesucristo, Yeshua, el Cristo crucificado y resucitado, no personas como esta. Tengan cuidado, hermanos y hermanas, con cosas como esta. Ahora, el arrebatamiento. Hemos querido publicar este video rápidamente porque hay mucha gente diciendo que el arrebatamiento ocurrirá el 23 o 25 de septiembre de este año. Lo relacionan con el aumento de terremotos, con la guerra entre Irán e Israel, con la Novilla Roja y lo que está haciendo el llamado Instituto del Templo. Estas son falsas profecías. Es un tema que hemos tratado ya varias veces y lo triste, Baruch, es que vemos incluso organizaciones cristianas grandes y reconocidas promoviendo la posibilidad del rapto en septiembre, vinculándolo a la fiesta de las trompetas, siempre insistiendo en la Novilla Roja y la posible construcción del tercer templo. Sé que tienes una opinión firme sobre esto y te doy la palabra, Baruch. Bueno, puedo decir enfáticamente que no hay ninguna razón para creer que el rapto ocurrirá este mes de septiembre. Si miramos la Escritura, hay cosas que deben suceder primero, antes del arrebatamiento. Rechazo fuertemente la doctrina de la inminencia. De hecho, hice un video hace poco sobre esto. Simplemente invito a la gente a leer las escrituras que se presentan para apoyar esa doctrina. La doctrina de la inminencia enseña que el rapto puede ocurrir en cualquier momento. Pero cuando examinan esos pasajes que ellos ofrecen, realmente no enseñan eso que ellos afirman. Además, como saben, yo vivo en Israel y te puedo asegurar que no hay absolutamente nada en marcha en relación con la supuesta novilla roja aquí, ni hay nada en marcha en cuanto a la construcción del tercer templo. No hay nada preparándose para un evento que es clave en la profecía, y me refiero a la abominación desoladora. Debemos darnos cuenta de que en Mateo 24:15, el Mesías se dirige a los creyentes. Él habla con sus discípulos, pero se refiere a los discípulos en los últimos días. Él dice, cuando vean lo que habló el profeta Daniel, hablando de la abominación desoladora, entonces sabrán que el fin está cerca. Así que debemos instruirnos bíblicamente y no dejarnos engañar. Estoy totalmente de acuerdo contigo, Christian. Toda esta charla ridícula de que el rapto será en septiembre de 2025, les garantizo plenamente que no ocurrirá. ¿Por qué? Por lo que la Biblia dice sobre los últimos tiempos y las cosas que deben suceder. No hemos llegado a esa convergencia de acontecimientos. El escenario aún no está listo. Así que no ocurrirá. Lo garantizo.
1: Gracias por aclarar eso, Baruch. Hermanos y hermanas, seguimos recibiendo correos. Una señora nos escribió diciendo que no va a seguir pagando su hipoteca. Usa la misma terminología de estos falsos maestros. Hagan las maletas, volaremos pronto. Ya no me importa la hipoteca, ni pagaré mis cuentas. Están buscándose problemas por escuchar a estos falsos maestros. Insisto, sé que no dejamos de citar la Biblia, pero que así sea. Es lo único a lo que debemos prestar atención. Allí, a la palabra de Dios. Y ella es muy clara. Así que veamos una de las escrituras que mencionó Baruch con un poco más de detalle. Esto lo encontramos en 2 a los Tesalonicenses 2, del 1 al 4. Y aquí está hablando del rapto. Los que piensan que se trata de la segunda venida están equivocados. Dice, en cuanto a la venida de nuestro Señor Jesucristo y nuestra reunión con Él, este es el arpazo, el arrebatamiento, les rogamos, hermanos, que no se dejen fácilmente llevar por la inquietud ni se alarmen, ni por un espíritu, ni por palabras, ni por cartas que parezcan ser nuestras, en el sentido de que el día del Señor ha llegado, o que llegará este septiembre. Que nadie os engañe en ninguna manera, porque ese día no vendrá sin que primero venga la rebelión y se manifieste el hombre de iniquidad, el hijo de perdición, quien se opone y se exalta contra todo supuesto Dios u objeto de culto, de modo que él se sienta en el templo de Dios, haciéndose pasar por Dios. Tus comentarios, Baruch.
0: Varias cosas. Primero, aunque ahí dice el día del Señor, los mejores manuscritos en realidad dicen el día de Cristo. El día de Cristo es un término del Nuevo Testamento que aparece, creo, 6 o 7 veces y se refiere al rapto. Así que no es correcto decir el día del Señor, porque eso no es lo que aparece en los mejores manuscritos. Segundo, cuando habla de la abominación desoladora, que aquí se menciona, es muy parecido la escritura a la que se refiere Pablo cuando habla de aquel que se opone y se exalta a sí mismo por encima de todo lo que se llama Dios o es objeto de adoración. Esa declaración es muy parecida a Daniel 11:36, una profecía del anticristo, donde dice que se sentará en el templo de Dios, pero realmente no es la palabra templo, que en griego sería jirón, sino que realmente es el término neos, en la construcción gramatical neón, que significa el lugar santísimo, por lo que una mejor traducción sería el santuario en lugar del templo, en este caso. Así que este pasaje se refiere claramente a la abominación desoladora. Cuando el anticristo entrará al lugar santísimo y se sentará, la escritura claramente lo señala, él se sentará, y el lugar donde se sentará es en el propiciatorio, entre los dos querubines sobre el arca del pacto, donde habitaba la presencia de Dios. Es una escritura muy importante con respecto al rapto. En la primera parte habla de nuestra reunión con Él. En griego, la palabra para reunión lleva la preposición epi, que significa hacia. Y luego de esta preposición, esa misma preposición epi se repite para enfatizar que seremos reunidos hacia Él. Esto es una referencia al rapto, no a la segunda venida. Muy bien. Me alegra que mencionaras eso, Baruch, porque algunos falsos maestros dicen que no se trata de un templo físico ni de un santuario, sino que esto habla de la iglesia, de los creyentes, porque el Espíritu Santo ahora es quien habita en nosotros. ¿Qué respondes a eso?
2: Sí, estoy totalmente en desacuerdo con ellos. Aquí habla ciertamente de un templo que será reconstruido. En mi opinión, esta escritura confirma firmemente que el último evento que verá la iglesia será la abominación desoladora. Después de la abominación desoladora, como dice Mateo 24 y los pasajes paralelos en Marcos 13 y Lucas 21, después de la abominación desoladora, el énfasis cambiará hacia Israel. Y la razón de esto es que Israel rechazará al anticristo. Allí el anticristo comenzará a perseguir a Israel y será el peor tiempo de persecución contra Israel en toda la historia humana. Esto no habla de un evento pasado. Ojalá así fuera. Pero no. La peor persecución contra Israel está en el futuro y será obra del anticristo. Ese remanente de Israel que se menciona en Apocalipsis 7 será sellado con el fin de no sufrir la ira de Dios, pero dos tercios del pueblo judío serán asesinados por ese imperio del anticristo que se levantará. Y creo que ya estamos viendo el comienzo de ese imperio anticristo formándose en el mundo, en Europa, en Asia e incluso en Sudamérica. La evidencia de este imperio del anticristo se hace cada vez más clara si miramos las cosas proféticamente.
0: Correcto. Es excelente que mencionaras lo del pueblo judío, porque sabemos que hay también otros falsos maestros como John Hagee, que ha profetizado numerosas veces sobre el rapto y siempre se ha equivocado. Nunca se ha disculpado, pero además ha dicho, creo que en uno de sus libros, que el pueblo judío no necesita creer en Yeshua porque son automáticamente salvos. Pero con lo que dices, Baruch, que la Escritura muestra que muchos de ellos serán aniquilados, entendemos que tenemos que alcanzar al pueblo judío. Debemos compartirles el Evangelio de Jesús porque el reloj avanza. Gracias por compartir algo tan importante, Baruch. ¿Está la iglesia en silencio y sin prestar atención a los problemas reales? Veamos unos ejemplos rápidamente. Aquí hay un artículo. Terroristas islámicos matan a 49 cristianos en una iglesia africana. Una horrible masacre. Otro titular dice que hay un pastor entre los 12 cristianos asesinados al sur de Siria. Otro titular dice que el nuevo ataque en Nigeria deja más de 200 muertos. Al menos 218 asesinados y más de 6,000 desplazados tras devastadores ataques contra aldeas mayormente cristianas en el estado de Benue, en la región central del norte de Nigeria. Se sospecha que militantes Fulani islámicos están detrás de estos ataques dirigidos contra hombres, mujeres y niños. La pregunta que se hizo al respecto, Baruch, dice que si la iglesia, o la mayoría de ella, porque sabemos que hay grupos haciendo un trabajo excelente en alcance y ayuda tangible, pero ¿está la mayoría de la iglesia enfocada en cosas equivocadas, como estas falsas enseñanzas del rapto en septiembre, en lugar de estar orando y viendo cómo ayudar a los hermanos en el mundo que realmente están bajo una fuerte persecución, incluso perdiendo sus vidas? Mi respuesta es sí, Cristian. Creo que nos hemos desviado de las prioridades. No estamos prestando atención a lo que está pasando, y los medios tampoco comparten estas noticias ni cubren estas historias. De hecho, son temas que no les interesan porque no encajan en la narrativa que quieren presentar. Generalmente los medios seculares quieren mostrar a los creyentes como el problema. Nosotros somos considerados gente problemática, gente engañada que expresa opiniones incorrectas y demuestran una mala conducta. Si buscamos en los medios, no veremos cosas que creo que a Dios le interesan muchísimo. Debemos mirar en otros lugares. Hay organizaciones excelentes que enseñan que la persecución de cristianos se está disparando, y no solo disparando, sino aumentando en cantidad de países, y eso es algo importante que debemos ver. Y de nuevo, gran parte de la iglesia no quiere tratar con esto porque su escatología, su teología de los últimos días afirma que nunca vamos a sufrir. Según ellos, seremos sacados de aquí antes de eso. Pero cuando vemos lo que pasa hoy, la persecución de verdaderos creyentes en todo el mundo, en más y más lugares, sigue creciendo. Debemos ser conscientes de esto, orar por esto y tomar acciones para ayudar a esta gente y estar con ellos. Desafortunadamente, la mayoría de la iglesia no lo está.
1: Me alegra que hayas tocado este punto, porque va al corazón de lo que dijiste. Muchos falsos maestros dicen, pronto nos iremos, no habrá persecución, y tuercen la escritura que dice que no enfrentaremos la ira de Dios. En eso estamos de acuerdo, pero hay una gran diferencia entre la ira de Dios y la persecución del enemigo. Te doy la palabra para tus comentarios finales y quizá quieras tocar también este punto.
2: Lo que acabas de compartir es muy importante, Cristian, porque en el griego del Nuevo Testamento hay dos palabras distintas. Una es telipsis, que se traduce por lo general como tribulación. Dios nunca le prometió a la iglesia que no experimentaría tribulación. Si estudiamos bien esa palabra, vemos que está muy relacionada con la persecución. La iglesia siempre ha sido perseguida y, en mi opinión, mientras nos acercamos al fin de los tiempos, la persecución será cada vez más y más intensa. Aprecio lo que compartiste hace un momento y hay una gran diferencia entre la palabra telipsis y el término griego orgi, que significa ira. Sabemos que los que hemos aceptado el Evangelio nunca jamás experimentaremos la ira de Dios, el juicio de Dios. ¿Por qué? Y algunos lo ven como algo controversial, pero no debería serlo, porque lo que Cristo hizo al ser crucificado fue tomar el castigo completo, todo el juicio, toda la ira de Dios, para que nosotros nunca la experimentáramos. ¿Acaso juzga Dios el pecado? La cruz lo demuestra claramente, sí lo juzga. Pero si aceptamos la obra del Mesías, lo que Él hizo por nosotros, nunca experimentaremos el juicio de Dios. ¿Significa esto que no nos disciplina? La Escritura dice que el Señor disciplina a quien ama. Él disciplina a su pueblo. Eso puede ser doloroso, duro y hasta humillante. Pero no se trata de su juicio ni de su ira. Debemos hacer esa distinción. Te agradezco, Cristian, que hayas señalado la gran diferencia que hay entre este término, la ira, y la persecución.
1: Gracias, Baruch. Nada más que añadir. Hermanos y hermanas, esperamos que hayan disfrutado el programa de hoy, con varios temas y preguntas respondidas. Gracias, Baruch, por el tiempo. Oramos para que haya sido de bendición para todos y que nos acompañen en un futuro programa. Baruch, desde Israel, y un servidor aquí en Sydney, Australia, les decimos shalom y bendiciones.

si alguno está en Cristo, es una nueva criatura. Lo viejo pasó, ha venido lo nuevo.

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2: A pesar de que los planes de Dios puedan sorprendernos, ciertamente existe una consistencia con Dios. ¿Qué quiero decir? Dios obra dentro de la estructura de su revelación. Y cuando hablo sobre revelación, me refiero a la palabra de Dios. La semana pasada, iniciamos nuestro estudio del Evangelio de acuerdo con Lucas. Y veremos que Lucas asumió la tarea de escribir en orden los acontecimientos relacionados con la persona y obra del Mesías Yeshua, es decir, Jesucristo. Y vimos que el relato se enfocó rápidamente en la vida de una familia, un sacerdote llamado Zacarías y su esposa Elizabeth. Ellos eran individuos justos que caminaban en los mandamientos y ordenanzas de la palabra de Dios, que estaban comprometidos con Dios, pero que no tenían hijos. Les hacía falta algo. Y vamos a ver cómo Dios se mueve para completar lo que hace falta. Tengo una pregunta para ti. ¿Reconoces que hay algo que hace falta en tu vida? Si tú no has recibido ese evangelio, si tú no has experimentado la gracia de Dios, esa gracia redentora de Dios por medio de la sangre del Mesías Yeshua de Jesucristo, entonces hay algo crítico que hace falta en tu vida. ¿De quién se trata? De Dios. Si tú no has aceptado a Yeshua, al Hijo de Dios, en tu vida, tú no tienes relación alguna con Dios. No has experimentado una reconciliación con Dios. Eso significa que te encuentras solo y en una situación sin esperanza. Solamente por medio de la redención, por la fe en la obra del Mesías, de lo que Él hizo sobre la cruz, y no solo de su muerte por tus pecados y los míos, sino que Dios el Padre lo levantó de entre los muertos. Cuando crees en eso, ¿qué nos dice la Escritura? Que tú te convertirás en una nueva creación, es decir, en una creación de reino. Tu ciudadanía no solo será de este mundo nada más, sino que primordialmente le pertenecerás al reino de Dios. Como nueva criatura, verás las cosas de manera diferente y tendrás acceso a la provisión de Dios por medio de la unción del Espíritu Santo para que puedas vivir de una manera muy diferente, para que puedas vivir de una manera distinta en este mundo, siendo testigo, dando testimonio para el reino de Dios. Y vamos a ver cómo Dios usará a una familia con el fin de enseñarnos muchísimo sobre la naturaleza de Dios. Dicho esto, toma tu Biblia y ve conmigo al Evangelio de Lucas, capítulo 1, y continuaremos donde quedamos la semana pasada. Vean conmigo, por favor, el verso 8, donde dice: Pero aconteció que mientras él estaba sirviendo como sacerdote, ahora, esa expresión, sirviendo como sacerdote, es solo una palabra en el idioma griego. Nos dice que este hombre, Zacarías o Zacharia en hebreo, este hombre estaba cumpliendo lo que había sido llamado a hacer, el sacerdocio que Dios le había entregado para que lo ejerciera. Y noten lo que dice. Aconteció que mientras él estaba sirviendo como sacerdote, en el orden de su, fíjense, de su asignación, de esta rotación sacerdotal en la que él ministraba, delante de Dios. Entonces, él es un sacerdote fiel, y dice el verso 9, conforme a la costumbre del sacerdocio. Y esto es algo que no entendemos totalmente, pero dice que él servía conforme a la costumbre del sacerdocio. Y la suerte del incienso, es decir, esa suerte cayó sobre él, Zacarías, para que acudiese allí y lo ofreciera. Esto era una tradición de los sacerdotes. Llegarían un par de veces al año, de acuerdo con su rotación, en adición a las fiestas, cuando todos los sacerdotes ascendían. Entonces, ellos subían un par de veces al año para servir. Y en medio de todo eso, tenían una tradición, donde se echaban suertes y se le asignaban sus tareas. Y acaba de suceder con Zacarías, que la suerte cayó sobre él para que fuera al lugar santo. No al lugar santísimo, sino al lugar santo, donde se encontraba el altar de incienso de oro, para ofrecer allí la ofrenda de incienso. Si eres un buen estudiante de la Biblia, recordarás algo. La ofrenda de incienso al ascender, según expresa el libro de Apocalipsis, implica un acuerdo en las oraciones del pueblo. Cuando el sacerdote ofrecía el incienso, este ascendía a los cielos como un olor fragante ante la presencia de Dios. Él acompañaba, este incienso acompañaba las oraciones del pueblo. Es fácil entenderlo, pues queremos que nuestras oraciones sean agradables a Dios, y por lo tanto la gente ofrecía sus oraciones con la ofrenda de incienso, con el fin de que sus oraciones fuesen también recibidas por Dios de una manera dulce, que Él derramara favor sobre ellos. Y esto es lo que estaba pasando, y era Zacarías quien fue llamado a hacer esta labor en este momento. Fíjense lo que dice el verso 9. Leemos. Y luego de entrar al santuario, esto se refiere al lugar santo del Señor, ¿qué pasó? Verso 10. Y toda la multitud de la gente, ¿qué hacía? Esa multitud estaba orando. No debería sorprendernos. Ellos oraban porque esta era la tradición durante el tiempo de la ofrenda del incienso. ¿Y por qué creen que oraban? Había un gran deseo, y recuerden el contexto. Se nos dijo la semana pasada que todo esto estaba ocurriendo, lo que estamos estudiando, pasó cuando Herodes era rey sobre Judá. Él, por naturaleza, era un edomita, lo que implica que era enemigo de Dios. Entonces, ¿por qué el rey era edomita? Algunos piensan que él se convirtió con el fin de ascender al poder para poder cumplir sus objetivos y volverse rey. Pero él no era un buen rey, no era sensible a las cosas de Dios. Era el rey de Judá, pero nada que ver con el rey de reyes y señor de señores, con quien él es. Gobernaba, óyelo bien, él gobernaba para Roma. Fue el Imperio Romano quien lo puso en el poder. Y, por lo tanto, ¿cuál crees que era el contexto? Que la gente oraba por redención, oraban por libertad, libertad de Roma, con el fin de poder servir a Dios. Del mismo modo que el pueblo de Egipto anhelaba esa misma libertad para salir de la esclavitud del faraón con el fin de servir a Dios. Entonces, ellos oraban por este tipo de cambio. Ese es el contexto de lo que leemos aquí. De nuevo, verso 10. Y toda la multitud de la gente estaba orando. Noten lo que dice, afuera, fuera del lugar santo. A la hora del incienso, la ofrenda de incienso. Verso 11. Pero, aquí encontramos de nuevo una conjunción que marca una diferencia. Dios se movería de una manera distintiva, de una manera inusual aquí, en este tiempo. Y en ese momento, noten lo que dice. Pero, el ángel del Señor se le apareció, es decir, a Zacarías. Recuerden algo. Cada vez que encontramos al ángel del Señor, se trata de algo importante. No es simplemente un ángel del Señor, sino el ángel del Señor. Si hacen un buen estudio a lo largo de las Escrituras, siempre que veamos ese término, el ángel del Señor, entendamos algo. El contexto cambia a la salvación. Dios moviéndose y redimiendo al pueblo para que pueda convertirse en un pueblo salvo. Entonces, cuando leemos aquí en el Evangelio de Lucas y nos topamos con el término el ángel del Señor, esto debe ser entendido como una clave para el lector, o sea, para ti y para mí, sobre algo. ¿De qué se trata? Dios está preparando para moverse y traer salvación al pueblo. Y el Evangelio de Lucas, ¿qué tiene de particular? Que no es solo para el pueblo judío, sino que Lucas escribe de una manera muy amplia, presentando al Mesías como el Salvador del mundo. Y esta salvación será ofrecida por un solo medio, muy importante, por medio del Mesías. De este de quien hablaremos en un momento. Pero noten cuál es el contexto. Verso 11 otra vez. Pero el ángel del Señor se le apareció de pie a la diestra del altar del incienso. Lo que hice fue resaltar en mi Biblia, aquí subrayé el término de pie. ¿Por qué? Porque cuando lo ves en el lenguaje original, se expresa algo que se pierde en las traducciones. ¿De qué se trata? Podríamos traducirlo. Él estaba de pie a la diestra del altar del incienso. Pero cuando vemos la escritura gramaticalmente, lo coloca en un tiempo que implica que ha estado de pie allí por un tiempo, que está parado ahora en el presente y que continuará estando a la diestra de este altar de incienso. ¿Y por qué esto es importante? Bien, sabemos que la ofrenda del incienso es algo que corresponde o se relaciona con las oraciones del pueblo. Y nos dice algo. Estas oraciones se han venido haciendo por mucho tiempo. Dios está al tanto de ellas. Pero ahora, en este tiempo único, Dios se estaría moviendo para responder estas oraciones. En otras palabras, la restauración estaba por llegar. Dios se movería de manera única, de manera poderosa, a través de lo que será el enfoque de este evangelio, con el fin de revelar que Dios estaba mediando. Dios, este Dios que produce la reconciliación entre los humanos pecadores y un Dios santo. Eso es lo que esto está presagiando para nosotros. Así que vemos aquí que el ángel del Señor se le apareció. Este que está de pie a la diestra del altar del incienso. Verso 12. Y Zacarías, al verlo, dice que se turbó. Entonces él vio a este ángel y se turbó. ¿Por qué? Bien, este ángel es un ángel santo, uno enviado por Dios. Esto no era algo que Zacarías veía todos los días. Esto fue un acontecimiento único. Y cuando él vio con sus ojos a este que era representante del Dios santo, dice en primer lugar que se turbó, es decir, Zacarías al ver esto, temor cayó sobre él. Pero noten la respuesta, verso 13. Pero el ángel dijo, no temas, Zacarías, porque tu oración ha sido oída. ¿Y cuál era su oración? Pues recuerden, ¿qué aprendimos la semana pasada? Aprendimos que, a pesar de que eran justos, eran comprometidos, eran fieles a las cosas de Dios, Zacarías y su esposa no habían podido tener hijos. La Biblia dice que los hijos son el fruto del vientre y son una bendición. Y algo faltaba en sus vidas. Ellos eran fieles, pero ¿dónde está su bendición? Verán, la bendición es el resultado de la fidelidad de Dios para con aquellos que se la merecen, aquellos que han vivido de una manera digna de esa bendición. Pero no había bendición, no había una respuesta fiel de Dios. ¿Por qué? El problema era el pecado. Y con el fin de que viniera la bendición, debía haber redención. Eso es lo que se necesitaba. Solamente la redención podía resolver el problema, con el objetivo de que a los que Dios quiere bendecir, y Él es un Dios de bendición, para que pudiesen ser bendecidos. En otras palabras, no hay redención, no hay bendición sin redención. La bendición solo viene como resultado después de que la redención ha sido cumplida. Y esto es lo que este evangelio nos revelará a nosotros. Mira de nuevo. Dice que él se había turbado, pero el ángel le dijo, no tengas miedo, porque tu oración ha sido oída. Y noten lo que dice, y tu esposa Elizabeth te dará a luz un hijo. Entonces el ángel le anunció el nacimiento de su hijo. Lo más importante que debemos recordar es esto. Ellos eran de edad muy avanzada. Noten algo. A pesar de que ellos habían pasado hacía mucho, desde un punto de vista físico, el tiempo de poder concebir y dar a luz, recuerden que se nos dijo que Elizabeth y Zacarías eran de edad muy avanzada. ¿Saben qué? Esa era la verdad física. Eran demasiado viejos para tener hijos, pero no dejaron de orar. Zacarías siguió orando por su hijo, a pesar de que desde un punto de vista físico no había razón para creerlo. Esa es la clase de fe que le agrada a Dios. Esa es la clase de fe que causa que Dios se mueva en nuestras circunstancias. A Dios le encanta hacer lo que el mundo piensa que es imposible. De nuevo, él dice, este ángel del Señor dice resueltamente, tu esposa te dará a luz un hijo, y tú llamarás su nombre Yohanan. Tu Biblia quizás diga Juan, pero Yohanan es el nombre en hebreo. ¿Y por qué es tan importante? Porque Yohanan nos habla de un Dios de gracia. Y esto es fundamental, porque es la gracia de Dios la que conduce a cumplir la obra de redención. He dicho muchas veces que la redención es necesaria. ¿Qué es la redención? Es un término de contabilidad, de negocios. ¿Por qué? Envuelve una compra, un precio que debe ser pagado y, de acuerdo con lo espiritual, dentro de un contexto bíblico, tiene que involucrar sangre. Y por medio de esta compra, por medio de la sangre, hay un cambio de dueño. Recuerden lo que dice la Escritura. Ustedes han sido comprados con precio. ¿Qué precio? La sangre del Mesías Yeshua, Jesucristo. Él derramó su sangre, entregó su vida, con el fin de que podamos ser eternamente redimidos. Y por medio de esa redención, recuerden lo que aprendimos. ¿Qué podemos esperar? Por medio de la redención, viene la bendición. Esas son las buenas noticias. Es lo que debemos esperar. Cuando soy redimido por la gracia de Dios, Él se moverá en mi vida y me posicionará con el fin de poder bendecirme. Y una persona fiel querrá someterse al liderazgo de Dios para moverse y ser reposicionado en la voluntad de Dios, cumpliendo la voluntad de Dios para que Dios pueda bendecirlo. Esto es lo que se nos enseña aquí. Verso 14. Por esta razón, dice, y gozo tendrás tú, regocijo o alegría, y muchos a su nacimiento también se alegrarán o se regocijarán. Vemos que debido a que Dios empezó a hacer esta obra de redención, y hablaremos más sobre por qué digo empezó en un momento, esto traerá un gran gozo, un profundo regocijo en el pueblo. Espero que comprendan la naturaleza de Dios. A Dios le agrada que su pueblo se alegre. A Dios le agrada hacer felices a sus hijos. Esa es su naturaleza, pero tú solo experimentarás ese gozo dentro de los parámetros que Él establece, de acuerdo con su camino, que es muy restringido. Solo hay un camino cuando hablamos de redención, solo hay un medio de redención. El hombre no es capaz de resolver este problema. Recuerden el contexto. Tenemos una pareja de ancianos de edad muy avanzada. En lo natural, no pueden tener hijos. Simplemente no es posible humanamente. Y eso es verdad. Pero Dios es capaz de tomar lo humanamente imposible y hacerlo realidad. Eso no es problema para Dios. Todo lo que Dios necesita para generar ese cambio sobrenatural es simplemente decirlo. Dios, por su palabra, produce cambios. Eso es lo que debemos recordar. La palabra de Dios genera un cambio glorioso en la vida de las personas. El contexto para todo lo que Dios está haciendo es regocijo y alegría. Mira por favor el verso 15. Porque Él será grande delante del Señor, y vino y bebidas fuertes Él no beberá. Y del Espíritu Santo Él estará lleno, incluso desde el vientre de su madre. Ahora, de nuevo, este término Espíritu Santo. Si van a un pasaje de la Escritura que se lee todos los días en las sinagogas, y me refiero a Isaías capítulo 59, 20 al 21, se habla de Dios moviéndose para redimir, y el resultado de esta redención es que Él dará su Espíritu. Entonces, vemos aquí que a través del nacimiento de este niño, y recuerden, estamos hablando de Juan, o más precisamente del hombre que conocemos como Juan el Bautista. Él iniciará esta obra. Él empezará a preparar al pueblo para lo que Dios quiere hacer por medio del Mesías, con el fin de traer la redención, que posicionará a la gente para recibir las bendiciones de Dios. Y cuando conoces las bendiciones de Dios, conocerás ese gozo y esa alegría. Dice de nuevo, Él no beberá vino, ni ninguna clase de bebidas fuertes o alcohólicas. Esto demuestra compromiso. Nos habla de su santificación. Estar separado para un propósito. Esto se relaciona con un voto, el voto nazareo. ¿Por qué? Porque allí es cuando te presentas ante Dios para hacerle una petición por un resultado. Y este es el contexto. ¿Recuerdan la ofrenda de incienso? Es cuando la gente estaba orando. La multitud oraba por redención, por salvación. Y vemos que este Juan será fundamental para el inicio de este proceso. Noten lo que dice el verso 16. Y muchos, este término muchos, habla de la vasta mayoría. Y muchos de los hijos de Israel se convertirán al Señor su Dios. ¡Qué acontecimiento tan maravilloso! Se producirá, al final, un gran cambio entre el pueblo judío. Este es el plan de Dios y siempre lo ha sido. Debemos estar preparados para entender lo que sucederá. Verso 17. Y Él irá delante de Él. Ahora, espera un segundo. Estamos hablando de Juan el Bautista. Pero ahora leemos, y Él irá delante de Él. ¿Delante de quién? Este término es enfático. Cuando lo vemos en el idioma original, este Él, de quien se habla al final, está enfatizado. ¿Y de quién está hablando? Está hablando del Mesías. Lo que dice es que Juan el Bautista, como todos sabemos, es el precursor. Él es quien preparará el camino. Es la voz que declara en el desierto y endereza el camino para el Mesías. Cuando lo leemos aquí, dice, y Él irá delante de Él, es decir, Él será quien prepare el camino para el Mesías. Y Él lo hará, hablando de Juan, en el espíritu y el poder de Elías. Esta es otra clave porque si leen, y recientemente estudiamos la profecía de Malaquías. Y el último capítulo de Malaquías nos habla sobre cómo Dios enviará a Elías antes de realizar su obra final de salvación. Y Elías producirá un cambio entre la gente. ¿Qué cambio? Bien, no tenemos que ir muy lejos porque Lucas lo cita. Lucas conoce muy bien la Escritura cuando dice: Él volverá los corazones de los padres hacia sus hijos. Y eso es lo que dice Malaquías. Pero si continuamos leyendo en Malaquías, dice: Y los corazones de los hijos a los padres. Pero no lo vemos en Lucas. Vemos que esto irá más allá, pues una simple familia impactará a toda una nación. Por esto, si sigues leyendo, dice que no solamente volverá los corazones de los padres hacia sus hijos, sino que también dice: A los desobedientes, estos que no tienen fe ni interés en Dios, a estos desobedientes, y luego tenemos un término. Algunos colocan sabiduría, pero es una palabra que significa pensar exhaustivamente, pensar minuciosamente, y tiene que ver con una perspectiva, una mentalidad, que estas personas que una vez fueron desobedientes y sin interés en las cosas de Dios, ahora pensarán, ¿cómo? Noten lo que dice. Pensarán justamente y estarán listos como un pueblo que ha sido preparado para el Señor. Este es el propósito de Dios. Y este niño, Yohanan, Juan el Bautista, irá delante del Mesías y preparará el camino para lo que el Mesías producirá. Juan simplemente preparará al pueblo. Pero será el Mesías quien llevará a cabo este cambio, quien generará unidad en las familias y también producirá un cambio en la nación, haciendo que aquellos que fueron una vez desobedientes y sin interés se conviertan en personas que piensan como los justos, que tendrán una nueva perspectiva, una perspectiva de reino. ¿Por qué? Como dije, la justicia y el reino van de la mano. Él les dará una forma de pensar que estará de acuerdo con el reino de Dios. Y será entonces, y únicamente entonces, cuando estas personas podrán estar listas como un pueblo preparado para el Señor. ¿No les parece emocionante? Estamos viendo cómo Dios tomará a personas desobedientes y los prepararán, los alistarán y prepararán para el Señor con el fin de que le sirvan a Él. En otras palabras, este relato del Evangelio de Lucas nos habla de un gran cambio, un cambio de reino que llegará sobre Israel. Y este cambio tendrá un efecto sobre todas las naciones del mundo. Esto es de máxima importancia. Shalom.
1: 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Que el Señor te bendiga en Yeshua HaMashiach, Jesús el Mesías, mientras caminas con Él. Shalom desde Israel.
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1: Dice el Señor: no andes preocupado por tu vida, por lo que vas a comer y beber, ni por tu cuerpo con qué te vas a vestir. ¿No es más importante la vida que el alimento, y más valioso el cuerpo que la ropa? Fíjate en las aves del cielo: no siembran, ni cosechan, no guardan alimentos en graneros, y así el Padre del cielo, tu Padre, las alimenta. ¿No vales acaso tú mucho más que las aves? ¿Crees que por mucho preocuparte puedas añadir un centímetro a tu estatura? ¿Y por qué te preocupas tanto por la ropa? Mira cómo crecen las flores del campo y no trabajan ni se fatigan. Yo te digo que ni Salomón, con toda su riqueza, se pudo vestir como una de ellas. Y si Dios viste así a las flores silvestres, que hoy brotan y mañana se marchitan, ¿no crees que hará mucho más por ti? No andes tan preocupado ni digas: ¿tendré algo de comer o qué beberé? ¿Tendré ropa para vestirme? Los que no conocen a Dios se afanan por esas cosas. Pero el Padre del cielo, tu Padre, sabe que necesitas todo eso. Por eso, busca primero el reino y la justicia de Dios, y se te darán también todas esas cosas. No te preocupes por el día de mañana, pues el mañana se preocupará por sí mismo. A cada día le bastan sus propios problemas.

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2: Una doctrina muy importante en las Escrituras es la soberanía de Dios. El problema es que muchos están confundidos sobre el significado de esto. Creen que como Dios es soberano, y lo es, todo lo que pasa es su voluntad. Esa es una falsa doctrina. Como he dicho muchas veces, el pecado es siempre una violación de la voluntad de Dios. Dios no hace lo malo. Dios no incentiva a nadie a hacer lo malo, y no necesita de malas obras para que su voluntad se cumpla. Sin embargo, cuando hay mal en el mundo, y lo hay, Dios es libre de usar eso. Él no lo causa. Él no lo quiere, pero Él es libre de usarlo para su gloria. Y esto es lo que vemos con respecto a Babilonia. Toma tu Biblia y busca conmigo el libro de Isaías, capítulo 47. Este capítulo se trata del juicio de Dios sobre Babilonia. Este juicio se enseña no solo en el libro de Isaías, sino también en Jeremías. Dios juzgó a Babilonia. ¿Por qué? Porque ellos fueron y destruyeron a Jerusalén y al templo de Dios. Tomaron cautivo al pueblo. Y hay quien dice, pero Dios quería que pasara eso. No, Dios usó eso para castigar a su pueblo. Pero Nabucodonosor y el imperio babilónico no hicieron esas cosas para servir a Dios ni en obediencia a la voluntad de Dios. Ellos hicieron eso porque eran malvados. Lo hicieron porque ellos quisieron hacerlo. ¿Dios era libre para usarlo? Por supuesto. ¿Él lo causó? No lo causó. ¿Él incitó a Nabucodonosor a hacer eso? No lo hizo. Todo fue hecho por Nabucodonosor y el imperio babilónico. Y debido a su maldad, es que nosotros vemos que proféticamente Dios castigó a Babilonia. Y esto es lo que vamos a estudiar en el capítulo 47. Así que comencemos, Isaías 47, iniciando en el verso 1. La primera palabra es una orden. Él le estaba hablando a Babilonia, y veremos un término muy particular en un momento, pero dice, desciende y siéntate. Esto será un ejemplo de derrota y vergüenza. Vemos claramente en este primer verso la derrota y la vergüenza del imperio babilónico. Él dice, desciende y siéntate en el polvo. Sentarse en el polvo, en las cenizas, muestra una humillación. Para una persona de fe, eso es parte del arrepentimiento, pero no es este el caso. Esto simplemente está mostrando cómo Dios hará irse abajo, cómo Dios humillará y cómo castigará a Babilonia. Dice aquí, desciende y siéntate en el polvo, hija virginal de Babilonia. Así era que ella se miraba a sí misma, limpia, pura, buena. Pero que eso no los engañe. Dios reconocía la maldad de Babilonia y Él iba a lidiar con ella como correspondía. Desciende y siéntate en el polvo, virgen hija de Babilonia. Siéntate en la tierra, y dice, no hay el término kisé en este contexto que significa trono. Esto está hablando del imperio babilónico, su reino, su trono que dejará de existir. Y sabemos que eso pasó porque los persas y los medos conquistaron a Babilonia y movieron su imperio a otra capital. Así que esto era profético, pero en nuestros días, históricamente, eso ya ocurrió. No hay trono para la hija de los caldeos, los Kasdim, otro nombre que significa babilonios. Pues tú no seguirás siendo llamada tierna. Y en algunas Biblias dice delicada. Es una palabra que quiere decir deleite. Así que ya no serás vista como algo precioso, tierno, delicado. Y ya no vas a tener deleite. Dios iba a poner fin a este imperio. Verso 2. Dice, toma el molino y muele harina. Esto habla de trabajo, de tener que laborar sin beneficiarse de la esclavitud de otros que les servían, sino que ustedes ahora serán los esclavos. Y luego dice, quítate o descubre. Aquí se refiere al velo. Algunas traducciones dicen cabellera. Quítate el velo o descúbrelo. Y también dice aquí que serán descubiertas, fíjense, reveladas o descubiertas tus piernas y también los muslos y cruzarás los ríos. Este es un testimonio que Dios estaba haciendo. De la misma manera que los babilonios obligaron al pueblo judío a desplazarse a Babilonia, a pasar por distintos lugares hacia su cautiverio, él está diciendo ahora que a esa hija virgen, que era vista como honorable y preciosa por el mundo, ¿qué le pasará? Ella va a descubrirse, bien sea la cabellera o su velo, tendrá que levantarse la falda, como ya lo veremos, ella va a exponer su cuerpo. ¿Por qué? Porque ella también será trasladada, ella también será desplazada a un lugar lejano y atravesará ríos. Luego dice en el verso 3, descubre tu desnudez, para que también sea vista tu vergüenza. Su desnudez va a ser descubierta. Está en nefal, es decir, en voz pasiva. Así que sería, tu desnudez va a ser expuesta y también tu deshonor. Y Dios dice, venganza tomaré y no será intercedido por un hombre. No importaba quién intercediera por Babilonia, quien orara por este imperio, Dios no iba a recibir esa oración. Él no escucharía esas oraciones de nadie. Verso 4. Al castigar a Babilonia, al ponerle fin a ese imperio, ocurrirá un cambio. Y es un cambio en el que Dios va a renovar una vez más su relación de pacto con Israel. Es el Señor Dios de Israel quien está castigando a Babilonia, poniéndole fin a ese imperio. Y sabemos algo, con el fin de Babilonia, habría un nuevo imperio, y el líder de ese nuevo imperio, Ciro, de quien hablamos anteriormente, iba a decretar un edicto para que el pueblo pudiera regresar a la tierra de Israel. Así que aquí está hablando de que con el juicio de Babilonia vendrá un cambio de redención. Por esto dice, Nuestro Redentor es el Señor de los ejércitos. Su nombre es el Santo de Israel. Así que el Señor de los ejércitos, nuestro Redentor, ese es su nombre. Y Él es el Santo de Israel. Ese término, el Santo de Israel, revela que Dios va a santificar a Israel, a conducir a Israel hacia su voluntad, para que ocurra un cambio que se ajuste a los propósitos de Dios. Verso 5. Siguiendo con los términos del juicio a Babilonia, Dios dice, «Siéntate», o «Ella se sienta en silencio». Ella entra en las tinieblas, hija de los caldeos, porque ella o tú nunca más seguirás siendo llamada señora de reinos. Es decir, hubo un momento en el que Babilonia llegó a regir sobre muchos reinos, sobre muchas naciones, y ella era vista como la señora de todas esas naciones, esos reinos. Pero eso se iba a terminar. Así que no continuarás, no seguirás siendo llamada ni considerada de esa manera. Verso 6. Ahora Dios explica por qué ocurrió el cautiverio babilónico, por qué Nabucodonosor asumió el control de Jerusalén y destruyó la ciudad y el templo, y Judá en general. Dios dice, «Me enojé con mi pueblo. Me enojé contra ellos», dice. «Profané, hice algo que no estaba de acuerdo con la voluntad de Dios en un principio». ¿Y qué pasó? ¿Por qué cambió eso? Por el pecado de Israel, por su desobediencia, su idolatría. Todo eso hizo que Dios profanara su heredad, es decir, su pueblo. En este pasaje, el término a mí, mi pueblo, y mi heredad son paralelos entre sí. Dice, los entregué en tu mano, refiriéndose a la mano de los babilonios. Y tú no les mostraste compasión a ellos, sobre el anciano. Esto puede ser una persona anciana en general. Tu yugo fue pesado, muy pesado. Verso 7. Y dijiste para siempre. Eso fue lo que Babilonia creyó. Era así que Babilonia se vio a sí misma. Ella pensó, para siempre seré señora. Ese término refleja honor, prominencia y prestigio. Eso es lo que ese imperio pensaba sobre sí mismo. Para siempre seré señora. Y a estas cosas, dice aquí, no les prestaste atención, no reflexionaste esto en tu corazón, ni tampoco te acordaste del final. Aquí habla de las consecuencias. Ellos sencillamente no pensaron en las consecuencias de haber atacado la ciudad del Dios de Israel, de haber obrado en contra del pueblo del pacto de Dios. Ellos no pensaron en las consecuencias de tales actos, y ahora, en esta profecía, vemos cuáles son esas consecuencias. Vamos ahora al verso 8. ¿Y ahora? Escucha esto. Y la palabra que aparece aquí significa preciosa o delicada. Y esta es una palabra que viene de un concepto hebreo de ornamento. Aquella que está adornada, quien se trata a sí misma con grandes lujos. Dice aquí en el verso 8, ahora oye esto, la que está adornada, la que se cree sentada confiadamente, la que dice en su corazón, Yo soy, y realmente no hay nadie más. Ella está consumida consigo misma y no piensa en nadie más. Algunos entienden esto simplemente como la ausencia de la revelación de Dios. Cuando hablo de la revelación de Dios, me refiero a la Torá. Aun cuando Dios le dio la Torá a Israel, e Israel había sido llamada a ser luz para las naciones, hay consecuencias para las naciones que no se comportan debidamente. Y tú dirás, espera un momento, ¿Israel hizo un buen trabajo en compartir la Torá? No, Israel no lo hizo. Pero sea por la razón que sea, cada uno es responsable ante los estándares de Dios. ¿Por qué? Bien, hay algo que hemos hablado en otros estudios, y es que Dios les ha dado a todas las personas una conciencia. Y Dios, siendo creador, podemos ver, por ejemplo, en Romanos 1, pónganle atención al verso 19, donde dice claramente que el conocimiento de Dios, de su carácter, Dios ha puesto ese conocimiento dentro de ellos por medio de la conciencia. Así que aunque Israel no hubiese hecho un buen trabajo en ser luz para las naciones, eso no le quitaba responsabilidad a los babilonios. Ellos solo buscaban satisfacer sus deseos pecaminosos sin pensar en el Dios creador. De manera que leemos aquí, la que está sentada según su propia percepción, confiadamente, la que dice en su corazón, yo soy, y fuera de mí no hay nada más. Yo no quedaré viuda, ni conoceré duelo por los hijos. Este término duelo por los hijos se refiere a un sufrir por la muerte de sus hijos. Así que ella dice, la muerte no vendrá a visitarme, no quedaré viuda, ni sufriré la muerte de mis hijos. ¿A qué se refiere esto? Ella no cree que habrá consecuencias por sus pecados. Ella no cree en el juicio de Dios. Ella rechaza eso. Y por desgracia, hay algunos en la comunidad de supuestos creyentes que creen que Dios es solamente un Dios de amor, un Dios de gracia, que no habrá juicio ni ira de Dios, que eso es algo del Antiguo Testamento y que ya no es válido para la fe del Nuevo Testamento. Pero eso es mentira. Obviamente, los que creen en el mensaje del Nuevo Testamento no sufrirán la ira de Dios. Pero no crean que el Dios del Nuevo Testamento no muestra ira, pues claramente se nos enseña que sí lo hace. ¿Qué dice en el libro de Romanos 1, versículo 18, el previo al que mencioné? Allí se habla de cómo la ira de Dios se manifiesta en este mundo contra aquellos que caminan en la maldad, que rechazan la palabra de Dios. Así que la ira de Dios puede verse también en el Nuevo Testamento. Veamos ahora el verso 9. Estamos hablando de la visita de la muerte. La muerte es una consecuencia del pecado. Dice en el verso 9, estas dos cosas te sobrevendrán de repente, en un día, duelo por los hijos y viudez. En toda su plenitud te sobrevendrán. ¿Por qué? No solamente fue por la agresividad de Babilonia y la guerra en contra de Judá, y por tomar cautivo al pueblo y destruir el templo. Había algo que era fundamental, que hizo que Babilonia se comportara de esa manera. ¿Y qué sería? Ellos no estaban bajo la autoridad del Dios de Israel, pero vean lo que dice. La implicación es que fue debido a la multitud de sus hechicerías y la fuerza de sus hechizos. Y luego finaliza con un superlativo, es decir, que ellos estaban muy metidos en la idolatría, la brujería, la hechicería, hacían encantos, formaban parte del ocultismo. estaban bajo la influencia del enemigo. Desde las profundidades del infierno estaban bajo Satanás, el diabólico. Y debido a que ellos le servían, vemos que iban a sufrir las consecuencias de esa conducta. Verso 10. Y te confiaste en tu maldad. El imperio babilónico creía que en la maldad iban a encontrar el éxito y aquellas cosas que deseaban. Es decir, la maldad en contraste con la voluntad de Dios. Ellos creían que no era por la voluntad de Dios que podrían encontrar eso que deseaban, eso que les satisfacía, sino que querían hacerlo en contra de la voluntad de Dios, estando en rebeldía contra Él. Ese era su problema. Y esa era la razón por la que hacían todas esas cosas. ¿Dios usó eso para sus propósitos? Sí, pero eso no les exoneraba de culpa. Eso es lo que nos dice este pasaje. Seguimos leyendo. Y te confiaste en tu maldad y dijiste: nadie me ve. Ahora bien, esta afirmación es, nuevamente, una afirmación de rebeldía contra un Dios que todo lo sabe. Ellos no creían que había un Dios que todo lo sabe y que es todopoderoso. Ellos se engañaron a sí mismos, creyendo que eran tan grandiosos, tan poderosos, sabios y tan conocedores de las fuerzas de la maldad, las cuales ellos creían que eran maravillosas, eso que ellos estimaban y practicaban. Ellos creían que estaban muy formados en eso, con sus líderes, sus sabios, practicantes del ocultismo, que pensaron que no habría ningún perjuicio para ellos. Y te confiaste en tu maldad y dijiste: nadie me ve. Tu sabiduría y tu conocimiento. Y luego tenemos una palabra que significa, literalmente, alguien que practica la malicia. Es decir, alguien que realiza actividades que no son aceptables y que no son apropiadas. En un estudio más profundo de esta palabra, vemos que está relacionada con la rebeldía. Según lo que ellos conocían, según lo que ellos pensaban, tenían una perspectiva que los apartaba de la revelación de Dios, que los hacía ser rebeldes. Y eso es significativo, porque nos dice que todo lo que hicieron estaba basado en la rebeldía contra las cosas de Dios. Fue por eso que atacaron a Judá. Fue por eso que destruyeron el templo. Eso era un ejemplo de su rebeldía contra las cosas de Dios. Dice aquí: y dijiste en tu corazón, yo, tenemos nuevamente esa expresión, yo soy y no hay nadie más. Es esta perspectiva de que todo gira en torno a mí. Solo hago las cosas pensando en mí mismo. No hay consideración alguna con respecto a ningún tipo de responsabilidad hacia el otro. No hay ningún tipo de sumisión a Dios. Lo que vemos es que en Babilonia usaban el ocultismo, la hechicería, la brujería, hechizos, encantos y todo eso con el fin de ejercer su voluntad. Y por eso es que vemos dos veces esta expresión: soy yo y no hay nadie más. Nadie más que yo. Esa era su mentalidad. Versículo 11. El mal vendrá sobre ti. Y sobre ese mal, dice, del cual tú no sabías que no habías sentido, un mal vendrá sobre ti que tú no conocías. Y luego aquí habla de una palabra que se usa para el momento en el que sale el sol al amanecer, Pues esta palabra significa amanecer, el inicio de la mañana, algo que sube o que emerge. Y dice respecto a ese mal que iba a emerger, que también caerá sobre ti, y es para destrucción. Esta palabra habla de una gran pérdida, y dice, y no tendrás, y luego viene la palabra capará, que normalmente significa expiar. No habrá nada que puedas hacer para aliviar, evitar o evadir este juicio. Y la palabra que traduje como destrucción significa una catástrofe, algo que es una gran pérdida y un gran sufrimiento. Insisto, Dios allí estaba diciendo que traería eso sobre Babilonia y no había manera de evitarlo. También dice al final del verso 11, y esto vendrá sobre ti con rapidez. ¿Y qué quiere decir? Bien, se trata de la palabra Shoah. Si eres de origen judío, tal vez conozcas la palabra Shoah, ya que el término hebreo para designar un holocausto, el holocausto, es este, lo que ocurrió durante la Segunda Guerra Mundial. Es una palabra que describe una gran catástrofe, una desgracia, sufrimiento, muerte y pérdida en todo sentido. Y lo que Dios estaba diciendo es esto. Como Nabucodonosor y su ejército atacaron a Judá, destruyeron a Jerusalén, quemaron el templo hasta los cimientos y tomaron cautivo al pueblo, debido a todo esto, ellos iban a experimentar su propio holocausto. Eso es lo que Dios iba a desatar sobre ellos. Primero, esta destrucción, esta catástrofe. Dice una vez más, que tú no conocías, pues iba a ser mucho peor, mucho más grande de lo que ellos jamás imaginaron. Eso es lo que Dios les estaba diciendo, porque ellos se atrevieron a ir a Jerusalén a hacer la guerra. Verso 12. Quédate con tus encantamientos y tus muchos hechizos. Y luego dice, en esto, en los cuales, podríamos decirlo así, en los cuales te afanaste. Esta palabra significa trabajar sin descanso. En los que te has afanado desde tu juventud. Es decir, que eso no era algo fuera de lo normal en Babilonia, sino que desde los orígenes de Babilonia, ellos usaban hechizos, encantamientos, lo que llamaríamos un tipo de idolatría y brujería. Eso fue lo que ellos usaron para construir este imperio tan grande, tan vasto. Pero Dios les estaba diciendo que aunque hubieran construido ese gran imperio, como se rebelaron contra Dios, como le pusieron las manos encima al pueblo judío, todo eso iba a desencadenar el juicio de Dios sobre ellos, e iban a pasar por un gran sufrimiento. Dice aquí, quizás, esa era su manera de pensar, y Dios estaba burlando de esto, quizás puedas beneficiarte. Esta palabra, Joil, significa algo positivo, algo que tiene un buen efecto. Con todo esto, ¿crees que alguien podría ayudarte? Que quizás podrás espantar, pues eso es lo que la última palabra significa, espantar. Espantar el castigo de Dios que viene sobre ti. ¿Eso es lo que crees? Dios estaba burlándose de ellos con este término. Vamos ahora al verso 13. Dice, tú te has fatigado. Esta palabra significa estar exhausto. Lo que vemos aquí es que la fe en Dios, cuando estamos caminando fielmente con Dios, seremos empoderados por Él. Cuando le estamos sirviendo a Dios, no nos fatigamos, no nos agotamos, no nos desgastamos. ¿Qué pasa? La fidelidad nos renueva, la fidelidad nos empodera y la adoración. ¿Qué nos dice la Escritura en el libro de Nehemías? El gozo del Señor es mi fortaleza. Algunos entienden ese gozo como una forma de adoración, pero también tiene que ver con obedecer la palabra de Dios. Así que cuando camino en obediencia, seré rejuvenecido, seré empoderado, seré renovado. ¿Qué otra cosa dice la Escritura también en el libro de Isaías? Ya lo estudiamos anteriormente. Al ver la humanidad, incluso los jóvenes se cansan, se fatigan. Pero los que están en una relación de pacto con Dios, los que caminan de acuerdo con sus propósitos y su voluntad, ¿qué sucede? Que su fortaleza es renovada. Caminarán y correrán, pero no se cansarán.

el juicio. Y al decir juicio, puede que no reconozcan que eso proviene del Dios de Israel, pero ellos se darán cuenta en el sentido de que verán a su imperio debilitarse, volverse frágil y, finalmente, caer bajo el dominio de otro imperio y sufrirán pérdidas. ¿Y qué tienen? Tienen a muchos consejeros diciéndoles qué hacer. No hay un mensaje claro, no hay unidad. Hay muchos consejeros que los estaban desgastando. Dice aquí que ellos van a comparecer, pero no te salvarán. Y también leemos, los encantamientos y los que tienen visiones del cielo y las estrellas, los que te informan sobre los meses y cómo moverte en ellos, todo eso iba a ser una fuente de confusión. Ellos iban a desgastarte con los consejos de los que proclamaban todas esas cosas que no iban a servir de nada. Verso 14. Esto es lo que Babilonia iba a hacer delante de Dios. Dice en el verso 14, he aquí que ellos eran como paja y el fuego los quema. Y dice, ellos no se salvarán, es decir, sus almas no se salvarán del alcance de la llama y el carbón no los calentará. Es un carbón que es como una brasa, que no les serviría para calentarse, y no podrán sentarse ante las brasas, también en el sentido de calentarse. Es decir, que no había futuro para ellos. Dios iba a llevar a este imperio a la destrucción, y esa destrucción iba a ser continua, iba a ser a largo plazo. No tendrían nada bueno a partir de ese tipo de juicio. Ahora bien, eso no es igual a la disciplina que Dios le aplica al pueblo de su pacto. Ellos se empobrecieron en Babilonia, sufrieron mucho, pasaron por muerte, pérdidas y todo eso, pero había un remanente que había sobrevivido y que iba a ser restaurado. Lo que Dios está diciendo aquí es que no iba a haber ningún carbón, ninguna brasa ante la cual sentarte para calentarte. No tendrían futuro. Dios no iba a dejar que quedara ningún sobreviviente de ese imperio. No iba a volver a ser lo que fue. Vamos al último verso, el 15. Quiero concluir diciendo que este verso condena fuertemente a Babilonia por practicar la hechicería, la brujería, por hacer encantamientos y todo eso que pertenece al ocultismo. Y vemos que, finalmente, Dios dice algo muy contundente. Veamos el verso 15, nuestro último verso. Así te serán a ti, a quienes se refiere, todos aquellos con quienes te fatigaste. Eso es lo que dice la Escritura. Esos comerciantes de tu juventud. Aquí hay varias opiniones con respecto al significado de los comerciantes de tu juventud. Estos hechiceros, estos magos, podríamos decir, hacían todo a cambio de un pago, y los babilonios estaban muy dispuestos a pagarles a fin de obtener ayuda, lo que ellos creían que sería de ayuda y buena asesoría de esos hechiceros, esos que ofrecían encantamientos, los que adivinan según las estrellas y lo que veían en el cielo, según la astrología. Esa es una interpretación de lo que eran los comerciantes de tu juventud, que Babilonia tenía un historial de este tipo de actividad. Otra forma de interpretarlo es que ellos usaban ese tipo de cosas para obtener el éxito material en los negocios. Y desde su juventud fueron muy exitosos. Era un imperio grande y poderoso con grandes riquezas. Pero Dios juzgó eso. Y todo lo que habían construido, Dios lo

0: hecho abajo. Y eso es lo que dice aquí. Ya al final leemos, Ish le Evro Ta'u. Ese es un nombre y la implicación es todo hombre. No hay excepciones. Cada uno querrá irse hacia su lado, hacia su esquina. Es decir, que iba a haber una separación. Habría una historia individual, en otras palabras. El juicio va a llegar y cada uno va a descarriarse por esa hechicería, por esos encantamientos, y serán llevados a un lugar, a su propio lugar específico en el que el juicio caería sobre ellos. Eso es lo que dice el verso 15. Y el contexto lo da una palabra muy importante, Ta'u. Ta'u significa descarriarse, desviarse, viajar con el rumbo incorrecto, hacia el peligro o la adversidad. Y en este caso, iban a encontrarse con el juicio, con la venganza de Dios. Y vean lo que dice al final, en Moshiach, que significa, no hay salvador para ellos. Ellos habían elegido el ocultismo, ellos habían elegido la brujería, ellos habían elegido la hechicería. Y si eliges eso, no hay ayuda, no hay liberación, no hay salvación. Solamente hay juicio, y finalmente diré que será un juicio muy solitario. Una de las cosas que enseña la Torá tiene que ver con la plaga de la oscuridad. Imagina esto. He dicho esto antes, pero creo que es una imagen poderosa que debemos ver. Cuando esa plaga de la oscuridad llegó, era Afilah, una oscuridad espesa. No era Yoshek, una oscuridad normal, sino Afilah, que es una oscuridad espesa. Y la Torá dice que la gente que estaba sentada no se podía parar, y si estaba de pie no se podía sentar. Estaban como congelados. Era una oscuridad tan espesa que estaban congelados y no podían moverse. Imaginen que están haciendo sus actividades normales, creyendo que todo está bien, y en un instante, todo se vuelve oscuro. Estás solo, no escuchas nada. Esa espesa oscuridad detiene los sonidos. Es tan espesa que no puedes moverte, solo quedas congelado en esa oscuridad. Y es interesante, porque al ver lo que dice el Midrash Rabá sobre esto, es de lo más temible. Y duró 3 días. Los que experimentaron eso no sabían si iban a durar así por la eternidad. Y el mensaje es este. Ellos estaban solos. No hallaban consuelo en la solidaridad con otros. Y lo que Dios está diciendo al final de este capítulo 47 es que cada uno se iba a descarriar hacia su propio espacio, en el que se encontraría con la ira de Dios dirigida específicamente hacia él. Y cada uno sufriría individualmente, solos, el juicio y el castigo de Dios. Lo que vemos en la Escritura es que el juicio de Dios no solo es una tortura llena de dolor y agonía, sino que también provoca mucho miedo, pena y tristeza. Así que tiene un aspecto emocional y un aspecto físico. Es decir, que es una ira en un grado integral. Eso es lo que Dios había puesto sobre los babilonios porque ellos hicieron lo que ellos creyeron correcto. Ellos fueron tras sus objetivos. Ellos se guiaron por la falsedad en lugar de sujetarse a la autoridad y a la verdad de Dios. Cierro con esto. Hasta la próxima semana. Shalom desde Israel.
1: Shalom from Israel.
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0: Well, greetings, brothers and sisters.
1: Saludos, hermanos y hermanas alrededor del mundo. Como siempre, te damos la bienvenida, Baruch. ¿Cómo estás? Shalom, Christian. Muy bien. ¿Y tú? Estamos muy bien. Gracias a todos los que se unen hoy. Y como pueden ver, este es otro video corto que estamos haciendo, solo para discutir un punto del cual nos han preguntado, y tiene que ver con el Arca del Pacto. Así que si estás listo, Baruch, iniciemos. Comencemos. Muy bien. Vamos a darle un vistazo a esto rápidamente. En 1981, el lanzamiento de la película En busca del Arca Perdida realmente despertó un interés generalizado por el Arca del Pacto. Sin embargo, en este corto video que estamos grabando, veremos su importancia verdadera desde un punto de vista bíblico, que es lo que realmente importa. Verán, por supuesto, como siempre, hermanos y hermanas, que tendremos textos en inglés y en español, ya que estamos traduciendo este video al español. ¿Qué es el Arca del Pacto? Es una de las reliquias más sagradas de los israelitas. Consistía en un cofre de madera cubierto de oro puro, con una tapa elaborada llamada propiciatorio. El arca se describe en el libro de Éxodo como que contenía las dos tablas de piedra de los 10 mandamientos. Según el libro de Hebreos del Nuevo Testamento, también contenía la vara de Aarón y una olla de maná. Esta es una réplica de cómo se cree que luciría el arca del pacto original. ¿Qué piensas sobre esto, Baruch? Hay una conexión entre el arca del pacto y la presencia de Dios. Sabemos que en el libro de Números, capítulo 7, al final, cuando Moisés dedica el tabernáculo, él entra al lugar santísimo y allí es donde se ubica el arca del pacto, dentro del lugar santísimo. Y oyó a Dios hablar con él, y era la presencia de Dios que reposaba sobre el propiciatorio, el capor, que viene de la palabra propiciar. Y la presencia de Dios era llamada Shkinat, que algunos pronuncian como Shekinah, pero en hebreo es Shkinat Hashem. Ella estaba allí. Su presencia estaba entre los dos querubines, sobre el propiciatorio. Entonces es una conexión muy importante con la presencia de Dios.
2: Amén. Gracias. Ahora veamos algunas escrituras en Éxodo 25:22. Y allí me encontraré contigo y te hablaré desde encima del propiciatorio, de entre los dos querubines que están sobre el arca del testimonio, acerca de todo lo que te mandaré para los hijos de Israel. Es interesante para mí que aquí también se le llame el arca del testimonio. Te doy la palabra, Baruch, para tus comentarios.
1: Notamos que de manera enfática dice, me encontraré contigo y te hablaré. La presencia de Dios tiene el propósito de darnos revelación. Él quiere comunicarse con nosotros, Él quiere guiarnos, quiere que conozcamos su voluntad. Así que, basado en su revelación, podemos testificar de su presencia en nuestra vida, demostrando que Dios existe y es nuestro Señor. Todo esto es importante. La llamamos el Arca del Pacto por esa relación de pacto que tenemos. Sin ese pacto, no podríamos tener una experiencia con Dios de manera bíblica y consistente. Así que vemos que cuando tenían el Arca del Pacto los hijos de Israel, la llevaban consigo bajo dirección de Dios para enfrentar sus batallas, y el arca mostraba que ellos estaban allí con el fin de ejecutar los mandamientos de Dios. Así que, cuando entraban a la guerra, lo hacían porque estaban determinados a caminar en fidelidad a Dios ante cualquier circunstancia. Recuerden que ellos batallaban contra pueblos que buscaban impedir que ellos hicieran lo que Dios los llamaba a hacer. Así que hay una relación. El judaísmo ve una relación entre el arca del pacto, la voluntad de Dios y la presencia de Dios, dando poder a su pueblo y todos los beneficios que se derivan de la presencia de Dios.
2: Amén. Gracias. Aquí veremos el poder que contenía el arca del pacto. Primera de Samuel 6:19. Entonces hirió a los hombres de Bet Shemesh, porque habían mirado dentro del arca del Señor. Hirió a 50,070 hombres del pueblo, y el pueblo se lamentó porque el Señor había herido al pueblo con una gran matanza. Un asombroso poder. ¿Qué piensas, Baruch?
1: Este evento ocurrió porque la gente no estaba respetando a Dios. Y si me preguntas cuál es una de las mayores fallas que ocurren en la comunidad de creyentes de hoy en día, es la falta de respeto a Dios.
2: tenemos una especie de teología de Diosito. He escuchado a tantas personas referirse a Dios, al Dios Todopoderoso, a Dios Padre, con el término papito o Diosito. Creo que es una falta de respeto. Incluso sus alabanzas a veces no le dan a Dios lo que en hebreo llamamos kavod, el honor, el respeto que Dios demanda de su pueblo. Él nos ama. Nosotros entramos a su familia por medio del pacto, pero nunca debemos acercarnos a Él descuidadamente o por una mera experiencia. Este es el problema de fondo aquí. La gente buscó mirar adentro del arca del pacto. Querían ver algo, querían una experiencia, querían ver algo milagroso, pero no entendían que todo eso estaba enmarcado en los confines de la santidad, el respeto y el honor a Dios. Eso es algo que creo que está muy carente hoy en día.
1: Así es, esa reverencia ciertamente es muy rara de ver. Ahora Apocalipsis 11:19. Leeré el pasaje y comentaré algo muy rápidamente. Entonces se abrió el templo de Dios en el cielo, y se vio en su templo el arca del pacto, y hubo relámpagos, ruidos, truenos, un terremoto y gran granizo. Antes de darte la palabra, Baruch, debo decir que, debido a esta película de los 80 que desató gran interés por el arca, han habido muchas personas que por años han declarado haber conseguido el arca o que saben dónde está. Unos dicen que está en el monte del templo y hay diferentes historias y versiones al respecto. Esto hace referencia a un arca que está en el cielo. Cuando Juan relata esta visión que tuvo, solo para aclararle a las personas que nos están escuchando, ¿se trata de la misma arca o de un arca distinta? Y si es un arca distinta, ¿dónde crees que se encuentra el arca del Antiguo Testamento? En primer lugar, sabemos que todas las cosas que Moisés supervisó en su construcción eran una réplica de lo verdadero que está en el cielo. Así que esta arca de Apocalipsis 11, no creo que haya ningún desacuerdo al respecto. Esta es el arca real, que siempre ha estado y sigue estando en el cielo. Vemos más adelante en Apocalipsis que será una fuente de juicio. Dios juzgará al mundo. Y escuchamos y vimos que nos hablaba sobre la conexión entre los mandamientos de Dios y el arca del pacto. Entonces, cuando Dios juzgue y empiece a derramar su ira sobre el mundo, veremos que, tras los sellos y las trompetas, vendrán los juicios de las copas, y allí vemos que el arca del cielo se abre y de ella proviene el juicio. También hay algo muy importante que vemos al final de ese verso, el verso 19, que hubo relámpagos, ruidos, truenos, un terremoto y granizo. Todo esto es un recuerdo de lo que los hijos de Israel experimentaron en el monte Sinaí. Y palabras similares se repiten varias veces en el libro de Apocalipsis, y siempre anuncian un cambio, una novedad, un acontecimiento diferente que está por ocurrir. La última pregunta es, ¿dónde está el arca? Pues nadie lo sabe. Yo diré esto, y lo hemos visto juntos, Christian, cuando hemos visitado a Jerusalén en ocasiones. Si vas hoy en día, puedes hacer un tour por lo que llaman el túnel del muro occidental. Y lo interesante es que hay una porción de ese muro, y es un muro enorme. El muro occidental, hoy en día solo podemos ver una pequeña porción de él, pero él va mucho más allá, es enorme. Y allí hay un pedazo roto del muro que fue reconstruido. Ese es un hecho, lo puedes ver con tus ojos. Esto corresponde con una tradición, no sé si es verdad, pero parece haber cierta evidencia de que cuando Nabucodonosor venía y los babilonios sitiaron la ciudad, se construyó una antecámara debajo del lugar santísimo para esconder el arca allí. Allí es donde algunos creen que se encuentra el arca. No lo sabemos. La única respuesta correcta es que hay muchas creencias al respecto, pero no sabemos con certeza dónde está el arca, y muchos creen que ese es uno de los elementos que deben ser encontrados con el fin de que el tercer templo, el templo final, el templo milenial, que primero sería el templo del anticristo, aunque hay un debate sobre si se construirá un nuevo templo para el reino milenial, o si será el mismo templo purificado
2: del mismo modo que Antíoco Epífanes hizo una especie de sacrilegio y contaminó el templo, pero luego fue rededicado. La fiesta de Hanukkah nos habla al respecto. Bien sea el mismo templo o uno nuevo, nadie lo sabe, pero ¿dónde está el arca del pacto del Antiguo Testamento? Hoy en día, nadie puede decirlo con precisión.
1: Wow, asombroso. Un último punto que queremos tocar, Baruch, es el paralelo entre el arca y Yeshua, específicamente en cuanto al propiciatorio. ¿Ves alguna correlación entre el arca del pacto y Jesucristo, Yeshua?
2: El arca del pacto, si le preguntas a cualquier rabino ortodoxo, ¿cuál es el elemento más importante que tiene el arca del pacto? Te responderán, la presencia de Dios. Y de hecho, hay una conexión que señalaste, que el arca es un cofre de madera de acacia cubierto con oro puro, pero el kapor, el propiciatorio, es oro sólido. ¿Y qué más es oro sólido? La menora. Y cuando la menora fue encendida, la tradición dice que su luz podía verse desde toda Jerusalén, como un recordatorio para el pueblo de que la presencia de Dios estaba con su pueblo. Y la correlación para mí es sencillamente esta. Es solo cuando tenemos fe en Yeshua, cuando le hemos invitado a nuestro corazón por medio del Evangelio, por haber entrado en ese nuevo pacto, en ese pacto de reino, que podremos experimentar la presencia de Dios. Así que, tal como en el Antiguo Testamento, la gente debido al arca del pacto en manos de los hijos de Israel experimentaban la presencia de Dios, se encontraban y hablaban con Él, del mismo modo por medio de Yeshua, podemos experimentar de una manera aún mayor la presencia de Dios, la provisión de Dios. Todo lo que hay en Dios está en Yeshua porque Él es el Hijo de Dios.
1: Amén. Bien, gracias Baruch por tu tiempo. Espero que todos hayan disfrutado este corto video sobre el Arca del Pacto. Por favor, suscríbanse, compartan y denle me gusta a este video. De nuevo, Baruch, agradecemos tu enseñanza. Es un tema muy interesante. Y hasta la próxima nos despedimos. Baruch Korman desde Israel y un servidor en Sydney, Australia. Shalom y Dios les bendiga.
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yo te puedo ayudar. ¿Y quién eres tú? Yo soy Jesús de Nazaret. Pero si Jesús murió, sí, pero al tercer día resucitó.

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1: Shalom, bienvenidos a Via Haftash Israel, una frase hebrea que significa amarás a Israel. Esperamos que se queden con nosotros durante los próximos 30 minutos, ya que nuestro maestro, el Dr. Baruch, nos compartirá una enseñanza expositiva de la Biblia. El Dr. Baruch es profesor titular del Instituto Zera Abraham, con sede en Israel. Aunque todos los cursos del instituto se imparten en hebreo, el Dr. Baruch se complace en compartir este video semanal en inglés con doblaje al español. Para más información, por favor, visítenos en amarazaisrael.org. Aquí está Baruch y la lección de hoy.
2: In the book of Daniel, chapter 8.
3: En el libro de Daniel, capítulo 8, tenemos una muy buena descripción sobre el último imperio, el último reino, ese último gobierno que dominará al mundo antes de que el Mesías regrese para establecer su reino y de este modo destruir a ese imperio maligno para siempre. Estamos en medio de un estudio sobre el libro de Daniel. Iniciamos el octavo capítulo la semana pasada y vimos que habían dos bestias, un carnero y una cabra. La cabra se levantó, proveniente de Europa, del occidente, y él derrocó a este imperio islámico de Irán, o también conocido como los medos y los persas, de acuerdo al lenguaje de la escritura. Lo que haremos esta semana será prestar mucha atención a este imperio final llamado la cabra, aquel sobre el cual el anticristo eventualmente gobernará para poder entender los eventos de los últimos días. ¿Por qué? No es una búsqueda de conocimiento, es una búsqueda de la verdad con el propósito de aplicarla a nuestras vidas para poder conocer la verdad, vivir de acuerdo a esta verdad y ser encontrados fieles por aquel que es nuestro Salvador, aquel que volverá y establecerá su reino. Queremos que nos encuentre sirviéndole a Él y caminando en la verdad del reino, en oposición a la perversidad y la blasfemia de este imperio maligno de la cabra. Tomen sus Biblias y vayan conmigo al libro de Daniel, capítulo 8. Libro de Daniel, capítulo 8, y empezamos con el versículo 8, con el cual concluimos la semana pasada. El enfoque de esta segunda parte de Daniel, capítulo 8, está sobre este imperio, conocido como la cabra. Verso 8. Y la cabra apenas venció al carnero, entonces hablamos de un imperio europeo en los últimos días que se levantará y destruirá a un imperio islámico que tendrá su base en Irán. Vemos aquí en el verso 8 que la cabra se hará muy grande y cuando sea muy fuerte, esto es muy importante, el verso 8 muchas veces es entendido incorrectamente. Pero antes de avanzar, quiero hablar sobre otro asunto. Muchas personas, basándose en el verso 8, y lo mencionaremos luego, quieren tomar esta profecía y ubicarla en la época de Alejandro Magno, que él sería la cabra, y que después de su muerte hubo cuatro gobernantes que emergieron a partir de su administración, que gobernaron sobre cuatro áreas, y que de esto es de lo que esta profecía nos está hablando. Pero hay un problema. Si miras después, y lo haremos más adelante, pero por ahora solo les daré un adelanto. Si miras después los versículos 17 y 19, encontrarás en estos dos versículos, 17 y 19, que tres veces, lo diré de nuevo, tres veces, Daniel nos dice que esta profecía es para los últimos días. A través de nuestro estudio de Daniel, capítulos 7, 8, 9, 10, 11 y 12, veremos que el énfasis está en los últimos días. Y no hay manera alguna que una persona pueda leer estas escrituras. Es que nada más basta con mirarlas por encima para entender que estas expresiones, los últimos días, el fin de los tiempos, el fin de la ira de Dios, todos estos términos comunican lo mismo, los últimos días. Recordemos esto. Es con esa mentalidad que podremos entender correctamente lo que se está diciendo aquí. Mira de nuevo en el texto a la mitad del verso 8. Hablando de esta cabra, este imperio maligno, el último imperio maligno antes del regreso del Mesías, dice: y cuando se hizo más fuerte, esto es importante, no dice que cuando murió ni cuando fue derrotado y vencido. No dice cuando hubo una amenaza a su gobierno y alguien lo derrocó. El texto dice, y esto es crucial, cuando él se hizo más fuerte, su cuerno será roto, ese gran cuerno será roto, y en su lugar surgirán cuatro. En su lugar surgirán cuatro cuernos, y hacia los cuatro vientos de los cielos. Lo he traducido de modo literal, pero necesitamos entender lo que estamos viendo. Cuando este imperio alcance su máximo poder, su punto más alto, leemos aquí que su líder será quebrado. Pero este suceso tiene un propósito. Será para extenderse, porque hay otros cuatro que vendrán después de él, bajo su autoridad. Y eso es lo que dice el texto. Noten también esto. Presten mucha atención. Leemos aquí, Lei Arba Wer Hotashemai, hacia los cuatro vientos de los cielos. ¿Qué nos transmite esta expresión? Las cuatro direcciones. Lo que dice aquí es que él se extenderá cuando alcance su máxima fuerza. Se extenderá en cuatro direcciones. No dice que ha llegado a su final, sino que por el contrario incrementará su dominio. Verso 9. Y de uno de ellos saldrá, o sea, de uno de estos líderes que surgirán, noten lo que dice, de uno de ellos saldrá un Keren Ahad Matzera, un pequeño cuerno. Y esto es importante por la palabra que se traduce como pequeño. Esta palabra para pequeño también se encuentra en el libro de Miqueas, o Mica en hebreo. El libro de Miqueas, capítulo 5. Allí está la famosa profecía que anuncia el nacimiento del Mesías en Belén. Recuerden lo que dice. Y tú, Belén de Judea, eres tan pequeña, pequeña entre las ciudades de Judea. Y esa palabra para pequeña o insignificante es la misma palabra que se usa aquí. Y este es el mensaje. Este adjetivo para pequeño o diminuto está siendo usado en la Escritura proféticamente en Miqueas, capítulo 5, para referirse al Mesías. Mas ahora está siendo usado aquí, en Daniel, para describir al anticristo. Y eso es importante. Entonces, el líder extenderá su propio poder hacia las cuatro direcciones. Se multiplicará en cuatro líderes más. Pero de entre esos cuatro, uno, noten lo que dice, y de ellos, un pequeño cuerno hará algo. Emergerá y se hará grande. Y dice aquí que se expandirá hacia el sur y hacia el oriente y hacia la tierra hermosa. Piensen de dónde proviene. Él proviene del occidente, eso ya quedó claro. Él es del occidente. ¿Qué exactamente significa occidente en la Biblia? Significa Europa. Y si tú estás en el occidente y tu objetivo es, siendo el anticristo, ¿qué es lo que él quiere hacer? Al avanzar en nuestro estudio en las semanas siguientes, veremos que el anticristo quiere llegar a Jerusalén, donde habrá un templo, y él buscará entrar al lugar santísimo y proclamar que él es el Hijo de Dios, que él es el Mesías y que él debe ser adorado. Su objetivo es la tierra de Israel. Y si tú estás en Europa y quieres ir a Israel, te desplazas hacia el oriente, también hacia el sur, y llegas a la tierra prometida. Y eso es exactamente lo que la Escritura dice. Mira de nuevo. Él se engrandecerá y se extenderá hacia el sur y hacia el este y hacia la Zvi. Zvi significa la tierra hermosa o tierra agradable. Es una referencia a Israel. Verso 10. El verso 10 informa al lector que aquí no se está hablando de un líder natural, porque Él tiene un objetivo espiritual. Él no solo quiere gobernar sobre todos los dominios de la tierra, Él quiere reinar en los cielos también. Y eso es exactamente lo que nos dice Isaías en su libro. Que Satanás, y recuerden que el anticristo es Satanás encarnado, que el anticristo, como Satanás, quiere. Su deseo es establecer su trono sobre Dios. Verso 10. Y Él exalta o se engrandece hasta llegar al ejército del cielo, hasta el punto que dice que arrojó por tierra parte de estos ejércitos y de las estrellas. Así que está hablando de ángeles. El ejército de los cielos significa un grupo de ángeles y algunos de ellos serán arrojados al suelo y serán pisoteados. Verso 11. E inclusive ante el Desar Hatzabá, es decir, ante el general de este ejército de los cielos, ¿quién es él? Miguel. Incluso ante el general del ejército de los cielos, dice aquí, que él se querrá enaltecer. Y por él, noten lo que él hará, cuando llegue allá arriba, quitará o derribará el sacrificio diario. Y además arrojará por tierra el lugar santo. Entonces, él está opuesto a todo lo que es de Dios. Él quiere generar un cambio de la adoración divina, de la adoración de Dios. Él no quiere que estas cosas sean ofrecidas al Dios de Israel. Él no quiere que haya un santuario para el Dios de Israel. Él quiere reemplazar eso, y es lo que nos dice la Escritura en el verso 11. Avanzamos al verso 12 ahora. Y este ejército le será entregado a él, junto con el sacrificio diario, en transgresión. Lo que esto quiere decir es que él echará un ejército para acabar con el sacrificio diario. Él no lo quiere. Sabemos que a la mitad de la semana, y cuando hablamos de una semana en términos bíblicos, hablamos de 7 años. En el medio de este periodo de 7 años, él creará la abominación desoladora, de la cual hablaremos luego, pero es un término importante, la abominación desoladora. Él va a querer que haya una sensación de adoración al Dios de Israel y por tanto traerá un ejército, tal como lo hizo Antíoco Epífanes, para detener la adoración allí y arrojará la verdad por el suelo y lo hará con éxito. Él gozará de un periodo de éxito y recuerden algo, que el anticristo gobernará, él tendrá libertad para reinar hasta cierto punto, pero Dios lo detendrá al final de todo. Leamos ahora el verso 13. Estaba yo escuchando a uno de los santos, aquí nos está hablando de un ángel. Daniel estaba escuchando a un santo, a un ángel hablando, y le dijo a uno, este santo le dijo a uno de los santos, dice que estaba diciendo, ¿hasta cuándo? Esta frase en hebreo es ad matai. Entonces, esto es lo que está ocurriendo. Estamos presenciando una conversación celestial. Daniel está escuchando cuando uno de los santos habla con otro y les escucha decir, ad matai. ¿Y por qué lo sigo diciendo en hebreo? Ad matai significa ¿hasta cuándo? Tú dirás, ¿hasta qué? ¿Hasta cuándo? Hasta algo específico. Esta frase siempre tiene implicaciones hacia el fin de los tiempos. Cuando decimos ad matai, estamos diciendo hasta que venga el reino de Dios. Lo que está pasando es lo siguiente. Estos ángeles están viendo todo lo que se está describiendo, este ataque en contra de los ejércitos celestiales, con cierto grado de éxito. Ángeles están cayendo, y la agresión afecta incluso al ángel jefe, al propio arcángel Miguel. No obstante, él no caerá derrotado. Y descubrimos aquí que uno de los santos, un ángel, le dice algo a otro. Y Daniel escucha que hablan y dicen, ¿hasta cuándo? ¿Hasta cuándo? ¿Hasta cuándo durará la visión del sacrificio diario? Y Ha-Peisha Shomem, esta transgresión desoladora. Y esto nos demuestra que él quería saber algo. ¿Hasta cuándo será que esta abominación desoladora? Aquí usa un término similar, una frase parecida, en vez de shikut, que significa abominación. Aquí usa el término hapeisha, que significa la transgresión. Él quiere que nos demos cuenta de que esta abominación está basada en el pecado y que va a generar desolación, destrucción total. Y dice que el santuario será entregado y el ejército celestial, o mejor dicho, no el ejército celestial, sino su ejército, es decir, el ejército de este gobernante perverso, será pisoteado. Verso 14. Y me dijo, hasta una noche y una mañana, algo muy judío, no es una mañana y una noche, sino que los días empiezan con la noche. Entonces, una noche y una mañana, 2300 días. 2300 es aproximadamente 6.3 años. Entonces, lo que ocurre es esto. Durante este periodo de 7 años, y noten algo muy importante, sabemos que los días serán acortados. Lo vemos en la enseñanza del Mesías. Hay un par de maneras distintas para interpretar esto.

poder llegue a su fin. Recuerden, él no tomará el trono inmediatamente. Primero se producirá el establecimiento de un reino. Cuando digo reino, estoy hablando de este imperio maligno. Este imperio será establecido y es solo luego de un tiempo de tranquilidad, estabilidad, que el anticristo se levantará. ¿Por qué lo creo así? Compartí con ustedes, cuando estudiábamos el capítulo anterior, Daniel 7, que uno de los capítulos clave para ayudarnos a entender Daniel 7 es Apocalipsis capítulo 13. Y en Apocalipsis 13 vemos dos cosas. Vemos a una bestia surgir del mar. ¿Qué significa eso? De la inestabilidad. Pero cuando llegamos a la segunda mitad de Apocalipsis 13, descubrimos que el anticristo surgirá de la tierra, es decir, de un tiempo de estabilidad. Quizás de lo que estamos hablando aquí es que habrá aproximadamente 6 años y un cuarto, o un tercio quizás, en los que este imperio será establecido bajo el liderazgo del anticristo. Pero durante ese primer periodo de tiempo, digamos que de un poco más de 6 meses, el anticristo no estará en una posición de liderazgo. Él surgirá luego de que este imperio imponga la estabilidad. Allí ascenderá al poder. Y esa es quizás la mejor manera de entender esta porción de la Escritura. Mira de nuevo el verso 14. Y me dijo, hasta una noche y una mañana, 2300 días. Y el lugar santo será purificado. Eso significa el establecimiento del reino. Verso 15. Y aconteció, cuando vi, yo Daniel, la visión, estaba buscando entendimiento, y he aquí, uno se puso de pie a mi lado. Alguien se paró junto a mí y tenía la apariencia de uno poderoso. Entonces, cuando esto sucedía, alguien poderoso, en referencia a un ángel, de pie, se colocó junto a él. Verso 16. Escuché una voz de hombre sobre o entre el río, y gritó y dijo, Gabriel. Entonces, este poderoso, que por cierto, el término poderoso aquí es la palabra gavar. Aquí utiliza la frase gaver, y esto es parte del nombre Gabriel. Entonces, este poderoso era Gabriel, el ángel Gabriel. Y este le dijo a Gabriel, dale entendimiento a este, es decir, a Daniel, sobre la visión. Verso 17. Y él vino a donde me encontraba, y cuando vino, hizo algo. Dice, cuando vino, yo tenía miedo, y caí sobre mi rostro, y él me dijo, entiende, hijo de hombre, que para el tiempo final es esta visión. Entonces él vino a darle a Daniel entendimiento. Daniel está petrificado del miedo. ¿Y qué dijo él? Mira con atención. Él me dijo, entiende, oh hijo del hombre, refiriéndose a Daniel, que para el tiempo final, et haketz, para el tiempo final es esta visión. Esto es muy importante, ¿no es así? Entonces hay personas que andan diciendo, oh, Daniel capítulo 8 habla únicamente sobre Antíoco Epífanes, sobre ese tiempo posterior a Alejandro Magno. Pero esto que leemos le trae una verdad muy problemática a quienes lo interpretan de esa manera. Y luego se hace aún más claro. Miren el verso 18. Y sus palabras para conmigo, o mientras hablaba conmigo, ¿qué pasó? Me quedé dormido. Y mi rostro estaba contra el suelo, y me tocó y me hizo estar de pie. Entonces me puse de pie, verso 19, y dijo, he aquí, te doy a conocer lo que sucederá. ¿Cuándo? Ve'aharit hazaam, al fin de la ira. Bien, entendamos algo. ¿Cuándo sucederá el fin de la ira? Cuando el Mesías regrese y derrote al enemigo, el día del juicio. Y ese es el final de la ira que traerá el reino de Dios. Entonces aquí vemos otra referencia en el verso 19, la segunda indicación clara de que esta profecía de la que estamos hablando es sobre los últimos días,

0: No hay otra forma de entenderlo y sigue haciéndose más evidente. Porque, mira al final del verso 19, porque Lemoed Ketz, eso significa para el día final del tiempo designado. Bien, vemos esta frase Moed. Moed, bien, si buscas en algún momento en Levítico 23, en Parshet Emor, encontrarás que las fiestas del Señor son llamadas Moadai, mis fiestas. Estos son tiempos designados. ¿Y qué aprendemos del apóstol Pablo? Aprendemos de Pablo en Colosenses capítulo 2, el libro de Colosenses capítulo 2, empezando con los versos 16 y 17, que él dice, entre otras cosas, que las fiestas, estos días festivos bíblicos, estos tiempos designados, tienen como fin darnos revelación sobre los tiempos finales, el establecimiento del reino de Dios. Entonces, cuando dice Moed Haketz, el fin del tiempo designado, es también una clara referencia a los últimos días. Tres veces a Daniel le dice el ángel Gabriel, el mismo que fue ante Miriam, o sea María, y le anunció el nacimiento del Mesías. Y te hago una pregunta. ¿Estuvo Gabriel en lo cierto cuando le habló a María sobre lo que iba a suceder? Sí, lo estuvo. Y por tanto, ¿Gabriel tendría la razón aquí también cuando explica que esta profecía es sobre los últimos días? Claro que sí. Me sorprende cómo muchas personas pueden ignorar estas claves tan evidentes que indican que esta profecía es sobre los últimos días. Bien, vamos al verso 20. Y el carnero que viste, el que tenía dos cuernos, son los reyes de los medas y los persas. Esto queda muy claro, ¿no es así? Entonces, los reyes, hablando no solo de los reyes del pasado, sino también del futuro. Esta es la implicación porque esta es una profecía para el futuro. Entonces, ahora mismo tenemos la prueba de que este carnero que ascenderá es ¿quién? Mira de nuevo, verso 20. El carnero que viste, aquel que tiene dos cuernos, son los reyes de los medas y los persas. Y la cabra, hallamos aquí que la cabra es el rey de Grecia. Ahora, ¿significa esto que es el país de Grecia? No es así. Grecia era la nomenclatura del Antiguo Testamento para Europa. No encontrarán el término Europa. Se usaba el término Yaván para hablar del Imperio Griego, el cual era un imperio europeo. Y esto prueba que la cabra proviene de Europa. Y de nuevo, si seguimos lo que dice la Escritura, no existe otra interpretación. Se vincula con el hecho de que estas últimas cuatro etapas del imperio que surgirá son Grecia, Roma, y luego el séptimo imperio, y después el octavo. Pero todos son europeos. Todos están relacionados con la cabra. Miren de nuevo, por favor, el verso 21. Y la cabra es el rey de Grecia, y el cuerno grande que tenía entre sus ojos es el primer rey. Entonces, ahora nos habla de que habrá un segundo rey. Y descubrimos en el verso 22 que en cuanto al cuerno quebrado, le sucedieron, tal como ya dijo, en cuanto al quebrado, cuatro emergerán debajo de él, y esos cuatro reinos serán de una nación, y se mantendrán de pie, pero no en su propia fuerza. ¿Qué significa esto? Hablando de esta última expresión del imperio maligno, que estará en pie, pero no por su propio poder. ¿Qué nos quiere decir? Que no es humano. Este será empoderado por Satanás. Eso es lo que busca comunicarnos, verso 23. Y el final de su reino, dice, traerá consigo el final de estas transgresiones. ¿Y qué ocurrirá? Un rey poderoso se levantará, quien es altivo de rostro, y él hará algo. Él será capaz de entender lo que la Escritura dice aquí como los enigmas o las cosas escondidas. Entonces, este hombre altivo se levantará en los últimos días y tendrá gran sabiduría. Y el poder de su fuerza, insisto, afirma que no se mueve en su propio poder. Y entre maravillas, él generará ruina. Y será exitoso, pero traerá gran destrucción en el mundo entero. Y al pueblo de los santos, él también causará estragos entre el pueblo de los santos. Con el pueblo santo se refiere a Israel. Y con su sagacidad y su éxito, el engaño estará en su mano y en su corazón, y se exaltará a sí mismo en el poder o durante un periodo de tranquilidad que traerá destrucción a muchos. Y ni siquiera el general de los capitanes, quizás se refiera a el arcángel Miguel, podrá mantenerse en pie. Pero noten lo que dice en el verso 25. Pero con Efasiat, sin intervención de poder alguno, él será destruido. ¿Qué significa esto? Bueno, de eso hablaremos la semana que viene cuando continuaremos con nuestro estudio. Este maligno gobernante, este rey final, el anticristo, él será empoderado por la influencia satánica, por Satanás mismo. Pero dice que él será destruido, Be'efas-Yad, es decir, sin intervención de poder humano. ¿A qué hace referencia esto? Regresa la semana que viene y conocerás esta emocionante respuesta. Hasta entonces, que Dios te bendiga ricamente. Shalom desde Israel.
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El tiempo de Dios no es igual al tiempo de los seres humanos. Nosotros vivimos en el tiempo cronológico o secuencial, que puede medirse en segundos, horas, meses, años, y Dios es eterno, es intemporal. Él se mueve en lo que llamamos kairos. A nosotros nos gusta planificar todo al minuto. Hacemos planes precisos para dentro de unas horas, un día, la semana que viene, el año que viene, 3 o 5 años. Sin embargo, solo Dios sabe lo que nos trae el futuro y cuál es el momento perfecto para que sucedan todas esas cosas que anhelamos. La Biblia dice en Isaías capítulo 55, versículo 8 y 9 que ni los pensamientos de Dios ni sus caminos son los nuestros. De hecho, los de Dios son más altos que los nuestros, más altos que los cielos sobre la tierra. Es por eso que muchas veces no logramos entender el tiempo de Dios. Le pasó a Abraham, le pasó a Sara. Dios les prometió descendencia, un hijo, y ellos atajaron. Viendo que la promesa de Dios se retardaba, tomaron la decisión equivocada. Y de esa decisión, hoy tienes a cientos de naciones enemigas de Israel, porque de Ismael vienen las naciones enemigas de Israel. Aunque Dios bendijo la nación de Ismael, Dios bendijo a su madre Agar. Pero todo por no esperar los tiempos de Dios. Los tiempos de Dios son perfectos. ¿Por qué no obra cuando yo quiero? ¿Te has hecho esa pregunta? ¿Por qué no se mueve como a mí me gustaría? ¿Por qué me hace esperar Dios? Un ejemplo claro es el nacimiento de Jesús. Hubo profecías sobre su nacimiento muchos años antes de que él viniera a la tierra. Y de esto habla Isaías, habla Miqueas, y el pueblo de Israel tuvo que esperar mucho tiempo. Pero ya en Gálatas capítulo 4, verso 4, Pablo dice que Jesús vino a la tierra en el momento preciso cuando se cumplió el plazo. Así dice la palabra de Dios. Pero cuando se cumplió el plazo o vino la plenitud del tiempo, Dios envió a su hijo, nacido de una mujer, nacido bajo la ley, para rescatar a los que estaban bajo la ley a fin de que fuéramos adoptados como hijos. Ese tiempo, ese plazo, se refiere al tiempo kairos de Dios. Con toda seguridad hubo muchísimos que anhelaban ver al Mesías, pero murieron sin ver el cumplimiento de la promesa. Pero en el tiempo oportuno y propicio de Dios, Jesús vino al mundo. Llegó el Mesías tan esperado y muchos no lo recibieron. A lo suyo vino, mas los suyos no le recibieron. Jesús mismo se sometió al tiempo de Dios, esperó a que llegara su tiempo para hacer cada cosa. Él, aún siendo Dios, no se apresuró ni hacía las cosas cuando quería. Él esperaba el tiempo del Padre, consultaba al Padre. En Eclesiastés capítulo 3 leemos que todo tiene su tiempo. Todo tiene su momento oportuno. Hay un tiempo para todo lo que se hace bajo el cielo. Hay un tiempo específico en el que nacemos y uno en el que morimos. Hay un tiempo en el que lloramos y un tiempo en el que reímos. Todos esos momentos pueden marcarse en un calendario, con fecha, hora. Pero en realidad es Dios quien sabe cuál es el tiempo propicio para que todo suceda. Porque todo sucede y ocurre dentro de su plan. Nosotros estamos aquí en este momento de la historia porque Dios lo ha decidido. Podíamos haber nacido en otra época, pero Dios quiso que estuviéramos en el planeta Tierra en este momento. ¿Por qué? Porque Él conoce cuál es el mejor momento, el momento oportuno para cada persona. Él es soberano, Él reina sobre el tiempo. Mira lo que dice Pedro en su segunda carta, capítulo 3, verso 9. El Señor no tarda en cumplir su promesa. Según entienden algunos la tardanza, más bien Él tiene paciencia con ustedes porque no quiere que nadie perezca, sino que todos se arrepientan. Todo lo que Dios hace o permite está dentro de un plan, de su plan redentor para la humanidad. Su deseo es que todos se arrepientan, que todos reciban su amor y su salvación. Es decir, que su amor, su justicia, su compasión están detrás de sus acciones, de sus tiempos de espera. Si Él espera o nos hace esperar, es por amor, aunque no lo entendamos. Pero lo cierto es que en el momento de Dios todo se cumple según Él lo ha prometido, sin retraso. Dios siempre llega a tiempo, Jesús llega a tiempo.
Jesús iba por las aldeas y llegaba en el momento preciso y hacía el milagro. La viuda de Naín, la mujer samaritana, siempre llega en el momento perfecto. Mira lo que dice el profeta Ezequiel, capítulo 12, verso 25. Porque yo, el Señor, hablaré y lo que diga se cumplirá sin retraso. Pueblo rebelde, mientras ustedes aún tengan vida, yo cumpliré mi palabra, afirma el Señor y Dios. Muchas veces Dios nos hace esperar más de lo que nos gustaría. Él nos escucha, Él nos habla, Él nos asegura que no se olvida de nosotros, pero nos hace esperar. ¿Por qué? Porque aún no ha llegado su tiempo perfecto para que suceda lo que deseamos. Si te encuentras ahora mismo esperando a que se cumpla algo que Dios te ha prometido, espera con paciencia. Llena tu corazón de fe. Y cuando llegue el momento perfecto de Dios, verás lo prometido y será mucho más maravilloso que lo que pediste o lo que podías imaginar. ¿Qué pasa que si Dios te da lo que tú le has pedido y no es en su tiempo, por ejemplo? Imagínate que el Señor te dice, toma, aquí lo tienes. A lo mejor tú dices, pues no es lo que me esperaba. Hubiera esperado un poquito más. Los tiempos de Dios no son nuestros tiempos. Dios siempre tiene un plan más grande y perfecto. La frase, los tiempos de Dios son perfectos, nos recuerdan que aunque muchas veces anhelamos que las cosas sucedan ya, en el momento que creemos más conveniente, viene Dios y te dice que tiene un plan más grande, más perfecto. Un plan diseñado para cada uno de nosotros. Dios te está invitando a desarrollar la paciencia, la confianza, la humildad frente a las circunstancias de la vida, recordándonos que Dios conoce el propósito de cada situación que enfrentamos. Así que en ese tiempo de espera, tú y yo nos tenemos que preparar. Esas vírgenes sensatas estaban preparadas, tenían aceite en sus lámparas, tenían aceite de sobra, pero las otras cinco no. ¿Has escuchado hace unos días atrás el mensaje Prepárate que nos ha compartido Francisco Rodríguez en el pasado Congreso de Remar Internacional? Si lo quieres escuchar, yo te lo comparto. Está en iVoox, en Spotify. Los mensajes los puedes encontrar también en Facebook. Hablaba sobre el prepararnos. Mientras el esposo se tarda en llegar, tú y yo tenemos que prepararnos, tenemos que estar preparados. Esto le pasó al ejército de Gedeón, a los 300. O a una parte del ejército. Cuando encuentran ese lugar para beber, muchos se arrodillaban, se quitaba el escudo, dejaban la espada en el suelo y bebían agua. Otros cogían agua con la mano y se la echaban en la boca. Pero en la otra mano tenían la espada, es decir, que estaban preparados. Preparados por si el enemigo les pillaba por sorpresa. Dios conoce el propósito de cada situación que enfrentamos, así que en ese tiempo de espera, prepárate. La Biblia nos enseña que los tiempos de Dios son perfectos. A menudo nos encontramos esperando, esperamos respuestas a nuestras oraciones. Ese tiempo de espera puede llevarnos a cuestionarnos por qué Dios no actúa ya. ¿Será que Dios se ha olvidado de mí? Pero la palabra de Dios nos enseña que los tiempos de Dios son perfectos. Y aunque su calendario no siempre coincida con el nuestro, sus planes, sus tiempos tienen un propósito. Y ese propósito es divino, es perfecto. En la vida solemos tener sueños, metas, ¿verdad? Expectativas, pero muchas veces las cosas no salen como lo habíamos planeado. Y esa incertidumbre puede llevarnos a frustrarnos o a sentir que estamos en el camino equivocado. Cuando recordamos que los tiempos de Dios son perfectos, entonces comprendemos que cada espera y cada pausa tiene sentido. He hecho bien esperar en los tiempos de Dios. No se trata de un retraso, sino de una preparación. Dios nos moldea a través de desafíos, nos fortalece en la espera. Permite que lleguemos al momento adecuado con el corazón preparado y la fe firme. El tiempo de Dios nos enseña a esperar y la espera a su vez nos enseña paciencia. En un mundo que promueve la inmediatez, ¿verdad? Todo al momento. La famosa comida rápida la metes en el microondas y a los 2 minutos ya está.
y no te has esforzado en hacer una cena, una comida, porque ya ahora todo es prefabricado. Solo hay que calentarlo y en 2 minutos lo tiene. En un mundo que promueve esa inmediatez, todo al rápido, al momento, aprendemos a esperar con paciencia, con humildad en los caminos de Dios. Reconocemos que no tenemos el control absoluto y que hay alguien superior que conoce mejor el momento para todo. Y esa paciencia nos ayuda a centrarnos en el presente, a disfrutar ese proceso, a aprender de cada etapa de la vida. Ya cuando Dios te da lo que le has pedido en su tiempo, miras hacia atrás y puedes ver cómo cada experiencia, buena o mala, ha tenido un propósito en tu crecimiento espiritual y personal. Esas situaciones que una vez cuestionamos, ahora las entendemos como lecciones que Dios ha utilizado para formarnos, para acercarnos más a Él. Así que cada espera o cada obstáculo se convierte en una oportunidad de crecer en fe. Los tiempos de Dios son perfectos. En Isaías capítulo 55, verso 8 y 9, volvemos a leer: porque mis pensamientos no son vuestros pensamientos, ni vuestros caminos mis caminos. Esto nos tiene que dar paz y nos recuerda que aunque no comprendamos cada situación, Dios tiene un plan de amor y bien para cada uno de nosotros. A veces no obtenemos lo que queremos porque Dios tiene algo mejor o simplemente porque no estamos listos para recibirlo. Esto es una lucha, los tiempos de Dios frente a nuestros tiempos. El concepto del tiempo de Dios es diferente al nuestro. Como te decía, mientras que nosotros medimos el tiempo en horas, días, meses, años, Dios ve el panorama completo de la eternidad. Para el Señor un día es como 1000 años y 1000 años como un día, así dice Pedro. Y esa visión es difícil de captar porque vivimos en un mundo limitado por el tiempo. Sin embargo, en esta eternidad es donde se manifiestan sus tiempos perfectos. Dios toma en cuenta lo que necesitamos. Y Él nos los da cuando lo necesitamos. Es decir, Dios no solo sabe lo que deseamos, sino también cuándo y cómo será lo mejor para nosotros a la hora de recibirlo. ¿Por qué? Porque tu visión y la mía es limitada. La visión de Dios es perfecta. Y cuando confías en Dios, esperas en Él, aprendes a aceptar su tiempo y sometes tu vida a su voluntad. Te está hablando una persona impaciente que no ha esperado durante años los tiempos de Dios. Los tiempos de Dios son perfectos y no es solo una frase que consuela espiritualmente, no, es una verdad que se puede aplicar a nuestra vida cotidiana. Dios sabe lo que es mejor para nosotros. Dios no actúa según nuestros impulsos. El tiempo de espera es un proceso de sanación, de restauración, y el tiempo de Dios se centra en nuestro crecimiento espiritual. Este mensaje es útil cuando enfrentas situaciones difíciles, enfermedad, pérdida, decisiones importantes. Y en esos momentos confiar en que los tiempos de Dios son perfectos nos ayuda a sobrellevar la carga con esperanza. Nos da tranquilidad de saber que no estamos solos. Y que sí, si bien podemos no comprender ahora el tiempo de Dios, su voluntad, pero en el tiempo perfecto de Dios todo cobrará sentido. Y entonces diremos: ah, Señor, pues gracias porque me has librado de esta situación. Ay, gracias porque he esperado tu tiempo perfecto. Cuando aceptas los tiempos de Dios, vives en paz, vives con fe, confiando en que Él está obrando en cada momento. Vivimos en un mundo limitado, temporal, pero tú y yo tenemos el privilegio de confiar en un Dios que controla y conoce todas las cosas. Aunque no siempre entendamos el calendario de Dios, tenemos la certeza de que cada momento y cada situación que Él permite en nuestra vida tiene un propósito, y ese propósito nos acerca a su plan. En medio de cualquier situación que enfrentes, recuerda siempre, todo tiene su tiempo, y todo lo que se quiere debajo del cielo tiene su hora. Eclesiastés capítulo 3, verso 1. Vive confiado en que, al final, el plan de Dios es perfecto, es bueno. Sus tiempos son siempre perfectos. Él no se equivoca. Tenemos un Dios perfecto. Él obra en su tiempo. Y recuerda, el tiempo de Dios es el adecuado para ti y para mí. Aunque no puedas verlo al momento, espera en Él. Espera con paciencia
espera en Él y Dios te va a sorprender.

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1: Shalom, bienvenidos a Via Haftash Israel, una frase hebrea que significa amarás a Israel. Esperamos que se queden con nosotros durante los próximos 30 minutos, ya que nuestro maestro, el Dr. Baruch, nos compartirá una enseñanza expositiva de la Biblia. El Dr. Baruch es profesor titular del Instituto Zera Abraham, con sede en Israel. Aunque todos los cursos del instituto se imparten en hebreo, el Dr. Baruch se complace en compartir este video semanal en inglés con doblaje al español. 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Aquí está Baruch y la lección de hoy.
2: ¿Quién es este Yeshua Mei Nazrat? Es decir, ¿quién es Jesús de Nazaret? Bueno, Él es muchas cosas. Él es el mismo Hijo de Dios. Él vino con el propósito de servir a su Padre Celestial y traer así una experiencia de reino. Y Él quiere que tú y yo experimentemos eso. La pregunta es ¿cómo? Porque por nuestra propia cuenta, debido a nuestro pecado, estamos en la oscuridad. Hemos sido cegados por nuestra propia desobediencia a Dios. Entonces, ¿quién es Yeshua? Bueno, tomen su Biblia y busquen conmigo el Evangelio de Juan, capítulo 8. El libro de Juan, capítulo 8. Ahora, cuando vemos este octavo capítulo, vemos que Yeshua es presentado primero como Redentor. Este que quiere perdonar pecados. Este que no vino al mundo a condenar al mundo, sino para que el mundo experimente perdón y salvación e intimidad con el Dios vivo. Pero para que tú y yo, que estamos en oscuridad, respondamos a eso, tenemos que conocer la verdad. Tenemos que ser iluminados. Una de las maneras que se habla de la iluminación en la Escritura es usando el concepto de la luz. Por favor, vean conmigo este octavo capítulo y comencemos nuestro estudio de hoy con el verso 12. Por tanto, nuevamente, Yeshua les hablaba diciendo, «Yo soy la luz del mundo». Lo primero que debería llamarnos la atención en este verso es lo que él dice sobre él mismo. Es decir, «Yo soy». No ignoren eso, porque en el libro de Juan, esta expresión se repite una y otra vez. Aquí él dice, «Yo soy». La luz del mundo. Pero lo que está siendo enfatizado es yo soy. Recuerden lo que hablamos. Esa es la manera griega para referirse a una revelación de Dios. Porque, bueno, en el Antiguo Testamento encontramos a Moisés preguntándole a Dios, ¿quién debo decir que eres? Si nosotros tomamos literalmente lo que él dice allí, diría, yo seré quien seré. Pero encontramos que en griego está escrito diferente. En el Nuevo Pacto, todo ese concepto es mencionado simplemente como yo soy. De hecho, en español encontramos que pasa lo mismo. Así que cuando él dice yo soy, él está hablando de su revelación para nosotros de sí mismo como Dios entre nosotros, el Hijo unigénito de Dios. ¿Y quién es este yo soy, este Dios entre nosotros? ¿Qué es lo que vino a hacer al mundo? Bueno, una vez más, dice el verso 12, yo soy la luz del mundo. Nosotros hemos hablado de que existe una conexión entre el Evangelio de Juan y el libro de Génesis. Si queremos entender correctamente a Juan, debemos ser buenos estudiantes del libro de Génesis, porque Juan usa muchos de estos mismos conceptos. Él los trae al libro de Juan, y si no entendemos cómo fueron usados en el libro de Génesis, no vamos a entender las referencias que hace Juan de ellos en sus escritos. Ahora, ¿dónde se menciona la luz por primera vez en el libro de Génesis? Por supuesto que al principio, en Génesis capítulo 1. ¿Qué es lo que hace la luz en un sentido general? Bueno, existe una conexión entre la luz de Dios y el Espíritu de Dios. Y cuando vemos estos dos conceptos, el propósito es traer orden. Verán que el capítulo anterior hablaba de una mujer que estaba en adulterio. Estaba viviendo alejada de la justicia de Dios, hablando del carácter del reino. Ella estaba en la oscuridad, y es solo a través del Mesías, de su revelación, de su iluminación, que puede haber un cambio en ella. Pero esta es la verdad. Si nosotros queremos que un cambio ocurra en nuestras vidas, tenemos que tener esa misma luz, esa misma iluminación. Y quiero hacer énfasis en que el único lugar donde podemos experimentar esa luz y encontrar esa luz y utilizar esa luz es cuando entendemos la persona y la obra de Yeshua el Mesías. Así que Yeshua dice, yo soy la luz del mundo, aquel que, y aquí vamos de nuevo, usa un participio, porque un participio es un instrumento descriptivo en la gramática. Y lo que él está tratando de decir aquí, y ya hemos hablado de esto antes en una lección diferente, es con el propósito de ser incluyente. Él está invitando a todas las personas, sin importar sus pasados, nacionalidades, su raza étnica, nada de eso importa, estás invitado. Él sigue diciendo, y aquel que me oye, ahora esta palabra oye, también implica un contexto de obediencia. No solo oír, sino que se trata de responder a lo que oyes, implementarlo a tu vida. Entonces, aquel que me oye nunca caminará en oscuridad. Aquí lo tenemos de nuevo. La oscuridad, cuando vemos en el libro de Génesis, también es mencionada, y la oscuridad es lo opuesto exactamente a la luz, que nos habla acerca de desorden. Déjenme hacerles una pregunta. ¿Está tu vida en desorden? ¿Sabes dónde estás, dónde vas a estar, lo que estás haciendo, cómo Dios está trabajando y moviéndose en ti, lo que Él quiere lograr en tu vida? Si no puedes responder estas preguntas, estás en la oscuridad espiritual. Cuando Dios entra en tu vida, cuando has hecho de ti mismo una vasija, ¿qué hace? Fíjense lo que dice. Aquel que me oye, ¿estás haciendo un verdadero intento para escuchar a Dios con el propósito de obedecer? Hace varias semanas hablamos de que solo cuando deseamos lograr los propósitos de Dios, solo cuando queremos reflejar su gloria, cuando queremos obedecer su verdad, entonces y solo entonces es que vamos a oír de parte de Dios. Dios va a revelarnos cosas, Él va a iluminarnos cosas y veremos las cosas desde su perspectiva. Esa es la promesa que estamos leyendo ahora. Así que aquel que me oye, este será el resultado. Si estás oyendo con el propósito de obedecer, Él dice, nunca vas a caminar en oscuridad, sino que tendrás la luz de la luz, o mejor dicho, la luz de la vida. Bueno, esto es importante porque el concepto de vida, lo mencionamos hace unas semanas, esta palabra vida está conectada al reino. Así que cuando Él dice que tú tendrás la luz de la vida, tú serás una iluminación del reino. Verás las cosas desde una perspectiva de reino y vas a tomar decisiones de reino. Y solo cuando estés tomando decisiones de reino es que vas a cosechar bendiciones. ¿De cuáles bendiciones estoy hablando? Sabiduría, discernimiento. Vas a tener favor con Dios para que así los planes y propósitos de Dios se vuelvan una realidad en tu vida. Porque cuando hablamos de la prosperidad de acuerdo a la Biblia, no hablamos de cuál es el monto de tu cuenta bancaria, o cuál es el tamaño de tu casa, o cuán grande será tu carro. Esas son cosas que no miden la prosperidad. ¿Qué es la prosperidad? Cumplir los propósitos de Dios en tu vida. Tener todos los recursos que necesitas para hacer su voluntad y no convertirte en esa imagen que tú quieres ser. Se supone que nosotros estamos llamados a reflejar su imagen, que es una manifestación de su gloria. Así que tú y yo tenemos que escoger cuál va a ser el objetivo de nuestra vida. ¿Cuál va a ser nuestra pasión y propósito. ¿Cómo vamos a ordenar las cosas de acuerdo a la luz de Dios o vamos a permanecer en la oscuridad? Y simplemente movernos de una cosa a la siguiente, pensando que una de estas cosas me va a complacer, una de estas cosas me va a glorificar, una de estas cosas me va a hacer feliz. No lo harán. Muchas personas atraviesan gran parte de su vida o incluso toda su vida en la oscuridad. Yeshua no quiere eso. Entonces dice, pero aquel que me oye no va a caminar en la oscuridad nunca más, sino que tendrá la luz de la vida. Por esto los fariseos le dijeron a él, tú das testimonio de ti mismo y tu testimonio no es verdadero. Vemos que ellos están rechazándolo. Ahora, este es el problema que tengo. Es decir, solo piensen en estas cosas. Él ha hecho grandes milagros. Y cada vez que ellos lo atacan, y cada oportunidad que tenían, y tuvieron muchas, hacían planes, complots para atraparlo. Incluso cuando dieron órdenes a sus oficiales o a sus sirvientes para detenerle, ¿qué fue lo que hicieron los oficiales? Hemos hablado de ello. Ellos regresaron y dijeron, no lo detuvimos, pero se le dieron órdenes. Ellos decían, sí, pero ningún hombre ha hablado como él lo ha hecho. Ahora, estos sirvientes eran miembros del ejército, eran individuos que sabían cómo obedecer órdenes. Y fallar al obedecer las órdenes podía causarles la sentencia de muerte. Pero debido a que fueron convencidos y movidos por la verdad de Yeshua, ellos no lo hicieron. Y el punto que quiero que noten es que él estaba sirviendo a su Padre Celestial y él le estaba dejando todo a él, a su Padre Celestial, y Dios justamente lo estaba moviendo exactamente a donde él quería que estuviera. Y todos los líderes, cada plan, cada conspiración, todo lo que se les ocurrió cuando pensaron, oh, ahora sí lo tenemos, lo atraparemos, lo desacreditaremos, todas estas cosas solo los desacreditaron a ellos mismos entre la gente. Así que tenemos que entender que con Dios existe una paz. Con la obediencia a Dios viene un favor. Entonces leamos de nuevo lo que la Escritura nos dice. Los fariseos le dijeron a él, estás testificando de ti mismo y por esto tu testimonio no es verdadero. Pero Yeshua les respondió diciendo, aunque doy testimonio de mí mismo, mi testimonio es verdadero. ¿A qué se debe esto? Bueno, una razón es esta. Solo porque alguien da testimonio de sí mismo, no significa que su testimonio no sea verdadero. Simplemente no ha sido confirmado. Y por esto, lo que nosotros deberíamos estar buscando y lo que ellos deberían estar buscando es una confirmación, una que concuerde con este testimonio. Eso es lo que requiere la ley. Pero ellos no están interesados en la ley, sino en seguir su propio protocolo como líderes de Israel. Entonces él dice, aunque doy testimonio de mí mismo, mi testimonio es verdadero, puesto que yo sé de dónde vengo, porque Él ha venido de los cielos, y yo sé a dónde voy, pero ustedes no son capaces de saber de dónde he venido, y tampoco saben a dónde me dirijo, puesto que ustedes son de la carne. Ahora, aquí escuchen esta palabra carne. En el concepto del Antiguo Testamento, en el judaísmo, usaríamos probablemente las palabras yetzer hará, que significa inclinación al mal. Lo que él está diciendo es, ustedes están operando en oscuridad, están operando en la carne, en esta naturaleza carnal. Esta no va a generar las bendiciones de Dios, sino que provocará la condenación y el juicio de Dios. Porque en el judaísmo existen estas dos expresiones, Yetzer Hará y Yetzer Atov. La palabra Yetzer significa inclinación, tendencia. La palabra Hará significa alejado de la voluntad de Dios, en conflicto con la voluntad de Dios. Pero la palabra Atov significa aquello que es bueno o aquello que está de acuerdo con la voluntad de Dios. Así que a lo que se está refiriendo cuando les dice están en oscuridad, están tomando decisiones de la carne, Lo que quiere decir realmente es ustedes no están preocupados acerca de la voluntad de Dios, sino que están buscando excusas para no recibir el testimonio de Dios. Y dice, ustedes son según la carne. Por eso, así es como juzgan. Pero yo no juzgo a ningún hombre, y si juzgo, mi juicio es verdadero porque no estoy solo. Lo que esto quiere decir es que, una vez más, él va a enfatizar de la misma manera en la que lo ha hecho una y otra vez, esta intimidad, esta relación, esta conexión entre él y aquel que lo envió. Hasta este momento, él se ha enfocado en esta frase, aquel que me envió, pero aquí va a haber algo que se le añade a eso. Para que nosotros podamos tener un mejor entendimiento, estos individuos que se pierden de todo, no perciben las cosas y no entienden, y él se los va a simplificar. ¿Por qué lo digo? Veamos de nuevo, dice, porque yo no estoy solo, en la mitad del verso 16, pero yo y aquel que me envió, el Padre. En muchas Biblias en español, le cambian el orden, pero lo que él está tratando de hacer aquí, y él es consistente en este pasaje, él dice, aquel que me envió, y ahora después de eso, él añade algo más, el Padre. Y ellos van a entender quién es el Padre dentro de unos momentos. Él está hablando acerca de Dios. Entonces, en este pasaje de la Escritura, cuando él dice, estoy bajo la autoridad de aquel que me envió, queda muy claro, por si es que aún no lo han entendido, y no lo han hecho, realmente que él está bajo la autoridad de Dios, y veremos cuál es la base de su testimonio. Versículo 17. Y en la ley, él dice, que en su ley está escrito que el testimonio de dos hombres es verdadero, lo que significa confirmado. Pero yo doy testimonio de mí mismo, y el otro que también da testimonio acerca de mí es aquel que me envió, y vemos que de nuevo lo dice, el Padre. Así que dos veces en este pasaje de la Escritura, él ha hablado de aquel que lo envió siendo el Padre. Y Ha'av, en hebreo, cuando es usado de esta manera, no existe duda de que estamos hablando de nuestro Padre Celestial, Dios. Pero él no usa el término Abinoshep El Shamayim, nuestro Padre que está en los cielos, sino que empezó a usar el término el Padre, lo que significa su propio Padre, que es algo único. Sigamos leyendo para ver qué más dice. Yo doy testimonio de mí mismo, y mi testimonio también está confirmado por aquel que me envió, el Padre. Verso 19. Así pues le dijeron, ¿dónde está tu Padre? Como ven, ellos aún no entendían que aquel a quien él se está refiriendo es Dios. Ellos simplemente pensaban que era un padre terrenal. ¿Dónde está tu Padre? Ellos preguntaron. Y lo que él responde es fascinante. Yeshua les responde y dice, ustedes no me conocen y tampoco conocen a mi Padre. Y mi Padre, bien, dice, no me conocen a mí y no conocen a mi Padre. Así que lo que quiero resaltar sobre este versículo que dice, no me conocen a mí y no conocen a mi Padre, hay un cambio muy importante en la gramática, porque pasa del perfecto al pluscuamperfecto. Y esto es importante resaltar porque el pluscuamperfecto es muy poco común. No se usa con mucha frecuencia en las Escrituras. Y el propósito del pluscuamperfecto es este, mostrar lejanía. Así que cuando dice aquí, ustedes no me conocen a mí y no conocen a mi Padre Celestial, lo que está diciendo es, ustedes verdaderamente no me conocen, están lejos de entender quién soy yo. Y de esa misma manera, ustedes están igualmente alejados de conocer a Dios. Estos individuos, ellos eran líderes, ellos eran sabios en las enseñanzas de los hombres, desde un punto de vista espiritual, las tradiciones de los ancianos, pero ellos no conocían a Dios. Ellos estaban alejando de los mandamientos de Dios, ellos no estaban utilizando la Escritura para llegar a la verdad, y Yeshua les dijo, debido a eso, ustedes no pueden reconocerme y no reconocen a Dios. Verso 20. Estas cosas, y aquí es usada la palabra rema, estas palabras dijo en la tesorería. La razón por la que lo hizo en ese lugar, bueno, sabemos que la tesorería era para las donaciones para que la obra de Dios pudiera realizarse. Estos recursos que eran guardados en la tesorería eran para el propósito de bendecir a otros, ayudar a otros, traer a las personas a la situación correcta donde pudieran adorar y experimentar a Dios. Entonces, cuando Yeshua habla y él usa esta expresión muy única, esta palabra rema, y lo hace y dice, estas palabras las dijo en la tesorería del templo, y él hizo esto para compartirnos que estas palabras tienen un propósito, son para establecer los propósitos de Dios en nuestras vidas. Por eso que estaba en ese lugar. Verás, tú puedes elegir. Tú puedes elegir las finanzas o puedes elegir la palabra rema. ¿Cuál va a producir la mayor cantidad de bendiciones en tu vida? La respuesta es la palabra rema. Yeshua dijo estas cosas cuando estaba en la tesorería, enseñando en el templo, y nadie, vean de nuevo al final del verso 20, y nadie, y esta es como la tercera o cuarta vez que encontramos esta expresión, comenzando más atrás en el capítulo 6. Y sigue diciendo, pero nadie lo detuvo porque su hora no había llegado aún. Este es el punto importante de todo este pasaje. Lo que nos está tratando de decir es esto, que los planes de los hombres, cuando dejas a Dios por fuera de tus planes, no vas a ser exitoso. Estos líderes tenían grandes recursos, la tesorería estaba llena de dinero. Era como es el Vaticano hoy en día, con muchas, muchas riquezas. Estos líderes tenían recursos. Ellos tenían un lugar de prominencia. Ellos tenían una autoridad terrenal. Ellos se suponía que eran sabios, es decir, el cielo era el límite para ellos. Pero ellos estaban consumidos por algo, y es que estaban consumidos o obsesionados con la idea de atrapar a Yeshua. Y lo que podemos ver al leer el pasaje, y nada va a cambiar mientras avanzamos en el capítulo 8, es que ellos querían atraparlo, tenían un plan, tenían un propósito, ellos tenían los medios, los recursos, todo, pero nadie pudo hacerlo. ¿Por qué? Recuerden lo que hemos estado hablando. Este pasaje nos habla de aquel que me envió, el Padre. Ser enviado significa sumisión, reconocimiento de la autoridad divina sobre su vida. Y al hacer esto, el resultado fue que los planes y las conspiraciones de los hombres en su contra no tenían éxito contra él. Ahora, eso no solo fue para Yeshua, deberías verlo en tu propia vida. Recuerda que la Escritura nos dice, si Dios está conmigo, ¿quién podrá contra mí? Es decir, que no necesitamos entrar en pánico por nuestros enemigos, no tenemos que darles tanta atención. Lo que necesitamos hacer es simplemente someter nuestras vidas a la autoridad divina y confiar, creer en que Dios será nuestra defensa. En los Salmos a menudo se habla de Dios siendo nuestra defensa. Según lo dice el Salmo, nosotros no seremos movidos. ¿Movidos de dónde? Movidos fuera del lugar donde Dios nos quiere. Porque cuando nos sometemos a la autoridad de Dios, vamos a encontrar el tiempo, su tiempo, en nuestra vida. Muchas veces he hablado con muchos individuos y la mayoría de ellos dicen, ay, yo creo que ya no le agrado a Dios, debe haber algo que hice, algo que estoy haciendo que hace que Dios esté en mi contra. Y yo les pregunto, ¿por qué dicen eso? Su respuesta es que nada parece que salga bien para mí y estoy desalentado, estoy deprimido. Yo simplemente no quiero seguir avanzando. Ahora, este es el problema. Ellos no están encontrándose en el tiempo perfecto de Dios. No se han encontrado con el favor de Dios. Porque ellos están pretendiendo que Dios bendiga sus propósitos en vez de someterse a los propósitos de Él. Y siempre que hagamos eso, nos vamos a sentir muy frustrados. Las cosas van a salir en contra nuestra, no porque Dios no nos ame, no porque Dios no tenga un buen plan para nuestra vida, no porque Dios no quiera hacer algo a través de nosotros y en nuestras vidas. Por supuesto que no. Si Él le da a cada creyente un don espiritual, y Él lo hace, al menos uno, entonces Dios tiene un propósito y un plan para nuestras vidas. Y Él quiere mostrarnos ese propósito. Él quiere que ese propósito sea utilizado y cumplido en nuestras vidas. Pero existe un proceso, hay un conjunto de leyes y reglas espirituales que debemos seguir para que eso se vuelva una realidad en nuestra vida. Así que veamos de nuevo en la Escritura, me gusta lo que dice el verso 20, y nadie, significa exactamente eso, absolutamente nadie le pudo detener, ni esos oficiales que fueron enviados, ni los líderes mismos, nadie en absoluto, porque Dios es soberano. ¿Cuál es la promesa? Que Él nunca nos pondrá en una situación en la que seremos tentados más de lo que podamos soportar cuando estamos descansando y dependiendo de Él. Entonces nadie le detuvo porque su hora no había llegado aún. Y una vez más, el pluscuamperfecto. Es poco común, pero lo vemos aquí tres veces, en los últimos dos versículos, donde dice, su hora no había llegado aún. Esta expresión, llegado aún, tiene un significado de remoto, lo que significa que aún tiene muchas cosas que hacer. Aún hay muchas cosas más que Dios quiere establecer en la vida de Yeshua. Y déjenme decirles esto, mi sospecha es que las cosas que Dios quiere hacer en tu vida son más grandes de lo que puedas pensar. Puede que tengas 60, 70 u 80 años, puede que estés pensando, bueno, yo solo estoy esperando a que el Señor me lleve. No existe mayor equivocación. ¿Qué pensamiento tan tonto? Debes arrodillarte, sin importar tu edad, y decirle a Dios, Dios, ¿cómo quieres usarme? Mientras tenga la habilidad de hablar, mientras pueda llegar a un lugar o invitar a alguien a venir a mí, Dios, tú puedes usarme. Porque Dios ama usar a las vasijas débiles, rotas e insuficientes, porque así es Él. Así Él recibe más gloria por eso. Y es más probable que esas personas confíen y dependan de Él que aquellas entre nosotros que pensamos, oh, nosotros podemos hacer todo, estamos bien, somos

0: a toda la raza humana. Bueno, hasta la próxima semana, cerraremos con esto.
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0: Shalom y saludos, hermanos y hermanas de todo el mundo. Qué bueno encontrarnos de nuevo. Ha pasado algo de tiempo. Bienvenido, Baruch. ¿Cómo está todo en Israel? Shalom, Cristian. Estamos bien en Israel. Estamos orando por muchas situaciones diferentes y Dios es bueno. Amén, amén. Ciertamente ha pasado ya un tiempo desde que hicimos nuestro último video juntos y me alegra que podamos grabar este nuevo programa. Hay un asunto muy relevante en este momento, por lo que tocaremos dos temas separados en el programa de hoy, conscientes del tiempo también. Pero antes de todo, quiero, en primer lugar, mencionar brevemente que nuestras oraciones y nuestros pensamientos están con el pueblo de Ucrania, por supuesto pidiendo la protección de Dios sobre ellos. Y es interesante, estaremos revisando algunas láminas dentro de un minuto, Baruch, pero varias personas nos han contactado manifestando su miedo. Sienten mucho temor, pues vemos que el mundo en general está en caos absoluto. No solo lo que está pasando en Ucrania, sino que hay problemas en todas partes del planeta. El clima está causando estragos y ni hablar de la pandemia que sigue afectándonos. Así que, de alguna manera, y me refiero a los creyentes que realmente sienten miedo, especialmente ante las últimas noticias que hablan de un potencial conflicto nuclear. Yo sé en lo que tú y yo creemos, Baruch, sobre este tema, pero quisiera que para las personas que piensan que esta es la batalla de Gog y Magog, o cosas por el estilo, que puedas, a manera de inicio para el video de hoy, compartir tus pensamientos. Bien, tal como dices, nuestras oraciones, pensamientos y preocupaciones están con el pueblo de Ucrania, rogando y esperando que esta situación no escale hacia otras regiones. Pero esta ciertamente no es la guerra de Gog y Magog. Esa guerra tendrá lugar después del rapto. Así que si eres un creyente, no debe preocuparte si estarás en este mundo para cuando llegue esa guerra. También sabemos que esa batalla de Gog y Magog es conocida como la batalla de Armagedón. O sea, al final terminará con esa batalla y creo que ambos coincidimos en la recomendación. No tengamos temor. Entendamos que Dios es soberano. Dios nos fortalece. No debemos temer, sino caminar en fe y creer que esto traerá una gran oportunidad para compartir y difundir entre la gente la verdad bíblica. Alegrémonos, sirvamos a Dios, démosle gloria y confiemos que Él nunca nos dejará ni nos abandonará. Amén, bien dicho. Y quisiera, sin embargo, que mirásemos algunas láminas, porque creo que hay una agenda oculta detrás de esto. Pero compartiré mi pantalla y empezaremos a mirar las láminas ahora.
1: Ok.
0: Muy bien, estaremos observando algunos artículos extraídos de un par de periódicos en Internet. Rusia rechaza la ocupación israelita de Altos del Golán sirios, mientras las relaciones en cuanto a Ucrania se tornan más amargas. Voy a mostrar algunos artículos más. Rusia envía aviones de guerra a Siria para efectuar gigantescos ensayos navales en el mar Mediterráneo. Israel vigila de cerca la guerra en Ucrania. Análisis. Las fuerzas de defensa de Israel estudiarán videos publicados en redes sociales, así como la fuerza militar usada en ambos lados, con el fin de prepararse mejor para la próxima guerra en la que estará involucrada. Quiero mostrarles este mapa muy rápidamente. Quizá esta sea una de las razones por las que las personas tienden a apresurarse quizás un poco, a considerar, a interpretar esto así antes del tiempo debido. Aquí, por supuesto, vemos que Rusia está arriba, debajo está Ucrania, y justo debajo de ellos vemos primero a Turquía, que sabemos que no es amiga de Israel, y que también sabemos que está muy bien relacionada con Rusia. Y luego al final vemos al gran premio aquí, Israel. Así que me gustaría saber, Baruch, si tienes algún comentario, pues si bien no estaremos aquí para Gog y Magog, ¿ves que potencialmente quizás esto esté preparando el terreno para lo que vendrá en el futuro? Ciertamente, esto busca traer inestabilidad. Debemos anticiparnos a dos cosas. En primer lugar, algo que la gente no ha estado hablando últimamente por esta causa es Irán. Irán sigue avanzando en sus planes nucleares de manera acelerada. Mira nada más los reportes de las noticias israelíes de hace dos semanas, en los que el gobierno de Israel está muy preocupado por cómo Irán continúa avanzando y nadie hace nada al respecto. En segundo lugar, no solo Irán, sino que veremos una coalición de naciones, y muchas personas consideran que lo que está ocurriendo aquí es una nueva configuración de aliados y enemigos y ese tipo de elementos, de lo cual lo que salga al final puede ser profundamente alarmante. Pero, insisto, inestabilidad, sufrimientos, dolores de parto, utilizando términos bíblicos, todas estas cosas deben esperarse. Y como con frecuencia hacemos, hablamos de Lucas 21, 28. Cuando empiecen a ver que estas cosas ocurren, levanten sus cabezas y alégrense, porque su redención está cerca. Estas cosas deben ocurrir. No debemos entrar en pánico por ellas. Debemos comprender que Dios las usará para sus propósitos. Permanezcamos fieles y cumpliendo con lo que la Escritura nos ordena cumplir.
1: Amén. Y creo que es muy adecuado que leamos esta escritura en Mateo 24, del 6 al 8, en la que el mismo Señor dice, «Ustedes oirán de guerras y rumores de guerras, pero procuren no alarmarse. Tales cosas deben suceder, pero todavía no es el fin. Nación contra nación se levantará y reino contra reino. Habrán hambres y terremotos en varios lugares. Todo esto será el inicio de los dolores de parto». Aquí claramente el Mesías mismo nos dice que no debemos alarmarnos. Estas cosas deben suceder, pero al final, el final todavía está por venir. Así que solo queremos reafirmar para quienes nos ven ahora que entendemos que a veces, sobre todo cuando miramos los medios y las noticias cada día, que hay conflictos y cosas terribles ocurriendo. No hay duda de eso, por lo cual oramos por el pueblo de Ucrania, pero todavía falta tiempo para el fin. Así que, en fin, queríamos compartir eso con todos ustedes antes de iniciar la discusión sobre nuestro tema principal. Baruch y yo, tú y yo hemos mencionado en múltiples ocasiones que estamos viendo una convergencia creciente. Nunca establecemos fechas sobre el regreso del Señor, pero las cosas están moviéndose de manera vertiginosa. Así que es una oportunidad ideal para realmente hacernos la pregunta de si somos realmente salvos. Puede que hoy luzca como un tema algo controversial, pero como dije, lo que importa no es mi opinión, sino lo que Dios nos dice en su palabra.
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0: Shalom, brothers and sisters.
1: Shalom, hermanos y hermanas de todo el mundo. Gracias por acompañarnos hoy. Como siempre, una cálida bienvenida para ti, Baruch, allá en Israel. ¿Cómo estás?
2: Shalom, Christian. Gracias a Dios, todo va muy bien.
1: Maravilloso, me alegra oír eso. Entraremos bastante rápido en el tema de discusión de hoy, el cual creo que es muy oportuno. Como de costumbre, gracias a todos los que publican sus comentarios, los que se han suscrito y le dan me gusta a estos videos, especialmente a la audiencia de habla hispana. Nos sentimos muy bendecidos y honrados por la recepción que han tenido. Como siempre, por favor recuerden darle al botón me gusta y compartir este video, ya que eso ayuda a este ministerio. Antes de comenzar, Baruch, desde un punto de vista personal, quisiera decir algo sobre un comentario que publicó una dama en uno de nuestros últimos videos, el cual fue muy interesante. Ella comentó que yo estaba queriendo imponer mi agenda política en estos videos y que yo estaba ejerciendo influencia sobre ti, Baruch. Normalmente no respondo cuando pasan estas cosas, pero creo que es importante aclarar esto desde mi perspectiva. Yo no busco imponer ninguna agenda política. Lo que yo hago en realidad es que si cualquier gobierno o líder del gobierno va en contra de la palabra de Dios, yo haré mención de eso, sean estos liberales, demócratas, republicanos, del Partido Laborista o quien quiera que sea. Si ellos de manera específica y abierta se oponen a la palabra de Dios, bien sea en apoyo al aborto, al matrimonio homosexual, eutanasia, sea cual sea el caso, ciertamente no me quedaré callado y estoy seguro de que yo sería la última persona en poder ejercer influencia alguna sobre ti, Baruch. ¿Qué opinas al respecto?
2: Bien, aprecio la posición que tomas. Estoy de acuerdo con eso. Creo que una de las cosas que ha sido realmente valiosa para estos videos es que vemos muy de cerca, muy detenidamente, estas situaciones. Y creo que la razón de eso es que ni tú tienes una agenda política personal, ni yo tengo una agenda política personal, sino que tenemos una agenda de reino, y la base de esa agenda son las Escrituras, lo que dice la palabra de Dios. Y eso producirá unidad entre nosotros los creyentes. Y espero que eso sea lo que la gente ve, que debe haber una base común entre los creyentes. Puede que a veces tengamos desacuerdos en algún aspecto. Estamos creciendo juntos, estamos aprendiendo todos, y nuestras ideas están siendo moldeadas por el Espíritu de Dios, por el estudio, por la influencia que tenemos unos sobre los otros. Eso es bueno. La Escritura habla de afilar el hierro. Pero el mensaje es que estamos buscando la verdad. No pretendemos tener toda la verdad. Sabemos que el Espíritu Santo nos guía hacia la verdad y vamos tras eso que nosotros creemos que es la agenda de Dios.
1: Gracias. Avanzamos entonces al tema de hoy, que es hora de la batalla. No te quedes callado. No estamos sensacionalizando esto. Por cierto, solo estamos viendo lo que nos dicen las Escrituras y lo que el Señor espera de nosotros, sobre todo en estos tiempos. Así que recuerden que yo no escribo el correo, yo solo lo entrego. Y tampoco es importante lo que Baruch y yo pensamos personalmente, se trata de lo que dice la palabra de Dios. Con todo lo que vemos alrededor, creo que es nuestra responsabilidad actuar y no avergonzarnos del Evangelio de Yeshua. Así que Baruch, si estás listo, comencemos. Muy bien. El primer pasaje que me gustaría que viéramos y luego pudiéramos ponerle algo de contexto a esto está en el libro de Judas. Judas, un siervo de Jesucristo y hermano de Santiago, a los que han sido llamados, santificados por Dios Padre y conservados en Jesucristo, que la misericordia, la paz y el amor les sean multiplicados. Amados, por la gran solicitud que tenía de escribirles sobre nuestra común salvación, me ha sido necesario escribirles para exhortarlos a contender eficazmente por la fe que ha sido una vez dada a los santos. Baruch, te cedo el turno para tus comentarios sobre esta escritura.
2: Me gusta que hayas resaltado contender eficazmente. Sinceramente, esto es lo que nos recuerda que estamos en una batalla. No podemos ignorar eso, no podemos negarlo. Debemos ver que hay un enemigo, quien tiene sirvientes. Hay un aspecto demoníaco y sobrenatural, y debemos darnos cuenta de eso para poder contender realmente. Y creo que hoy en día hay cierta renuencia en mucha gente a denunciar lo malo, a no hacer exactamente lo que se nos ha mandado hacer, a batallar por la fe. Y la razón de eso es un malentendido. Un poco antes dice, que el amor les sea multiplicado. Recibí un correo hace una o dos semanas sobre el odio. Esta persona decía que Dios es amor y que nunca odia. El problema es que, al ver las Escrituras, Dios dice que Él odia a Esaú, ese hombre que era malo, perverso, y vemos que, dado que Dios es amor, ese amor demanda que Él odie esas cosas que son contrarias a su voluntad, y nosotros, como recipientes del Espíritu Santo, debemos tener ese mismo amor que manifestaremos a veces como odio hacia el pecado, hacia la injusticia, hacia el mal. Y por tanto nosotros, como dice allí, debemos oponernos a eso, no callarnos, no ser pasivos, sino actuar y decir la verdad y contender. Ese es el llamado de cada creyente.
1: Amén. Y es interesante que lo menciones, Baruch, porque he notado que algunos creyentes intentan agregar un décimo primer mandamiento. Siempre serás amable, sin prestar atención a los otros 10 mandamientos. Y por cierto, si alguien escribe diciendo que los 10 mandamientos ya no son aplicables, bueno, eso es incorrecto. Los 10 mandamientos definitivamente son aplicables para nosotros en la actualidad, y es importante tenerlos en cuenta. Cuando un creyente habla apasionadamente en contra del aborto, que es asesinato, algunas personas juzgarán eso, tal como tú dijiste, Baruch. Pero Dios es amor. Claro que sabemos que Dios es amor, pero estas mismas personas son las que más se ofenden porque nosotros seamos a veces menos amables con las personas que se hacen abortos que con el asesinato de bebés inocentes. Eso no tiene sentido, pero ¿qué opinas al respecto, Baruch?
2: Bueno, todo el tiempo escuchamos a la gente citar este versículo de Mateo capítulo 7, no juzgues. Pero hay mucha diferencia, en mi opinión, entre lo que nosotros tratamos de hacer, que no es juzgar. Ese concepto de juzgar tiene que ver con condenación, con castigo. Nosotros no queremos castigar, no estamos condenando a la gente. Ese no es nuestro papel. Pero así como pasa en muchos países, hay un juicio, hay un jurado, gente en el jurado y ellos evalúan los hechos y llegan a un veredicto. Así que, lo que yo creo que nosotros hacemos, más que juzgar, nosotros no juzgamos ni sentenciamos a las personas. No damos ningún tipo de castigo. Estamos evaluando los hechos y decimos, esto es contrario a lo que dicen las Escrituras. Y les advertimos a las personas cuando compartimos estos videos que hay ciertos individuos a quienes muchos aprecian y consideran que son hombres y mujeres de Dios, pero son muy peligrosos. Y al evaluar lo que ellos enseñan, vemos que está en conflicto con la palabra de Dios. Y eso debe ser señalado con amor y amabilidad, pero igualmente debe ser señalado formalmente. Y esto no es un acto de odio, es más bien un acto de reprobación. Y hay varios pasajes de la Escritura, en toda la Biblia, donde nos mandan a hacer eso. Obviamente también en el Nuevo Testamento.
1: Amén. Corrígeme si me equivoco, Baruch, pero contender eficazmente, esa palabra contender en griego he oído que también puede interpretarse como luchar, como en un combate mano a mano. ¿Eso es correcto?
2: Yo creo que sí. No sé cuál es la palabra específica en ese verso, pero muchas veces vemos en hebreo la palabra maavak, que es confrontación, o se relaciona a la palabra pelea o lucha. Y vemos que ese mismo aspecto aplica para Jacob, cuando luchó con el ángel. ¿Qué quería hacer él? Él no fue pasivo, él estaba luchando porque él quería la bendición. Y eso es lo que intentamos hacer. Intentamos ser una influencia hacia la verdad, para que la gente camine en la fe y puedan recibir la bendición de Dios o ser un instrumento de bendición de Dios para otros. Eso es lo que nos interesa, ayudar a la gente a encontrar el lugar, el sitio, que es la voluntad de Dios, donde puedan ser bendecidos por Dios o ser un instrumento para bendecir a otros, en vez de oponerse a lo que la palabra de Dios nos manda y nos instruye, a lo que la palabra de Dios desea para su pueblo.
1: Amén. Ya antes hemos hablado tú y yo de esto, Baruch, pero durante toda esta pandemia y mandatos gubernamentales y esas cosas,
2: La mayoría, no todos, pero la mayor parte de la iglesia en todo el mundo ha estado muy callada. Creo que fue por eso que elegimos este tema el día de hoy. Es hora de la batalla, aun cuando muchos cristianos piensan que no debemos involucrarnos o hablar de batallas, pero veremos en detalle lo que dice la Biblia. En tu opinión, ¿crees que hay una gran parte del cuerpo de Cristo que ha permanecido callada y pasiva en todo este proceso? Sí, creo que en lugar de ser la fe, lo que está en la base de la iglesia de hoy, ahora más bien es el miedo. Y no se nos ha llamado a caminar en el miedo, sino a caminar en la fe. Y eso lo veo muy poco actualmente. Veo una total sumisión a la agenda del mundo en lugar de fortalecernos unos a otros, reunirnos, orar, poner las manos sobre otros, ungir, hacer eso que Dios nos ha mandado a hacer para ministrarnos los unos a los otros, para crecer en la fe, para compartir nuestra fe. Pero, en mi opinión, y claro que hay excepciones, la iglesia se ha replegado y ha ejercido su liderazgo a partir de mandatos gubernamentales en vez de hacerlo desde lo que las Escrituras nos mandan hacer. Y no queremos malinterpretar lo que dicen las Escrituras. Ciertamente dicen que debemos ser buenos ciudadanos, debemos ser obedientes, pero solo en la medida que... Porque si leemos Romanos 13, en que el gobierno sea un instrumento de justicia, que castigue el mal, en esa medida, creo que en muchos lugares del mundo, de hecho, en la gran mayoría, el gobierno no es un instrumento de justicia. No castiga a los malhechores, sino que los recompensa. Es un instrumento de lo que es contrario a los estándares de la justicia de Dios. Y reitero, se supone que nosotros denunciemos eso, actuemos, hagamos cosas que se opongan a eso, y no vemos que eso esté pasando mucho, por desgracia.
1: Correcto. Y antes de pasar a la siguiente escritura, quisiera tu opinión, Baruch, porque aquí en Australia, hace pocos días se anunció que planean reabrir algunos estados a mediados de octubre, con ciertas condiciones, claro. Y en la que quisiera pedirte tu opinión, Baruch, es que ellos dicen que las iglesias abrirán, pero solo para personas con 2 dosis de la vacuna. ¿Qué opinas al respecto?
2: Yo creo que todo el tema de la vacuna es muy serio. Yo no creo que nadie que sea líder de una congregación deba impedir la entrada de personas, estén vacunadas o no. Yo no creo que un líder o pastor de una congregación deba ponerse a preguntarle a la gente, ¿estás vacunado o no estás vacunado? Si han acudido a adorar a Dios con sinceridad, si han ido a encontrarse con Dios, a adorarlo, a aprender de Él, deberían ser bienvenidos y apoyados, y no deberían pedirles que se vayan porque no están vacunados. Creo que la vacunación y lo que los gobiernos hacen con eso es muy peligroso. Eso está sentando las bases para el enemigo, en mi opinión, y deberíamos estar muy preocupados por esto.
1: Amén. Estoy de acuerdo contigo. Veamos ahora el segundo pasaje. 2 Corintios 10:3-5. Pues aunque andamos en la carne, no militamos según la carne, porque las armas de nuestra milicia no son carnales, sino poderosas en Dios para destruir fortalezas, derribar argumentos y toda altivez que se levante contra el conocimiento de Dios, llevando cautivo todo pensamiento a la obediencia a Cristo. Aquí hay muchas palabras que hablan de batalla, básicamente, y de combatir, pero te cedo el turno a ti, Baruch, para tus comentarios.
2: Me gustaría comenzar por la última parte del verso donde dice llevar cautivo todo pensamiento a la obediencia a Cristo. Ese es un fundamento. Queremos ser obedientes a Él y eso significa lo que vemos aquí en esta redacción que, como tú dijiste, es un vocabulario bélico y que nosotros debemos caminar poderosamente en Dios usando los instrumentos espirituales que Dios nos ha dado. Las bendiciones, la provisión que Él nos da para hacer justo eso, destruir fortalezas, derribar argumentos, y pienso que hay mucha propaganda, muchos argumentos que están siendo usados por los gobiernos hoy en día, y esas cosas van en contra del conocimiento de Dios. Y creo que eso sienta las bases para este problema actual de la debilidad de la iglesia. No estamos viviendo en el conocimiento de Dios. Hay una renuencia. La gente se enfoca en otras cosas y no en lo que dicen las Escrituras sobre la naturaleza de Dios, sus atributos y propósitos, su carácter, y debido a esto estamos siendo desviados del llamado que fue hecho al cuerpo de creyentes.
1: Amén, gracias. El siguiente pasaje que vamos a ver será uno en el que nos extenderemos considerablemente. Lo leeré atentamente y luego te cederé el turno, porque es un pasaje muy importante para lo que necesitamos hoy como creyentes. Se trata de la armadura de Dios. Efesios 6, versos 10 al 18. Por último, mis hermanos, fortalézcanse en el Señor y en el poder de su fuerza. Pónganse toda la armadura de Dios para que puedan estar firmes contra las artimañas del diablo. Porque no luchamos contra carne y sangre, sino contra principados, potestades y gobernadores de las tinieblas de esta era, contra huestes espirituales de maldad en las regiones celestiales. Por tanto, tomen toda la armadura de Dios para que puedan resistir en el día malo, y habiendo hecho todo, estar firmes. Estén pues firmes, ceñidos con la verdad, vestidos con la coraza de justicia, calzados con el apresto del Evangelio de la paz, sobre todo tomando el escudo de la fe, con el que podrán apagar todos los dardos de fuego del maligno. Y tomen el casco de la salvación y la espada del Espíritu, que es la palabra de Dios, orando siempre con súplica y oraciones en el Espíritu y velando en ello con toda perseverancia y súplica por todos los santos. Antes de darte la palabra, Baruch, pues quisiera que te extendieras en esto, dada su importancia, tú y yo tuvimos una breve charla antes de empezar a grabar, y hay una pregunta que hace la gente, y es una muy buena pregunta. La armadura completa de Dios. Unos dicen que solo debe ponerse una vez, pero creo que tú y yo concordamos en que deberíamos hacerlo siempre, cada día. Adelante, Baruch.
2: Sí. Por ejemplo, un piloto, antes del despegue, hace una lista de verificación. Y al ver esto, se me parece a una lista de verificación que cada día, al levantarnos, e incluso varias veces durante el día, debemos repasar y darnos cuenta de que estamos en una batalla espiritual. Vivimos en una guerra espiritual. El lenguaje que se usa aquí es muy claro en lo referente a esta batalla en la que estamos. Y creo que es bueno analizar esto, como dijiste, poco a poco. Pero una de las cosas que resaltan para mí es donde dice toda la armadura de Dios. Si no tomamos la armadura completa de Dios, si tomamos solo una parte, eso nos deja vulnerables. Creo que ese es el problema. Al analizar esto, vemos que la falta de esto o aquello expone puntos débiles, le da al enemigo un poder sobre nuestra vida, en nuestra vida, para ir en contra de nosotros. Y creo que esto es muy común hoy en día, porque la gente no camina en un gran compromiso con las Escrituras. Y te daré un ejemplo. Muchas veces recibo correos de personas que dicen, ¿qué opinas de este libro? ¿Es lo que estamos estudiando en nuestro grupo de estudio dominical o en el servicio de mitad de semana? ¿O estamos estudiando este libro y cosas así? Y he visto que muchos compañeros de otros programas televisivos que tratan sobre contenidos que son un poco lo que llamamos en hebreo agudá, un contenido legendario, mitos, profecías dadas por personas en lugar de hablar sobre la palabra de Dios. Cada vez que hacemos eso, nos debilitamos, y creo que el pensamiento clave aquí es que esto nos deja muy vulnerables a los ataques del enemigo.
1: Y creo que también hablamos de esto antes, pero cuando leo Efesios 6, no creo que Dios quiera que nosotros retrocedamos, porque no hay nada ahí para defender nuestra retaguardia, así que creo que su visión es que nosotros vayamos hacia adelante. Dicho esto, Baruch, dijimos que esto es algo que los creyentes deben verificar periódicamente, pero creo que es importante destacar que no estamos promoviendo actos de violencia en el reino natural. Esto es puramente, digamos, porque la naturaleza humana es tentada a luchar en la carne, pero esta es una guerra espiritual y debemos efectuarla en un reino distinto. ¿Es eso correcto, Baruch?
2: Muy correcto. Nosotros no fomentamos ningún tipo de violencia física. Cuando vemos nuestro equipamiento, nuestras armas, aunque se usen términos militares, para nosotros no se trata de esas cosas literalmente, sino que, como lo veremos ahora, hay otras cosas que Él quiere que usemos, porque la batalla es, primero y principal, una batalla espiritual. Hay aspectos físicos. Vemos cosas con los ojos que el enemigo hace. Pero eso es físico. El siguiente tema del que quisiera hablar es que se supone que estemos firmes en contra del enemigo. Y eso es importante. Somos llamados a estar firmes en contra del enemigo. Vean lo que dice aquí. Creo que tu traducción utiliza el término artimañas, pero es simplemente una palabra que significa el engaño del diablo. Y es interesante, hay muchas palabras distintas que pudieron haber usado. Pudieron haber usado la palabra serpiente o Satanás, pero usaron la palabra diablo. Y esa palabra viene del vocablo griego de donde se deriva el término diabólico. La palabra diabólico tiene que ver con sabiduría, tiene que ver con triquiñuelas, involucra una gran inteligencia detrás. Y es contra eso contra lo que luchamos. Y si caminamos en la carne, si usamos el reino natural, si creemos que las armas son una pistola o algo así, vamos a ser derrotados, porque no se trata de una batalla física, sino espiritual. Como dijo él, no estamos luchando contra carne y sangre, sino contra principados, potestades, contra gobernadores de las tinieblas. Y las tinieblas son un concepto importante porque muchas de las personas que están en este mundo y que están siendo manipuladas por el enemigo, usadas por el enemigo, es debido a que están en oscuridad espiritual. Y otro término muy significativo aquí es maldad. Cuando alguien, Dios no lo quiera, disfruta de la maldad, esto los expone a la influencia y al control del enemigo. Esto habla de que la maldad es una de las herramientas. Si vemos, por ejemplo, la segunda a Tesalonicenses capítulo 2, creo que se habla sobre el misterio de la maldad. Y él usó este término, el misterio de la maldad, porque no entendemos en el reino natural que cuando hacemos algo que viola la palabra de Dios, eso cumple con la definición bíblica de maldad. Así que cuando actuamos en contra de la justicia de Dios, de sus estándares de moralidad, verdad, ética y justicia, eso nos deja expuestos a la influencia del enemigo, a su control, y nos convertimos en alguien, no hablo de creyentes, sino que hablo de personas que no son verdaderos creyentes y que actuando así quedan a oscuras y son manipuladas por el enemigo. Así que están esas huestes espirituales de maldad en lugares altos. Debemos hacer justo lo que dice allí y tomar toda la armadura de Dios.
1: Amén. Me encanta ver cómo nuestro Señor hace esa correlación con lo militar, básicamente en línea con un vocabulario militar. Así que creo que esto es una llamada de atención para la iglesia, para todos nosotros. Es hora de la batalla. No es necesario que todos estemos en el mismo puesto, hermanos y hermanas, pero estemos en el frente al que somos asignados. Creo que si defendemos nuestro puesto de batalla y confiamos en Dios para los resultados, debemos pedirle al Espíritu Santo que nos guíe, pero recordemos que las armas que Dios nos da son suficientes. Pasaré ahora a la siguiente diapositiva y...
2: Disculpa, ¿podemos hablar unos minutos más sobre las armas?
1: Por supuesto, claro.
2: Sí.
1: Volvamos a la anterior.
2: Vamos a la lámina anterior, disculpa. Pero creo que es muy importante que veamos algunas de las cosas con las que Dios empieza y con las que termina. Primero que nada, Él habla de la cintura. Y la cintura es como la fundación, la parte central del cuerpo. Y vean lo que dice. Verdad. Antes que nada, habla de cuán importante es la verdad. Incluso, miren el concepto moderno de la verdad. La gente habla de mi verdad, su verdad, y ponen la verdad como algo cambiante, como un concepto líquido que se altera en función de con quién estés hablando, de cuál es tu situación. Y todo esto es extremadamente peligroso. Así que dice, ceñidos en la cintura con la verdad. Y luego de la verdad, lo siguiente que dice es la coraza. Pero la palabra clave es justicia. Solo cuando caminamos en la verdad, podemos expresar la justicia. Y noten que el enemigo, el anticristo, por ejemplo, es un hombre sin ley, lo que es simplemente un ataque en contra de los estándares de la justicia de Dios. Luego dice, calzados los pies con el apresto del Evangelio de la paz. Esto es también un tema muy importante. Nuestra principal preocupación es el mensaje del Evangelio, y eso trae paz, pero no la paz del mundo, no como el mundo la da, como dice el Mesías, sino que trae la paz de la realización de la voluntad de Dios. Así que si rechazas el Evangelio, no serás candidato a experimentar la voluntad de Dios. Y luego habla del escudo de la fe. Lo importante que es la fe. Es solo mediante la fe que seremos capaces de vencer los ataques del enemigo. Por eso es que se nos llama a caminar en la fe, para que podamos tener victoria en nuestra vida. Y luego está el casco de la salvación. El casco protege la cabeza, es una referencia al pensamiento, y aquí la palabra salvación bíblicamente tiene dos conceptos. Uno es el perdón de los pecados, sanar esa relación con Dios. Pero más que eso, la salvación es también un concepto de victoria. Y debemos pensar en forma victoriosa. Anoche, cuando estábamos sentados en la sucá, estábamos estudiando el capítulo 14 de Números, y la gente no estaba pensando en victoria al entrar en la tierra. De hecho, la Escritura dice que despreciaban la tierra, la vieron como algo malo. Aquí no estamos interesados en el paralelo que hay entre la tierra y el reino. Si no tenemos mentalidad de reino, si no vamos tras el reino, no estamos pensando correctamente y no vamos a tener la mentalidad correcta para la victoria. Luego habla de la espada del Espíritu, el arma principal de batalla que es el Espíritu de Dios. Y aquí habla de la unidad que existe entre el Espíritu de Dios y la palabra de Dios. Entonces, comenzamos con la verdad y terminamos con eso que es verdad, la palabra de Dios. Podemos pasar literalmente 5, 6, 7 horas analizando todas estas cosas. Pero este es un repaso rápido de la importancia de lo que Dios nos da para hacer la guerra. Obviamente, no una guerra física de violencia, ni de causar sufrimiento o dolor o herir a nadie, sino que se trata de caminar en la verdad para expresar la justicia y dar testimonio sobre el hecho de que Dios es el Señor Todopoderoso.
1: Amén. Maravilloso y gracias por el repaso. La siguiente diapositiva, hermanos y hermanas, está también en español y es porque en el futuro, Dios mediante, esto se traducirá para la gente de habla hispana. Y el mensaje importante es, ¿qué necesitamos para la batalla? Para esta batalla que ahora se nos viene encima. Veremos varias cosas aquí, Baruch, y te iré pidiendo tu opinión en cada una. Hay varios puntos aquí, cosas que necesitamos hacer. Primero que todo, necesitamos la palabra de Dios. Adelante, Baruch.
2: De nuevo, como acabamos de ver, eso es fundamental. Y por eso es que queremos motivar a las personas, queremos que se sumen más congregaciones locales y verlas crecer y prosperar. Y lo cierto del asunto es que, a menos de que su líder esté comprometido con la palabra de Dios, será una institución peligrosa. No es la verdadera eclesia, la verdadera iglesia de Dios. Así que asegúrense de estar en una congregación local. No abandonen la asamblea. Creo que esta es otra cosa que está bajo ataque en los tiempos que vivimos. Necesitamos reunirnos periódicamente, no solamente en línea, sino en forma presencial. Y el énfasis está en la palabra de Dios para que podamos hacer todo de manera decente, correcta y ordenada, como leemos en 1 Corintios capítulo 14, verso 40. La palabra de Dios es el fundamento de todo lo que somos y todo lo que estamos llamados a hacer.
1: Amén. Es interesante que dijeras eso, Baruch. Hemos recibido algunos correos muy positivos acerca de cómo expusimos a ciertas personas muy engañosas. Varias personas nos han escrito para darnos las gracias porque la iglesia a la que iban solo se enfocaba en prosperidad o en escuchar a falsos profetas y ahora están realmente centrados en la palabra de Dios y eso es muy importante. La sangre de Jesús, la sangre de Yeshua, su importancia. Adelante, Baruch.
2: Sin sangre no hay redención, no hay absolución del pecado. vemos lo importante que es la sangre a lo largo de la historia de Israel. El significado de la Pascua se asocia con la redención y la libertad que nos permite servir a Dios y no estar atados al pecado. La sangre del Mesías es el elemento que inicia y sostiene la manifestación de cambios en nuestra vida, porque es el elemento redentor para cada persona. No hay otra fuente de redención que no sea la sangre del Mesías. ¿Y qué pasa cuando no ponemos énfasis en la sangre? Hay un predicador de California muy famoso quien apartó esto, y creo que este concepto es muy peligroso, porque él dice que la sangre es solo otra palabra para muerte. Así que él habla de la muerte, pero nunca habla de la sangre. Él une esas dos cosas como si fueran una sola, y solo se enfoca en que el Mesías murió y resucitó. Eso es cierto, y eso es importante. Pero la sangre es fundamental para entender lo que el Mesías nos ha dado, la redención, que es un término muy, pero muy significativo.
1: Amén. El nombre poderoso de Jesús, el nombre poderoso de Yeshua. Danos tus comentarios, Baruch.
2: Bien, todo el tiempo me hacen esta pregunta. ¿Tengo que decir Yeshua? Claro que no. Si hablas inglés, puedes decir Jesus. Si hablas español, Jesús. Si hablas otro idioma, Jesús o lo que sea. Sea como sea su nombre en tu idioma, está bien. Pero hay poder en el nombre de Yeshua, de Jesús, de Jesús. Cuando decimos que no hay otro nombre dado a la humanidad por el cual seamos salvos, no hay otra forma, no hay otro nombre, no hay otro como Él. Pero también sucede que no solo Yeshua como nombre es significativo, sino que además de eso, el término nombre, el nombre de Yeshua, también habla del carácter del Mesías, y eso es lo que queremos ejemplificar o demostrar, su carácter en nuestra vida. Eso es lo que nos esforzamos en expresar, y también es algo que a veces la gente olvida, que la fe trae un cambio de carácter en nuestras vidas.
1: Amén. Lamentablemente, a veces desatendemos, ofendemos o agraviamos al Espíritu Santo, pero es tan importante ese poder del Espíritu Santo.
2: Pues sí, la unción, el poder del Espíritu Santo se encuentra en la unción, y esa palabra unción significa que es un don, y no sucede simplemente a lo loco o por suerte, sino que sucede cuando la persona se entrega. Lo que hablábamos antes, al llevar todo pensamiento cautivo a la obediencia al Mesías. Y para hacer eso, bueno, hace poco les compartí esto en un mensaje que creo que se publicará pronto, y es que solo cuando asumimos el compromiso, Dios, yo quiero obedecerte, y con ese deseo de obedecer a Dios, vendrá la revelación. Y a esa revelación, si aceptamos someternos a ella, veremos que también le sigue la unción. Así que eso va de la mano, la revelación de la verdad, Dios como nuestro maestro, Dios guiándonos a través del Espíritu Santo y a través del poder y la provisión del Espíritu Santo. Sin el Espíritu no habrá orden en nuestras vidas, no habrá provisión ni sabiduría. De hecho, sin el Espíritu Santo nos vemos imposibilitados de hacer lo que Dios nos ha mandado hacer.
1: Amén. También es necesario en estos últimos días, al prepararnos para la batalla, depender completamente de Dios. ¿Tu opinión?
2: En este momento, cuando estamos grabando esto, nos encontramos en medio del Hag HaSukkot, la fiesta de los tabernáculos. Y el mensaje principal de esta fiesta de los tabernáculos es depender de Dios, confiar en Él, confiar con Él. Y ese es un mensaje que enfatizamos durante los 7 días del Sukkot. Pero es fundamental para cada día de nuestra vida. ¿Estamos viviendo en dependencia de Dios? ¿Estamos demostrando que dependemos de Dios? Y una de las cosas que resulta de esto es que para lo que sea que Dios nos ha llamado a hacer, no podemos estar en lo natural, separados de Dios, separados de su unción. De ese modo, no estaremos preparados para hacer lo que nos llama a hacer. Es solo cuando reconocemos nuestra dependencia de Dios y buscamos su provisión, buscamos esa unción, en el deseo de expresar su carácter, es solo así que Dios dará la provisión. Reconocer nuestra dependencia de Dios es la esencia misma de caminar en la fe.
1: Amén. La importancia de orar y ayunar, Baruch.
2: Ambas cosas van juntas. No hay un ayuno si no hay oración. Y el ayuno trae tantos beneficios. El ayuno nos trae revelación. Cuando ayunamos, buscamos revelación, buscamos poder, buscamos un cambio en nuestra vida. Y también el ayuno es un testimonio de querer debilitar la carne, porque sabemos que la solución no está en nosotros, sino en el Espíritu de Dios. El ayuno es una invitación para que el Espíritu de Dios obre en nuestra vida, y no hay ayuno bíblico verdadero sin oración. El ayuno nos prepara, nos cambia, para que podamos orar eficazmente. Y para cerrar este punto, la oración no es solo hacer tus súplicas, tus pedidos, darle gracias a Dios. Eso es una parte. Pero la palabra hebrea para oración es lehit palel. Es una raíz reflexiva en el idioma hebreo, y esa raíz reflexiva significa que va en dos direcciones. Así que, si mi vida de oración es solo hablarle a Dios, hacerle saber todo eso, decir amén y me paro y me voy, eso es la mitad de la oración. Nos estamos perdiendo la parte más importante, porque lo que yo diga en mis oraciones, ya Dios

0: se comunique con nosotros. ¿Cómo sabemos que Dios es quien nos habla? Lo sabemos porque siempre se puede verificar con las Escrituras. Dios nunca dirá algo que no está en línea con la revelación de su palabra escrita.
1: Correcto, amén. Y el último punto de la lista es, por favor, no te quedes en silencio. No nos avergoncemos del Evangelio. Adelante, Baruch.
0: Sí, esto se remonta a lo que dijimos anteriormente, y es que, en gran medida, la iglesia ha permanecido en silencio, ha estado inmóvil. Es decir, algunas han cerrado sus puertas durante meses. ¿Por qué? ¿Debido a alguna enfermedad? ¿Acaso no creemos que Dios es más grande que esa enfermedad? Y no se queden en silencio. Creo que una de las razones por las que la gente está callada es porque tienen miedo y se aferran a la vida a toda costa. Hace poco tuve una discusión. Volviendo al tema de las vacunas, puedo decirles, el que se vacunen o no, no debe hacerse por miedo o por querer conservar la salud. Que no sea la salud nuestro objetivo, sino más bien la verdad y la fidelidad. La salud viene, como vemos en las Escrituras, al prosperar espiritualmente, pues con eso usualmente también prosperamos físicamente. Aunque eso no significa que la gente no vaya a tener discapacidades o enfermedades, pero el mejor médico es Dios. Así que no pongamos nuestra fe en una vacuna, pongamos nuestra fe en Dios. ¿Puede Dios usar la medicina? Claro que sí puede, pero no nos quedemos callados, salgamos al exterior, animemos a los demás. Y antes les compartí que no veo que la gente que anda saliendo al exterior se enferme más de coronavirus que los que se encierran en sus casas y toman todas esas precauciones. La Biblia dice que el tiempo y la ocasión a todos acontece. Así que no estemos temerosos, seamos sabios. Escuchemos la dirección del Espíritu. Vayamos a donde Dios quiere que vayamos y dejémosle el resultado en sus manos a Él. Si yo me muero hoy, ¿qué importa? Primero que todo, Dios puede levantar a 1,000,000 de personas que harán lo que nosotros hacemos y mejor. Así que, no, Dios no depende de ninguna persona. Él solo depende de sí mismo. En segundo lugar, el hecho de morir, como dijo Pablo, si le daban la opción, él personalmente prefería la muerte porque estar ausentes en el cuerpo es estar presentes con el Señor. ¿Hay algo mejor que eso? Así que, no le temamos a la muerte, no nos aferremos a la vida, no tengamos esa mentalidad que algunos cristianos tienen de prepararse para el fin del mundo, escondiéndose para sobrevivir. ¿Sobrevivir para qué? Se supone que seamos luz, se supone que luchemos, dando la batalla, se supone que seamos visibles en nuestra fe. Y si por eso debemos perder la vida, alabado sea Dios por eso, porque tenemos vida eterna. Solo porque yo sea librado de este cuerpo, no hay nada malo en ser librado de este cuerpo y estar presentes con el Señor. Démosle importancia a las cosas correctas y no caminemos ni vivamos en el miedo.
1: Amén. Bien dicho, hermano. Bueno, hermanos y hermanas, así es como podemos navegar estas aguas, así es como nos preparamos para la batalla. Espero que esto les haya dado ánimos, aparte de los ataques obvios que dice Baruch que el enemigo ha desplegado, sea a través de falsos maestros, con lo que pasa en el mundo, con los gobiernos y sus leyes, con las vacunas. Creo que uno de los mayores ataques que estoy viendo contra los creyentes es el desánimo. Vamos a ver unos pasajes de la Escritura, Baruch, que son promesas maravillosas de Dios a las que necesitamos aferrarnos. Pero ¿cuál es tu comentario inicial, Baruch, sobre cómo combatir el desánimo?
0: ¿Cómo combatimos contra el desánimo?
1: Sí.
0: Hagan la voluntad de Dios. Nunca he conocido a nadie que camine en obediencia que esté desanimado. Porque al caminar en obediencia, vemos la fidelidad de Dios. Y en mi caso, y sé que puedo hablar por Cristian también, no hay nada más alentador que ver a Dios actuar. Eso no solo nos anima, sino que también es causa de alegría, de agradecimiento. Así que, No estemos desanimados, seamos

0: los obedientes y verán que hallarán mucho ánimo, que sentirán un entusiasmo por la vida. Y eso es lo que se supone que sintamos, un entusiasmo por la vida al ver la demostración que hace Dios de su verdad. Porque muy pronto, sea que a alguien le queden 70 años, 7 años o 7 días de vida, este tiempo, esta vida, se acabará para mí. Así que sintamos ese entusiasmo hacia Dios mientras vivimos el tiempo que nos queda, cualquiera que éste sea. Y eso será una fuente de ánimo, porque no hay nada más emocionante, nada que nos apasione más que caminar en obediencia a Dios. Amén. Veamos algunas de las maravillosas promesas del Señor. Veamos estas citas. Comenzando con Mateo 16, 18. Y yo también te digo que tú eres Pedro, y sobre esta roca edificaré mi iglesia, y las puertas del Hades no prevalecerán contra ella. En mi opinión, esto no se trata para nada de la iglesia católica. Habla de los creyentes, de la iglesia, del cuerpo de Cristo, y es muy claro que ni las puertas del Hades prevalecerán contra nosotros. ¿Qué opinas, Baruch? Aquí la roca es la verdad de la identidad del Mesías. El contexto es, ¿quién dice la gente que soy y quién dicen ustedes que soy? Y cuando Pedro dijo, tú eres el Mesías, el Hijo del Dios viviente, esa es la roca, esa es la base. Y cuando dice que las puertas del infierno no prevalecerán contra ella, lo que nos dice es que la victoria llegará. Aquel que va a ser victorioso, el que prevalece, no es del infierno, sino que es gente que está con el Mesías, en una relación de nuevo pacto con Él. Así que debemos recordar la victoria, y al enfocarnos en la victoria del reino, eso producirá fidelidad. Pensar correctamente, tener mentalidad de reino, producirá obediencia y un estilo de vida correcto, y eso también nos dará una mentalidad correcta. Así que caminemos en la victoria que Dios nos ha prometido y no dejemos que lo que pasa a corto plazo, no importa los percances que ocurran ni lo que haga el enemigo. Sabemos que él hará un gran esfuerzo en los últimos días, pero aunque por un momento parecerá que él saldrá victorioso, pues muchos creyentes serán vencidos, sabemos que la victoria está con nosotros. Y déjenme señalar que no miro muchos de los comentarios tampoco. Mucho de lo que la gente escribe, pues no tenemos tiempo para hacerlo, pero me llamó la atención que la gente piense que yo, y creo que tú también, Cristian, no creo en el rapto, y eso es falso. Es obvio que creemos en el rapto, pero el problema es que la gente oye cualquier cosa sobre el sufrimiento de la iglesia y se desmoronan. Esa no debe ser la mentalidad. Creen que seremos arrebatados antes de cualquier adversidad. Bien, hay que despertar. Hay muchos creyentes hoy que sufren gran adversidad, son perseguidos, ya que el enemigo, esas fuerzas oscuras, tienen dominio en muchos países. Y podemos hacer una lista larga de países donde ser un creyente es una sentencia a muerte. Hace poco Afganistán ha salido en las noticias. Si eres un creyente nacido de nuevo y expresas verbalmente tu fe, serás condenado a muerte en Afganistán, y a muchos los torturan brutalmente para disuadir a otros. Así que no piensen que no vamos a sufrir. La promesa es que no vamos a sufrir la ira de Dios. Y sobre estas nociones hice un video hace poco, sobre ese periodo de tribulación. Veamos lo que dice la Biblia sobre la semana 70 de Daniel, esos últimos 7 años. ¿Es correcto decir que es un periodo de tribulación? Sé que la gente usa ese término, como los teólogos, pero ¿es preciso? ¿Tenemos base bíblica para eso? No aceptemos sin más todo lo que oímos, sino seamos diligentes y estudiemos bien lo que dice la palabra de Dios. Como saben, hemos hecho videos sobre el rapto. Uno se enfocó en 28 preguntas que debemos responder para entender correctamente el rapto. Debemos ser personas que estudian y conocen la verdad para poder navegar en este mundo fielmente.
1: Amén, bien dicho.
0: Y para reiterar esto, hermanos y hermanas, Baruch y yo compartimos la misma opinión. Ciertamente creemos en la esperanza bendita, el rapto, pero antes de la ira de Dios. La Biblia dice claramente que escaparemos de la ira de Dios. Gracias, Baruch. El otro pasaje que veremos está en Proverbios 14:26. En el temor del Señor está la fuerte confianza, y sus hijos tendrán un lugar de refugio. Esta es una promesa maravillosa. ¿Qué opinas, Baruch? Al final lo tendrán. No significa necesariamente que justo ahora tendremos ese refugio. Somos llamados, al igual que el Mesías fue enviado a este mundo, el Hijo unigénito de Dios, a quien Él amó perfectamente, quien lo obedeció perfectamente, pero igualmente sufrió. Puede que suframos, pero tenemos un lugar futuro de refugio, el reino de Dios. Pero esta es la moraleja principal, en el temor del Señor. La palabra para temor tiene que ver con poner a Dios como la prioridad en todas las cosas. Solo cuando Dios es mi prioridad, hacer su voluntad, lo que Él manda, experimentarlo a Él, agradarlo a Él, glorificarlo a Él, ese es el temor del Señor. Y allí hay fuerte confianza, es decir, tenemos seguridad de las cosas. No vivimos envueltos en la duda, no vivimos en el concepto humano de la esperanza. Espero que pase esto o aquello. En la Biblia, la palabra esperanza no tiene ni una pizca de incertidumbre. La esperanza bíblica se basa en las promesas de Dios. Así que el temor del Señor es caminar en obediencia a las promesas de Dios. Eso fue lo que distinguió a los patriarcas. Ellos creyeron en las promesas de Dios y fueron en busca de ellas. Eso es la fe, ir en busca de la palabra de Dios, de lo que Él nos dice. Y al final tendremos ese refugio con Él. Muchas de las bienaventuranzas, al ver lo que dijo el Mesías en Mateo 5, están en tiempo futuro. Los que tienen hambre y sed de justicia, ellos serán. Todas están en tiempo futuro, y todo apunta a esa esperanza de reino, a esa confianza del reino que tenemos en que Dios cumplirá sus promesas en todo sentido.
1: Amén. Maravilloso. La cita que viene es Salmos 118:8. Mejor es confiar en el Señor que confiar en el hombre. Se explica por sí misma, pero coméntanos, Baruch, si tienes algo que agregar.
0: Es un versículo sencillo pero profundo. Aquí la palabra mejor se relaciona con lo bueno. Así que, siempre que vemos esa palabra, debemos pensar en la voluntad de Dios. A veces la gente se pregunta, ¿qué significa confiar en el Señor? Significa comprometerse con la voluntad de Dios. Y tenemos que decidir si vamos a creer en la palabra de Dios o si vamos a confiar en las palabras de los hombres. Y eso último es justo lo que el enemigo quiere. Su plan diabólico siempre involucra a seres humanos que son motivados por su ego, que van en busca de las cosas de este mundo. Hay un pasaje de la Escritura que hemos leído montones de veces, pero a veces lees algo y simplemente te habla en una manera más profunda. Y el pasaje al que me refiero es el que dice que ser un amigo del mundo te hace ser un enemigo de Dios. Ya vemos cómo está el mundo actualmente. Hace poco salió un artículo que un buen amigo mío me envió sobre las relaciones entre Estados Unidos y China. Y lo que vemos es que Estados Unidos está reduciendo su compromiso con los derechos humanos con respecto a China, para que China acepte las iniciativas del cambio climático. Y esto es darle más atención al mundo, más atención a la creación que a su creador. ¿No es interesante que pongamos al mundo primero que al ser humano? Bíblicamente, al leer el libro de Génesis, vemos que el mundo fue hecho para el ser humano, pero estamos invirtiendo eso y poniéndole más atención al mundo que al cuidado, al amor y a la justicia para con otros seres humanos. Vemos cada vez más que las naciones le dan la espalda a lo que deberíamos estar haciendo y acogiendo el engaño del enemigo.
1: Amén. El siguiente pasaje que vamos a ver está en 2 Timoteo 1, versículo 7. Un pasaje muy conocido,
0: pero que quiero resaltar en rojo porque Dios no nos ha dado espíritu de cobardía, sino de poder, de amor y dominio propio. Tus palabras, Baruch. No le den prioridad a las cosas de este mundo. No se dejen influenciar por la propaganda que tanto escuchamos en las noticias. Primero que todo, ya no quedan periodistas. No conozco ninguno. Todos los que dan las noticias, los que las escriben, todos lo hacen desde un ángulo político. Todos afirman lo que su afiliación política quiere que ellos digan. Así que no encontramos la verdad en nada de lo que revelan los medios de comunicación hoy en día, sino que encontramos que es propaganda del enemigo. Así que Dios nos ha dicho que no tenemos espíritu de cobardía. Un espíritu de cobardía es demoníaco, no es de Dios, sino que se nos ha dado poder. ¿Con qué fin? Se nos ha dado poder, amor, amor por la justicia, amor por la verdad, amor por otros seres humanos. Y cuando demostramos eso, tendremos ese resultado. Y ese dominio propio a veces se entiende como tener serenidad. Pero es una frase que habla de pensar exhaustivamente a la luz de la verdad de Dios. Y eso es lo que falta hoy. Se toman muchas decisiones sin base alguna. En 1 Timoteo capítulo 2, se nos llama a orar por reyes y por los que ocupan puestos de autoridad. Es bueno hacer eso. ¿Cómo oramos por ellos? Orando para que ellos asuman el compromiso con la justicia de Dios, para que tengan una perspectiva distinta a la que tiene la mayoría de los líderes del mundo. Es un pasaje muy importante que nos enseña a ser visiblemente diferentes al mundo.
1: Amén. Quedan un par de pasajes. Uno es este, Josué 1:9. Muy conocido en todo el mundo, pero hay que revisarlo de nuevo. El Señor dice, ¿acaso no te lo ordené? Así que no es un pedido, es una orden. Sé fuerte y sé valiente. No temas ni desmayes, porque el Señor tu Dios está contigo donde quiera que vayas. Me encanta que diga donde quiera. No dice que a veces irá aquí o allá contigo, sino que es donde quiera que vayas. Coméntanos, Baruch.
0: Sí, eso significa que aún sin mascarilla, aún sin vacunas, Dios nunca nos dejará ni nos abandonará. Y una de las formas en las que demostramos el valor, una de las formas en las que somos fuertes, una de las formas en que podemos estar seguros de que Dios está con nosotros, es cuando no nos desviamos. La Escritura sigue en el verso 10 y dice, luego de que no se desvíen a la derecha ni a la izquierda, sino que sigan derecho en la voluntad de Dios. Y así es como hallamos fortaleza y valor. Si nos salimos de la voluntad de Dios, cuando no pensamos de acuerdo con la verdad de Dios, allí es cuando viene el temor y el desánimo. Así que el temor y el desánimo tienen una función. Me dicen que no estoy pensando correctamente, no me estoy portando bien, no estoy donde Dios quiere que esté. Me he salido del marco de referencia que Dios tiene para mi vida. De modo que, si sientes miedo de lo que pasa hoy, si te desanima lo que está pasando hoy, debes reflexionar a profundidad si necesitas arrepentirte. Y te aseguro que así es. Cuando vemos lo que pasa hoy en día, debemos emocionarnos. ¿Por qué? Vemos que las bases del enemigo están desplegándose y esto quiere decir que las cosas están cerca del fin. Puede que vivamos en un tiempo muy importante, en una generación que verá cambios masivos, que al principio serán cambios oscuros, pero sabemos que la luz vendrá, la luz del mundo, el Mesías. Y esta es una oportunidad para nosotros de mostrar fidelidad, para demostrar nuestro amor hacia Dios, no el amor hacia este mundo, sino que nuestro amor hacia Dios sea distinto. Es así de simple. Tomaré un ejemplo, algo tonto de los deportes. Cuando yo estudiaba en la escuela secundaria, intenté jugar baloncesto. Y estaba en el equipo de baloncesto, pero yo me sentaba en la banca. Habían otros amigos conmigo y nos sentábamos juntos. Y siempre estábamos muy emocionados cuando el entrenador nos miraba y llamaba a alguno de nosotros para que jugara. Queríamos entrar al juego. Y de ser posible, queríamos jugar a la altura de las expectativas del entrenador. En cuanto a entrar al juego, creo que el juego ya está comenzando. Queremos entrar a ese juego. Queremos demostrar fidelidad. Queremos tener esa oportunidad de demostrar amor hacia Dios. Usar lo que Él ha hecho por nosotros en una forma que lo glorifique. Así que sintamos emoción por lo que pasa en el mundo por las razones correctas.
1: Amén. Y el último pasaje que veremos es muy poderoso. Isaías 41:10. No temas porque yo estoy contigo. No desmayes porque yo soy tu Dios. Te fortaleceré. Sí, te ayudaré. Te sustentaré con la diestra de mi justicia. Maravillosa promesa. Adelante, Baruch.
0: Sí, podemos estar seguros de que nosotros no dependemos de lo material, de lo físico. Dios nos dice esta palabra. Desmayar es una palabra de confusión. No estemos confundidos. Y cuando caminamos en la verdad, cuando basamos las cosas en las palabras de Dios, no tendremos confusión. ¿Qué nos ha dado Dios? Dominio propio. Es una de las cosas que nos promete. Y la frase no es solo mi diestra te sustenta, sino la diestra de mi justicia. De nuevo, el anticristo es un hombre sin ley. Él está en contra de la justicia. Ese debe ser nuestro objetivo, una conducta justa. Para eso hemos sido salvados. No hemos sido salvados por nuestra conducta justa, sino que hemos sido salvados por la gracia a través de la suficiencia de la obra del Mesías en la cruz. De modo que podamos demostrar justicia en toda situación, donde quiera que vayamos. Lo último que diré con respecto a este verso es, ¿estás demostrando justicia? Toda situación en la que te encuentres es una oportunidad para ti de demostrar justicia, de manifestar tu amor, tu compromiso con Dios. Eso muestra que eres un discípulo. Eso te da ese testimonio que influye en los demás, que hace que seas visiblemente diferente al resto del mundo. Y eso puede causar que alguien te diga, yo quiero tener lo que tú tienes, quiero esa misma seguridad, quiero ese mismo propósito en mi vida. Y por tanto, es la diestra de su justicia. Recibamos esa diestra de su justicia haciendo lo que es justo. Es para esto que los creyentes han sido salvados.
1: Amén. Bien, hermanos y hermanas, ha sido una muy buena discusión. Ciertamente de aquí surgen más discusiones, creo yo. Pero como dice el tema de hoy, es hora de la batalla. Les pido no estar callados, no nos avergoncemos del Evangelio. El Señor nos ha dado armas perfectas y Él nunca nos dejará ni nos abandonará. Así que les animo con eso. Baruch, tus comentarios finales, por favor.
0: Bueno, quisiera disculparme. Seguramente algunos han podido escuchar ruidos de trabajos que se están haciendo en el apartamento de al lado o de arriba. No se suponía que esto se hiciera a esta hora. Me preguntaste a qué hora grabamos. Te dije temprano. Eran las 8 en punto cuando comenzamos aquí en Israel. Porque durante el Sukkot no debe haber Shipusim. No deben hacerse reparaciones durante toda esta semana en nuestro edificio para honrar el Sukkot. Pero si alguien lo hace, no se supone que comience hasta después de las 10 de la mañana. Así que alguien violó la norma. Pero esto solo demuestra que el enemigo siempre trabaja para provocar distracción durante el mensaje que Dios quiere compartir.
1: Correcto, pero el mensaje igual será enviado. Les pido otra vez darle me gusta, hermanos y hermanas, si les gustó el video, y compartirlo. De parte de Baruch en Israel y de mi parte aquí en Sydney, Australia, les damos las gracias por acompañarnos y recuerden, cuando estas cosas comiencen a suceder, levanten sus cabezas porque su redención está cerca. Shalom.
2: Shalom.
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1: Shalom, bienvenidos a Via Haftash Israel, una frase hebrea que significa amarás a Israel. Esperamos que se queden con nosotros durante los próximos 30 minutos, ya que nuestro maestro, el Dr. Baruch, nos compartirá una enseñanza expositiva de la Biblia. El Dr. Baruch es profesor titular del Instituto Zera Abraham, con sede en Israel. Aunque todos los cursos del instituto se imparten en hebreo, el Dr. Baruch se complace en compartir este video semanal en inglés con doblaje al español. 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Aquí está Baruch y la lección de hoy.
2: El lenguaje bíblico es único. A veces una palabra que es traducida en nuestra Biblia como libro, literalmente es un rollo. Y la palabra bíblica para rollo tiene una característica única porque es llamada Migilá, que tiene su raíz en la palabra para enrollar o revelar. Y lo que encontraremos en este capítulo 5 de Apocalipsis es que existe un rollo que debe ser abierto para que la verdad pueda ser revelada. Y este rollo entero tiene un solo propósito, y es revelar la verdad acerca del establecimiento de Dios. Dicho esto, tomen sus Biblias y vayan conmigo al libro de Apocalipsis, capítulo 5. Quedamos en el momento de la adoración en los cielos. Y quiero que observen que existe una relación entre cómo terminó el capítulo 4 y cómo comienza el capítulo 5. Porque la principal característica del reino de Dios será la adoración. La adoración alrededor de Dios, que es el juez. ¿Cuántos de nosotros pensamos en Dios como nuestro Salvador o pensamos en Él como alguien que nos amó tanto como para dar su vida por nosotros? Hay muchas otras cosas que vienen a nuestra mente cuando pensamos en Dios como nuestro Dios. Pero esta es la pregunta. ¿Cuántas veces piensas en Dios como juez? Recuerden lo que hablamos hace unas semanas. Una de las cosas más importantes que podemos preguntarnos diariamente es, ¿Dios está complacido conmigo? Y la verdad del asunto es que todos estamos lejos de cumplir con las expectativas de Dios. ¿Por qué esto es importante? Veamos el versículo 1 de Apocalipsis capítulo 5. Dice, y miré a la derecha de aquel que se sentaba en el trono. Si no lo había notado previamente en su estudio de este libro, todo se centra en el trono de Dios y su juicio que viene a este mundo. Entonces Juan está hablando y dice, miré a la derecha de aquel que estaba sentado en el trono. Había allí un libro o un rollo y estaba escrito por dentro y por fuera. Esto debería llamar nuestra atención porque si conocen bien la Biblia, recordarán que las tablas de Dios, esas que contenían los 10 mandamientos, Aser Hadibrot, también están escritas de esa manera. ¿Y qué revelaron los mandamientos de Dios? Este es un detalle que no escuchamos con frecuencia en las iglesias, y es que los mandamientos de Dios revelan el carácter de Dios. Eso quiere decir que los mandamientos de Dios revelan cómo viviría Dios si Él se convirtiera en hombre. Por eso es que vemos a través de todos los evangelios cómo los líderes religiosos siempre trataban de decir que el Mesías pecaba. Esto con el fin de decir que Él no era Emmanuel, Dios con nosotros. Porque si pecaba, Él no reflejaba los mandamientos de Dios, es decir, el carácter de Dios. Pero lo que quiero que vean acá es que hay un rollo. Y este rollo, aquí mismo en el versículo 1, está relacionado con lo que vimos de las tablas de Dios. Porque en ambos casos hablamos de algo que es sobrenatural y algo que está sobrenaturalmente conectado con el carácter de Dios. Porque este rollo del que hablaremos más adelante está conectado con el reino de Dios. Veamos el versículo 1. Miré a la derecha o a la mano derecha de aquel que se sentaba en el trono, y había un rollo escrito tanto por dentro como por fuera, en otras palabras, por ambos lados, y también estaba sellado. Cuando pienso en un rollo que estaba sellado, viene a mi mente el libro de Daniel, porque Daniel también recibió una profecía. Y tal vez recuerdes que en el capítulo 10 de Daniel, Daniel se enfermó tratando de descifrar el mensaje de esta profecía, y nunca se le dijo el significado. De hecho, Dios le dijo que cerrara el rollo y lo sellara, porque no era para su tiempo, sino para el tiempo del fin. Y el tiempo del fin debemos entenderlo como ya hicimos referencia en nuestro estudio anterior. El tiempo del fin es una transición. Es una transición entre esta era y la venidera, el reino de Dios. Y este libro que estudiaremos en el capítulo 5 de Apocalipsis, este rollo, va a revelar todas esas cosas que deben ocurrir y que van a ocurrir para que finalmente ese reino no solamente venga, sino que venga y sea establecido por la eternidad. Leemos en el versículo 1 que no solo estaba escrito por dentro y por fuera, sino que estaba sellado con 7 sellos. Estos sellos lo cierran y de alguna manera lo ponen bajo llave. Así que está cerrado, y el número 7, veremos que ese número aparece con mucha frecuencia en Apocalipsis, y nos habla de una de las principales características del reino, y es la santidad, esa santificación. Así que está sellado, verso 2. Y miré, y un ángel, pero usa un adjetivo para describir a este ángel, un ángel poderoso. Uno que es único, uno que es más fuerte que el típico ángel, aparentemente. Y él hablaba con una voz fuerte. A él le fue asignado la tarea de hacer la pregunta: ¿quién es digno de abrir este rollo y de soltar sus sellos? En otras palabras, si este rollo está relacionado con el reino de Dios y debe ser abierto y leído, y al ser leído, estas cosas ocurren, entran en existencia. Eso es muy similar a lo que los rabinos enseñan. Cuando piensas en el reino de Dios, ¿qué viene a tu mente? Si fueses entrenado como rabino, una de las cosas en las que pensarías es la segunda creación. Cuando observas algunos pasajes como Zacarías capítulo 12, versículos 1 y 2, cuando habla de la redención, habla de ella como la nueva creación de los cielos y la tierra. Es como decir que habrá un nuevo cielo y una nueva tierra, y confío que esto sonará conocido. Hablaremos más al respecto al final del libro del Apocalipsis. Entonces, en este pasaje de las Escrituras vemos que hay una representación de un rollo. Únicamente cuando es leído, ¿de qué hablamos aquí? Bueno, cuando Dios creó los cielos y la tierra, cuando vemos el libro de Génesis capítulo 1, el Espíritu de Dios se movía sobre la faz de las aguas, y Dios comenzó a hacer algo. Por ejemplo, dice, Vayahi or, o que sea la luz. Y si son minuciosos y observan con cuidado, verán que Dios llamó 10 cosas a la existencia, y fue cuando habló que estas cosas se hicieron realidad. Lo que vemos en Apocalipsis capítulo 5 es que para que el reino sea una realidad en este mundo, para que esta transición venga, el rollo tiene que ser abierto y tiene que ser leído. Y conforme estas palabras son habladas, estas cosas existirán. Pero hay un problema. Veamos nuevamente el verso 2, este ángel poderoso que ha sido comisionado a decir quién es digno de abrir el rollo y soltar sus sellos. Vamos al verso 3. Y no se encontró ningún hombre en el cielo, ni en la tierra, ni debajo de la tierra, que pudiera abrir este sello, ni siquiera mirarlo. Este es el punto que quiero que entendamos, que si dependiera del hombre, sin importar de qué hombre estemos hablando, no hay ningún hombre digno que tenga estos méritos. Esa es otra forma de entender esta palabra bíblica para digno. No hay nadie que tenga méritos, nadie que se le pueda dar el privilegio de abrir estos sellos, de revelar el mensaje de este rollo, para que lo que está escrito allí se pueda convertir en una realidad. Todo esto se resume en que si la humanidad es dejada por su cuenta, no tendremos esperanza alguna. El reino de Dios estaría fuera de nuestro alcance. El trono de Dios no vendría a la tierra y no conoceríamos la justicia, o la rectitud, o la verdad, o sus planes y propósitos si se nos deja por nuestra cuenta. Pero lo que veremos aquí es que, aunque no había nadie en los cielos, ni en la tierra, ni debajo de la tierra que fuera digno de leer y abrir estos sellos, existe uno que sí lo es. ¿Quién es? Lo veremos pronto. Por favor, veamos el verso 4. Juan está experimentando esto, y recuerden que no es la iglesia completa que está en el reino de los cielos ahora. Este es uno de los problemas que se encuentran al decir que en Apocalipsis capítulo 4, versículo 1, ocurrió el rapto. El único que es mencionado aquí en este libro, tanto en el capítulo 4 como ahora en el 5, es Juan. También aquellos que están en los lugares celestiales, como estas cuatro criaturas o los 24 ancianos, así como ciertos ángeles únicos. Pero en ninguna parte vemos al cuerpo del Mesías. No estamos hablando de aquellos que conforman la gran multitud de cada nación, tribu, idioma y lengua. No vemos eso en el capítulo 4. No vemos eso en los cielos en el capítulo 5. Y cuando Juan se enteró de que no había nadie, ningún ángel, ni siquiera este ángel poderoso, nadie en la tierra, nadie que hubiese muerto, ninguno que fuese capaz de abrir esos sellos, o de siquiera mirarlos, ¿qué hizo Juan? Verso 4 dice que él lloró con gran lamento porque no se encontró ningún hombre que fuese digno de abrir el libro, y menciona por segunda vez de siquiera mirarlo. Vemos que el hombre, si se le deja por su propia cuenta, no tiene esperanza alguna. Verso 5. Y me dijo uno de los ancianos: no llores, he aquí el león ha vencido, o es victorioso. Observen que dice uno de los ancianos, no sabemos cuál, porque hay 24 de ellos. Pero debido a lo que vamos a leer, y esto es simple especulación de mi parte, yo creo que pudiera ser Judá. ¿Por qué? Porque dice: he aquí, el león ha sido victorioso, el que es de la tribu de Judá. Y luego dice, la raíz de David. ¿Por qué dice la raíz de David? Muy sencillo, porque David es sinónimo de rey o reino. Entonces, este de la tribu de Judá, este león, y obviamente está hablando del Mesías Yeshua, él es la raíz de David, que significa que él es el fundamento del reino. Y por eso se hace referencia a él y dice: este abrirá el rollo y desatará los siete sellos. Entonces, en esta primera sección del verso 5, quiero que noten que este pasaje, hay un rollo, que este rollo ha sido sellado con siete sellos, y que es imposible para los hombres o para cualquier ángel o para cualquier criatura poder abrirlo. Es únicamente el león de la tribu de Judá, la raíz de David, el Mesías Yeshua, solo él puede abrirlo. Eso nos dice que toda mi esperanza de vida en el reino, toda esperanza de justicia, de rectitud, de paz, todo esto depende del Mesías Yeshua. Y si no lo conoces, y si no has experimentado, y si no estás interesado en conocerlo y tener intimidad con él, seguirlo y servirle a él, entonces tú estás como todo el resto de la humanidad aquí, sin esperanza. Porque él es la única fuente que puede traer este cambio del reino en el mundo y también a tu vida. Avancemos hasta el versículo 6. Dice: miré y he aquí, entre el trono y las cuatro criaturas, y entre los ancianos, estaba un cordero. Es muy importante que notemos este término cordero. Existen un par de palabras distintas en la Biblia que podemos usar para cordero. Esta palabra siempre está asociada al cordero de Pascua. Y esto es importante porque quiere decirnos qué es lo que hace al Mesías único para nosotros. No es solo que es el Hijo de Dios, sino que el Hijo de Dios también es el Redentor. Es decir, que Él hizo la obra de redención. Recuerden que ya les dije que este término para cordero siempre está conectado con el cordero de Pascua. Y la Pascua es la fiesta de la redención. Entonces, ahora podemos ver lo que se está construyendo, que existe una conexión bíblica y teológica entre el reino y la redención. Si no experimentamos la redención, no podemos experimentar el reino. Una experiencia redentora produce una experiencia de reino. Una vez más, vemos el verso 6. Miré y aquí, dice, entre el trono y las cuatro criaturas y entre los ancianos, estaba un cordero y estaba de pie como si hubiese sido inmolado. Ahora, está hablando de la misma palabra que se refiere al cordero de la Pascua, que fue inmolado, sacrificado. Dice, y tenía siete cuernos y siete ojos. Los cuernos están relacionados con la salvación en la Escritura. Si recuerdan bien, hace un tiempo les mencioné las trompetas y que existen dos tipos de trompetas. Vimos una trompeta anteriormente en el libro de Apocalipsis y les hice la observación de que cuando Juan fue llamado al cielo para recibir esta visión, hubo un sonido de trompeta. Esa trompeta tenía el propósito de anunciar, era una de esas trompetas de plata de las que leemos en el libro de Números, capítulo 10. Pero existe un segundo tipo de trompeta que no está hecho de plata, sino una que es hecha del cuerno de un cierto tipo de animal. Y estos cuernos, cuando se convierten en trompetas, se llaman shofar. La palabra shofar viene de la palabra hebrea que significa mejorar. No es simplemente algo mejor, sino que algo que produce un cambio, una mejora, algo superior a la luz de los planes y propósitos y carácter de Dios. Entonces, lo que aquí queremos ver es que se mencionan siete cuernos y eso simplemente nos habla de la experiencia de salvación que nos conduce a la perfección. Eso es lo que la salvación va a producir. Y por eso es que cuando el rapto ocurra, y lo veremos en las próximas semanas cuando estudiemos el lugar apropiado en el libro de Apocalipsis donde debemos ubicar el rapto, será un cuerno de carnero, no una trompeta de plata, sino un cuerno de carnero que lo anunciará. ¿Por qué? Porque el cuerno de carnero nos habla de lo que Dios ha provisto para que pueda existir una mejora perfecta en nuestra vida, un cambio de reino. ¿Quién es ese? El Mesías. Y es por eso que el cuerno está unido a él en este pasaje. Entonces leemos la segunda parte del verso 6. Y tenía siete cuernos y siete ojos. Nuevamente los ojos representan inteligencia y el siete perfección. Él conoce todas las cosas. Así que este que redime no llevó a cabo la redención basado en un conocimiento insuficiente, sino que conoce todas las cosas. Y finalmente concluimos este versículo diciendo, también estaban los siete espíritus de Dios. Y los siete espíritus están siendo enviados a toda la tierra. Verso 7. Y llegó y tomó este Mesías Yeshua, el león que ha sido victorioso de la tribu de Judá, esta raíz de David, este cordero que ha sido inmolado, nos dice en este pasaje, llegó y tomó el rollo de la mano derecha del que se sienta en el trono, y cuando tomó el rollo, ¿qué pasó? A la mitad del verso 8 dice, cayeron delante del cordero las cuatro criaturas y los 24 ancianos. ¿Qué representa eso? Adoración. Lo que vemos aquí, y por favor no pierdan de vista, es que el cordero viene delante del Padre Celestial y toma el rollo mostrando que Él es divino. Está demostrado que Él es único. Por eso es que dijimos anteriormente que Él es quien tiene la preeminencia sobre toda la creación. Él no ha sido creado. De hecho, el libro de Colosenses nos dice que Él creó todas las cosas. Colosenses capítulo 1. Y que todas las cosas fueron creadas para Él. Y ahora, de la misma manera en que Él era el Señor de la primera creación, lo que nos está revelando aquí es que Él es la clave en la segunda creación. ¿Cómo pensamos en la segunda creación? Como redención. Entonces, los ancianos se postran delante del Cordero, las cuatro criaturas se postran delante del Cordero, y dice que cada uno tenía en su mano un arpa, y tenían también copas llenas de incienso, copas de oro llenas de incienso. Hagamos una pausa por un momento, porque el incienso es muy importante en el contexto del templo. El judaísmo tenía un entendimiento único del incienso. El incienso era ofrecido en el lugar santo. No cualquiera podía entrar a ofrecer incienso. Solamente el sacerdote que era ungido para hacerlo en ese día, y hay una relación inherente, y veremos esto en otros lugares también, existe una relación inherente entre el ofrecimiento del incienso que sube como un aroma agradable a Dios, y nos dice aquí, tenían estas copas llenas de incienso y estaban mezcladas con las oraciones de los santos. Lo que quiero que vean aquí es que hay una conexión entre el incienso que sube y la oración de los santos. Eso nos dice que debemos ser muy cuidadosos de cómo oramos, porque las ofrendas de incienso debían ser agradables a Dios. Esto es lo que quiero que vean. Si observas en algún momento en el libro de Levítico, nos lo presenta en el Levítico capítulo 16, pero lo encontramos por primera vez en el capítulo 10. Vemos que dos sacerdotes llamados Nadab y Abihu, ellos entraron en el lugar santísimo durante el tiempo del tabernáculo y ofrecieron una ofrenda de incienso a Dios. Pero recuerden que fue un fuego extraño. No fue el incienso apropiado, la ofrenda que Dios pedía. Ellos le dieron a Dios lo que ellos querían darle, y el resultado de eso fue la muerte. Eso debería enseñarnos algo. Eso debería enseñarnos y hacer que examináramos la forma en la que oramos. Porque de la misma manera en que el incienso erróneo fue rechazado y trajo muerte, cuando oramos inapropiadamente, cuando le ofrecemos a Dios oraciones que no son adecuadas, eso trae terribles consecuencias. Ese es uno de los mensajes que podemos ver aquí. Veamos el versículo 9. Todo eso se trata de revelar el reino. Y cuando hablamos del reino, lo que debe venir a tu mente es adoración. Existe esa conexión entre el reino y la adoración. Así que cuando Mesías Yeshua, el Cordero de Dios, el león de la tribu de Judá, la raíz de David, cuando Él venga y comience a abrir este libro, lo que ocurrirá es que comenzará a revelar el reino. Y lo que harán las cuatro criaturas y los 24 ancianos será comenzar a adorar. Verso 9. Y cantaron una nueva canción. Esta palabra nueva, este adjetivo, es un adjetivo que describe al reino en una forma única. Veremos más adelante en el libro de Apocalipsis, cuando hablemos de ese estado final del reino de Dios, de esa nueva Jerusalén. Noten que dice la nueva Jerusalén. También dice, hablando del reino, he aquí todas las cosas son nuevas. Cuando hablamos del pacto del reino, si eres un seguidor del Mesías, si has aceptado el Habzorat, el Evangelio, eso se conoce como el Nuevo Pacto. Aunque todo el Testamento, el Segundo Testamento, es llamado el Nuevo Testamento o Nuevo Pacto, en realidad, en el texto es el Evangelio el que es llamado el Nuevo Pacto. Y leemos de esto en Jeremías capítulo 31. Entonces, vemos lo que ocurre aquí. Nuevamente, versículo 9. Cantaron una nueva canción delante del Señor. Y en esta nueva canción decían, tú eres digno de recibir este libro o este rollo y de abrirlo y abrir sus sellos, porque fuiste inmolado y en tu sangre has comprado, has adquirido de Dios, ¿qué cosa? Aquí está el propósito. La sangre es sinónimo de redención. La redención es lo que debe pasarte a ti y a mí. Debemos ser redimidos para poder tener una esperanza de reino, para ser parte de ese pueblo del reino. ¿Quién hizo esto? El Mesías. Él no solo lo ha hecho una realidad para nosotros, sino que también es el Señor de este reino. Y Él toma ese rollo y comienza a abrirlo y comienza a leerlo para que los eventos del reino sean establecidos. ¿Y qué dice? Leemos en el versículo 9. Porque tú has comprado en tu sangre, por Dios, de cada familia y lengua y pueblo y nación. ¿De quién está hablando? Aquí está hablando una vez más del cuerpo de creyentes. Y por eso están equivocados esas personas que dicen que después del Apocalipsis, capítulo 2 o 3, la iglesia no es mencionada, pero se hace referencia a ella aquí. Se le hace referencia aquí y en los eventos que van a ocurrir para el establecimiento del reino. Veremos especialmente cuando avancemos al capítulo 6, en la segunda parte del capítulo 6, el papel importante que los creyentes desempeñarán en demostrar su compromiso a las cosas de Dios. Que ellos no amaron su vida hasta la muerte, sino que amaron al reino de Dios. Se me acabó el tiempo. Hasta la próxima semana cuando continuaremos en este capítulo 5 de Apocalipsis.
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2: La Biblia nos revela que Dios ha dado dos ordenanzas a los creyentes: el bautismo y la cena del Señor. Y es en esta segunda instrucción, conocida como la cena del Señor, en la que nos enfocaremos esta noche en este estudio. Tomen sus Biblias y vayan conmigo al libro de Mateo, capítulo 26. Evangelio de Mateo, capítulo 26, iniciando desde el verso 20.

0: 16. Este evento toma lugar en la víspera de la Pascua, es decir, la noche anterior, pues durante la mañana siguiente la Pascua se celebrará. Y cuando hablamos de la Pascua, hablamos específicamente del sacrificio de los corderos de Pascua. Y sabemos que el Mesías, Pablo lo dice en 1 a los Corintios 5, que Él es nuestro Cordero Pascual. Sabemos que Él murió a la misma hora que los corderos, en el mismo día en el que ellos eran sacrificados. Y esto confirma que Él es el Cordero de Dios, tal como lo dijo Juan el Bautista, el Cordero de Dios que quita los pecados del mundo. Hemos mencionado que existen varios aspectos a considerar para celebrar la Pascua y la fiesta de los panes sin levadura. Y uno tiene que ver con una comida muy especial, una comida que los discípulos comían con su rabino, Yeshua. Existía una tradición según la cual en la Pascua, el día 14 del primer mes, se hacía un ayuno. No lo vemos en la Biblia, pero lo sabemos porque los discípulos tomaron esa última cena. En hebreo, el término última cena se refiere a la frase seudá mepseked, que quiere decir cesar, dejar de comer antes de un tiempo de ayuno. Y debido a que esta ofrenda de la Pascua era tan significativa, que la gente por una serie de razones distintas ayunaba, era una tradición para toda Israel. Ayunar en este día 14, para enfocarse en sacrificar el Cordero Pascual y todo lo relacionado con ello. Así que al caer el sol, 24 horas después de la comida de la que hablaremos esta noche, 24 horas después comerían lo que tradicionalmente constituye la cena de Pascua, la cual es comida el primer día de la fiesta de los panes sin levadura, al inicio del día 15 de Nisan. La Pascua, cuando se sacrifica el cordero, es en el día 14, mientras que el primer día de los panes sin levadura es el día 15. Entonces fue durante la noche, en la conclusión del día 13 y el inicio del día 14, pues cada día arranca al ponerse el sol. Fue en esta noche cuando Yeshua se reunió con sus discípulos, ya habíamos hablado de esto, y también mencionamos que era normal que los hombres no comieran esta cena con sus familias, sino que en su lugar la comieran con su líder espiritual, de modo que ese líder pudiera repasar el tradicional seder de Pascua y explicar cada detalle, para que la siguiente noche, cuando cada hombre liderase a su familia en el seder, tuviesen una mejor comprensión de él, ya que habrían aprendido la noche anterior verdades clave con respecto a la Pascua y lo que estos variados elementos significaban, de modo de poder entenderlos mejor y explicarlos a sus familias. Esto es exactamente lo que Yeshua hizo con sus discípulos. Él explicó los detalles de esta cena, y estamos llegando a un punto muy importante de esta cena, por lo cual te he invitado a tomar tu Biblia y leer conmigo este capítulo, el 26, iniciando desde el verso 26. Pero, mientras comían, esto indica que ya estaban en el proceso. Mientras comían esta cena, descubrimos que algo sucede. Yeshua toma el pan, y esta palabra para pan es una palabra genérica para pan, que incluye también al pan sin levadura. En otras palabras, incluye también el matzá. De hecho, hoy día en el judaísmo, antes de comer matzá, se pronuncia la misma bendición que para comer cualquier pan, porque matzá es un tipo de pan. Así que tomó el pan y le dijo a sus discípulos, les dijo, después de haberlo bendecido y partido, es decir, al matzá, lo partió, y esto debió ser un tiempo muy especial. Porque partir el matzá significa que este es el momento en el que él enseñaría lo que se conoce como el alficomen. El alficomen es un término griego muy importante, porque esta palabra también aparece en lo que se conoce como el Hagadá, un pequeño libro que leemos y nos guía por la cena o el seder de la Pascua, en el orden que debe hacerse, qué hacer y qué decir en torno a esta comida especial. Y cuando llega la hora de comer esta pieza especial de matza, la llamamos por su palabra en griego, lo cual es muy inusual. Alficomen significa yo he venido. Y esto es lo que Yeshua le revela a sus discípulos, que Él es el Redentor. La Pascua, el festival de la redención, Él es el Redentor y Él ha venido a hacer la obra de redención. Lo veremos en un momento. En segundo lugar, sabemos algo más. Sabemos que este término, alficomen, cuando aparece en hebreo, utilizamos una palabra muy distinta, y es la palabra hebrea safún. Safún significa escondido. ¿Y cuál es la relación entre ambos? Por la providencia de Dios, cuando toda familia judía celebra el tradicional seder de Pascua, esa cena, y la palabra seder significa orden. Cuando celebran esta cena de Pascua, siguiendo ese orden, al final de la cena, mientras concluyen esta comida importante, el líder tomará un pedazo de matza que ha sido bendecido, que ha sido envuelto en un trozo de lino, que ha sido escondido, y él lo saca y lo revela, lo bendice una vez más y lo parte, y luego se lo da a sus discípulos. Esto es exactamente lo que el Mesías está haciendo. Recuerda entonces que en este texto tradicional encontramos la palabra griega alficomen. Aunque resulta muy inusual ver un término griego en un libro escrito en hebreo, pero luego tiene como explicación esta palabra que les mencioné, sefún, que tiene que ver con algo escondido. ¿Qué aprendemos de esto? El hecho de que el Redentor ha venido está escondido desafortunadamente para muchos de nuestros hermanos judíos. Así que mira de nuevo verso 26, donde dice, y Yeshua tomó el pan, lo bendijo, lo dio, lo bendijo y lo partió. Y luego dice que lo dio a sus discípulos. Si lees esto en otro manuscrito griego, aparece en un tiempo pasado simple. Pero cuando lo lees en el Textus Receptus, que es el que yo uso, aparece en tiempo imperfecto. ¿Y por qué eso es importante? El tiempo griego conocido como imperfecto habla de algo que ocurrió en el pasado, todavía está sucediendo, pero no continuará. Implica que un cambio pasará. ¿Y cuál será el cambio? Yeshua instituyó esta noche como la cena del Señor. Él lo hizo, pero ¿cuál será el cambio? Bien, a partir de entonces, los discípulos serían quienes dirigirán esta ceremonia. Y por alrededor de unos 2,000 años, vemos que todavía observamos la cena del Señor, lo que Él instituyó. Pero nosotros, los creyentes, los líderes, somos quienes dirigimos esta cena del Señor. Entonces, partió el pan y lo dio a sus discípulos y les dijo, tomen ustedes, y noten la siguiente palabra. Hay un cambio. Él había usado la palabra estío para comer, una palabra común que sencillamente significa comer. Pero ahora usará una forma distinta de ella, algo muy importante. ¿Por qué? Porque esta palabra, para comer, significa comer por necesidad. Porque uno realmente tiene que hacerlo. La mayoría de las veces que comemos, no tenemos que comer, solo queremos comer. Quizás solo tenemos un poco de hambre. Muy frecuentemente en la Biblia, cuando se habla de comer, se hace referencia a un tiempo de compañerismo, como el que estamos viendo ahora, partiendo el pan. El fin es reunirse y por esto es que uno de los nombres para la cena del Señor, muy ampliamente utilizado, es la comunión. Hay comunión cuando partimos juntos el pan. Se produce esa intimidad, ese compañerismo, esa unión. Pero aquí, él usa esta otra palabra, que tiene que ver normalmente, cuando la encontramos, se refiere al comer de los animales. Y un animal come porque tiene que hacerlo. Algunos animales pasan largos periodos de tiempo sin comer. ¿Por qué? Porque no tienen que hacerlo. Por ejemplo, recuerdo una vez que fui a un zoológico y vi a este caimán o cocodrilo. Aún no identifico la diferencia. Y el empleado del zoológico contaba que ese animal llevaba 4 meses sin comer y quizás no comería por otros 4 meses, porque no lo necesitaba. Era una época del año en la que ellos casi no se mueven, duermen mucho, hace frío y por lo tanto ellos no comen. Entonces, los animales no comen por compañerismo, no por alguna convención social, sino en cambio por desesperación, por necesidad. Y por esto, el Nuevo Testamento griego elige por medio de la inspiración del Espíritu Santo. El escritor de este Evangelio de Mateo escribió esta palabra para indicar que dependemos de recibir la cena del Señor. ¿Por qué? Por lo que ella simboliza, y llegaremos a eso en un momento. Entonces dice, toman y coman, este es mi cuerpo, este es el significado. Este pan es un símbolo, representa, nos habla y enseña sobre nuestra dependencia absoluta de recibirlo a Él, de recibir la obra que Él hizo sobre la cruz, cuando Él se convirtió en el Cordero Pascual. Del mismo modo que era necesario que los hijos de Israel guardaran la Pascua para salir de Egipto, es igualmente absolutamente necesario que recibamos lo que el Mesías hizo en la cruz por fe para poder salir de este mundo, salir del pecado, de la esclavitud del pecado, tal como los hijos de Israel salieron de la esclavitud física en Egipto, y que tras salir de la esclavitud del pecado podamos servir al Salvador resucitado. Entonces dice, tomen y coman, este es mi cuerpo. Mira el siguiente verso, el 27. Y tomó la copa y la bendijo y la dio a ellos. En otro evangelio es más preciso. Se nos dice que esta es la copa después de la cena. ¿Por qué eso es importante? Porque existen 4 copas, hablando ceremonialmente, de gran importancia, de las que la gente participa en esta cena, en un típico seder de Pascua, aun cuando esta es la enseñanza de la noche anterior, cuando se imparte esta enseñanza para ayudar al líder a entender lo que debe decir y comunicar la noche siguiente. La tercera copa es la copa que viene después de la cena. Sabemos que hay una copa de santificación que inicia esta celebración, esta cena. Una copa de acción de gracias que es la segunda. Y después de la cena viene esta, la tercera copa, la copa de la redención. Y en un momento hablaremos de la cuarta copa, pero noten lo que dice. Mira de nuevo el verso 27. Y tomó la copa y la bendijo, y se la dio diciendo, beban de ella todos. Y la implicación es todos ustedes. Me hicieron la siguiente pregunta una vez cuando enseñaba sobre esto. ¿Cómo sabes que lo que quiere decir no es que beban todo lo que está en la copa? Porque descubrimos que esta palabra pontos, que significa todo, es un caso nominativo, relativo al sujeto. Entonces, es de los discípulos de quienes él hablaba. No dijo, beban toda la copa, sino beban todos ustedes. Toda persona necesita recibir esta copa, porque esta es mi sangre. La sangre es importante porque ratifica un pacto. Y por esto dice, esta es mi sangre, y dice aquí, del nuevo pacto. Y ese nuevo pacto es un pacto de perdón. Un pacto en el que Dios promete perdonar nuestros pecados y no recordarlos jamás. Entonces, no debe sorprendernos que en la víspera de la Pascua, cuando nos da un adelanto de lo que hará cuando entregue su cuerpo y derrame su sangre, derramando así su vida en la Pascua, a la hora en la que los corderos serán sacrificados, que nos hable de redención, porque la Pascua es la fiesta de la redención. Y este nuevo pacto, esta palabra nuevo, representa el reino. Por ejemplo, un nuevo pacto es un pacto de reino. Cuando Juan en el Apocalipsis ve la nueva Jerusalén, no la Jerusalén actual, sino la nueva Jerusalén, dice, he aquí, todas las cosas son nuevas. Y hay un aspecto de novedad en este último estado del reino de Dios. Así que cuando dice el nuevo pacto, habla sobre el pacto de reino. Y dice que para muchos es derramada. Esta palabra, muchos, es probablemente una referencia a su paralelo en griego, harbei. Y muchas veces en hebreo decimos muchos, pero la implicación es, le hablamos a todo el mundo, pero únicamente, solamente, una porción de la gente lo recibirá. Cuando entendemos los matices en hebreo, este derramamiento de su sangre, lo que hizo este nuevo pacto, vemos que es para todo el mundo, pero solamente algunos responderán. Solo algunos lo recibirán. Dice con respecto a su sangre, que es derramada para muchos, y dice para, y noten cómo concluye. Para la remisión, es sencillamente para el perdón de los pecados. Esto no debe sorprendernos, porque este nuevo pacto es un pacto de perdón. La sangre habla de redención. ¿Y por qué eso es importante? Porque la expiación cubre los pecados, pero no los remueve. Mas la redención sí los remueve, los borra. Por lo tanto, podemos estar seguros de que no hay razón, si hemos aceptado ese evangelio, si hemos creído en que el cuerpo del Mesías fue entregado por nuestro pecado, que su sangre fue derramada para ratificar el nuevo pacto, podemos tener confianza y seguridad plena de que nosotros somos perdonados y seremos recibidos por la suficiencia de lo que Él hizo, no por lo que yo hice o lo que tú has hecho, sino por lo que Él ha hecho en nuestro favor. Ahora avancemos al verso 29. Pero les digo, hablándole a los discípulos de entonces y también a los del presente, a ti y a mí, que no, no. Vemos un doble negativo, aunque con dos palabras diferentes, y un doble negativo en griego enfatiza el no. A veces lo traducimos como nunca. Así que dice, les digo a ustedes que nunca beberé de él. Ahora, ¿de qué habla? De este fruto de la vid. Verán, así es como se refiere a este vino, el fruto de la vid. Y él dice, no, no, yo jamás beberé de esta copa, de este fruto de la vid, hasta, noten lo que dice, nunca más lo haré, mitad del verso 29, hasta aquel día, cuando, y esto significa cuando quiera que el Padre lo considere apropiado, cuando quiera esto lo beba con ustedes. Y esto es enfático. ¿Por qué esto es importante? Porque este término con ustedes, se los he comentado antes, la palabra con enfatiza redención. Es por causa de la redención que podemos estar con Dios, en su presencia. Estaremos con Él en el reino de Dios. Entonces, el término Emmanuel, Dios con nosotros en referencia al Mesías, es visto en el judaísmo como el nombre redentor del Mesías. Su nombre al momento de su Brit Milá, su circuncisión, todos lo conocemos, Yeshua, Jesús, que significa salvador o salvación, que Él nos salvará de nuestros pecados. ¿Cómo lo hace? Por medio de la redención. Así que leemos en este pasaje, dice, hasta ese día que lo beba, nuevo con ustedes en el reino de mi Padre. Recuerden, la tradición nos enseña que existen las Arba Kosod, cuatro copas de vino. Mencioné cuáles son: la copa de la santificación al inicio, la copa de acción de gracias, la tercera copa que Yeshua usó en referencia a la sangre que produce la redención, Esa es la tercera copa, la copa de la redención. Y la cuarta copa es a la que él se está refiriendo ahora. Él dice, no beberé esta cuarta copa, ¿hasta cuándo? Hasta que la beba con ustedes, con aquellos que han sido redimidos. ¿Dónde? En el reino de mi Padre. ¿Y saben cuál es esta cuarta copa? Kos Halel, que significa la copa de alabanza. Cuando todos alabemos a Dios con Yeshua por esa redención eterna que hemos recibido. Verso 30. Y ellos cantaron un himno. Esta es la palabra para alabaron. Y eso hace referencia a este grupo de salmos, del Salmo 113 al 118, y también el 136, que consisten en un grupo de salmos de Halel, de alabanza, que comúnmente se recitan. Así que en la cena de la Pascua, leemos este grupo de salmos. A esto él hace referencia. Cuando terminaron de alabar, cuando cantaron el himno, ¿salieron a dónde? Salieron al Monte de los Olivos. El Monte de los Olivos, obviamente, es muy significativo para el Mesías. Olivos, aceite, aceite para ungir. Y esa palabra Mesías significa el ungido. Existe una conexión muy importante entre el Monte de los Olivos y el Mesías. Por esto es que el Monte de los Olivos también es conocido como Harja Meshija en hebreo, el monte del ungido. Ellos salieron al Monte de los Olivos y leemos. Leamos ahora el verso 31. Entonces Yeshua les dijo a ellos, a los discípulos, todos ustedes tropezarán por mi causa esta noche. Esta palabra para tropezar puede significar verse ofendido, es decir, que ellos rechazarán, negarán el ser discípulos. Y dice que todo eso ocurrirá esta noche. Y eso tiene soporte en las Escrituras. Miren el mismo verso 31. Porque está escrito, heriré al pastor y las ovejas del rebaño se dispersarán. Esto es profecía, profecía del libro de Zacarías. Y él dice, ustedes se ofenderán porque yo soy el pastor, seré arrestado, seré traicionado, seré culpado y en última instancia crucificado. Y debido a este arresto y todo lo que ocurrirá, todos ustedes se sentirán ofendidos, ustedes se dispersarán, tropezarán en su fe. Él está profetizando esto. Pero noten lo que dice en el verso 32. Pero después de que sea levantado, y esta palabra para levantarse literalmente dice, después de que yo haya sido levantado, es decir, él apunta a ser levantado, y obviamente será Dios el Padre quien levante a Dios el Hijo. Entonces dice, después de que haya sido levantado, iré delante de ustedes a Galilea. La palabra Galilea viene de una palabra. Los montes galileos son una especie de montañas onduladas. Pero esta palabra Galilea también representa la revelación de algo. Es como desenrollar un libro y poder mirarlo, leerlo y obtener revelación. Con frecuencia el término Galilea es usado con el sentido de revelar. Y por lo tanto, el Mesías está diciendo, ustedes pueden estar seguros de lo que digo. Seré levantado de entre los muertos. Eso implica que va a morir. Morirá en la Pascua, a la hora del sacrificio de los corderos. Entonces dice, iré delante de ustedes a Galilea. Y noten quién tenía que hablar. Verso 33. Pero Pedro, respondiendo, le dijo, a pesar de que todos se ofendan, todos tropiecen por tu causa, yo, y dice nunca, una palabra muy fuerte, yo nunca tropezaré, nunca me ofenderé. Pero Yeshua le dijo, de cierto, muy importante, de cierto yo te digo que esta noche, no durante los próximos años, no tras un largo periodo de tiempo, sino que de cierto te digo que esta noche, antes de que el gallo cante, tres veces tú me negarás. Pero noten lo que pasa. Pedro le responde, Pedro no aceptó las palabras del Mesías. Él tiene dudas y le dice, Pedro le dice a él, aunque sea necesario para mí que contigo muera, y usa esta misma frase, indicando, no, es decir, nunca yo te negaré. Y todos los discípulos, de la misma manera, hablaron. Nadie pensó, ninguno de los discípulos, que lo negarían. Pero sabemos que apenas unas horas después, ellos tendrían que abandonar este lugar, ese salón superior, tendrían que dejar la ciudad de Jerusalén, tendrían que cruzar por el valle de Cedrón, y él les pediría que oren para no tropezar, para no caer en la tentación, para que no lo nieguen a él. Pero ellos no estaban dispuestos a velar ni siquiera una hora. Ellos no estaban dispuestos para ir a orar, para hacer una vigilia nocturna con él. Ellos no entendían la importancia de este momento. Y permítanme concluir con lo siguiente. Solo cuando tomamos lo que dijo Yeshua, todo lo que dijo, ¿de dónde lo podemos tomar? De las Escrituras. Es solo cuando tomamos toda la palabra de Dios en serio, la aplicamos a nuestra vida y la implementamos, vigilamos cuando Él pide que vigilemos, en estos últimos días que se acercan, solo así podremos ser fieles. Nos levantaremos por la verdad y tendremos un testimonio digno de alabanza. Esa es mi esperanza y la razón por la que hacemos estos videos. Cierro con esto. Shalom. Shalom.
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2: If you are going to be effective,
3: si quieres ser efectivo en tu servicio a Dios, debes amar al pueblo al cual has sido llamado a ministrar. Y vemos esto muy claramente en la vida del apóstol Pablo. Pablo estaba profundamente preocupado por aquellos a quienes él fue enviado. Tomen sus Biblias y vayan conmigo al libro de Romanos, capítulo 15. De nuevo, vamos a ver que el apóstol Pablo sentía una gran preocupación y un gran amor por sus hermanos que vivían en Roma, por esa congregación de creyentes compuesta tanto por judíos como por gentiles. Hemos visto que, muchas veces, Pablo tenía el deseo de visitarles en persona con el fin de poderles ministrar, para poder ser de bendición a esta congregación. Pero lo que veremos es que, de manera similar, en la vida de Pablo, él encontró oposición. Habían quienes no querían que Pablo cumpliera exitosamente la voluntad de Dios. Y eso no es más que un recordatorio para nosotros de que debemos ser individuos que vencen obstáculos. Debemos esperar tener mucha oposición. El enemigo no quiere que cumplamos los propósitos de Dios. ¿Y por qué el amor y la preocupación por los demás es algo tan importante? Porque si no tenemos ese amor verdadero, ese compromiso por ser de bendición para otros, entonces cuando estos obstáculos y estas obstrucciones lleguen a nuestras vidas, si no tenemos ese gran compromiso con Dios, nos vamos a rendir, vamos a sacar excusas y no vamos a perseverar. Ten la seguridad de que los verdaderos siervos de Dios perseveran. Ellos hallarán por medio de la unción del Espíritu Santo la manera de vencer la oposición y los ataques del enemigo. Como dije, vayan conmigo a Romanos 15 y empezaremos hoy desde el versículo 22, donde dice: Por tanto, también me he visto impedido muchas veces de llegar a ustedes. Una vez más, vemos claramente a Pablo hacer esta declaración. Muchas veces me he visto impedido de llegar a ustedes. Esto es algo que hemos visto reiteradamente. Pablo tiene el deseo de visitar a Roma, pero no es capaz de lograrlo. Pero sabemos algo. Pablo, quien tiene un amor permanente por estos individuos, logrará llegar a Roma. En segundo lugar, pasando ahora al verso 23, él ve que hay un problema de tiempo. En el verso 23 leemos, pero ahora, no teniendo más lugar en estas regiones en las que Pablo ha estado ministrando, él dice, yo he ido alrededor de estas regiones y ya no hallo un lugar en el que sea necesario que yo vaya y ministre. Pablo está convencido de que ha llegado el tiempo que emprenda su viaje a Roma. Y por tanto, dice en la segunda parte del verso 23, pero teniendo el gran deseo de llegar a ustedes desde hace muchos años. Pablo ha tenido este deseo, basado en su amor por esta congregación en Roma, de llegar a ellos por muchos años, pero él no había podido hacerlo. Mas ahora, sintiendo que su ministerio en estas otras regiones ha llegado a su fin, él está convencido que ahora es el momento para que él visite Roma. Y a la luz de esto dice, y cuando yo vaya, dice, a España, iré a ustedes. Entonces, de camino a Roma, pasará por España. Y él tiene un doble propósito para hacer esto. 1 es el siguiente. Si sigues leyendo, dice: porque yo espero que al pasar por ellas, es decir, al pasar por estas áreas, los vea a ustedes. Entonces, esta es una de las razones, es un punto de parada obligatorio. Y la segunda razón es la siguiente: y que por ustedes sea, aquí está, sea equipado. Lo que quiere decir es lo siguiente: con el fin de realizar una travesía, existen requisitos, existen cosas que uno necesita. Él necesitaba ciertas cosas para poder cumplir su travesía, provisiones. Y dice que primordialmente, cuando él vaya a España, será equipado, y el mensaje es que de ese modo podría proseguir su viaje hasta ustedes. Y él no solo quiere ser equipado de camino a Roma, y también ser equipado por los romanos para el resto de sus viajes, sino que además, dice al final del verso 24, si ustedes primero, parcialmente, y dice, que yo sea completo. ¿Qué quiere decir esto? Es una expresión extraña. Lo que quiere decir es lo siguiente: existe una razón física, estas provisiones que necesito, pero eso es solo algo parcial. Por ustedes, yo voy a ser completo. Entonces dice que existe una necesidad física, las provisiones que requiere para realizar su travesía, pero también habla de que él será completo, y esto implica ser completo interiormente, espiritualmente, al verlos a ellos, al tener compañerismo con ellos y al ministrarles. Todo esto es una especie de renovación para Pablo. Él tiene este deseo y él sabe algo. Y veremos un principio muy importante, y es el siguiente: cuando tú ministras a otras personas, eso trae un efecto positivo en ti. Tú serás renovado espiritualmente. Cuando eres efectivo sirviendo a otros, eso te empoderará y te hará un mejor siervo para los demás. Esto es lo que Pablo está revelándonos al final del verso 24. Ahora pasemos al verso 25. Mas ahora voy a Jerusalén para ministrar a los santos. Entonces vemos algo. Israel, el pueblo judío, siempre ocupaba el primer lugar en la mente de Pablo. Sabemos bien que él dijo anteriormente que él es apóstol a los gentiles, pero eso no le impedía entender su obligación, como aprendimos en Romanos 1:16, que el Evangelio va primero a los judíos y que siempre habrá un énfasis en compartir el Evangelio con el pueblo judío. Pablo está hablando de esto cuando dice, mira de nuevo el verso 25. Mas ahora voy a Jerusalén para ministrar a los santos. ¿Y por qué está haciendo esto? Noten la correlación. Él va a Jerusalén a entregar algo. Sí, él va a ministrar a los santos de Jerusalén, pero noten lo que dice el verso 26. Porque, y está hablando de los que viven en Macedonia y en Acaya, a ellos les pareció bien. Literalmente, es un término que significa pensar algo detenidamente y llegar a la conclusión de que es correcto, de que es bueno. Les pareció bien a los habitantes de Macedonia y de Acaya que ellos hicieran algunas contribuciones para los pobres que hay entre los santos de Jerusalén. Ellos sentían una carga, ellos consideraron que era bueno, adecuado, hacer esta contribución para los pobres en Jerusalén. Y este es un principio fundamental. Veremos por qué él pensó que era bueno en el siguiente verso. Veamos el versículo 27, que dice: porque ellos, y es el mismo término que indica que consideran que algo es bueno, apropiado y correcto, entonces estos individuos pensaban que era bueno porque estaban obligados con ellos. ¿Por qué razón? Ellos se sentían en deuda con los que estaban en Jerusalén. ¿Por qué? Porque ellos, en lo espiritual, entonces en su condición espiritual, ellos fueron ministrados por individuos judíos como Pablo, y por lo tanto ellos sentían que debido a que los gentiles fueron partícipes de los beneficios espirituales, debían de igual manera contribuir, y esto es lo que dice, que deben también en lo material, es decir, en elementos terrenales, servirles a ellos. Lo que dice es lo siguiente. Las personas en Macedonia y en Acaya, al pensarlo detenidamente, consideraron correcto y apropiado, decidieron que lo correcto era que ellos realizaran esta contribución, porque ellos, los gentiles, habían recibido muchas bendiciones espirituales. La verdad de la revelación de Dios, el mensaje del Evangelio que da vida. Así que como ellos recibieron para sus necesidades espirituales, ¿cuánto más no deberían estar dispuestos a contribuir para las necesidades físicas de estos individuos en Jerusalén? Ellos estaban felices de hacerlo porque entendían que era lo más adecuado. Ahora pasemos al verso 28. Por lo tanto, esto, ¿de qué habla? De esta contribución que le habían confiado a Pablo para repartirla a los santos de Jerusalén. Dice, por tanto, esto, yo lo voy a cumplir. Aquí dice, luego de que cumpla y selle ante ellos ese fruto. Lo que quiere decir es lo siguiente. Es muy notable que el concepto del fruto se mencione acá. El fruto es un producto, un algo que resulta o que se deriva de una acción. Lo que quiere decir es esto. Ustedes nos han ministrado a nosotros espiritualmente. Entendemos que la revelación de Dios, su palabra, el Evangelio, vino primero a Israel y de Israel siguió hacia nosotros. Eso ha producido fruto en nuestras vidas y de ese fruto, un fruto espiritual, pero que cuando caminamos en la verdad espiritual, eso traerá una bendición física. Y ellos, basados en esa bendición física, y me refiero a bendiciones financieras, ellos tomaron una porción de estas con el fin de enviarlas a Israel a través de Pablo. Entonces Pablo dice aquí, mira de nuevo el texto en el verso 28, dice, por tanto, esto, luego de concluirlo, luego de cumplir esta obligación de entregar esta contribución, esta ofrenda, habiendo sellado con ellos este fruto, dice, yo partiré hacia ustedes por España. Él iniciará ese viaje a través de España, cuyo objetivo es llegar hasta Roma, con el fin de que él pueda ministrarles. Y está ese aspecto físico también, que él pueda ser equipado para su viaje de regreso. Pablo no solo está viajando allá para ministrar, sino que también dice, y lo veremos al final del estudio, que él se sentirá lleno, él será renovado, él será fortalecido al servir a otros. Y este es un principio que tú y yo debemos comprender. Cuando somos de bendición para otros, eso realmente será de bendición para nosotros. Por medio del servicio obediente, en el nombre de Dios, basado en amar a los demás como a nosotros mismos, eso nos cambiará, nos fortalecerá, nos dará una perspectiva correcta para comprender en mayor medida cuál es el propósito de Dios. Teniendo su perspectiva y entendiendo lo que Dios quiere hacer en nuestra vida y a través de nuestra vida. En otras palabras, lo que digo es esto. Cuando tú eres fiel al ministrar a otros, al asistirles, al ayudarles, al bendecirles, eso producirá un resultado muy positivo y una obra grande en tu propia vida. Cuando ministramos, crecemos y maduramos y nos hacemos siervos más efectivos para nuestro Señor y Salvador. Avancemos hacia el siguiente verso. Leamos, por favor, el verso 29. Dice aquí, pero yo sé que después de llegar a ustedes, en abundancia, lo repetiré, cuando yo vaya a ustedes en abundancia de bendiciones. Ahora, ese es su objetivo, ser de bendición. Él dice, pero sé que cuando vaya a ustedes en la abundancia de las bendiciones del Evangelio del Mesías, yo llegaré. Dice, cuando ese tiempo llegue, estoy comprometido a hacer esto y a llevarles la abundancia. Verán, no se trata solo de la experiencia de salvación, sino que el Evangelio tiene un gran poder para producir cambios poderosos en la vida de la gente. Vemos aquí, y este es un punto vital, vemos una conexión entre el Evangelio y la bendición. No es por accidente que encontramos estas dos palabras juntas. Mira de nuevo el texto, dice, pero yo sé que cuando vaya a ustedes, en la abundancia de la bendición del Mesías, yo llegaré. Es decir, iré con ese propósito. Ellos ya son creyentes, pero ellos conocerán la abundancia de las bendiciones de este Evangelio. ¿Y a qué creen que él se está refiriendo? Bien, a la habilidad de que, habiendo sido salvos por el Evangelio, no solamente tu nombre ha sido escrito en el libro de la vida del Cordero, que te asegura tu entrada al reino, sino la bendición completa del Evangelio implica que tú puedas participar en lo que Dios está haciendo, que puedas tener un papel dentro de los propósitos, la voluntad y la obra de Dios. Y cuando estamos comprometidos en hacer la voluntad de Dios, cuando estamos participando en los propósitos de Dios, esto producirá en nosotros gozo, felicidad, esa paz que sobrepasa todo entendimiento, y tú entenderás por qué has sido enviado a este mundo y qué has sido llamado a hacer. Y cuando te mantienes fiel en esa misión, el resultado será una profunda satisfacción espiritual. Esto es lo que Pablo nos dice aquí. ¿Por qué les digo estas cosas en cuanto a este texto? Leamos el verso 30. Pablo dice, pero les animo, hermanos, él quiere animarnos, ¿a qué? A que entendamos el resultado, a lo que produce el Evangelio. El Evangelio, por supuesto, nos salva. El Evangelio es un mensaje de redención, pero el Evangelio también transforma a la persona que recibe el Evangelio para convertirla en un sacrificio vivo y andante delante de Dios. Es decir, que nos convertimos en sus servidores. Recordemos lo que dijo Pablo, que presentemos nuestros cuerpos como sacrificio vivo ante el Señor.

Mesías en nuestra vida, eso producirá en nuestra vida la obra del Espíritu Santo. Y noten lo que dice aquí, lo que él describe con respecto al Espíritu Santo. Dice, y por el amor del Espíritu. Inicié nuestro estudio de hoy diciendo lo esencial que es, si deseas ser un siervo fiel de Dios, que ames a aquellos a quienes estás ministrando. En lo natural, no tendrás ese amor. Ser capaces de amar al prójimo, como a ti mismo, genuinamente desear bendecirles, ser de apoyo para ellos, derrotar la oposición del enemigo que se levanta para impedir que puedas ministrarles efectivamente, vencer en todas estas áreas es un asunto de amor. Y ese amor no está en lo natural. Ese amor es resultado de la unción del Espíritu Santo. Así que el Espíritu Santo obra en mi vida con el fin de que yo tenga un amor verdadero, o en otras palabras, un amor sincero por las personas sobre las que deseo ser de bendición. Esto es lo que Pablo está diciendo. Ahora, noten que él les está dando una oportunidad para demostrar este principio, porque dice, mire de nuevo el verso 30, pero les animo, hermanos, por medio de nuestro Señor, el Mesías Yeshua, y por el amor del Espíritu, que luchen todos junto a mí. Luchar es un término de esfuerzo. La idea de luchar todos junto a mí incluye un concepto de perseverancia, resistencia y superación de obstáculos. Lo que él les está pidiendo y animando a ellos a hacer es a que le ministren a él. ¿Cómo? Dice aquí, que luchen todos junto a mí en oraciones, que oren por mí ante Dios. Él les está diciendo aquí, oren por mí y oren conmigo, por el motivo de mi relación con Dios, mi llamado de Dios, para que lo pueda cumplir con éxito. Este es el ejemplo. Pablo les está animando a ellos a que le ministren a él por medio de la oración, orando por él con respecto a su relación con Dios. ¿Con qué aspecto específico? Leamos ahora el siguiente verso, el 31. Nos dice de qué se trata. No tenemos que adivinar, dice. Con el fin de que yo sea liberado de aquellos que se rehúsan a ser convencidos. Esta es una expresión muy interesante. Habla de personas que se están rehusando a dejarse convencer. Esto significa lo siguiente. Cuando tú examinas las enseñanzas del Mesías, y lo diré de otro modo, cuando tú te encuentras con la verdad del nuevo pacto, con esa revelación del Nuevo Testamento, si estás buscando sinceramente la verdad de Dios, serás guiado, serás convencido de que el Nuevo Testamento es efectivamente una revelación de Dios. Estas personas que están rechazando esto y oponiéndose a lo que Pablo está haciendo, dice, que sea librado de los que rehúsan ser convencidos en Judea. Otro término para Israel y las regiones alrededor de Jerusalén. Allí es donde se ubicaban los fariseos, junto a los líderes del judaísmo, y ellos se negaban a dejarse convencer por la verdad de la revelación de Dios. Ellos se oponían a Pablo, y por esto, él hace esta petición. Él les está animando a que luchen juntos en oración por él en cuanto a esta oposición que él está enfrentando. Mira de nuevo el versículo 31. Para que yo sea librado de estos que se rehúsan a ser convencidos en Judea y para que mi ministerio, el servicio de Pablo, dice, el cual está en Jerusalén. Noten eso. Él se había identificado como apóstol para los gentiles, es decir,
para las naciones

0: Pero en otro sentido, su ministerio se halla ¿dónde? Dice, el cual está en Jerusalén. Para que este sea de total agrado, que este ministerio que él ejerce en Jerusalén pueda ser de total agrado de los santos. ¿Qué es lo que está pidiendo? Que él tenga un ministerio efectivo en Jerusalén para los creyentes que viven allí. Verso 32. Él quiere ser efectivo con el fin de que, con gozo, leemos aquí, pueda llegar a ustedes por medio de la voluntad de Dios. Es decir, que él tenga gozo y que pueda llegar a ellos. Todo esto es resultado de que él ha sido usado por Dios de acuerdo con la voluntad de Dios para cumplir los propósitos de Dios. Esto es lo que Pablo está diciendo. Ahora, concluiremos con un último verso y veremos cómo este verso lo unirá todo. Y antes de analizar el verso, debemos recordar que, a pesar de que el Nuevo Testamento fue escrito en griego, él tiene un trasfondo hebreo. Y la palabra en la que quiero enfocarme es una palabra que Pablo recalcará, y es la palabra paz. ¿Cómo se dice paz en hebreo? Todos lo saben. Es la palabra shalom. Pero el problema es que cuando oímos esa palabra, paz, con frecuencia en lo que pensamos es en la ausencia de violencia o de conflictos, que todo está tranquilo y es agradable y todo está bueno, pero eso no es lo que implica la palabra shalom en lo absoluto. Cuando hablamos de la paz bíblica, debemos entender algo. Existe una relación indivisible entre la paz bíblica y el cumplimiento de la voluntad de Dios. Con eso es con lo que Pablo está comprometido. Pablo está comprometido con que la voluntad de Dios se cumpla en su vida, a través de su vida y en su ministerio a los demás. Que la voluntad de Dios pueda cumplirse en sus vidas también. Este es el objetivo de Pablo. Y él entiende que todo esto solo es posible como resultado de esa bendición del Evangelio y del amor del Espíritu y del poder que viene por el compromiso con los propósitos de Dios. Noten lo que dice en este versículo. De nuevo, al final del verso 32, leemos, con el fin de que en gozo pueda llegar a ustedes por la voluntad de Dios y siendo renovado por ustedes. Esta es la renovación de la que les hablaba hace minutos, de ser, una vez más, animados, renovados, con el fin de que cumplamos la obra de Dios. Y cuando nosotros estamos en ese estado, cuando hemos sido renovados, espiritualmente equipados, noten lo que dice, último verso, el 33. Y el Dios de paz, este es el Dios de Shalom, este Dios que obra con el fin de que se cumpla su voluntad en nuestras vidas, dice aquí, que el Dios de paz esté con todos ustedes, y finalmente dice, amén. Este es el máximo deseo de Pablo, que estos creyentes en Roma también sean usados como siervos del Dios viviente, que hagan obras que sean acordes a la voluntad de Dios y que por medio de este servicio que ellos hagan, el Dios de paz esté con ellos, es decir, que Dios ministre, obre, les fortalezca y les equipe para que su voluntad pueda cumplirse por medio de su pueblo. Te pregunto algo para cerrar. ¿Es ese tu objetivo? ¿Es en eso en lo que estás comprometido, en ser alguien usado por Dios, con el fin de que su voluntad, no la nuestra, no nuestros anhelos y deseos, sino su voluntad, pueda cumplirse en ti y por medio de ti?
1: 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Shalom desde Israel.
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0: Pablo hablaba con frecuencia sobre judíos y gentiles. Al final del estudio de la semana pasada, él hizo una declaración muy significativa, y es que si tienes a un hombre no circuncidado, un gentil, pero es sensible a la palabra de Dios, él escucha a su conciencia y responde en obediencia a la palabra de Dios, a los propósitos de Dios, dice Pablo que aunque él no esté circuncidado, Dios lo verá como si lo estuviera. Es decir, que es miembro del pacto de la familia de Dios. Él verá ese corazón justo como un corazón circuncidado. Por el otro lado, si alguien es judío, aunque esté conforme a la letra, aunque según la circuncisión sea un miembro del pacto, hay un problema. Si está transgrediendo la palabra de Dios, las instrucciones de Dios, Dios no verá esa circuncisión como algo relevante. De hecho, la Escritura dice que eso será considerado en su mente, y eso es lo que importa, la mente de Dios. Él considerará esa circuncisión como una incircuncisión. Lo que debemos ver aquí es la importancia de someternos a las instrucciones de Dios. Con base en lo que Pablo dijo al final del capítulo 2, puede que ciertas personas digan lo siguiente. Ser judío es algo que vale muy poco, si es que vale de algo. Y no le den ninguna importancia a eso. Pero, ¿Pablo estaría de acuerdo con ese punto de vista? Bien, para contestar esta pregunta, toma tu Biblia y busca conmigo el libro de Romanos, capítulo 3. Lo que Pablo dijo en la primera parte de esta sección puede que te sorprenda, sobre todo después de lo que vimos al final del capítulo 2. Estudiemos juntos el capítulo 3 de Romanos, iniciando con el verso 1. Pablo escribe, «Por tanto, ¿cuál es la ventaja de ser judío? ¿O cuál es el beneficio de la circuncisión?» De nuevo, alguien podría pensar que eso no tiene mucha importancia, que no es nada beneficioso. Pero, ¿qué dice Pablo? Sigamos leyendo. Dice el verso 2, aparece de primero la palabra mucho, y esto significa mucho en una forma significativa. Y no solo dijo mucho, sino que también dijo según toda manera. En todas las maneras de la vida, esto tiene importancia, mucha importancia. Noten lo que él está señalando. De entre todas las cosas que Dios ha hecho por el pueblo judío y con el pueblo judío, ¿qué es lo que se destacará aquí? Bien, sigamos leyendo. Dice aquí en la mitad del verso 2, pues, primero, a ellos les fueron confiados los oráculos de Dios. Esta palabra que en español suele traducirse como oráculos, viene de la misma raíz griega para palabra, solo que de una forma diferente. Y tiene que ver con los pronunciamientos de Dios, con lo que Dios ha dicho. Y esto es importante por un par de razones. La primera es que esto nos dice claramente que la Escritura, ¿cuál Escritura? Toda la Escritura. Dice que los oráculos de Dios, lo que Dios ha dicho, Y la implicación es que lo que Él le ha dicho a la humanidad ha sido escrito, y el Nuevo Testamento dice que Dios se ha movido en hombres santos que fueron inspirados a escribir de manera perfecta la palabra de Dios, sin ningún error en lo absoluto, plenamente inspirados y exentos de error. Y todo eso fue recibido a través de Israel, del pueblo judío. Por tanto, si no eres judío, debes darle un cierto agradecimiento al pueblo judío por preservar fielmente la palabra de Dios, primero por recibirla y escribirla, y luego por preservarla para ti. Así que dice aquí, primero a ellos les fueron confiados los oráculos de Dios. Verso 3. Y ya sabemos que muchos judíos rechazaron el Evangelio. No caminaron en la fe. Vemos eso desde el mismo comienzo, en esos 40 años en el desierto. Y durante el reino, cuando el reino se dividió, fue por falta de fe, por idolatría. Todo esto es una triste historia. Pero noten lo que dice Pablo. Puesto que si algunos eran incrédulos, es decir, no obedecieron, no creyeron, ¿es esto? ¿Es su incredulidad? Y esta palabra significa algo que invalida la fidelidad de Dios. ¿Dios depende acaso de Israel o del pueblo judío? No, Él ha escogido usarlo y eso hará. Vamos a ver, por ejemplo, cuando lleguemos a Romanos capítulo 11, dentro de unos meses, que Dios dice que su llamado y sus dones son irrevocables. Él no los quitará, no los reemplazará por otros. Él va a usarlos para lo que Él dijo que los usaría, porque Dios es fiel. La incredulidad de ellos, su desobediencia, no deja sin efecto la fidelidad de Dios. Eso es lo que dice esta escritura. Y vean lo que dice Pablo a alguien que asumiera eso o que tuviera la osadía de decirlo. Él usó el término me guenoto, que significa que eso nunca ocurra. Y muchas veces se traduce como Dios no lo permita o Dios no lo quiera. Luego leemos, pero Dios, Él es veraz. Y eso es así, Dios siempre es veraz. Y lo que Pablo estaba diciendo es que, bien sea que estemos hablando del pueblo judío del Antiguo Testamento, o que estemos hablando de los creyentes del Nuevo Testamento, sean judíos o gentiles, cuando le fallamos a Dios, cuando desobedecemos, cuando caminamos en rebeldía y todos hemos sido culpables de eso en algún momento, nada de eso afecta la santidad, la justicia y la fidelidad de Dios. Aquí vemos que Él expresa en términos muy claros, ¿acaso la infidelidad, la desobediencia, la falta de creencia de ellos deja sin efecto la fidelidad de Dios? Dijo, Dios no lo permita. Pero Dios es veraz y todo hombre, y esta es la verdad, Dios es veraz y todo hombre es mentiroso. Como está escrito, para que tú seas justificado en tus palabras y victorioso en tu juicio. Esto es importante porque nos está diciendo lo siguiente. No que Dios está derramando su juicio, sino más bien que sea evaluado, que sea juzgado según su palabra. Y cuando Dios es juzgado, y podemos ver esto como que es evaluado conforme a lo que Él mismo ha dicho, ¿saben qué encontramos? Que Dios es, oigan bien esto, perfectamente justo. Él es justo, su palabra, lo que Él ha dicho, Él lo guarda perfectamente. No hay ninguna crítica que se le pueda hacer a Dios. Si evalúas a Dios según su palabra, encontrarás que todo lo que Él ha dicho lo cumple. Todo lo que se ha revelado sobre Él está basado en hechos. Esto es lo que quiere decir esto. Cuando evalúas a Dios, cuando lo juzgas en base a lo que Él ha dicho, encontrarás que lo que dice y lo que hace son completamente consistentes. Y esto es lo que debemos alcanzar nosotros también. Así que, Dios es veraz, todo hombre es mentiroso, como está escrito, para que tú seas justificado en tus palabras y venzas cuando, pudiésemos decir, cuando seas evaluado, cuando estás siendo evaluado. Pasemos ahora al verso 5. Pero si nuestra injusticia, y aquí está hablando de que cuando Dios juzga a las personas, cuando Dios pone su palabra en práctica, ¿qué hace? Bien, dice aquí, respecto a nuestra injusticia, la justicia de Dios muestra su prevalencia. Se vuelve discernible, queda en evidencia. Vemos entonces una verdad muy importante que será tratada en los versículos que vienen, y es la siguiente. Cuando un ser humano es injusto, la palabra de Dios, lo que Él ha prometido hacer y lo que ha manifestado con respecto a esa injusticia, sus acciones ponen de manifiesto la fidelidad de Dios, que Él es un Dios justo. Por tanto, nuestra falta de obediencia, nuestra desobediencia, nuestra rebeldía, realmente lo que hacen es poner de manifiesto la justicia de Dios. Luego, dice aquí, ¿qué deberíamos decir? Con base en eso, ¿es correcto decir que Dios es injusto? ¿El que derrama su ira? Y dice, ahora hablo como hombre, diciendo lo que la gente ha dicho. Escuchen esto con mucha atención porque esto tiene enormes implicaciones teológicas. Esto nos dice lo siguiente. ¿Es correcto decir que si hay desobediencia humana y Dios se encarga de eso, Dios pone eso en orden, y al hacer eso manifiesta su gloria, manifiesta su justicia y nos enseña algo sobre Él, todo eso es bueno? Si mi desobediencia, mi injusticia, al final pone de manifiesto la gloria de Dios, es decir, que como mi desobediencia produjo un resultado positivo, yo no debería ser castigado por eso, sino recompensado. Esa es una de las declaraciones más ridículas y blasfemas que alguien pudiese hacer. Pero así es como la gente hablaba. Y otros eran acusados. Personas que como yo pensaban o decían, eso es ridículo, eso está mal. Pero ellos eran acusados, como veremos en un momento, por enseñar eso. Ese no es el caso. Y se pone peor. Pasemos ahora al verso 6. Con respecto a este principio, esta perspectiva de que alguien obra mal y debido a ese mal Dios responde, cumple su palabra y da un castigo, y su gloria y su justicia son manifestadas, entonces, ¿Dios es injusto por castigar y derramar su ira sobre los malhechores? ¿Esto es así? ¿Es injusto Dios? Vean lo que dice. Aparece de nuevo esta frase en griego, me geneto. Que eso nunca ocurra. Dios no lo permita. Él dice, si este fuera el caso, si alguien no debería ser juzgado porque su desobediencia le da a Dios la oportunidad de demostrar su justicia, dice aquí en la mitad del verso 6, entonces, ¿cómo es que? Es más bien al final del verso 6, donde dice, de otro modo, ¿cómo juzgará Dios al mundo? Si la justicia de Dios es manifestada sobre los pecadores, sobre los que obran mal, y al final es vista la justicia y la gloria a través de su juicio, si estas personas hicieron manifestar la justicia y la gloria de Dios, ¿por qué tienen que ser juzgadas? De nuevo, esta declaración es muy insensata. Tanto así que Pablo dijo que tal cosa nunca debería decirse. Luego dijo, si ese fuera el caso, nunca habría la posibilidad de que Dios castigara lo que está mal hecho. Esto simplemente carece de sentido. Ahora leamos el verso 7. Pero si la verdad de Dios, y la implicación es, si la verdad de Dios es evidente, puesta de manifiesto, por mi mentira, es decir, por mi falsedad. Entonces, dice aquí, si la verdad de Dios por mi falsedad abunda, es manifestada de manera poderosa, para su gloria, vuelve a decir él, porque yo, aún así, como pecador soy juzgado. Una vez más, debemos entender esto según la intención que tenía Pablo. Hay personas que lo que realmente hacen es burlarse de Dios. Y burlarse de aquellos que hablan de un Dios soberano en un sentido bíblico. Y otro aspecto de esto, y es algo que predomina hoy en día entre muchos creyentes, es que la gente dice algo muy insensato. La Biblia dice que Dios es amor, pero no dice que Dios sea solo amor. Ese es el problema. Entonces la gente se basa en su propia opinión, en su propio entendimiento de lo que es el amor. Dicen cosas como esta. Bueno, yo creo que es amoroso perdonar siempre y nunca tener rencor, nunca castigar. Y toman todas esas nociones y dicen, Dios, si tú eres amor, no puedes hacer nada de estas cosas. Pero este es el problema. Dios no es solamente amor. Y además, la definición que Dios tiene del amor es muy diferente de la que tiene el mundo. Y quizás de la que tenemos tú y yo, si lo definimos según la lógica de nuestra mente. Debemos entender que Dios es amor y que Él ama la justicia. Y como Dios ama la justicia, Él odia la injusticia. Como Él ama la obediencia, Él odia la desobediencia. Y Dios no es solamente amor. Les daré un ejemplo de eso. Llegaremos a este punto dentro de unos meses cuando estudiemos el capítulo 9 de Romanos. Allí se habla de dos personas, Jacob o Jacob y Esaú, Esaf. ¿Qué dice en este pasaje? Y no es más que una cita del Antiguo Testamento. Dice, a Jacob amé, pero a Esaú odié. Podemos ver el amor de Dios, pero también vemos que Dios odia, y ese odio lo hace actuar de una manera muy profunda y específica. ¿Por qué Dios odió a Esaú? Primero que todo, vemos que odió a Esaú porque no estaba interesado en las cosas que eran importantes para Dios. Él despreció su derecho como hijo mayor, como primogénito. Hace poco escuché a alguien hablar en televisión y dijo que Jacob le había robado a Esaú su derecho de hijo mayor. Pero no es así. Esa persona dijo algo incorrecto y está haciendo mucho caso a maestros que están errados. ¿Por qué? La Biblia nunca dice que Jacob le robase el derecho de hijo mayor a Esaú. Lo que dice es que Jacob se lo compró y Esaú entendía bien todo esto. De hecho, Esaú dijo, ¿de qué me sirve este derecho de hijo mayor? ¿Qué me importa este derecho, puesto que voy a morir? Y luego, al final de esa sección, dice que Esaú menospreció su derecho de primogénito. Ese derecho está vinculado estrechamente con la voluntad de Dios, con los propósitos de Dios, el plan de Dios para este mundo. Jacob estaba interesado en eso. Por tanto, debemos ver el amor de Dios, pero, así como Dios ama, también odia. Así como Dios bendice, también pronuncia maldiciones y descarga su maldición y juicio sobre las personas. Y como vemos aquí, también su ira. Todo esto no es más que un intento de decir que Dios nunca se enoja. Si es justo, según mi concepto de justicia, Él nunca puede castigar a los seres humanos. ¿Y qué causa eso? Cuando alguien oye tal cosa, eso impulsa a esa persona a voltearse y hacer lo que quiera. pensando que no habrá ninguna consecuencia por sus actos. Pero permítanme decirles algo muy claramente. Cuando infringes la palabra de Dios, habrán consecuencias. Y a veces esas consecuencias son eternas. Es solo cuando te arrepientes del pecado, cuando aceptas a Dios a través del mensaje del Evangelio, entonces y solo entonces serás perdonado y recibirás la misericordia de Dios. ¿Y qué querrás hacer? Vas a querer servir a Dios, estarás comprometido, como lo estaba Jacob, con los propósitos de Dios. Bien, sigamos con el último verso de hoy. Verso 8. Dice, ¿no es como si nosotros fuéramos blasfemados? En algunas Biblias aparece un término más moderno. Dice calumniados. Lo interesante es esto. Normalmente, la palabra griega para blasfemia se relaciona con Dios, pero aquí Pablo dijo que nosotros estábamos siendo blasfemados. ¿Por qué? Porque el Dios viviente habita en nosotros a través del Espíritu Santo. Siendo que estamos en una relación de pacto con el Dios viviente, por tanto, cuando hablan mal de nosotros, de manera cruel, en tono de burla, realmente están blasfemando a Dios. Leamos una vez más el verso 8. No es como si nosotros fuéramos blasfemados, y como algunos han dicho respecto a nosotros, que nosotros hemos dicho. Y aquí hay una falsa acusación. Lo que encontrarás muy a menudo es que cuando dices la verdad, la gente no solo estará en desacuerdo contigo, sino que también te acusarán falsamente de decir cosas que nunca dijiste, de cosas que nunca realmente tuvieron nada que ver contigo. Pues, ¿cuál es la motivación de ellos? Ellos quieren descalificarte porque no les gusta el Dios de la Biblia. A la mayoría de la gente, si no es creyente, no le gusta el Dios bíblico, y lo que es tan desalentador es que hay personas en congregaciones, en iglesias, en centros bíblicos, en seminarios, gente que dicta grandes conferencias, que son falsos maestros. Ellos no hablan en base a la autoridad de este libro. Lo que sea que diga la Biblia, podemos decirlo nosotros. Pero cuando la Biblia no es clara en algún aspecto, debemos permanecer en silencio. Me asombra la gran cantidad de veces en que gente me hace preguntas y a algunos les respondo, ¿dónde se encuentra esa respuesta en la Biblia? Y ellos me escriben de vuelta y dicen, no aparece. Así que, ¿por qué me haces esa pregunta? Si la Biblia no trata ese asunto, ¿por qué razón un maestro bíblico hablaría de eso? No tenemos derecho a decir nada que no esté en su palabra. Así que Pablo estaba diciendo, y él estaba muy acostumbrado a esto. Él dijo, así como nosotros hemos sido blasfemados, y así como algunos han dicho que nosotros decimos, ¿y cuál es el comentario calumnioso? Que ellos acusan a Pablo y a otros de decir esto. ¿Qué cosa? Hagamos cosas malas. Nosotros nunca querríamos hacer cosas malas. Les compartiré algo. Dios nunca, ¿oyeron bien? Dios nunca impulsa a nadie a hacer lo malo. Judas, por ejemplo. La Escritura no dice que Judas, al entregar al Mesías para que fuera crucificado, estaba sirviéndole a Dios. La Escritura nunca dice eso. ¿Qué es lo que dice? Que Satanás entró en Judas porque él amaba el dinero. Y Satanás se aprovechó de esa tendencia pecadora que había en la vida de Judas para llevar a cabo algo que estaba mal, algo que era incorrecto, para cumplir un acto terrible. Ahora bien, ¿Dios es libre de usar algo terrible? Dios nunca lo motiva, nunca lo causa, pero Él es libre de usar lo que sea para manifestar su gloria. Ese es el punto central que estamos discutiendo. Y sí, cuando alguien hace lo malo, Dios puede llevar su juicio, su ira sobre esa persona Y eso manifiesta la justicia de Dios, la gloria y el poder de Dios. Alabado sea Dios por todo eso. Pero no pensemos que esa persona que pecó, que hizo lo malo, le estaba sirviendo a Dios o que Dios lo condujo a hacer eso. Él no hace eso. Sigamos leyendo. Esta era una falsa acusación contra los creyentes, que ellos decían, hagamos lo malo para que venga el bien. Les diré algo. Muchas veces lo malo no trae nada bueno. Sé que hay un verso al cual llegaremos dentro de unas semanas, donde dice que Dios puede hacer algo. Todas las cosas obran para el bien de quienes lo aman y son llamados conforme a sus propósitos. Eso es cierto al final de cuentas, pero no piensen, a raíz de esa afirmación, que esa mala obra que alguien hizo, eso que no está bien, eso que está fuera de su voluntad, no crean que eso no le hizo daño a las personas, que nadie sufrió, que no habrán consecuencias terribles cuando alguien desobedece a Dios. Dios puede usar eso al final para un bien para nosotros. Alabado sea Dios por eso. Pero pueden haber terribles consecuencias. No piensen que eso significa que todo es bueno. No, es bueno para los que aman a Dios y los que caminan conforme a sus propósitos. Bien, terminaremos el verso con esta falsa acusación. Hagamos cosas malas, está en plural, para que venga el bien. Y esto es algo que nadie debería pensar. Así no es como debe entenderse la soberanía de Dios. ¿Qué dijo Pablo sobre los que enseñan estas cosas y se comportan o acusan a otros de eso? Dice aquí, con respecto a esas personas, en quienes el juicio de Dios está justificado. O sea, Dios los juzgará. Así que tengan esto muy en claro. Nuestro Dios es un Dios de gracia. Es misericordioso, es clemente, es paciente, es amoroso. Pero al final, llegará un tiempo, como lo vimos la semana pasada, e hicimos referencia a eso esta semana, en que Dios juzgará. Y no crean que alguien saldrá bien de eso porque el juicio de esa acción vaya a manifestar la justicia y la gloria de Dios. Ciertamente hará eso. A Dios será la gloria. Alabado sea Él. Pero el que hizo esa acción se lamentará de eso por toda la eternidad. Va a experimentar la ira de Dios sin cesar por siempre. A Dios no le agradan esos comportamientos. Cierro con esto. Shalom.
3: Shalom.
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2: Cuando escuchas la palabra sábado o Shabbat, ¿qué viene a tu mente? ¿Entiendes, como lo hablamos la semana pasada, que desde un punto de vista bíblico, y el judaísmo ciertamente enseña esto, que hay una relación entre el sábado y el reino de Dios? Mientras más estudies y entiendas el sábado, mucho más entenderás el significado del reino. Ahora, estamos en la mitad de nuestro estudio de Juan capítulo 5 y de un gran milagro que ocurrió allí. Un milagro que tiene unas implicaciones muy importantes. Pero antes de que volvamos a Juan capítulo 5, quiero darles una base de esta verdad que comparto con ustedes, que mientras más entiendan el sábado, más entenderán el reino. ¿Cuáles son las bases bíblicas para eso? Bueno, un lugar es en el libro de Colosenses, capítulo 2. Ahí, alrededor de los versos 16 y 17, Pablo está enseñando y dice, no juzguen a las personas. Y eso significa, no los juzgues por lo que hacen o dejan de hacer. El juicio pertenece a Dios, esa es la condenación. Él no está hablando de evaluar a las personas. Y en el pasaje, nosotros como creyentes tenemos la libertad, tenemos la potestad de utilizar la Escritura para el beneficio del reino y para nuestro propio beneficio. Y lo que dice aquí es que las cosas como el sábado y las fiestas, dice, estas son sombras de las

cosas que vendrán. Quiero enfatizar, si tienes una Biblia que dice que estaban por venir, están desviándote a propósito, porque la Escritura dice que vendrán en el lenguaje bíblico. Así que, a través de cosas como el Shabbat y las fiestas, podemos tener una muestra de las cosas que están por venir. ¿Qué es eso? Bueno, si ustedes leen, muchos comentaristas cristianos entienden que aquello que está por venir es el reino de Dios, las cosas del reino. Entonces, el Shabbat, las fiestas y las otras cosas que son mencionadas allí son todas sombras de cosas que han de venir. Pero aquello que proyecta la sombra, aquello que es la base de estas cosas, es decir, lo que le da el significado a estas cosas, ¿quién le da el significado? Es el Mesías o el Cristo. Así que mientras más entendamos acerca del Shabbat, festivales, nuevas lunas e incluso las leyes alimentarias que hablan acerca de comidas y bebidas, todas estas cosas nos dan entendimiento y una vista más profunda acerca del reino y del rey mismo, porque él es quien proyecta la sombra. Y a veces la palabra sombra se usa para hablar de la unción, la sustancia de estas cosas en un sentido práctico. Entonces, ¿por qué digo esto? Bueno, abran sus Biblias ahora en Juan capítulo 5 y versículo 10. Allí hemos visto que en el estanque de Bethesda o Bethesda, hay un hombre que ha estado enfermo por 38 años. Ha estado en ese lugar, ya sean los 38 años completos o no, ha estado ahí, la Escritura dice que por mucho tiempo. Y Yeshua lo sana. Noten que él no obtuvo la sanación como él pensó que la obtendría. Él pensó, si voy a ser sanado, será en esas aguas son agitadas por el ángel. Pero no, a veces nos enfocamos tanto en la forma en que pensamos que Dios actuará, cómo nos va a bendecir, que cuando Dios tiene una manera diferente, nos la perdemos porque estamos muy enfocados en nuestra manera en vez de su manera. Él puede tener algo totalmente diferente. Solo porque una persona recibió y hubo una multitud de personas que recibieron sanación en ese estanque, no significa que Dios va a sanar a todo el mundo igual. Y por cierto, vamos a ver que ese mismo día la única persona que Yeshua sanó fue a ese hombre. ¿Por qué? Porque los milagros no son dados simplemente a aquellos que necesitan un milagro. Todas estas personas necesitaban un milagro, pero lo que encontramos aquí es que en ese día solo ese hombre recibió el milagro. Entonces, comencemos con el verso 10. Yeshua le dice a él, en el verso anterior, «Levanta tu lecho y camina». Bueno, de acuerdo a las Escrituras, y estoy hablando del libro de Santiago, hay una actividad prohibida en el sábado. Hay muchas en Shabbat, pero una de esas es llevar o sacar cosas de la ciudad. ¿Por qué? Comercio, no hacemos comercio o negocios el sábado. Así que dice que está prohibido cargar en el libro de Jeremías, pero habla específicamente de llevar cosas dentro y fuera de la ciudad, productos, comercio en sábado. Pero los rabinos decían que está prohibido de cualquier manera cargar cosas. No puedes cargar nada en sábado. Pero la excepción es esta. En un solo lugar, lo que significa que sabemos que en tu casa puedes cargar cosas, levantar cosas, porque no estás haciendo negocios y no estás llevando cosas de un lugar a otro. En hebreo, meitahum ahad, leptahum aher. Está prohibido hacer eso. Ahora, ellos simplemente, para estar seguros, dijeron, no puedes cargar nada afuera. ¿Y qué fue lo que dijo Yeshua a este hombre? Le dijo, levántate, toma tu lecho y camina. Y hay un énfasis en este camina, en este nuevo estilo de vida al que se refiere la palabra caminar. Entonces, esto ocurrió en el día del sábado. Y noten lo que pasa en el verso 10. Puesto que ese día era el día del sábado, y por eso los, y su Biblia puede decir los judíos. Pero tengan cuidado, porque este hombre es judío, todas las personas en ese estanque y en esos cinco pórticos, ellos eran judíos. Todos en Jerusalén eran judíos. Así que este término, los judíos, no habla realmente de los judíos, es decir, todos aquellos que eran descendientes de Jacob. Es el término los judaítas, y ni siquiera habla de todos los de la tribu de Judá o del reino del sur de Judá.
No. Se está hablando de aquellos que son líderes. El término judaítas, especialmente en el libro de Juan, o judíos, como es traducido frecuentemente, significa aquellos que son de la tradición de los ancianos, quienes siguen esa escuela del pensamiento, y recuerden lo que dijimos, aquellos que siguen de manera estricta las tradiciones de los ancianos, y por cierto, abandonaron los mandamientos de Dios.

permitido por la ley que tú cargues tu lecho, esa pequeña cama o catre en la que estabas acostado. Estás transgrediendo el día sábado al hacer eso. Déjenme hacerles una pregunta. ¿Saben, los milagros no son solamente por el bien de ser sanado? Hemos hablado de esto, ¿cierto? Hay una multitud de personas enfermas allí, pero una sola fue sanada. Entonces, lo que podemos concluir es esto. Los milagros son para el propósito de revelación. El Mesías hacía las cosas para confirmar la verdad. No es un accidente. De hecho, lo ha dicho una y otra vez. Levántate, toma tu lecho y camina. Y el énfasis está en levantar el lecho y caminar. El levantarse fue el milagro. El tomar el lecho y caminar era el propósito del milagro. Así que esto es muy interesante. Los judaítas, estos líderes, estaban allí siendo testigos de lo que ocurría en Betesda. Ellos estaban teniendo un orden. Ustedes podrían pensar que ellos hubiesen dicho, queremos ser justos aquí. Una de las cosas más justas aquí es que la atención es por orden de llegada. Hagamos una línea. Una fila. No hagamos de esto un caos sin control alguno, donde quien sea que llegue primero y todos saltan. Esto es un desorden. No, vamos a ponerle un poco de orden a esto. No podemos dejar que pasen cosas como la de este caballero que ha estado por aquí un largo tiempo y no ha conseguido sanación. Alguien más viene y ha estado por corto tiempo aquí y es sanado. Pero no había orden alguno. Ellos no estaban interesados en Betesda, porque no estaban interesados en lo que Dios planeaba. Ellos no estaban respondiendo a donde Dios estaba moviendo, porque ellos se concentraban solamente en sus pensamientos. Pero cuando alguien viola sus enseñanzas, su entendimiento del sábado, ¿dónde están ellos? Inmediatamente ellos se abalanzan sobre este individuo. Y ese es el contexto que estamos viendo aquí. Así que una vez más, ellos dicen al final del verso 10, la ley no permite que tú levantes tu lecho. Y aquel que fue sanado dijo, aquel que me hizo esto, el que me sanó, me dijo, esta es la segunda vez, o de hecho la tercera, toma tu lecho y camina. Ahora, él pone la responsabilidad sobre Yeshua. Él dice, yo solo estoy haciendo lo que aquel que me sanó, y ahora esto es importante, ¿por qué? Porque una sanidad está tomando lugar. Y muy frecuentemente, cuando alguien es sanado, ¿eso es una qué? Una señal de actividad divina. Porque estos líderes debieron haber dicho, fuiste sanado, ¿cuál era tu problema? Bueno, por el hecho de que tenía un lecho, él era paralítico. Y una de las señales proféticas, y no ignoren esto, una de las señales proféticas del Mesías es que él iba a hacer que el cojo saltase y alabase a Dios. Entonces, en este pasaje de la Escritura, encontramos uno que antes era lisiado y ahora está caminando, un indicador profético del Mesías. Pero estos líderes nunca se fijaron en esa verdad. Ellos nunca entendieron qué estaba sucediendo en este pasaje. Así que este le respondió, aquel que me sanó, ese me dijo, toma tu lecho y camina. Por esto, versículo 12, ellos le preguntaron a él, ¿quién fue el hombre que te dijo, toma tu lecho y camina? ¿Notan eso? Una y otra vez, esto es enfatizado en el texto, y no es por casualidad. Es un énfasis para decirle al lector que esto es importante. ¿Por qué? Por el diferente entendimiento de las leyes del Shabbat. Una que viene de los judaítas, que siguen las tradiciones de los ancianos, y una que viene de Dios. Una vez más, la belleza de este pasaje está en que hoy en el judaísmo existen oraciones que nosotros decimos específicamente en el día del sábado, Tifilot Leholim, y nuestra oración es esta, que Dios sane incluso en el día del sábado. Ahora, a menos que haya un asunto de vida o muerte, los médicos no trabajan en el día del sábado. A menos que alguien esté atravesando por un gran dolor, a menos que sea una necesidad absoluta, se espera hasta que el Shabbat se acabe. Pero Dios, Él puede sanar cuando quiera.
Ahora, ¿ustedes creen que es un accidente? ¿Cuál es el significado de que los milagros de sanación del Mesías, casi sin excepción, cuando se dice qué día ocurrieron, sucedieron en el sábado? Bueno, como Dios sana en el día del sábado, así como oramos, de igual manera lo hace.

0: es el Mesías, para mostrarnos quién es Él, su identidad, que Él es Dios con nosotros. Entonces, una vez más, el hombre dice, aquel que me sanó me dijo, toma tu lecho y camina. Y ellos dicen, no, ¿quién es este hombre que te dijo que tomaras tu lecho y caminaras? Pero aquel, verso 13, pero aquel que fue sanado no sabía quién había sido. Y resalten esa palabra saber. ¿Por qué? Bueno, hace algunas semanas hablamos acerca de una construcción gramatical única. Es el pluscuamperfecto. ¿Y se acuerdan de qué nos habla el pluscuamperfecto? El pluscuamperfecto habla acerca de una condición remota, es decir, algo que está muy lejos. Y ese hombre que fue sanado, su entendimiento del Mesías, su entendimiento de quién había sido esta persona que lo sanó, estaba muy alejado de entender y conocer la verdad de la identidad de esta persona, es decir, que él era el Mesías. Así que por eso es que dice en la mitad del verso 13, pero aquel que fue sanado no sabía quién era él, puesto que Yeshua había partido, se había ido debido a la multitud que había en ese lugar. Entonces se pueden imaginar Yeshua, las personas que estaban allí, muchas quizás también por un largo tiempo, y Yeshua solo dice, ¿quieres ser sano? Levántate, ¿estás sano? Se pueden imaginar las manos de todo el mundo diciendo, sáname, sáname a mí, sáname, soluciona mi problema, ayúdame. Pero Yeshua no hizo eso. Dice que él se fue de ese lugar. ¿Y qué más vemos aquí? Bueno, noten algo muy importante. Yeshua se fue debido a la multitud, verso 14, y después Yeshua lo encontró. ¿Dónde? En el templo. Aquí es donde se pone muy interesante en la escritura, porque regresemos un poco y pongamos el contexto. La semana pasada, cuando abrimos este registro de Juan capítulo 5, dijimos que Yeshua estaba en Jerusalén. Usualmente en esta época él no estaba allí. Él estaba en el norte, en el área de Galilea. Allí él enseñaba, ahí él sanaba. Ahí él revelaba la verdad de que la luz había venido al mundo, como Isaías lo profetizó. Pero ahora estaba en Jerusalén. ¿Por qué? Bueno, la respuesta es muy simple. Debido a la fiesta. Y la fiesta requería que todo hombre judío, uno de estos tres festivales, cada hombre judío debía subir a Jerusalén y hacer un sacrificio. Recuerden, no venir ante el Señor con las manos vacías. Así que la pregunta que debemos hacernos es, si Yeshua es un judío obediente y sube hasta Jerusalén durante la fiesta, ¿dónde está su sacrificio? Bueno, esto es lo que vamos a responder. ¿Por qué? Recuerden el contexto. El contexto es que Yeshua sube a Jerusalén, ¿y a dónde va? Bueno, él está ahí mismo, cerca de las ovejas. Cualquiera que llegue hasta Jerusalén, por lo general, llegaría e iría a las ovejas, pero Yeshua hizo algo un poco diferente. Él va hasta las ovejas, pero no se detiene allí. Él va hasta Betesda, la casa de la bondad amorosa, de la misericordia, de la gracia. Esas personas que estaban allí, porque ellos querían estar donde Dios estaba moviendo, ellos querían ser restaurados. ¿Y Yeshua qué es lo que hace? Bueno, todos los demás iban a las ovejas y escogían una, y había una gran importancia en escoger tu oveja. Las personas hacían eso, las personas pasaban horas buscando la ofrenda que ellos querían darle a Dios. ¿Qué es lo que Yeshua hace? Él va a Bethesda. Toda esta multitud de personas viene hasta este hombre, ¿y qué es lo que quieren hacer? Bueno, es la fiesta. Tienes que presentar una ofrenda a Dios. Este hombre, esta es la ofrenda de Yeshua. Pero el problema es que este hombre estaba incompleto. Él tenía algo que le faltaba. Él tenía una mancha o un mum. Él no podía caminar. Entonces, ¿qué es lo que Yeshua hace? Él no dice, oh, esta oveja no está adecuada, entonces la rechazaré y buscaré otra. No, porque ¿saben qué? Todos somos inadecuados. Todos tenemos manchas. Todos tenemos problemas que nos descalifican ante Dios. Y la única manera en que el Mesías puede presentar a alguien ante su Padre Celestial como ofrenda es, ¿por qué? Porque Él sane a esa persona. Él nos sana, y eso es lo que Él hace. Él básicamente está diciendo, ¿quieres ser mi ofrenda? ¿Y por qué vemos eso? Bueno, la pregunta que deberíamos estar haciéndonos es esta. Dice en Juan capítulo 5, versículo 1, era una fiesta del pueblo judío. Jesús es judío. Él sube hasta Jerusalén para obedecer esto, y la pregunta que deberíamos hacernos es, ¿dónde está el sacrificio? ¿Dónde está su ofrenda? La respuesta es este hombre. Y es por eso que es tan importante, vean la Escritura, verso 14. Y después de estas cosas, Yeshua lo encontró en el templo. Vean, a través de la sanidad de Yeshua, este hombre pudo hacer algo que no había podido hacer por 38 años. ¿Qué sería eso? Adorar a Dios en el templo, acercarse a Él. Yeshua lo restauró y esa era su ofrenda. Entonces, lo encontró en el templo y le dijo a él, «Mira, has sido sanado». Ahora, subrayen esa frase, «mira» o «mirad», recuerden esa palabra «mirar» aquí o «he aquí». Cuando sea que esta palabra aparece, es para decirnos que algo importante está por decirse o pasará en el texto bíblico. Y si ustedes ven aquí, dice, he aquí, o mirad, sanidad, él se ha convertido, o en este caso, te has convertido. Lo que es importante aquí es la construcción, les repito. El lenguaje bíblico comunica las cosas que en español o en cualquier otro idioma no pueden ser comunicadas. Porque esta palabra para convertirse en sanado o sanarse, bueno, son dos palabras. Y la palabra para ser está en tiempo perfecto. ¿Por qué eso es importante? Porque su sanación no es solo para el presente, no es solo para esta mañana, sino que es continua. ¿Qué nos enseña esto? Nos enseña acerca de una cualidad del reino que viene sobre nosotros. No se supone que sea temporal, se supone que sea continua, que sea eterna. Así que Yeshua dice, y esto tiene gran importancia teológica, ¿por qué? Bueno, si queremos ser sanados, y para nosotros, a veces esa sanidad es física. Puede que no necesite una sanidad física justo ahora. Mi cuerpo puede que esté funcionando bien, pero te puedo decir algo. Todos los que son nacidos en este mundo necesitan una sanidad espiritual. Es decir, necesitan el perdón de los pecados. Necesitan ser salvados. Y sumado a esto debe estar el deseo de que de alejarse del pecado. Si tú dices, sí, yo quiero ser salvado, quiero el perdón de mis pecados, quiero estar en el reino de los cielos cuando muera, pero mientras tanto yo quiero caminar en pecado. No. Yeshua dice esto. Le dice a él, he aquí, o mirad, tú has sido hecho sano. Esto es un proceso continuo, no la sanidad, sino el resultado de esa sanidad. Él le dice, nunca más pecarás para que nada peor venga sobre ti. Entonces Yeshua está diciendo aquí algo muy importante. Tú has sido sanado físicamente, y ahora por medio de la verdad de este pasaje, se te ha sido revelado un principio muy importante, que no debes, ¿qué? Vivir en pecado. Ahora, ¿qué es lo que se ha dicho una y otra vez en este pasaje? Él dice, camina. ¿Cómo? Él dice, toma tu lecho y camina. Ahora, los líderes religiosos pensaban que estaba violando el sábado, pero no lo hacía, porque no había problema alguno en hacerlo. La prohibición estaba en hacer comercio, cargar cosas dentro y fuera de Jerusalén, con el propósito de negociar, de vender cosas en el sábado. Pero Yeshua sabía que esto sería, ¿qué? Que esto llamaría la atención de los fariseos, de los judaítas. Y el punto que él quería resaltar era este. ¿Por qué están haciendo tanto énfasis en una interpretación de la ley hecha por el hombre? De lo que ustedes piensan que se trata el Shabbat, recuerden, el Shabbat es el reino. Hay una relación entre ellos espiritualmente. Una relación hermenéutica en los pasajes de la palabra de Dios. Entonces, ellos estaban equivocados en su entendimiento del Shabbat, estaban equivocados en su entendimiento del reino. Ellos no veían la importancia de lo que estaba ocurriendo allí. Así que Yeshua dice, nunca más habrás de pecar para que no te pase algo peor. Y el hombre se fue. Y esto es lo que me gusta. Se podrían imaginar que estos fariseos, estos líderes rabinos, estaban enojados con este hombre. Él dice, solo estoy haciendo lo que el hombre que me sanó me dijo que hiciera. ¿Y qué fue lo que hizo? Bueno, aquí vemos de nuevo, porque en este pasaje de las Escrituras, inmediatamente cuando se enteró de que había sido Yeshua, ¿qué fue lo que hizo? Dice, el hombre partió, es decir, dejó a Yeshua, y él proclamó, y esto es una gran palabra, es esa palabra para proclamar, para evangelizar en un sentido, pero es simplemente la palabra proclamar. Él le proclamó a estos líderes, a los judíos, pero aquí está de nuevo, no a todos los judíos, sino a los líderes religiosos, que Yeshua fue aquel que lo había restaurado. Y debido a esto, verso 16, debido a esto, perseguían a Yeshua. ¿Quiénes? El pueblo judío no. El pueblo judío no era, sino los líderes, y ellos buscaban matarle. ¿Por qué? Bueno, aquí está el problema. Él hizo algo bueno, pero no estaba de acuerdo con su entendimiento. Y fíjense lo que ellos querían hacer. En vez de sentarse con Yeshua y tener una discusión teológica, escuchar su verdad, ser llevados a entender lo que Dios planeaba, ¿qué es lo que querían hacer? Ellos querían hacer lo que no era legítimo según la ley, de acuerdo a la Torah, pero de acuerdo a su tradición, sí lo era. Entonces, ¿qué es lo que querían hacer? Ellos buscaban la ocasión de darle muerte. Y estas cosas, ¿qué? Debido a estas cosas que hizo en el sábado. Pero Yeshua les respondió. Y fíjense en lo que dijo. Él sabía sus intenciones. Él sabía qué era lo que ellos querían. Y fíjense lo que Yeshua hace. Recuerden algo muy importante. ¿Este milagro ocurrió qué día? La respuesta es el día sábado. Y no era una casualidad que pasara en el día sábado. Era la expresión de la voluntad divina de Dios que pasara ese día. ¿Por qué? Bueno, recuerden lo que les dije. Les dije que los milagros en las Escrituras no pasan simplemente porque alguien lo necesita. Había numerosas personas, ¿cierto? Allí en ese pasaje de Juan 5 que necesitaban un milagro. No, la razón por la que los milagros ocurren es para revelar verdades espirituales, para el propósito de revelación. Y cuando vemos aquí, no es por casualidad que todas estas cosas que pasaron fueron hechas en el día del sábado. Y Yeshua, para revelar su identidad, fíjense lo que dice. Pero Yeshua les respondió, él dice, mi Padre, muy importante, no simplemente yo creo en Dios, Dios Padre. No, no, no. Él dice enfáticamente, mi Padre hasta ahora trabaja y yo también trabajo. Lo que está revelando es esto. Lo que Él hizo en ese día del sábado es una continuación de la obra de Dios. Y ellos entendieron esto de una manera muy clara y no estaban dispuestos a recibirlo. Y por ello, debido a esto, mucho más estaban buscando, ¿quiénes? Los judaítas. Estaban buscando matarle. ¿Por qué? Porque en sus ojos, él no solo transgredió el sábado, sino que ahora es un juego de palabras. En sus Biblias puede que diga transgredió, pero es la palabra griega luo, y luo pudo significar liberar. Lo que Yeshua hizo fue liberar el sábado. Le dio una interpretación divina, un entendimiento divino del sábado. Él lo liberó del entendimiento fariseico, lo cual lo había convertido en una carga en vez de una fuente de gozo y restauración. Ahora, ellos querían matarlo con mucha más razón. ¿Por qué? ¿Acaso era porque la ley lo demandaba o porque estaba justificado? No. Era porque estaba socavando las enseñanzas de ellos. Dice, debido a que él liberó el sábado, según su entendimiento. Y además, sumado a esto, debido a que él dijo que Dios era su propio padre. ¿Cuál era la implicación de esto? Ellos lo sabían, que él se hizo a sí mismo igual a Dios. Y eso era lo que ellos no podían entender y no podían aceptar, porque ellos no querían tener ninguna autoridad, y sus creencias como fariseos eran estas. Ellos creían que Dios creó los cielos y la tierra, y que Dios aún estaba activo, no como los saduceos, que pensaban que Dios se había ido por completo, que Él veía pero no interactuaba con el hombre. No, los fariseos creían en ángeles, ellos creían en la presencia de Dios, pero que Él lo haría solo bajo la autoridad del Sanedrín, que el Sanedrín ataría y sería atado, que lo que ellos dijeran sería lo que Dios haría. En otras palabras, su teología los ponía a ellos en control y Dios era simplemente su sirviente. Y cuando su control se veía desafiado, ellos no podían aceptarlo. Bueno, déjenme preguntarles, ¿puedes aceptar cuando el control de tu vida es desafiado? ¿Estás dispuesto a someterte al liderazgo del Espíritu Santo? Los dejo con estas preguntas y hasta la próxima semana. Que Dios los bendiga ricamente.
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3: It doesn't matter who you are.
4: Sin importar quién seas, dónde vivas o de dónde provengas, todos tenemos algo en común. Todos hemos experimentado el fracaso alguna vez en la vida. Es decir, no logramos eso que queríamos lograr. No recibimos lo que esperábamos recibir. No nos convertimos en la persona en la que queríamos convertirnos. Pero hay otro tipo de fracaso, que no es cuando tú fracasas por no ser lo que querías ser, no recibir o no lograr lo que querías, sino cuando le fallas a alguien más, cuando traicionas la lealtad, la amistad, cuando no reconoces a la otra persona de la manera correcta, cuando te comportas como si estuvieras avergonzado de esa persona, y eso puede dañar esa relación de una forma muy grave. Vamos a analizar a un discípulo, uno de los más importantes, y probablemente es ese que te estás imaginando, Pedro. Pedro siempre resalta de entre todos los discípulos, pero esta vez él va a resaltar de una manera que no es agradable, que no es correcta, que no es una manera que dé testimonio de una fe apropiada. Y en cierto sentido, Pedro no es el único. Si recuerdan el contexto, Yeshua les había dicho a los discípulos que iban a herir al pastor y las ovejas iban a dispersarse. Ellos no iban a permanecer fieles. Ellos no iban a demostrar su compromiso, su lealtad, su condición de seguidores de Yeshua en público, debido al miedo, por poner las cosas de este mundo en primer lugar. Pedro escuchó eso y todos recordamos cuál fue su respuesta. Él hizo algo parecido a ponerse en una categoría aparte de los demás. Él dijo, «Puede que otros hagan eso, pero yo no lo haré. Puede que otros renieguen de ti, pero yo nunca te negaré, incluso si por eso debo morir». Esas son palabras muy fuertes. En un sentido, son palabras maravillosas que afirman su compromiso. Pero aquí está el problema. Estaban fuera de lugar y vamos a ver eso en este momento. Hay otra verdad teológica importante. Yeshua es omnisciente. Él lo sabe todo. Él es el Hijo de Dios y él sabía lo que iba a pasar. Pero él dijo algo. Les dijo, oren. Oren para que no caigan en la tentación. Pero el problema es este. Es cierto que la oración puede traer cambios. La oración es poderosa. Pero los discípulos no estaban tomando sus palabras en serio. Ellos no oraban, sino que se quedaban dormidos. Ellos no usaban la oración debidamente. Te haré una pregunta. ¿Qué hay de ti? ¿Estás utilizando la oración a fin de ser hallado fiel? Recuerden lo que dijo Yeshua. Él hizo mención de que cuando el Hijo del Hombre regresara, es decir, el Mesías, cuando Él regrese, y lo hará, ¿hallará fe sobre la tierra? No te apresures a responder, sí, la hallará en mí. Este es el deber ser, pero la única forma de que tú seas hallado fiel, la única forma de que yo sea hallado fiel, es tomando en serio sus palabras y sus instrucciones, entendiendo las verdades proféticas y orando de manera profética. Eso significa tomar la verdad, aplicarla a nuestras vidas, creyendo plenamente en que lo que revelan las Escrituras se manifestará. ¿Estás basando tu vida en la revelación de las Escrituras? Si no es así, no serás hallado fiel. Dicho esto, toma tu Biblia y vamos a leer el libro de Mateo, capítulo 26. Con el favor de Dios, finalizaremos el capítulo 26 en la lección de hoy. Y este pasaje tiene que ver con las tres veces en las que Pedro, tal como lo dijo el Mesías, las tres veces en las que él negará a Yeshua en público. Cuando no pudo confesar, Él es mi maestro, el rabino, el profeta, el salvador, Él es Emmanuel, Dios con nosotros. No, Pedro no dijo ninguna de esas cosas. ¿Por qué? Porque tuvo miedo. Él puso énfasis en el mundo, en la perspectiva del mundo, en cómo el mundo le respondía a Yeshua en lugar de cómo debería hacerlo un discípulo. Así que iniciemos Mateo 26, comenzando con el verso 69, donde dice: Pero Pedro. Comienza justo así esa conjunción que no es y, una mejor traducción, más correcta es pero. El texto nos mostrará a Pedro de una manera que contrasta. ¿Quién es él en el Mesías? Él es un discípulo, pero aquí él no dará demostración de eso. Él no caminará en fidelidad. Leemos en el versículo 69. Pero Pedro, afuera. Quisiera comentar algo sobre la traducción que les estoy haciendo. Estoy usando el Textus Receptus, el cual es un texto en griego, y es el texto en el que se basa la traducción Reina Valera de la Biblia, por ejemplo. Pero hay muy pocas traducciones de la Biblia que usan el Textus Receptus. Las otras se basan en un texto griego más moderno conocido como Nestle Allen. Y eso es algo muy desafortunado porque uno de los objetivos de esa edición griega del Nestle Allen del Nuevo Testamento era demostrar o establecer diferencias importantes. Así que el Nuevo Testamento en griego de Nestle Allen no era un intento de mostrar un texto mejor usando todos los manuscritos y lo que hemos aprendido para compilar todos los manuscritos en un texto mejor, sino que tenía el propósito de mostrar diferencias. Así que si están usando traducciones modernas, el orden de las palabras puede ser distinto debido a ese otro texto en griego, o podría deberse simplemente a un cambio para que sonara mejor en español o en cualquier otro idioma. Aquí dice literalmente, pero Pedro, afuera. Allí está el énfasis en que él está afuera. ¿Y qué significa eso? Que él no está con Yeshua. Él no está sentado allí con él, aunque podría haberlo estado. Él está en el mismo patio, como lo vamos a ver, en el que estaba Yeshua, pero no estaba con él, sino que estaba con esos, según vimos, que arrestaron a Yeshua. Así que Pedro, afuera, se sentó en el patio. Y durante ese tiempo, recuerden, ¿por qué estaba Pedro allí? Él quería saber cómo iba a terminar esto, qué va a pasar. Pero ya el Mesías había profetizado eso. Les había dicho no una, sino al menos tres veces que él iría a Jerusalén, lo cual ya hicieron, que iban allá para la Pascua, y era Erev Pesach, es decir, la víspera de la Pascua. Y sabemos que les dijo: voy a ser arrestado, voy a ser traicionado, voy a ser sentenciado a muerte y seré crucificado. Pero, al tercer día, dijo él, resucitaré. Cuando Pedro lo escuchó la primera vez, ¿qué hizo? Él le refutó a Yeshua. Él lo reprendió, no quería eso, porque no estaba en línea con lo que él quería, lo que él pensaba sobre el Mesías. ¿Y qué sabemos? Debemos darnos cuenta de algo. Si enfocamos nuestro discipulado como seguidores de Yeshua, si enfocamos eso de una manera racional y lógica, según lo que tiene sentido para nosotros, lo que nos parece racional o correcto, le fallaremos a Dios todo el tiempo. ¿Por qué? Recuerden lo que Dios dijo a través del profeta Isaías. Mis pensamientos no son tus pensamientos. ¿Qué significa eso? Nosotros pensamos de manera diferente. Nosotros pensamos como hombres o mujeres, y cuando pensamos así, no estamos pensando correctamente. Debemos tener la mente del Mesías. Debemos pensar como lo revela la Escritura. Pedro no estaba haciendo eso. Isaías no solo nos está diciendo, mis pensamientos no son sus pensamientos, en el sentido de que los pensamientos de Dios no son nuestros pensamientos, sino que también dice, mis caminos. Los caminos del Dios viviente no son los caminos de los humanos. Por tanto, si hemos de ser hallados fieles, entonces tendremos que tomar la verdad profética, aprenderla, orar sobre ella, es decir, orar para tener la fortaleza de implementarla en nuestras vidas. Que por sobre todo lo demás, queramos ser hallados fieles, obedientes, con un testimonio agradable a Dios. Puedo asegurarles que Pedro no estaba pensando de esa manera. Él no había tomado en serio lo que el Mesías le había profetizado a él y a los demás, que todos iban a negarlo a él. Y Pedro lo haría 3 veces esa noche. Y Pedro le dijo, no, yo nunca haré tal cosa, aun si por eso debo morir. Y Pedro no estaba bajo amenaza allí, pero igualmente vamos a ver que él negó a Yeshua. ¿Qué sucede? Él está sentado afuera, en el patio, y leemos que una joven sirvienta, y digo sirvienta en femenino porque la palabra que usan para describirla es una palabra que significa una jovencita adolescente, que probablemente tenga unos 14, 15 o 16 años de edad. Algunos eruditos creen que debido a que ocupaba ese puesto, debía provenir de una familia bastante pobre o muy probablemente era huérfana. Así que ella está allí. Recuerden que es muy tarde en la noche. Los discípulos probablemente estuvieron en la Seudá Mavzeket, esa última cena, hasta la medianoche. Después fueron al jardín del Getsemaní. Allí estuvieron como una hora aproximadamente. Luego él fue arrestado. Lo llevaron hasta la casa del sumo sacerdote, llamado Caifás. Y están en mitad de la noche, todos reunidos. Y sabemos esto. Dice, esa joven sirvienta, dice aquí, le dijo a Pedro, también tú estabas con Yeshua de Galilea. Es una simple afirmación. Tú estabas con Yeshua de Galilea. Lo primero que diré es lo siguiente. Esta palabra Galilea es muy importante. He hablado con ustedes sobre este término Galilea. Es una palabra hebrea que ha sido escrita, transliterada al idioma griego y al español, a todos los idiomas, pero es de origen hebreo y se refiere a algo que está siendo revelado. Y por tanto, cuando esa palabra Galilea aparece en la Biblia, tiene el objetivo de revelar algo, revelar una verdad referente a las palabras de Yeshua con respecto a Pedro. Así que ella dijo eso, una simple oración. También tú estabas con Yeshua de Galilea. Una afirmación sencilla que no tiene nada de confusa. Él pudo haber dicho sí, así es, pero no lo hizo. Vean lo que respondió en el verso 70. Pero, en contraste con la verdad, esa misma conjunción que muestra una desconexión. Pero, él negó delante de todos un testimonio público que era falso. Él negó delante de todos diciendo, no sé lo que ella dice. No sé de qué está hablando. Esto es extraño para mí, no por las palabras, sino por el concepto. Él está implicando, yo no estaba con él. Yo no lo conozco. No soy uno de sus discípulos. Eso es lo que él dijo. ¿Y por qué? Porque tuvo miedo. Por su falta de oración, por no aceptar la verdad profética. Lo que dijo Yeshua sobre todos los discípulos fue una profecía y no la tomaron en serio, no oraron sobre ella. De modo que él dice aquí, no sé lo que ella dice. Vamos ahora al verso 71. Aquí leemos, pero él fue afuera. Ahora bien, esta es una palabra que solo significa ir hacia afuera. Él salió, en otras palabras. A él no le gustó esa situación, lo que experimentó en ese cuestionamiento, estar delante de esas personas, ¿y qué hizo? Él se movió a otro sitio. Ahora permítanme señalar algo. Pedro no estaba donde debía estar. ¿Dónde debía estar? Sentado al lado de Yeshua, diciendo, él es mi rabino. Él es mi Salvador. Él es mi Dios. Y voy a seguirlo a donde quiera que vaya. Y si por eso me condenan a muerte, que así sea. Eso fue lo que él había dicho antes. Él debía estar sentado al lado de Yeshua. Pero ahora él estaba en el mismo patio, pero se fue, salió de allí. ¿Y dónde está ahora? Dice aquí. Pero él salió hacia el pórtico. Este pórtico seguramente era otra pequeña cámara entre el patio y la puerta, una zona pequeña donde habían otras personas. Él salió de aquel grupo y se unió a otro grupo pequeño en el pórtico. ¿Y qué sucedió? Bien, a veces no podemos huir de la situación, de los problemas. ¿Qué sucede? Otra. Ahora bien, hay dos palabras en el idioma griego, alos y heteros. Las dos significan otro u otra, pero alos se utiliza cuando es del mismo tipo y heteros cuando es de diferente tipo. Esta es la palabra alos, está en femenino. Ala, que significa otra joven sirvienta, quizás de la misma edad, 14, 15 o 16 años. Ella fue. Y veamos lo que hizo. Ella lo vio, esa otra lo vio, y les dijo a los que estaban allí, es decir, a ese otro grupo de personas, donde él estaba queriendo cambiar su situación, pero sin poder cambiar la realidad. El Mesías le profetizó 3 veces, me negarás. Ya lo hizo una vez, y ahora vamos a ver la segunda. Ella les dijo a los que estaban allí, y este estaba con Yeshua de Nazaret. Fíjense en el cambio. En primera instancia se le llamó Yeshua de Galilea, mientras que ahora aparece Yeshua de Nazaret o Jesús de Nazaret, como se le suele llamar con frecuencia. ¿Y saben por qué? No es solo porque él se crió en Nazaret, sino también por otra razón. Esto tiene una importancia profética, y hay tantas cosas en las Escrituras, tantas cosas que leemos en el Nuevo Pacto que tienen relación profética. ¿Y a qué me refiero con esto? La palabra Nazaret viene de la palabra hebrea Netzer. Netzer es una palabra que significa vástago o brote. ¿Recuerdan la profecía? En Isaías dice que vendría un vástago, un brote, un retoño del tronco de Isaí. Isaí, cuyo nombre en hebreo es Yishai, el padre de David. Y cuando dice el tronco, se refiere a la casa de David. Esa palabra Nazaret, o la raíz de donde se origina, se entiende que está en relación con el Mesías. Cuando escuchamos que es Yeshua de Nazaret, eso debe tener unas implicaciones mesiánicas fuertes. Un contexto que dice que Yeshua es el Mesías. Pero, ¿qué hace Pedro? Bueno, sigamos leyendo en el versículo 72. Y, otra vez, No hay diferencia, vuelve a pasar lo mismo. Y otra vez, él negó, pero esta vez negó con juramento. Ahora recuerden lo que el Mesías dijo. Deja que el sí sea sí y el no sea no. No se debe jurar, ¿por qué? Cuando les pase que sientan la necesidad de jurar, es para tapar algo que es malo, algo que no es correcto, algo que no es parte de la voluntad de Dios. Y esto es precisamente lo que Pedro está haciendo. Así que él lo niega otra vez, pero ahora lo hace con juramento. Y vean lo que dice. Yo no conozco al hombre. Bien, esto es importante. Hubo un cambio. Yo no conozco al hombre. No había dicho esto, pero estas tres negaciones, vamos por la segunda, tienen algo en común. Cuando él dice yo no conozco, hay dos palabras en griego que pueden usarse. La palabra gnosko, que es la más simple, o la palabra oidá. Oidá es muy particular porque siempre aparece, siempre debe aparecer, en un tiempo verbal específico. ¿Cuál será? El tiempo perfecto. ¿Y cuál es el propósito del tiempo perfecto? Esta es la implicación. Cuando Pedro dice, yo no conozco al hombre, lo que dice es lo siguiente. No lo he conocido en el pasado, y eso es mentira. No lo conozco ahora, lo cual es mentira también. Y la implicación es que no lo conoce ni ahora ni después, porque el tiempo perfecto habla de algo que pasó en el pasado, es verdad ahora y seguirá siendo verdad en el futuro. Y nosotros ya sabemos que ese no es el caso. Pedro va a volver a admitir esas declaraciones. Yo no lo conozco, no lo he conocido, no lo conozco ahora y no lo conoceré. Todo eso es falso. Pero es para mostrar una fuerte negación en los términos más fuertes. En segundo lugar, él dijo, yo no conozco al hombre. Usó un término distinto. La primera jovencita, así como la segunda, dijeron Yeshua, Yeshua de Galilea y Yeshua de Nazaret. Ellas dijeron el nombre de Jesús públicamente, mientras que Pedro no. Pedro solo dijo, yo no conozco al hombre. Y ese término, el hombre, es también para distanciarse, para poner una separación entre él y Yeshua. Una fuerte negación. Vean lo que pasa en el verso 73. En el verso 73 dice, con un poco de tiempo, es decir, cuando pasó un poco de tiempo, vemos a los que estaban de pie. La implicación es que habla de los que estaban de pie en aquel lugar. Ellos fueron ante él, ante Pedro, y le dijeron, vean la siguiente palabra, verdaderamente. Una palabra muy importante, se nos llama a estar en relación con la verdad, a hacer todo de manera verdadera, honesta. ¿Pero qué pasa? No, Pedro no se está comportando de forma honesta. ¿Qué sucede? Ellos dijeron, verdaderamente, también tú eres de ellos, porque tu hablar, y esto podría ser tu acento o tu forma de hablar. Ahora, recuerden que Pedro juró, él negó, él dijo, no sé lo que ella dice. Ellos lo oyeron hablar y su forma de hablar lo delató. Eso es lo que dice aquí. Sigamos leyendo. Porque tu habla, literalmente, claridad te hace. Es decir, que estaba claro que él era de Galilea. Y la idea es esta. Todos en Galilea habían oído de Yeshua, sus milagros, sus sermones maravillosos. Todos habían oído sobre él. Y ahora tú dices que no lo conoces, a pesar de que eres de esa zona. Tu acento te delata. Miren su respuesta, versículo 74. Entonces, y esto es para mostrar una respuesta con énfasis. Él comenzó. Vean lo que él hizo. Él empezó a insultar, a maldecir, y una vez más juró. ¿Y qué dijo él? Yo no conozco. Y esta es la segunda vez que dice la misma expresión. Y es su tercera negación. Yo no conozco al hombre. Hagamos una pausa aquí y busquemos una perspectiva correcta. Porque Yeshua les advirtió a los discípulos con respecto a su primera venida, lo que sucedió 2000 años atrás, que oraran y se mantuvieran alerta. Y esto último significa entender las verdades proféticas, entender los eventos, prestarles atención a esos eventos, a lo que sucederá, y los que revisamos en gran detalle en Mateo 24. Cuando vean eso, estén preparados, manténganse despiertos, vigilen y oren. Él les dijo a los discípulos hace 2000 años estas mismas cosas, vigilen y oren, pero ellos no tomaron en serio sus palabras. Así que te pregunto, ¿estás tomando en serio sus palabras? ¿Entiendes los eventos proféticos que van a suceder en los últimos días? Y en mi opinión, algunos de estos ocurrirán muy pronto. ¿Estás orando para estar listo, para mantenerte fiel? Y cuando el Mesías venga, ¿él halle fidelidad evidenciada en tu vida? Por esas cosas es que oraría un discípulo de verdad. Esa sería su mentalidad. Pero, ¿qué hizo Pedro? Pedro empezó a maldecir y juró que no conocía al hombre. Mitad del verso 74. E inmediatamente, con esa tercera negación, para que se cumpliera lo que había dicho Yeshua, e inmediatamente el gallo se escuchó. Vamos al último versículo, el 75. Y Pedro se acordó. Hasta este momento, él no había tomado en serio las palabras de Yeshua. Él no estaba pensando en eso. Él solo actuaba de manera natural. Nosotros no debemos actuar de forma natural, sino sobrenatural. Y la única manera de hacerlo es cuando nos guiamos por la palabra y recibimos poder por el Espíritu Santo. Dice en el verso 75, Pedro se acordó de las palabras de Yeshua. Noten que aparece el nombre de Yeshua, Jesús, de lo que él le había dicho antes de que se escuche el gallo, 3 veces, tú me negarás. ¿Y qué hizo él? Aquí se puso énfasis en esa palabra, afuera, porque dice, él salió hacia afuera. Eso muestra que se aleja más y más, apartándose de allí, alejándose del Mesías. Él salió hacia afuera, ¿y qué hizo él? Lloró amargamente. Tú tendrás una experiencia. Cuando el Mesías venga y tú seas llevado ante su presencia, ese puede ser un maravilloso momento de gozo, o si eres creyente pero no estás viviendo fielmente, ¿recuerdan que la Escritura dice que Él enjugará cada lágrima? No seas alguien que llora lágrimas causadas por la negación, causadas por la desobediencia, por no haber tomado en serio sus palabras. Sé de los que no llorarán amargamente, sino de los que se regocijarán grandemente porque tomaron en serio la verdad de Dios, la aplicaron a sus vidas, y así cuando Él vino, halló gente fiel, entre ellas tú.
5: 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Shalom desde Israel.
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2: Commitment.
3: Compromiso. Dios requiere un compromiso absoluto de su pueblo. Eso significa que cada aspecto de nuestra vida debe someterse a Él. Si no estamos totalmente comprometidos con Él, no podremos vivir una vida que le agrade. Nuestra vida no será una vida que glorifique a Dios, sino que, en cambio, estaremos alejándonos más y más de su voluntad, en pos de nuestros propios deseos. Así que te pregunto, ¿estás totalmente comprometido con el Dios viviente? El Mesías Yeshua, es decir, Jesucristo, con frecuencia es llamado el Señor. ¿Por qué? Porque Él debe ser el Señor de nuestras vidas, si es que queremos ser individuos que le sirvan de una manera que le agrada y que cumplamos su voluntad. Eso es lo que significa ser un verdadero discípulo. Y veremos hoy en este estudio cuán serio es vivir de un modo que demuestre que Él es la prioridad en nuestra vida. Dicho esto, tomen sus Biblias y vayan conmigo al libro de Mateo, capítulo 10. Libro de Mateo, capítulo 10. Para comenzar, nos enfocaremos por unos minutos en el verso 34. Mateo 10, verso 34. Y puedo recordar que casi de manera exacta, desde este día, hace 35 años, enseñé este pasaje de la Escritura. Y sobre este primer versículo, cómo lo enfoqué, lo que dije sobre él, literalmente hizo que me expulsaran de una congregación. Yo estaba haciendo una pasantía allí, pero fue debido a mi posición, a lo que expuse, y siento que es muy básico. Es algo que todo creyente debe entender, aceptar y estar de acuerdo. Pero esta congregación en particular se volvió muy hostil en mi contra debido a lo que dije

en este mundo. Esta palabra en su idioma original habla sobre su soberanía, que Él está en control. Una vez más, verso 34. No piensen que he venido a echar paz sobre la tierra. No he venido a echar la paz, sino, noten lo que dice, sino espada. Una espada es un arma de guerra. ¿Qué es lo que el Mesías literalmente busca decirnos aquí? Bien, cuando vemos esta misma enseñanza en el libro de Lucas, hay un cambio. En vez de la palabra espada, Lucas la sustituye y coloca la palabra división. Esto nos ayuda a entender la intención de Yeshua. ¿Qué quiso decir nuestro Señor? Esto es lo que quiso decir. Él trae una espada que genera división. ¿Y a qué se refiere Él? Queda muy claro. El énfasis que Él ha venido haciendo en las últimas semanas de nuestro estudio está en el Evangelio. El Evangelio es como un hacha, como una espada que divide a la gente. Trae división. Bien sea que lo aceptes y entres a la congregación del Señor, o que lo rechaces y quedes excluido de la familia de Dios, del reino de Dios, de las bendiciones de Dios. El Evangelio es como una espada que divide a la gente en dos grandes grupos. Así que, te pregunto, ¿en qué grupo te encuentras? Y lo segundo que debemos entender es lo que dijo también. No piensen que he venido a traer paz al mundo. La paz, para muchos, es el objetivo supremo. Como creyente, ¿sabes cuál debería ser nuestro objetivo principal? Obedecerle a Él. Vivir de un modo que le agrade a Él, que le glorifique a Él, de un modo que manifieste con fidelidad la voluntad de Dios en nuestra vida, haciendo su voluntad, siguiendo sus instrucciones para agradarlo a Él. Sabemos algo. Cuando el Mesías venga de nuevo, con el fin de establecer su reino, Él no vendrá a traer paz, Él vendrá a juzgar. Todo aquel que haya rechazado su nuevo pacto, ese nuevo pacto que está atado al mensaje del Evangelio, y si tú lo rechazas, no experimentarás la paz eterna, sino el juicio eterno de Dios. Y lo que dije que realmente molestó a la congregación fue lo siguiente. Hay muchas personas que piensan que es bueno, que es de Dios, que estemos adorando juntos, es decir, esta religión junto con otra religión y alguna otra religión más, que quizás tengamos diferencias teológicas. Puede que ellos llamen a Dios por un nombre diferente, su Dios no refleje quizás el carácter bíblico de lo que leemos en las Escrituras. No, su Dios puede ser complacido por otro grupo distinto de mandamientos. Puede tener un carácter y un propósito diferente. ¿Sabes lo que eso me dice? No es el mismo Dios. ¿Entiende algo? Y seré muy específico. El Islam, el que ellos llaman Alá, no es el Dios de Israel. Cuando estudias los atributos, el carácter, los mandamientos, los caminos de Alá, y cuando ves lo que la Escritura dice con respecto al Dios de Israel, ellos no son el mismo Dios. Eso significa que un seguidor de Yeshua, un creyente, un judío mesiánico, un cristiano, no puede adorar en igualdad de condiciones con un musulmán porque no tenemos, escucha bien, nada en común. Y por tanto, lo que realmente molestó a la congregación fue esto. La única manera en la que podemos convertirnos en promotores de paz es cuando proclamamos al Mesías Yeshua y a Él crucificado, muerto, sepultado y resucitado como el único Salvador. Ese es el mensaje, y solo es ese el mensaje que produce la paz. ¿Significa eso que debemos ser irrespetuosos contra personas de otras religiones? Absolutamente no. Debemos orar por ellos, amarlos, ser amables con ellos. Podemos

0: bendecirles con cosas buenas. Es decir, si están en necesidad, ayudarles. Si tienen un problema, resolver ese problema. Si tienen una necesidad financiera, puedes demostrar tu amor por el Mesías y compartir con ellos. Yo quiero ayudarte con este problema financiero porque mi Dios, el Mesías Yeshua, Jesucristo, me ha enseñado a amar a todas las personas, incluso a mis enemigos. Pero entendamos que ellos no están adorando al mismo Dios. Entendamos que los únicos promotores de paz son aquellos que cuidadosa, correcta y precisamente comparten el Evangelio de Jesús, la verdad de la revelación del Mesías. Y por eso dice aquí, lee con cuidado, no crean que he venido a echar paz sobre la tierra. No he venido a echar paz, sino espada. Verso 35. Porque he venido para traer división. Un hombre contra su padre, una hija contra su madre, y una novia, esto también puede significar nuera, en contra de su suegra. ¿Por qué? Es por lo que acabamos de explicar. Y es que el mensaje del Evangelio dice que Yeshua es el único camino para hallar el perdón de los pecados. Él es el único salvador. Sin ese mensaje del Evangelio, no puedes entrar al reino de Dios. Sin recibir el mensaje del Evangelio, serás eternamente condenado en el infierno. Eso no es popular hoy en día. La gente dirá que eso es de mentes muy estrechas, pero es la verdad de Dios. ¿Y vamos a ocultar esta verdad? No lo haremos si tenemos un verdadero compromiso con el Dios viviente, con el Dios de Israel. No importa lo que el mundo diga, no importa lo que piensen los demás, no importa nada más sino lo que nos enseña la palabra de Dios. La Escritura dice que Él es el camino, es decir, el camino al reino de Dios. Él es la verdad. Todos los demás profetas son mentirosos, todos excepto los que profetizaron bajo el Espíritu Santo, los que leemos en las Escrituras. Pero es el Mesías, su mensaje, y el mensaje de aquellos que por medio del Espíritu Santo escribieron la verdad de Dios en este libro, la Biblia. Son estos individuos, y solo ellos, quienes revelan la verdad de Dios. Todas las demás religiones son falsas. Ese es el compromiso que debemos demostrar si queremos ser aprobados ante los ojos de Dios. Entonces dice, ustedes deben entender que yo he venido con el fin de traer división. Un hombre contra su padre, una hija contra su madre, una nuera en contra de su suegra. Verso 36. Y los enemigos del hombre serán los miembros de su casa. Insisto, el mensaje del Evangelio divide. No hay término medio. O lo recibes o lo rechazas. O te haces seguidor de Yeshua o vas en su contra. Y aquellos que lo rechazan no tienen nada en común contigo. ¿Debemos amarles? Sí. ¿Oramos por ellos? Sí. ¿Seremos amables con ellos? Sí. Pero entiende que al final, cuando mueran, no habrá esperanza para ellos. Y cuando hablamos la verdad, a quienes no pertenezcan al Mesías, no les gustará la verdad de Dios y habrá un conflicto. Entiende eso. No le des la espalda a la verdad por el hecho de que cause conflictos. Esto es lo que el Mesías nos enseña. Él nos advirtió. No piensen que he venido a traer la paz, a arrojar paz sobre la tierra, no. Su verdad es como una espada que divide. Miren ahora el verso 37, donde dice, aquel que ame a su padre o madre más que a mí, no es digno de mí. Imagina eso. Esto es lo que hablé al inicio, que nuestro compromiso con él tiene que ser un compromiso total, en el que todo lo demás se sujeta a ese compromiso. Queda muy claro aquí, ¿no es así? Dice, si no me amas a mí más que a tu padre o tu madre, dice, tú no eres digno de mí. Verso 37, en su segunda parte. Y aquel que ama a su hijo o hija más que a mí, este no es digno de mí. Y, noten lo que dice aquí, él ata este compromiso con algo más, y eso es cómo este compromiso con él se manifestará. Noten lo siguiente que dice, lean por favor conmigo el versículo 38. Y cualquiera que no tome su cruz y me siga, no es digno de mí. Noten que él habla de la cruz. ¿Qué significa eso? La cruz es un emblema de persecución. Es un símbolo de sufrimiento y en última instancia, aquellos que son crucificados obviamente mueren. Y lo que dice aquí es, mi mensaje es como una espada. Causará que aquellos que estén en conflicto conmigo me persigan. Generen situaciones para que yo sufra entre ellos y en última instancia, yo podré ser llamado, tú podrás ser llamado a entregar nuestras vidas por este mensaje del Evangelio. ¿Y por qué menciona la cruz? La menciona porque la cruz es fundamental para el Evangelio. Y el Evangelio habla sobre algunas verdades muy importantes que debemos recordar. En primer lugar, ¿por qué Yeshua fue a la cruz? Por causa de mi pecado. Hazlo bien personal. Es personal porque fue mi pecado el que causó que Él fuera a la cruz. Tu pecado también. Y entiende algo más. Que esa cruz habla sobre el juicio de Dios. Su juicio contra el pecado. Fue solo por la cruz que mis pecados fueron completa, suficiente y totalmente resueltos. Fueron juzgados. Así que ahora, por la fe en lo que Él hizo por mí, tengo redención. Y esta redención es eterna. La cruz es fundamental. Habla de mi pecado. Habla de la fidelidad de Dios para juzgar el pecado. Y estamos tan agradecidos que el Mesías cargó con ese juicio que debió estar sobre mí. De nuevo, hazlo personal. Ese juicio que debió estar sobre mí cayó sobre él. Y su justicia, esto se pone mejor, porque no solo mi juicio cayó sobre él, sino que la justicia del Mesías Yeshua, la justicia de Jesús de Nazaret, fue transferida a mí. Y por lo tanto, ¿eso me da qué? Me da seguridad. Porque del mismo modo que mis pecados fueron transferidos sobre él, ¿cuándo sucedió eso? Recuerden lo que el Mesías dijo sobre la cruz. Cuando dijo, Padre, ¿por qué me has abandonado? Eso habla sobre una separación entre Dios el Padre y Dios el Hijo. Nunca antes eso había ocurrido. Cuando el Mesías Yeshua experimenta eso, él grita. ¿Y cuándo sucedió? La Escritura dice que él, hablando de Yeshua, quien jamás pecó, quien no conoció el pecado en lo absoluto, cuando Él se hizo pecado en nuestro lugar, es decir, cuando nuestros pecados fueron colocados sobre Él, allí fue cuando ocurrió esa separación entre Dios el Padre y Dios el Hijo. Por eso es que Él clamó, como dice en el Salmo 22, un salmo muy profético. Padre mío, ¿por qué me has abandonado? Ese momento de separación, porque el pecado produce una separación entre los hombres y Dios. Y ese pecado fue juzgado de modo perfecto con la muerte del Mesías. Pero Él no permaneció muerto, sino que resucitó al tercer día, significando la victoria que Él logró para mí y para ti. Eso es lo que relata aquí sobre la cruz. Mira de nuevo el verso 38. Y quien quiera que no tome su cruz y me siga, este no es digno de mí. Verso 39. aquel que halle su vida la perderá. Pero aquel que pierda su vida por causa de mí, él la hallará. Lo que esto nos dice es algo muy claro y se trata de ese llamado a la redención total. ¿Sabes? Algo que me gusta de la palabra de Dios es que es muy precisa. No hay nada que no quede totalmente claro. Dios requiere un compromiso absoluto. O estás con Él, o estás en su contra. Así que pregúntate a ti mismo eso en este momento. ¿Estás con Yeshua? ¿Eres un seguidor del Mesías Yeshua? Esa es la pregunta. Si lo eres, Él requiere ese compromiso por el cual estás dispuesto a entender que tu fe en Él, tu compromiso con Él, puede causar que tú seas un extraño, que seas rechazado por tu propia familia, tus padres, tus hijos, tus hermanos, tu yerno o tu nuera. Esa es la verdad del Evangelio. Es una espada que divide. Pero dice aquí, tres veces, que si no tenemos ese compromiso, ¿qué ocurrirá? Entonces no seremos dignos de Él. Y recuerden cómo enseñé la semana pasada que, si nos avergonzamos de Él, Él se avergonzará de nosotros si no lo confesamos ante los hombres. ¿Y cómo lo hacemos? No es solo decir yo creo en Él, sino que además esa fe, si es genuina, si es real, se manifestará a sí misma en obediencia a su palabra. Como he dicho antes, siempre me lo preguntan. Uno no es salvo por la obediencia, somos salvos por la gracia. Es un regalo de Dios y tenemos acceso a esa gracia por la fe. Solo por la fe en Él, aceptar lo que Él hizo en la cruz, creyendo en la resurrección, entendiendo que fue su muerte la que pagó mi deuda de los pecados, todo pecado en mi vida. Y ese hecho causa que yo me convierta en una nueva creación. Noten a dónde va la Escritura cuando leemos el versículo 40. Dice, y recordemos el contexto. Todo esto ocurre dentro del momento en el que Yeshua está enviando a sus discípulos, diciéndoles que les sirvan, que vayan a luchar en contra de demonios, enfermedades, toda clase de cosas que están en contra de la voluntad de Dios, toda clase de cosas que tienen que ver con el producto del pecado. Y se supone que haciendo esto proclamemos en cada ciudad, y esto es lo que dice en el verso 40. Aquel que los reciba a ustedes, me recibe a mí. Pasamos tiempo compartiendo, amando, demostrando la verdad y le damos a la gente el mensaje del Evangelio. Si ellos reciben este mensaje que les compartimos, dice aquí que me están recibiendo a mí, es decir, a Yeshua. Y el que me recibe a mí, noten esto, el que me recibe a mí, recibe a aquel que me envió. ¿De qué habla? De Dios el Padre. Esto nos enseña un principio muy importante, y es el siguiente. La única forma, ¿escuchaste? La única forma como uno puede recibir a Dios, ese Dios viviente, el único y verdadero Dios, como judío que soy, nosotros creemos en un Dios, también creo en la Trinidad y no hay conflicto en ello. Pero con el fin de tener una relación correcta con Dios, tú debes recibir a aquel que Él envió, y ese es Yeshua. Entonces, si rechazas a Yeshua, rechazas al Dios de Israel. ¿Lo escuchaste? Si tú rechazas a Jesús, tú rechazas al Dios de Israel. Es lo que dice aquí. Si recibes a Yeshua, recibes a aquel que lo envió. Y fue Dios el Padre quien envió a Dios el Hijo a este mundo. Avanzamos, verso 41. Y aquel que recibe a un profeta, en nombre de un profeta, recompensa de profeta recibirá. Lo que quiere decir es esto. Cuando alguien viene en el nombre de un profeta, el que lo recibe, lo hace debido a la revelación. Bien, yo creo que debemos compartir la verdad profética de las Escrituras. Cuando alguien dice, aquí hay una profecía, escrita por Isaías, Jeremías, Ezequiel, Daniel, o las enseñanzas de Yeshua, cuando recibimos la palabra de los profetas, sus enseñanzas, por medio de una persona que nos comparte eso, entonces nosotros también recibiremos la recompensa del profeta. Y dice en la segunda parte del verso 41, y aquel que reciba a un justo en nombre de ese justo, recibe la recompensa o el salario de un justo. Entonces, cuando nosotros, y noten que no es un accidente, cómo la escritura se va desarrollando. Empieza por la profecía y luego la justicia. ¿Cuál es el mensaje aquí? Muy simple. Es por la verdad profética. Esta verdad profética produce justicia. Por esto es que enfatizo la profecía. Si no entendemos la revelación profética, no vamos a entender lo que significa la justicia para Dios. ¿Recibes a un profeta? Recibirás recompensa de profeta. ¿Recibes a un justo? ¿Aceptas lo que es justo? Entonces recibirás la recompensa de ese justo. Y entonces dice, verso 42, y cualquiera que le dé agua, que le dé de beber a uno de estos pequeñitos. Yo creo que aquí él está hablando de personas que la sociedad menosprecia. Puede ser un niño quizás, o alguien que es considerado sin importancia por los demás. Cuando tú le das de beber, y noten lo que dice, cuando tú le das de beber a uno de estos pequeñitos, le das agua fría, un vaso de agua fría, solo en el nombre de mi discípulo. Es decir, tú lo haces simplemente porque eres discípulo de Yeshua. Porque has entendido que así es como vive un discípulo. Nosotros suplimos las necesidades de otros. Es nuestro llamado. Yeshua ha suplido nuestras necesidades por la eternidad. No importa lo que pase en esta era, nosotros lo tendremos todo en abundancia. En el judaísmo, cuando hablamos del reino, Mahut Hashem, el reino de Dios, una de las palabras que usamos, un adjetivo para describirlo, es Sheifa. Es un reino de abundancia. No habrá ninguna carencia en el reino de Dios. Y por lo tanto, dice aquí, que cuando le damos un vaso de agua fría a uno de estos pequeñitos, dice, por causa simplemente de que somos discípulos, noten cómo termina este capítulo. Dice, de cierto les digo que no, no. Esto lo traduciríamos al español como nunca jamás, es la implicación, nunca jamás perderá su recompensa. Aquel que haga esto no será un perdedor, sino que por el contrario, tendrá una gran recompensa. Seamos personas que no solo expresan de labios un compromiso, sino que como vemos aquí, el Evangelio nos dividirá en dos grupos. Los que están a favor y los que están en contra. Aquellos que están a favor lo demuestran tomando su cruz. Ellos entienden que es un llamado a sufrir, a ser perseguidos, incluso a perder nuestras propias vidas. ¿Y qué es lo que perseguimos? Ser de bendición para otros. Y cuando lo hacemos, no sufrimos pérdidas, sino que nunca jamás perderemos esas grandes promesas, esas bendiciones que Dios tiene para nosotros. ¿Dónde? En el reino de Dios. Bien, se terminó el tiempo. Hasta la próxima semana. Shalom desde Israel.
1: 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Jesús el Mesías, mientras caminas con Él. Shalom desde Israel.
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1: Shalom, bienvenidos a Via Haftash Israel, una frase hebrea que significa amarás a Israel. Esperamos que se queden con nosotros durante los próximos 30 minutos, ya que nuestro maestro, el Dr. Baruch, nos compartirá una enseñanza expositiva de la Biblia. El Dr. Baruch es profesor titular del Instituto Zera Abraham, con sede en Israel. Aunque todos los cursos del instituto se imparten en hebreo, el Dr. Baruch se complace en compartir este video semanal en inglés con doblaje al español. 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Aquí está Baruch y la lección de hoy.
2: Con demasiada frecuencia, tomamos con mucha ligereza nuestra fe en el Mesías Yeshua. He escuchado a muchos decir, sí, yo creo en Él, Él es el Hijo de Dios, Él es mi Salvador, pero mientras más conocemos sobre Él, parte del aprender sobre el Mesías y entender la verdad bíblica conlleva a que entendamos sobre teología. Lo que haremos en esta lección y durante las próximas semanas será estudiar en la epístola de Pablo a los Filipenses. En esta carta, aprendemos dos cosas importantes que impactarán tu vida. La primera es información sobre Pablo como persona, el compromiso que él tuvo sirviendo a Dios, por qué vivía tan comprometido, y lo que compartiré con ustedes es que el compromiso de Pablo, su fidelidad, su estilo de vida como una ofrenda en sacrificio a su Dios, estaba basada en lo que él creía sobre Yeshua. Y lo segundo que aprenderemos es más sobre esta persona, Yeshua, el Hijo de Dios, el Eterno, quien se vació a sí mismo, tomando forma de hombre y muriendo sobre una cruz, de modo que tú y yo pudiésemos ser perdonados de pecados y hechos conforme a su misma imagen para poder pasar la eternidad en el reino de Dios. Pablo entendió la importancia de la identidad del Mesías, de la obra del Mesías, y esto transformó totalmente su vida. Permíteme preguntarte, ¿quieres que tu vida sea transformada? ¿Transformada por la verdad bíblica? Por eso es muy importante que entendamos lo que vamos a estudiar durante las próximas semanas. Dicho esto, tomen sus Biblias y vayan conmigo a ese libro, la Carta a los Filipenses, capítulo 1. Vamos a recorrer este capítulo, verso por verso, palabra por palabra, con el objetivo de entender la revelación de Dios por medio de este gran apóstol, el apóstol Pablo. Creo que estarán de acuerdo conmigo en que este hombre ha surtido el mayor impacto que cualquier otro hombre nacido de forma natural, excluyendo por supuesto a Yeshua. Pero Pablo logró el mayor impacto en este mundo y aún continúa haciéndolo al estudiar las palabras que dejó escritas, con el fin de que podamos conocer verdades teológicas, doctrina bíblica capaz de transformar nuestras vidas. Leamos juntos el capítulo 1, verso 1 de nuevo. Epístola a los Filipenses, capítulo 1, versículo 1. Leemos: Pablo y Timoteo, siervos del Mesías Yeshua, es decir, Jesucristo. Bien, he traducido esa palabra como siervos, pero del mismo modo puede ser traducida como esclavos. Lo que vemos aquí es que Pablo, cuando habla de sí mismo y de ese compañero que ha sido tan fiel en servir y en ministrar con Pablo y a Pablo, Timoteo, se ven a sí mismos como esclavos, siervos del Dios viviente. Y cuando leo esto y encuentro esta palabra, ¿sabes qué más viene a mi mente? La respuesta es Moshe Rabenu, Moisés, porque él también fue llamado siervo de Dios. ¿Puedes llamarte a ti mismo de ese modo? ¿Te ves a ti mismo como literalmente un esclavo de Dios? ¿Te sientes en deuda con Él por lo que Él hizo por ti? Enviar a su Hijo unigénito para morir en la cruz, sufrir grandemente y derramar su sangre, con el fin de que podamos tener, y esta es una verdad muy importante que comparto con frecuencia, que podamos tener redención eterna, no parcial, no por un tiempo, sino que una vez que el nuevo pacto se establece en tu vida, ¿qué dice la Escritura? La Escritura dice que Dios nunca nos dejará ni nos abandonará, que Él no recordará nuestros pecados jamás, que podemos tener seguridad en el hecho de que somos perdonados, que somos redimidos y que tenemos la esperanza eterna de estar junto a Él en el reino de Dios, por siempre y para siempre. Cuando logras entender cuán grande y eterna es esta bendición, tu vida será ciertamente cambiada por esta verdad. Entonces, una vez más, Pablo y Timoteo, esclavos del Mesías Yeshua, a todos los santos en el Mesías Yeshua. Hagamos una pausa por un momento, porque aquí, en esta epístola, como es frecuente en los escritos de Pablo, vemos esta frase, en el Mesías o en Yeshua. Y esta frase, en el Mesías, es muy importante. Nos habla sobre una relación de pacto. Y con mucha frecuencia, las promesas que son mencionadas en la Escritura, esas bendiciones, bendiciones de pacto, son solamente accesibles, son solo una realidad en nuestra vida si estamos en el Mesías. Ahora, permíteme hablar por un momento sobre un asunto muy importante que está relacionado con esto, con este concepto de estar en el Mesías, en Yeshua. Y se trata del concepto de la predestinación. ¿La predestinación de qué se trata? No es lo que la mayoría de la gente cree. La predestinación es que Dios ha predeterminado. No quién estará en el cielo y quién no. Dios sabe eso. Dios lo sabe todo. Pero esta es la verdad bíblica. Cuando hablamos de la predestinación, esta tiene que ver con lo que Dios ha visto de antemano. Él lo conoce y lo produce. ¿Y de qué se trata? De que seremos hechos conformes a la imagen del Mesías. Hablaremos dentro de unos minutos sobre un gran día que viene. El día del Mesías. Mi sospecha es esta, que muchas personas no estarán familiarizadas con este término, el día de Cristo o el día del Mesías, o el día de Yeshua el Mesías. La razón por la que digo esto es que en este día, y Pablo escribe al respecto en varios lugares, en este día, en un abrir y cerrar de ojos, en un instante, seremos transformados y recibiremos un cuerpo nuevo, un cuerpo glorificado, un cuerpo de reino. Este hecho es lo que significa bíblicamente la predestinación. Para aquellos que están en el Mesías, hay una clave. No se trata de que sea Dios quien escoja en el vacío quién es elegido y quién no lo es. Que Dios sea quien tome esa decisión. Eso no está en la Biblia. Se basa en que conozcamos, se basa en que recibamos el Evangelio, en que nos apropiemos de la verdad de Dios. Por supuesto, el Espíritu Santo está obviamente involucrado en esto, pero la predestinación se refiere a que nosotros seremos hechos conformes a su imagen, seremos como Él, y este es un suceso que tomará lugar, es un proceso que terminará con un gran evento. Y en unos momentos hablaremos al respecto. Pero avancemos. Noten lo que dice aquí. A todos los santos en el Mesías Yeshua, todos los que están, ¿dónde? En Filipos. Entonces, él está hablando a esta congregación ubicada en esta ciudad, que en la actualidad es Grecia, y hay una relación cercana entre esta congregación y el apóstol Pablo. Él escribe esta epístola con mucho, mucho amor, con un gran compromiso y de una forma muy emotiva. Él le escribe a todos los santos en el Mesías Yeshua, los que están en Filipos, y agrega con, es decir, incluye también, no solo a los miembros de la iglesia, sino que dice aquí, y la mayoría de las Biblias lo traduce como obispos, es un término para supervisores, personas con rol de liderazgo. Entonces dice con los líderes y también diáconos. Él le escribe a la congregación, pero hace un énfasis en sus líderes. ¿Por qué? Porque Pablo nos dará muchas verdades teológicas y es importante que los líderes las entiendan, que puedan estudiar esto y ser capaces de compartir estas verdades bíblicas. Inspirado por el Espíritu Santo, Pablo escribe esto con el fin de impactarles, transformarles, cambiarles por la verdad de Dios. Verdad teológica. Y por esto resulta muy triste hoy que escuchamos muy poco sobre doctrina bíblica. ¿Qué quiero decir? Bien, muchas veces la gente simplemente habla sobre principios para la vida. Pregunto, ¿contiene la Biblia principios para la vida? Claro que sí. ¿Son importantes estos principios? Obviamente lo son. Debemos recibir esas verdades también, aprenderlas e implementarlas en nuestra vida. Eso es obviamente un deber. Pero hay una creciente consistencia, y esto no es bueno, una creciente consistencia en apartarse de la doctrina bíblica. La gente piensa que es un tema aburrido, que no es fácil de entender y aplicar, que la gente no querrá escuchar esto, por lo que buscan siempre lo práctico. Pero esta es la verdad espiritual. Si queremos madurar, si queremos entender estos principios y aplicarlos correctamente a nuestras vidas y tener la motivación correcta, ¿cuál es el fundamento para todo esto? Un entendimiento correcto del Hijo de Dios. Eso es cristología, es el estudio del Mesías. Conocer no solo las historias sobre lo que hizo, obviamente son verdad, son eventos históricos, pero no es solo saber lo que hizo, sino quién es Él. ¿Y cómo hizo estas cosas? ¿Por qué fue capaz de realizar estos milagros? ¿Y por qué dijo las cosas que dijo? Todo esto es fundamental para impactarnos. Cuando conocemos la verdad bíblica, cuando entendemos la identidad del Mesías de una manera más profunda, basada en la Biblia, esto impactará tu habilidad y tu compromiso para aplicar principios bíblicos a tu vida. Vemos en este pasaje de la Escritura que dice, al liderazgo, a los supervisores y diáconos. Avanzamos al verso 2. Dice, gracia a ustedes y paz de Dios. Y como una regla, Pablo habla de este modo, gracia y paz. ¿Por qué no es al revés? Bueno, la razón por la que la gran mayoría de las veces la gracia se menciona primero es, sin la gracia de Dios, no puedes tener la paz de Dios. Cuando Pablo escribe en todas sus epístolas, una verdad muy fundamental, una palabra que es vital, es la palabra gracia. Y veremos al profundizar más dentro de este texto, vamos a ver que la gracia no es solo el elemento clave, esa provisión de Dios, por medio de la obra del Mesías, su muerte en la cruz, el derramamiento de su sangre, que hace posible la salvación por esta gracia, sino que la gracia también tiene un propósito adicional, producir obediencia en tu vida, producir un cambio por medio del cual le des la espalda a las cosas del mundo y te entregues a las palabras de Dios, los mandamientos de Dios, las instrucciones de Dios, para que vivas de tal modo que obedezcas, e insisto, mucha gente dice, oh, la obediencia, no queremos hablar de eso, eso conduce al legalismo. No es así. La obediencia nos lleva a agradar a Dios. Pero aquí está el problema. Entendemos, y lo he dicho con frecuencia, que la gente no es salva por su comportamiento. Eso sería legalismo. Tengo que hacer estas cosas, A, B y C. Si las hago, recibiré tal y cual. Eso no es de lo que estamos hablando. La salvación es un regalo. Es por medio de la gracia a la que se accede por la fe. Esto es una verdad bíblica. Uno no es justificado por sus obras. Y lo sabemos. Pero cuando eso se vuelve una experiencia pasada en tu vida, es decir, Una vez que tú recibes la gracia de Dios, cuando tuviste esa fe, cuando creíste y aceptaste el Evangelio, entonces tu conducta es importante. Queremos vivir de un modo que agrade plenamente a Dios. Queremos vivir haciendo lo correcto. Las obras no nos dan la salvación, pero las obras son un resultado, una consecuencia natural de haber sido salvos por la gracia de Dios, gratuitamente. Pablo escribe aquí: gracia a ustedes y paz de Dios, nuestro Padre, y del Señor, el Mesías Yeshua. Así que Dios el Padre, y adjunto vemos una fuerte declaración. Y en esta carta a los filipenses, vemos que el señorío del Mesías es enfatizado. ¿Por qué? Porque Pablo quiere que el pueblo entienda que solo cuando me someto a su señorío en mi vida, solo entonces voy a crecer, solo entonces maduraré, solo entonces seré ungido con poder para hacer grandes cosas que traigan gloria y honor a él. Verán, es solo cuando entendemos estas verdades bíblicas que nuestras vidas serán drásticamente cambiadas y viviremos de un modo muy distinto y tendremos un testimonio. Seremos capaces de hablar con propiedad sobre lo real que es Dios, porque la gente lo verá ministrando en ti y a través de ti, cumpliendo su propósito por medio de ti. Avancemos al verso 3. Dice: me regocijo con mi Dios, recordándolos a ustedes siempre, siempre, en toda oración, en mis oraciones, a favor de ustedes, con gozo, elevando peticiones con alegría. Lo primero que vemos aquí en el tercer verso es que Pablo era un hombre de oración, y él oraba por su congregación. Obviamente por todas las congregaciones que él conocía. Pero una vez más, este grupo en Filipos tenía una relación muy cercana con Pablo. Vamos a ver que Pablo escribe esto no desde un cómodo estudio, ni desde un lujoso departamento que fue capaz de comprar gracias a todas las riquezas que ha acumulado, ya que él es un gran apóstol del Dios viviente. No, vamos a ver que Pablo está escribiendo o dictando esto mientras está en prisión y mientras está atado, encadenado por el Evangelio. Y es muy significativo que Pablo, en esta condición, estando preso por cadenas y ataduras, ¿qué está haciendo? Pues, ¿qué vemos aquí? Dice aquí: doy gracias a mi Dios, recordándoles a ustedes siempre, en toda oración, mis oraciones en nombre de ustedes. Y añade, con gozo. Pablo está en prisión, Pablo está encadenado, pero Pablo les está hablando sobre gozo. El mundo no entiende esto, pero tú deberías. Verás, cuando tienes una relación personal e íntima con Dios, por medio de su Hijo unigénito, el Mesías Yeshua, uno de los resultados será el gozo. Un gozo que no está basado en circunstancias, sino un gozo basado en conocerle a Él y ser conocido por Él como su hijo o su hija. Cuando entendemos que somos su posesión comprada, que Él se ha enseñoreado de nosotros, nos damos cuenta de que cualquier cosa que ocurra aquí es temporal. Debemos entender que nuestra vida, como dice Santiago, no es más que un vapor, y por tanto tendremos gozo en esa expectativa futura, esta expectativa segura y real de habitar con Él por siempre y siempre en su reino, que vamos a experimentar su amor y su presencia por siempre y siempre en el paraíso con Él, en el reino de Dios. Entonces, está hablando sobre cómo él hace peticiones y también, miren el verso 5, allí habla sobre su comunión, la comunión con él, en otras palabras, con respecto al Evangelio, desde el primer día hasta ahora. Entonces dice que esto es lo que hace de esta relación algo especial. Esta congregación en Filipos, desde el primer día en el que Pablo llegó a sus vidas, ellos recibieron sus palabras, el mensaje del Evangelio. Ellos entendieron que este hombre estaba ungido, que el Espíritu Santo estaba organizándolo, liderándolo, dirigiéndolo, llenándolo con palabras de revelación. Y ellos lo recibieron y se convirtieron en compañeros. De eso es de lo que habla aquí. Una comunión por medio del Evangelio. Y dice, sigue leyendo, desde el primer día hasta ahora, y miren ahora el verso 6. Allí encontramos una palabra que aparece con frecuencia en la carta a los filipenses, y es la palabra confiadamente. Es una palabra que nos habla sobre confianza, sobre estar seguros de algo, y Pablo dice que él está confiado de que la misma cosa, y él enfatiza esto. ¿Por qué dice la misma cosa? Porque esto es algo, es un tema del cual habla con frecuencia, dice. Estoy confiado de que la misma cosa que aquel, y este aquel es Dios mismo, bien sea que hablemos de Dios Padre o de Dios Hijo o del ministerio del Espíritu Santo, dice, aquel que ha empezado en ustedes, y eso es lo que él ha hecho. En el momento, presta atención, en el momento en el que recibes el Evangelio, Dios inicia, ¿qué? Él inicia lo que la Escritura llama una buena obra. Él ha iniciado en ti una buena obra, y Él hará algo, la llevará a su plenitud. Esta palabra para plenitud habla sobre algo que es perfecto. Entonces, no se trata de algo que simplemente está hecho, pero quizás tenga que ser hecho de nuevo o necesite mejorar. No, esta palabra demanda que entendamos que lo que está hecho ha sido hecho de manera perfecta. Es la misma palabra que el Mesías exclamó inmediatamente antes de morir sobre el madero, cuando gritó, consumado es. No solo dice que finalizó, sino que la obra está finalizada a la perfección. Y esa es la promesa que tenemos, que Él ha iniciado una buena obra en nosotros. Y piensa en este término, buena obra. Tiene que ver, recuerda que la palabra bueno en la Escritura, siempre que te la encuentres, ¿qué debe venir a tu mente? El concepto de la voluntad de Dios. La obra que Dios ha iniciado en ti, que Él llevará hasta la perfección, está fundamentada en ¿qué? En su voluntad, no en la mía, no en lo que yo deseo, sino que debo tener una nueva mentalidad, su mentalidad. La buena obra que Él ha iniciado en ustedes, Él es fiel para llevarla a su plenitud. ¿Cuándo? Noten el final del verso 6. Hasta el día del Mesías Yeshua. Este es un concepto que en ocasiones frecuentemente vemos como el día de Cristo, el día del Mesías o el día del Mesías Yeshua. Esta es la verdad importante aquí. A la mayoría de ustedes se le hará familiar el término el día del Señor. Bien, este es un término que nos habla sobre el juicio de Dios, su ira siendo derramada sobre el mundo, el día del Señor. Y este término lo vemos con muchísima frecuencia en el Antiguo Testamento, especialmente entre los profetas. Ellos hablaron sobre el día del juicio, el día del Señor. Pero en el Nuevo Pacto, ese término, día del Señor, es muy poco frecuente en el Nuevo Testamento. ¿Sabes qué vemos con más frecuencia? Aparece unas 5 o 6 veces, y veremos 2 de esas veces en esta carta a los filipenses. Lo que es más frecuente en el Nuevo Testamento es el día de Cristo, el día del Mesías, el día del Señor Jesús. ¿Por qué esto es importante? Porque estamos hablando de un día determinado. Si yo les dijera a ustedes el rapto, sabrían de lo que estoy hablando. Ese tiempo antes de que se derrame la ira de Dios, inmediatamente antes de que se derrame su ira, inmediatamente antes del día del Señor. ¿Qué ocurrirá? Los cielos se abrirán con el grito, y esto es probablemente el sonido, el soplido de un cuerno de carnero, la trompeta de Dios, el shofar, que Mijael, ese ángel principal, líder, ese arcángel, soplará la trompeta y veremos al Mesías regresando, pero no llegará por completo a la tierra, sino que en hebreo diríamos Hashemayin ha Tachtonim, las partes más bajas de los cielos, es decir, el firmamento, y reunirá a los creyentes, tanto a los que están muertos, es decir, Él causará una resurrección de los restos. Sus almas ya están con Él, porque estar ausentes en el cuerpo es estar presentes con el Señor. Entonces, sus almas ya están allí. En el momento en el que mueren, están con Él. Pero ahora van a recibir un nuevo cuerpo. Por eso, lo que esté enterrado, lo que haya quedado, va a ser resucitado y transformado. Y aquellos que aún viven en ese momento, sus cuerpos serán transformados en un abrir y cerrar de ojos, de inmediato. Y vamos a ser tomados a Él y con Él hasta los cielos. Y allí estarán hasta el reino milenial. Y esta es una verdad muy importante. A este evento, la gente lo llama comúnmente el rapto. Pero bíblicamente, lo que descubrimos es que esa palabra de la que obtenemos el término rapto es una palabra griega que encontramos en 1 a los Tesalonicenses capítulo 4 para describir al Mesías arrebatándonos. Significa tomar algo rápidamente, algo que ocurre, como dije, en un abrir y cerrar de ojos. El término bíblico, y puedes buscar luego en Tito, Tito 2:13, cuando Pablo dice, Tekvaha meverachak shehelanu, que significa nuestra esperanza bendita, lo diré de nuevo. Nuestra esperanza bendita. Y de esto es de lo que hablamos aquí. Esto tiene que ver con el resultado de la predestinación. Recuerden que lo hablamos anteriormente. Cuando Dios causará que nosotros, Él está determinado, es una promesa, que nosotros que estamos en el Mesías, esa es la clave, tienes que estar en Él, tener una relación de pacto con Él, establecida por la gracia de Dios por medio del Evangelio. Seremos transformados y recibiremos un cuerpo de reino, un cuerpo glorificado y seremos santos. Nosotros seremos como el Mesías, pero no seremos dioses, eso es ridículo. Seremos humanos redimidos, pero demostraremos ese mismo carácter, reflejaremos esa misma gloria, con el fin de que podamos hacer lo correcto en ese reino de Dios. ¡Qué esperanza tan maravillosa! Este día del Mesías. Y eso es lo que Pablo enfatiza a esta congregación a la que ama tan profundamente. Bien, se terminó el tiempo. Hasta la próxima semana, cuando continuaremos en Filipenses capítulo 1.
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Saludamos a toda la audiencia de Radio Solidaria. Bienvenidos a este espacio de reflexión. Hoy queremos presentaros la vida, el testimonio de una mujer que a lo mejor no has escuchado mucho hablar de ella. Su vida está reflejada en el segundo libro de Reyes, capítulo 22, versículo 14 en adelante. ¿Quién fue Huldá? ¿Te suena este nombre? Huldá fue una profetisa del Antiguo Testamento mencionada en el segundo libro de Reyes, capítulo 22. También puedes encontrar algunas referencias en el segundo libro de Crónicas, capítulo 34, versículo 22 en adelante. Huldá vivió durante el reinado del rey Josías de Judá. Aunque su mención en la Biblia es breve, su papel fue fundamental en un momento crucial de la historia de Israel. Huldá era la esposa de Salum, el encargado del vestuario del rey, y se menciona que vivía en el segundo distrito de Jerusalén, un área que probablemente estaba cerca del templo. Ella fue consultada por el sumo sacerdote Hilcías, el escriba Safán y otros enviados del rey Josías después que se encontrara el libro de la ley en el templo. Huldá les dio un mensaje profético de Dios que confirmó que el juicio sobre Judá estaba cerca debido a su idolatría y alejamiento de los mandamientos divinos. Esta mujer, Huldá, también anunció la misericordia de Dios sobre Josías por su arrepentimiento y por su disposición a seguir la voluntad de Dios. Estos son algunos versículos que mencionan a esta mujer. Segundo libro de Reyes, capítulo 22, verso 14 en adelante. Entonces el sacerdote Hilcías, Ahicam, Acbor, Safán y Asaías fueron a ver a la profetisa Huldá, esposa de Salum, hijo de Ticbá, hijo de Aras, guarda del vestuario. Dice la palabra que Huldá moraba en Jerusalén en el segundo distrito. Y estos hombres hablaron con ella. Huldá les dijo, así dice el Señor, Dios de Israel, decid al hombre que os ha enviado a mí. He aquí yo traigo mal sobre este lugar y sobre sus habitantes, conforme a todas las palabras del libro que ha leído el rey de Judá, porque me dejaron y quemaron incienso a dioses ajenos para provocarme a ira con toda la obra de sus manos. Mi ira se ha encendido contra este lugar y no se apagará. Mas al rey de Judá, que os ha enviado a consultar al Señor, le diréis así. Así dice el Señor Dios de Israel. Por cuanto oíste las palabras del libro y tu corazón se esterneció y te humillaste delante del Señor cuando oíste lo que he hablado contra este lugar y contra sus habitantes, que vendrán a ser asolados y malditos, además rasgaste tus vestidos y lloraste en mi presencia, yo también te he oído, dice el Señor. Está hablando del rey Josías. Por tanto, he aquí yo te recogeré con tus padres y serás llevado a tu sepulcro en paz y no verán tus ojos todo el mal que yo traigo sobre este lugar. Y ellos llevaron la respuesta al rey. Antes de seguir hablando de Huldá, me gusta la actitud del rey Josías. Es una actitud que también tuvo Ezequías y es una actitud que también tuvo el rey Josafat. Los enemigos de Israel, los enemigos de Judá, se juntaron para atacar. Todos los enemigos. Y Josafat se pone a cuentas con Dios. Pide perdón a Dios por sus pecados, pecados personales, y después pide perdón a Dios por los pecados del pueblo. Y el Señor escucha la oración y el Señor le da la victoria. ¿Qué hace Josías en estos momentos al ser profetizada una palabra de desolación para el pueblo? Humillarse. Por cuanto oíste las palabras del libro y tu corazón se esterneció, y te humillaste delante del Señor cuando oíste lo que ha hablado contra este lugar y contra sus habitantes, rasgaste tus vestidos, lloraste en mi presencia, yo también te he oído. Y esto es una enseñanza para nosotros. El Señor escucha nuestras oraciones.
El Señor escucha nuestro clamor, ve nuestras lágrimas. El Señor está atento a cada una de nuestras oraciones y son conforme a su voluntad. Si oramos con orgullo, con prepotencia, con soberbia, nuestra oración no va a pasar el techo. Y el Señor desecha esas oraciones. Pero si oramos conforme a la voluntad de Dios, con un corazón contrito, humillado, el Señor va a escucharnos. Otro pasaje que habla sobre esta mujer, Huldá, segundo libro de Crónicas, capítulo 34, versículo 22. Este pasaje narra el mismo evento, pero confirma la importancia de la intervención de esta mujer de Huldá y el cumplimiento del juicio divino anunciado. ¿Qué lecciones me enseña la vida de Huldá? Una de las lecciones es que Dios usa a las mujeres de manera poderosa. Y no quiero entrar en debates si la mujer tiene que ser pastora, apóstol, u otros títulos que últimamente están de moda. Lo que sí sé es que la palabra de Dios usa a mujeres porque los hombres decidieron abandonar a Dios. Al igual que Dios utilizó a Huldá, Dios utilizó también a Débora. No había ningún hombre valiente. No había hombre que viviera conforme a los principios que Dios había establecido. Y ahí está Débora. Dios usa a las mujeres de una manera sobrenatural. Y esta historia de Huldá nos enseña que Dios no hace acepción de personas. Dios puede levantar a cualquier persona independientemente de su género o posición, porque de esta manera Dios lleva a cabo su propósito. Dios puede levantar a una mujer para ministrar a su esposo. En ese momento de carga, en ese momento donde el esposo está en momento de aflicción, de prueba, el ministerio, el trabajo le sobrepasa, qué bueno tener una mujer que alivie tus cargas, que te anime, que te dé esa palabra de ánimo, de consuelo, y viceversa también. Por eso es ayuda mutua, ¿verdad? Huldá fue consultada por líderes del pueblo y tuvo la responsabilidad de transmitir un mensaje crucial de Dios. Y esto nos recuerda que las mujeres son valiosas en el servicio a Dios y que sus voces son importantes. Vuelvo a repetir, no quiero crear debates con el tema de que hay que tener pastoras, porque esto genera controversia. Y hay muchas personas que a través del canal de Radio Solidaria, a través de las tertulias, a través de los programas, nos preguntan si es lícito que en una iglesia haya una pastora. Está de moda los títulos. Está de moda reconocer a alguien por el título de pastor, ¿verdad? O está de moda también ese título de apóstol. El apóstol tal viene a este lugar. Dios usa a las mujeres. ¿Y de qué manera utilizó a Huldá? Otra lección que nos da esta mujer es la importancia de vivir en obediencia y de tener un corazón recto. Porque si Huldá era profetisa es porque los hombres no estaban andando conforme a la voluntad de Dios. Y Huldá destacó que el corazón del rey Josías fue sensible y se humilló ante Dios al escuchar la ley y darse cuenta del pecado de su pueblo. Y esto nos recuerda de que Dios honra la obediencia y la humildad. Y esta mujer tuvo obediencia y humildad. Josías también. En nuestra vida tenemos que vivir en obediencia a la palabra de Dios. Tenemos que tener un corazón dispuesto a corregirnos cuando reconocemos nuestras faltas. La profecía de Huldá sirvió como advertencia y guía para Josías y para el pueblo de Judá. Y esto es otra enseñanza para nosotros, otra lección. Las profecías son guías, pero también son advertencias de lo que viene. Esta mujer, Huldá, nos enseña la importancia de prestar atención a las advertencias de Dios y de buscar guía en tiempos de crisis, en tiempos de confusión.
En nuestra vida diaria esto puede significar prestar atención a la dirección del Espíritu Santo, prestar atención a lo que dice tu autoridad, tu líder, tu pastor, tu esposo. Huldano no alteró el mensaje de Dios, ni lo suavizó para agradar al oyente, no. Otra enseñanza, por cierto, importante. Hay muchas personas, hay muchos pastores, muchos líderes que suavizan los mensajes. De hecho, en iglesias poco se comparte sobre arrepentimiento. Y de esto hemos hablado en un montón de ocasiones a través de este canal. Hay personas que suavizan el mensaje de Dios. Y no podemos suavizar el mensaje para agradar al oyente, ¿verdad? Por miedo a que el oyente, miembro de la iglesia, abandone la iglesia, porque el mensaje que estamos compartiendo es un mensaje duro. Hay personas que alteran la palabra de Dios, la suavizan y solo se te menciona el amor, solo se mencionan palabras que al oído suenan muy bien. Cuando una palabra es dura de parte de Dios, cuando el Señor tiene que exhortar a una iglesia porque está dormida, porque ha perdido el primer amor, eso ya no gusta. Pues esta mujer Huldano altera el mensaje que Dios le da, ni lo suaviza. Dice, uy, le voy a dar un mensaje suave al rey Josías, a ver si me va a quitar el cargo, o a ver si me va a meter en la cárcel, o a ver si se va a enfadar conmigo. No, esta mujer fue con el mensaje que Dios le había dado. Transmitió la verdad tal como Dios se la había dado. En la palabra de Dios hay ejemplos en el Antiguo Testamento de reyes que consultaban a ciertos profetas que le daban la palabra buena. Habían otros profetas que le profetizaban a ese rey mal, ¿sabes? Destrucción, y el rey decía, no me interesa tu profecía. Otro profeta que me pueda dar una profecía agradable. Y así iba por todo el reino buscando profetas, falsos profetas que le dieran el mensaje suave, ¿verdad? El mensaje alterado. Esta enseñanza nos desafía a ser personas de integridad, que no se comprometen, que no comprometen la verdad, incluso cuando el mensaje es difícil o es un mensaje impopular. Esto lo vamos a vivir en los últimos tiempos. De hecho, lo estamos viviendo en los últimos tiempos. Muchos abandonarán a Jesús por no predicar la verdad, no predicar las cosas como son, y van a intentar adulterar el mensaje, lo van a suavizar. Esta mujer, Huldá, es un canal fiel de la verdad de Dios. A pesar del juicio, Huldá también reveló la misericordia de Dios hacia Josías y demostró que el arrepentimiento puede cambiar el curso de los eventos. Le pasó a Ezequías. El Señor le da una palabra a Ezequías, ordena tu casa porque de cierto vas a morir, de cierto morirás. ¿Qué hace Ezequías? Se pone a cuentas con Dios, se humilla, derrama su corazón, se quebranta, empieza a llorar. Entró a su aposento y en la cama de cara a la pared empezó a clamar a Dios. ¿Y Dios qué hace? Escucha su clamor y le da 15 años más de vida, de prórroga. Aunque enfrentemos las consecuencias de nuestros errores, Dios está dispuesto a mostrarnos misericordia cuando nos arrepentimos y buscamos su perdón. Si no te arrepientes, si no me arrepiento con un corazón humillado, si no lo pongo ante el altar, ante Dios, el Señor no va a escuchar mi oración. Busquemos la guía de Dios. Así como los líderes buscaron a Huldá para entender la voluntad de Dios, debemos buscar activamente la dirección de Dios en nuestras vidas, a través de la oración, a través de la lectura de la Biblia, a través del consejo de nuestras autoridades, a través del ayuno. Busquemos la guía de Dios. Mantengamos también nuestro corazón sensible, humilde. Como Josías, debemos permitir que la palabra de Dios toque nuestro corazón y nos lleve al arrepentimiento. Un corazón endurecido ignora lo que Dios dice, mientras que un corazón humilde, humillado, responde con acción y cambio. Mantente humillado, o mantente humilde mejor. Mantén tu corazón sensible a la voz de Dios.
Sé valiente también al compartir la palabra de Dios. Como Uldá, seamos valientes para compartir la verdad de Dios, incluso cuando no sea un mensaje popular. Y esto se tiene que aplicar en conversaciones con amigos, en la familia, en nuestro puesto de trabajo o en las calles, donde sea, incluso en tus redes sociales. Comparte la verdad de Dios. También la historia de Uldá nos invita a reconocer y respetar los dones espirituales, incluyendo la profecía. Porque Dios sigue hablando hoy y utiliza a siervos para guiar, para consolar y para advertir. Qué importante reconocer el valor de la profecía, la revelación, porque al final es una advertencia para nuestra vida. Y por último, confiar en la misericordia de Dios. A pesar de nuestros errores, Dios está dispuesto a mostrarnos misericordia si nos volvemos a Él. No importa cuán lejos hayamos caído, hay esperanza si yo me arrepiento y me humillo ante Dios. Uldá, aunque aparece brevemente en la Biblia, dejó un legado de obediencia, de valentía y de fidelidad a la verdad de Dios. Dios nos está enseñando ahora mismo y nos dice que Él puede utilizar a cualquier persona para cumplir sus propósitos. Y esta palabra es una guía en tiempo de crisis. En nuestra vida diaria debemos aprender a ser sensibles a la voz de Dios, a buscar su guía activamente, a ser canales de bendición, canales fieles de su verdad, en un mundo que muchas veces necesita escuchar un mensaje de corrección y esperanza, aunque no sea el mensaje popular, aunque ese mensaje no gusta al oído. Poco más se habla de esta mujer, pero la enseñanza es esta. Vivir conforme a la voluntad de Dios. Vivir como Dios quiere y dejarnos guiar por Él. Aunque el mensaje no sea el adecuado para muchos, no sea el mensaje popular, ¿qué vas a hacer? ¿Adulterarás el mensaje? ¿Lo suavizarás para no ser rechazado? ¿O serás como Juan el Bautista, como Isaías, como Elías, como tantos profetas que no se avergonzaron de predicar el Evangelio, de predicar arrepentimiento, de predicar las buenas nuevas? Así debemos actuar en un mundo que ante las cosas de Dios no doblega su corazón. Ahí se ven a los verdaderos discípulos de Dios, en esos tiempos. Si tú te consideras un discípulo o una discípula de Cristo, se te va a ver en estas acciones.

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1: Bienvenidos a una nueva reflexión de Voces de la Biblia. Mi nombre es Elvin. Lo que hoy pongo ante ustedes no es un mensaje común. Lo que hoy traigo es un grito de advertencia, una revelación que surge desde lo más profundo de la presencia de Dios. Esto es para aquellos que aún conservan la capacidad de abrir los ojos, de despertar del letargo y de entender con claridad absoluta lo que está por venir sobre el mundo. No estamos aquí para hablar de profecías distantes o de relatos. Estamos aquí para hablar de lo que ya se está gestando en las sombras y también a plena luz del día. Lo que hoy comparto es una realidad que ya está tocando nuestras puertas, que está influyendo en nuestras familias y que está moldeando el futuro de la humanidad, aunque muchos, tristemente, sigan caminando en una ceguera espiritual absoluta, ignorando las señales del cielo. La Escritura es tajante y no deja lugar a dudas. Nos advierte que en los últimos días vendrán tiempos peligrosos, tiempos de prueba extrema, tiempos de una oscuridad que intentará sofocar la luz de los justos. Y yo les digo hoy con toda la responsabilidad que esto conlleva, nosotros estamos viviendo en esos últimos días. No podemos permitirnos el lujo de seguir dormidos, de vivir con esa indiferencia mortal que caracterizó a los hombres en los días de Noé. La Biblia nos relata que en aquel tiempo la gente comía, bebía, se casaba y se daba en casamiento. Vivían sumergidos en sus placeres, en sus negocios y en sus propios deseos, ignorando la advertencia del juicio, hasta que llegó el diluvio y los barrió a todos. Hermanos, así será la venida del Hijo del Hombre. El descuido espiritual es el campo del cultivo para la destrucción. Detengámonos por un momento a observar el panorama global. Preguntémonos con sinceridad, ¿cómo es el mundo en que habitamos hoy? La respuesta es dolorosa, pero necesaria. Vivimos en una sociedad saturada de maldad, donde los pensamientos del corazón de los hombres se inclinan continuamente hacia lo perverso, tal como en los días previos al juicio de Dios sobre la antigüedad. La tecnología ha avanzado a pasos agigantados, trayendo comodidades, pero con ella se ha multiplicado la corrupción del pensamiento humano. Ya no hay límites, ya no hay pudor. La maldad ya no se oculta en los rincones oscuros. Ahora se presenta de forma abierta, atrevida, orgullosa y desafiante. Los medios de comunicación, las redes sociales, las plataformas digitales de entretenimiento, los sistemas educativos y, por supuesto, las estructuras del gobierno en todo el mundo se han transformado en canales masivos de manipulación, engaño y decadencia moral. Cada segundo que pasamos conectados a estos sistemas, estamos expuestos a mensajes diseñados para deformar nuestra mente, para desviarnos de la verdad de Dios y para hacernos amar lo efímero, lo carnal y lo pasajero, mientras despreciamos lo eterno y lo sagrado. Estamos presenciando una manipulación sin precedentes de las masas. La ingeniería social ha llegado a tal punto que se busca rediseñar la moralidad humana, llamando a lo bueno malo y a lo malo bueno. Esta decadencia no es casual. Es el terreno fértil que se está abonando para la aparición de aquel que la Biblia llama el Hijo de Perdición. Hablemos ahora de la figura central de esta advertencia, el Anticristo. ¿Quién será este hombre que se levantará contra el ungido de Dios y tratará de someter bajo su yugo a cada lengua, tribu y nación? La escritura nos da pistas vitales. No aparecerá como un monstruo aterrador a primera vista. Por el contrario, se presentará ante el mundo bajo la máscara de un salvador, un líder carismático, un diplomático brillante, un genio que parecerá tener en sus manos las soluciones finales al caos que hoy asfixia al planeta. Se alzará especialmente en el contexto de Medio Oriente, trayendo una paz aparente que el mundo recibirá como alivio y alegría. Pero es vital que entendamos esto. Su rostro no reflejará bondad verdadera. Detrás de esa fachada de benevolencia estará Satanás mismo, el adversario, moviendo los hilos de la humanidad con un odio que no tiene fondo, con una inteligencia puramente diabólica y una alegría malévola ante cada alma que logre arrastrar al precipicio. Su estrategia no se basará únicamente en la fuerza brutal o en la guerra convencional. Su plan es mucho más profundo, sutil y, por lo tanto, mucho más peligroso. Su estrategia se basa en el engaño y la intimidación. Estos son los dos espíritus que controlarán su poder y que ya están operando en nuestros tiempos.

enseñaría aún a los escogidos. Veremos el surgimiento de falsos profetas que dominarán los medios de comunicación y las redes sociales. Estos personajes hablarán con palabras suaves, prometiendo sanidad física, prosperidad económica y una paz mundial duradero a cambio de una sola cosa: lealtad absoluta al nuevo sistema. El Evangelio de la Cruz será sustituido por un Evangelio del yo, un Evangelio de la complacencia. Aquellos que buscan atajos espirituales, aquellos que no quieren cargar su cruz, caerán de rodillas ante este sistema, pensando que han encontrado la salvación, cuando en realidad están firmando su sentencia de muerte eterna. Una vez que el engaño haya echado raíces, vendrá la intimidación. Esto no será solo una amenaza de violencia física, sino algo mucho más asfixiante: la intimidación económica y social. Satanás sabe que el hombre moderno es esclavo de su seguridad material. Por eso, el anticristo utilizará los sistemas financieros y la libertad civiles como armas. La ventana de libertad que hoy disfrutamos, por ejemplo, libertad de expresión, libertad de culto, libertad financiera, están siendo manipuladas para convertirse en herramientas de control. Cada derecho que creemos inviolable será condicionado a nuestra obediencia al sistema centralizado. La intimidación sembrará un miedo paralizante en aquellos que no tengan su fe anclada en la roca, haciendo que la mayoría ceda ante las demandas del enemigo por simple instinto de supervivencia. Es aquí donde debemos detenernos a analizar lo que nos dice Apocalipsis 13. La palabra de Dios es clara como el cristal. Se establecerá un orden donde nadie podrá comprar ni vender sin tener la marca de la bestia, ya sea en la mano derecha o en la frente. Durante siglos esto se vio como una alegoría, pero hoy, ante nuestros ojos, la tecnología ha hecho que esta profecía sea una posibilidad literal, técnica y ejecutable. Estamos viendo el desarrollo y la implementación de microchips. Estos dispositivos, más pequeños que un grano de arroz, pueden implantarse bajo la piel y conectarse de forma inalámbrica a satélites, redes 5G y sistemas de inteligencia artificial. Tienen la capacidad de almacenar toda nuestra información, identidad biométrica, historia médico, número de seguridad social y, lo más importante, el control absoluto de nuestras fianzas. Hermanos, no es ciencia ficción. Esta tecnología ya se está promocionando como una solución para prevenir secuestros, para agilizar transacciones bancarias o para tener un registro médico instantáneo. Se nos presentará como el progreso, como la máxima comodidad de la era digital, pero la Escritura nos advierte que este será el método definitivo de Satanás para esclavizar a la humanidad. Imagina un mundo donde tus movimientos son rastreados al milímetro, donde cada compra que haces es monitoreada y donde, si dices no alinearte con las políticas del gobierno global o de la religión del anticristo, simplemente tu acceso al dinero sea desactivado con un clic. Seremos tratados como animales en un corral digital, observados constantemente, donde cualquier disidencia o acto de fe verdadera será castigada con la exclusión total de la sociedad. Este nivel de control absoluto sembrará desesperanza en las naciones, y muchos cederán a la marca para no ver morir de hambre a sus hijos, ignorando que, al hacerlo, están entregando su eternidad. Queridos oyentes, ante este panorama sombrío, ¿qué debemos hacer? ¿Debemos simplemente sentarnos a esperar el fin con miedo? No. Dios nos ha dado la revelación no para asustarnos,
sino para que podamos actuar con sabiduría.

sabiduría divina. La Biblia nos recuerda en Hebreos 11 que Noé, siendo advertido por Dios acerca de cosas que aún no se veían, con temor preparó el arca para salvar a su casa. Hermanos, la fe de Noé no fue una fe pasiva. Él no se quedó orando sin hacer nada mientras esperaba que Dios lo salvara mágicamente del agua. Él tuvo temor reverente y actuó. Él trabajó, construyó, invirtió su tiempo, sus recursos y sus esfuerzos en algo tangible que perseverará la vida. Dios nos está llamando hoy a hacer exactamente lo mismo, a actuar, a prepararnos y a no permanecer indiferentes ante las señales que ya están en el cielo y en la tierra. Si Noé fue advertido de un diluvio que nunca antes se había visto, nosotros estamos siendo advertidos de una tribulación que tampoco tiene precedentes. Nuestra respuesta debe ser igual de activa y decidida. Hermanos, la supervivencia en estos tiempos de angustia no se encontrará en los sistemas políticos ni en las promesas de los gobiernos. La respuesta es espiritual, práctica y comunitaria. Veamos estos tres niveles de acción. Nivel espiritual. El sello del Espíritu Santo. Nuestra máxima prioridad es asegurarnos de estar sellados, pero no con la marca de la bestia, sino con el sello del Espíritu Santo de Dios. En Efesios 1 y 4 y en 2 de Corintios 1, se nos recuerda que Dios nos ha sellado para el día de la redención. Aquellos que hemos oído la verdad, que hemos creído en Cristo de todo corazón y que vivimos en obediencia a su palabra, tenemos una marca espiritual que el enemigo no puede tocar. Este sello nos otorga discernimiento. En un mundo lleno de mentiras, el Espíritu Santo nos susurra la verdad, nos permitirá reconocer al lobo aunque se vista de oveja. Pero para mantener este sello vibrante, debemos vivir en una vigilancia constante. Lucas 21 nos exhorta a que nuestros corazones no se carguen de glotonería, de embriaguez y de los afanes de esta vida. El corazón humano es un recipiente. Se llena de lo que ve y de lo que desea. Si llenamos nuestra mente de entretenimiento mundano y de deseos de carne, perderemos la sensibilidad espiritual necesaria para reconocer la trampa antes de que cierre sobre nosotros. Nivel 2. Nivel práctico, sabiduría y previsión. No podemos ignorar que somos seres físicos que habitan en un mundo físico. La preparación práctica no es falta de fe, es sabiduría bíblica. Proverbios nos dice que el avisado ve el mal y se esconde, pero los simples pasan y reciben el daño. Estamos llamados a fortalecer nuestra casa material. Esto implica, en la medida de lo posible, buscar independencia del sistema centralizado. Si tienes la oportunidad, adquiere tierra donde puedes cultivar tus propios alimentos, asegurar fuentes de agua pura, almacena medicinas y suministros básicos. No se trata de acumular por codicia, sino de ser previsores para poder sostener a nuestra familia y a nuestros hermanos cuando el sistema nos dé la espalda. Debemos ser como José en Egipto, que almacenó grano durante los años de abundancia para sobrevivir a los años de escasez. No esperes a que el anticristo controle cada transacción para intentar actuar. El momento de construir el arca es ahora, mientras todavía hay una ventana de libertad. Nivel 3. Nivel comunitario, la iglesia como refugio. Hermanos, ningún hombre es una isla, y en los tiempos de la gran tribulación, el individualismo será nuestra caída. La iglesia de Cristo debe volver a sus raíces de comunidad absoluta. Debemos formar redes de apoyo sólido entre creyentes fieles. La solidaridad será nuestra mayor fortaleza frente a la opresión del sistema. Necesitamos compartir no solo recursos materiales,
sino también conocimientos y habilidades. Debemos enseñar a los jóvenes a ser fuertes en la fe y en la práctica. Debemos guiar a los más débiles y sostener a aquellos que vacilan ante la presión. Si uno de nosotros es perseguido, el resto debe ser su refugio. La fe acompañada de obras se manifiesta en el amor sacrificial por el prójimo. Juntos, bajo la guía del Espíritu, podemos crear focos de luz en medio de la oscuridad más densa que el mundo haya conocido. Queridos oyentes, debemos ser realistas y valientes. La persecución para los que se niegan a doblar la rodilla ante el anticristo será inevitable. La historia de la Iglesia está escrita con la sangre de los mártires. Desde los primeros días, los cristianos han sido arrestados, torturados y asesinados por su fidelidad. Lo que viene será una intensificación de ese odio satánico. Habrá una presión social sin precedentes. Amigos, vecinos e incluso familiares podrían traicionarse unos a otros por miedo o por recompensa. Pero, en medio de esa tormenta, Dios nos da un principio vital. Nuestra protección no depende de que las circunstancias externas sean favorables, sino de nuestra relación inquebrantable con Él. Aquellos que permanecen fieles, que tengan su fe acompañada de obras y que amen a Dios por encima de su propia vida, encontrarán una protección sobrenatural. Quizás no seamos inmunes a las pruebas, pero tendremos la fuerza, el discernimiento y la paz que sobrepasa todo entendimiento para resistir. Dios alimentó a Elías en el desierto y protegió a Daniel en el foso de los leones. Él sabe cómo cuidar a sus hijos en medio del horno de fuego. El carácter del sistema diabólico. Satanás se mueve detrás de la fachada de progreso y unidad global. Él utiliza la debilidad humana, la codicia por el dinero, la lujuria por el placer, el orgullo de la vida y la rebelión contra toda autoridad divina. El mundo bajo el anticristo será un lugar donde el egoísmo llegará a su máxima expresión. Los hombres serán amadores de sí mismos, soberbios y sin afecto natural. El diablo utiliza las libertades para sembrar la semilla de la esclavitud. Promete libertad sexual y termina destruyendo la familia. Promete libertad financiera y termina controlando cada centavo a través de la tecnología. Promete libertad de expresión y termina imponiendo un pensamiento único mediante la censura. Debemos ser capaces de ver más allá de la superficie y reconocer el espíritu de rebelión que opera en los hijos de desobediencia. Queridos oyentes, quiero que comprendan la urgencia de este mensaje con toda la claridad posible. No estamos en un tiempo de calma espiritual, no estamos en un tiempo para jugar a ser cristianos de domingo. La Biblia advierte en Lucas 21:35 que aquel día vendrá como lazo sobre todos los moradores de la tierra. Un lazo es una trampa que se oculta bajo la hierba. El animal camina tranquilo hasta que, en un instante, el lazo se cierra y ya no hay escapatoria. La economía mundial está siendo preparada para un colapso que justificará la moneda digital única. La política internacional se está alineando para un gobierno global. La moralidad pública se ha desintegrado para que el hombre acepte cualquier cosa que le promete orden. Las piezas del rompecabezas están encajando. Por eso, hoy te hago este llamado a la acción inmediata y práctica. 1. Exclama por tu sello. Si no estás seguro de tu relación con Dios, hoy es el día. Arrepiéntete de tu tibieza e indiferencia. Pide al Espíritu Santo que te selle y te dé discernimiento. No dependas de una religión externa, sino de un encuentro vivo con Cristo. 2. Educa y advierte. No te guardes esta verdad.
Advierte a tu familia, a tus hijos y a tus hermanos. Enséñales a reconocer los signos del engaño. Muéstrales que la tecnología, aunque útil, tiene un lado oscuro que servirá al enemigo. 3. Fortalece tu red de apoyo. No esperes a que llegue la crisis para buscar a tus hermanos. Empieza hoy a construir lazos de confianza y solidaridad. Crea comunidades de oración y de ayuda mutua. 4. Sé previsor. Empieza a pensar en cómo sobrevivirás tú y tu familia si mañana no pudieras usar una tarjeta de crédito o una cuenta bancaria. Busca alternativas, simplifica tu vida, sal de deudas y busca tierra. 5. Rechaza la marca. Hermanos, graba esto en tu corazón y en el de tus hijos. Bajo ninguna circunstancia, por ningún beneficio, por ninguna presión y por ninguna amenaza, acepten recibir una marca o un dispositivo en su cuerpo que los ligue al sistema de la bestia. Nuestra alma es infinitivamente más valiosa que cualquier comodidad temporal o que la vida misma en este cuerpo mortal. 6. Vive en oración y vigilancia. La oración no es solo pedir cosas, es mantener la línea de comunicación abierta con nuestro comandante. Es en la oración donde recibiremos las instrucciones específicas para los momentos de crisis.

Queridos oyentes, el mundo que se avecina es peligroso y desafiante, un desierto de fe, pero no estamos solos. Cristo, el león de la tribu de Judá, ya ha vencido al mundo. Él nos prepara, nos fortalece y nos guía paso a paso. Aquellos que obedezcan, que se mantengan vigilantes y que no comprometen su integridad, tendrán la victoria final. Como Noé, es tiempo de construir. Como José, es tiempo de almacenar. Como los apóstoles, es tiempo de predicar con denuedo. No esperes que otros te protejan. Asume tu responsabilidad espiritual hoy mismo. Que nuestra fe no sea solo palabras, sino acciones concretas que reflejan nuestra confianza absoluta en Dios. La elección ante nosotros es radical y definitiva. ¿Buscaremos la comodidad temporal que ofrece el sistema de la bestia a cambio de nuestra alma? ¿O elegiremos la fidelidad eterna a Cristo a pesar del sufrimiento que esto puede acarrear? Pocos son los que hallan la vida, dice el Señor, pero aquellos que perseveren hasta el fin, esos serán salvos y recibirán la corona de la vida. Que este mensaje no sea uno más que escuchas y olvidas, que sea la semilla que produzca un cambio radical en tu forma de vivir, de pensar y de prepararte. El Rey viene y su recompensa viene con él, pero antes la tierra será probada. Asegúrate de estar fundado sobre la roca, para que cuando sople el viento y vengan los ríos, tu casa permanezca firme. Que el Dios de paz nos santifique por completo, que su Espíritu nos da la valentía de los mártires y que su gracia nos sostenga hasta el día de su venida. Que Dios os bendiga y os proteja.

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En este día quiero dejarte una reflexión. Seguimos en la línea de meditaciones que hemos ido presentando en días anteriores. Te invito también a que a través del canal de YouTube de Solidaria TV puedas ver las diferentes tertulias que nuestros invitados están presentando sobre lo que está sucediendo entre Israel y Palestina. Quiero presentarte una profecía bíblica sobre Gaza. Te invito a que me acompañes, libro de Sofonías, capítulo 2, versículo 1 en adelante. Congregaos y meditad, oh nación sin pudor, antes que tenga efecto el decreto y el día se pase como el tamo, antes que venga sobre vosotros el furor de la ira de Jehová, antes que el día de la ira de Jehová venga sobre vosotros. Versículo 3. Buscad a Jehová todos los humildes de la tierra, los que pusisteis por obra su juicio. Buscad justicia, buscad mansedumbre, quizás seréis guardados en el día del enojo de Jehová. Aquí llega el versículo que rompe con todo este capítulo 2. Porque Gaza será desamparada y Ascalón asolada. Saquearán Asdod en pleno día y Ecrón será desarraigada. Estos son los juicios de Dios contra las naciones vecinas de Israel, contra las naciones enemigas ahora mismo de Israel. Gaza es la zona de Palestina. No existe tal cosa llamada nación árabe palestina. Palestina es el nombre que los romanos le dieron a Eretz Yisrael con el exclusivo propósito de hacer enfurecer a los judíos. Gaza es una de las ciudades más antiguas del mundo. De hecho, Génesis capítulo 10, verso 19, menciona Gaza. Gaza fue dada a la tribu de Judá. Josué capítulo 15, versículo 20, versículo 47. Gaza fue una de las cinco ciudades filisteas quien dio una ofrenda de pecado para detener la plaga que Dios ha infligido a ellos para su captura del arca. Esto lo puedes leer en el primer libro de Samuel, capítulo 5, versículo del 1 al 6. Lo puedes leer también en el capítulo 6, versículo 17. Otro ejemplo donde la Biblia menciona a Gaza es con el tema de Sansón. Sansón le sacaron los ojos y fue llevado a Gaza. Jueces capítulo 16, verso 18. Fue allí que murió cuando él derrumbó los pilares del templo filisteo. Jueces capítulo 16, verso 25 en adelante. Gaza marcó la frontera del reino israelita. Y esto lo puedes ver en el primer libro de Reyes, capítulo 4, verso 24. Ezequías derrotó a los filisteos en cuanto a Gaza en sus esfuerzos para restablecer la independencia de Judá. Lo puedes leer en el segundo libro de Reyes, capítulo 18, versículo 5 en adelante. Estos son algunos ejemplos que quiero presentarte en esta mañana, donde ya la palabra de Dios y en el Antiguo Testamento se hace mención a Gaza. Seguimos con los ejemplos. Jeremías habló de Gaza y su devastación por los egipcios. Jeremías capítulo 47, versículo del 1 en adelante. La ciudad de Gaza está mencionada por sus cuatro pecados, y Jehová dice que prenderá fuego en su muro y consumirá sus palacios. Esto lo dice el profeta menor Amós, capítulo 1, versículos 6 y 7. Sofonías, como acabamos de leer, capítulo 2, verso 4, dice que Gaza será desamparada. Esta es una advertencia terrible, esta es una profecía. Gaza será desamparada. Hace un tiempo atrás, el mundo vio cómo todos los judíos en Gaza fueron a la fuerza sacados de sus casas y su tierra. Hasta los judíos
muertos fueron a la fuerza desenterrados de sus tumbas y sacados de Gaza. Este desarraigo de los judíos de Gaza, que el mundo entero vio en las noticias, puede ser un acontecimiento profético mucho más significativo de los que muchos creen, y la Biblia advierte que hay más para venir. En días anteriores hemos visto cómo la palabra de Dios, profecía que hay que tener en cuenta y que no hay que olvidar, dice que Damasco será destruida. Damasco, la segunda ciudad más importante del reino de Siria, será destruida. Alepo, posiblemente también. En el libro de Sofonías, Dios advierte que Gaza sería desamparada un día. Sí, la misma Gaza que usted ha estado mirando recientemente en las noticias mundiales. Gaza está en la tierra que fue dada a la tribu de Judá. Josué capítulo 15, versículo del 1 al 12. Y uno de los títulos del Mesías es el león de la tribu de Judá. La palabra de Dios, la Biblia, vincula el abandono de Gaza al próximo apocalipsis, que también es llamado el día de la ira, el día de la ira del Señor. Y de estos pasajes siguientes, Sofonías capítulo 2, versículo del 1 al 7, Dios quiere que los hijos de Israel y toda la gente en la tierra aprenda y sepa al menos varias cosas importantes. Primero, Dios ha publicado a través de los diferentes profetas, ha publicado en la palabra una advertencia terrible y una súplica tanto a los hijos de Israel como a toda la gente en la tierra. Congregaos y meditad, oh nación sin pudor, antes que tenga efecto el decreto y el día se pase como el tamo, antes que venga sobre vosotros el furor de la ira de Jehová, antes que el día de la ira de Jehová venga sobre vosotros. Buscad a Jehová todos los humildes de la tierra, los que pusisteis por obra su juicio. Buscad justicia, buscad mansedumbre, quizás seréis guardados en el día del enojo de Jehová. Dios quiere que todos en Israel y en la tierra sepan lo que ayudará a provocar esta cólera terrible, feroz. Dios está advirtiendo a Gaza. Gaza, Gaza. Él advierte, Gaza será desamparada. Sus habitantes desarraigados y echados. Porque Gaza será desamparada y Ascalón asolada. Saquearán a Asdod en pleno día y Ecrón será desarraigada. Estaba viendo y leyendo en estos días titulares sobre Ascalón y Asdod. Y resulta que estas fueron dos ciudades importantes. De hecho, una de ellas era conocida por su puerto. Pero es que la ciudad de Asdod, hace unos días atrás, fue desolada tras el ataque de Hamás, este grupo terrorista, que está siendo blanqueado, que está siendo defendido incluso por políticos españoles aquí, en España. Sí, sí, esto es una realidad. Y esto hay que decirlo. Blanqueados, defendidos por políticos españoles. Hace unos días atrás, una flotilla de soldados israelí llegó a Asdod, escoltada por la marina israelí. Asdod, hace unos días atrás, fue invadida por terroristas. Hace unos meses atrás, 18 activistas viajaban a bordo de la embarcación con bandera sueca. Fueron trasladados a inmigración para ser interrogados y posteriormente deportados en caso de los extranjeros. En 2015, 29 de junio, varios militares israelíes detuvieron un barco con activistas pro-palestinos. ¿Sabes dónde fue esto? En la ciudad de Asdod, la que acabamos de mencionar, la que puedes encontrar en Sofonías capítulo 2, versículo 4. Porque Gaza será desamparada y Ascalón asolada, es decir, destruida.
saquearán Asdod en pleno día. Cuando habla de saquear, significa robar. Y yo me imagino que Asdod es un lugar de comercio importante. Y cuando habla de saqueo, habla de robo. Así que Asdod, al ser una referencia de comercio, si la palabra de Dios dice esta profecía, este juicio contra las naciones vecinas, significa que esto va a suceder. Saquearán Asdod en pleno día, cuando tú y yo lo podemos ver. Lo veremos en noticias. Sucederá en el día. Y dice después que Ecrón será desarraigada. Dios también quiere que todos sepan que hay esperanza. Él promete la esperanza para todos aquellos que esperan en fe y confiarán en Jesucristo, Yeshua HaMashiach. Porque un día en el futuro, después del próximo apocalipsis, el día de la ira de Dios, el terrible próximo día del Señor, un remanente de la tribu de Judá habitará otra vez pacíficamente y prosperará en aquella tierra que Dios les prometió y les dio. Y luego, solo entonces, habrá paz en la tierra. Para entonces, nuestro Mesías, nuestro Rey, restaurará toda la tierra en paz, como fue prometido. Sofonías capítulo 2, continuamos leyendo. Y será la costa del mar praderas para pastores y corrales de ovejas. Será aquel lugar para el remanente de la casa de Judá. Allí tierras costeñas de Gaza apacentarán en las casas de Ascalón, dormirán de noche porque Jehová su Dios los visitará y levantará su cautiverio. La Biblia advierte que antes del regreso del remanente de la casa de Judá a su tierra en paz, Israel y el mundo pasarán por un tiempo de tribulación, un tiempo de prueba, a veces llamado en la Biblia el día de la ira de Dios. Cuando dos tercios o la segunda parte de la población de la tierra de Israel serán cortadas por su incredulidad. Y acontecerá en toda la tierra, dice Jehová, que las dos terceras partes serán cortadas en ella y se perderán. Mas la tercera quedará en ella. Y meteré en el fuego a la tercera parte, y los fundiré como se funde la plata, y los probaré como se prueba el oro. Él invocará mi nombre, y yo le oiré, y diré, pueblo mío. Y él dirá, Jehová es mi Dios. Profecía de Zacarías, capítulo 13, versículo 8 y 9. Me gustaría presentarte una breve noticia del primer ministro Sharon. La leí hace unos días y me parece muy interesante porque va muy relacionada con esta reflexión y con todo lo que está sucediendo en estos últimos días en Israel. Cuando el primer ministro Sharon primero pidió a los miembros del 21 Consejo de Seguridad de Israel votar sobre retirar o no a los judíos de Gaza, todos los sitios de noticias israelíes predijeron que este sería un voto muy ajustado, pero el voto final de los miembros del 21 del Consejo de Seguridad fue 14 a favor de sacar a la fuerza a todos los judíos de Gaza y 7 en contra, que significa que exactamente dos terceras partes del Consejo de Seguridad Nacional no tenían ninguna fe en la palabra de Dios, que Gaza es la parte de Judá. Y solo un tercio tenía realmente fe en la palabra de Dios, que Gaza es la parte de Judá, Israel. Entonces, cuando el voto fue al Knesset, Israel solo votó un tercio. Una parte votó a favor de permitir que sus paisanos judíos de Judá se queden en Gaza, mientras las dos terceras partes votó contra la palabra de Dios, ya sea votando en contra de sus hermanos judíos en Gaza, o como solemos decir aquí, absteniéndose. Entonces, más tarde, en una encuesta por el Al-Hashed Israel, solo un tercio de la gente encuestada en Israel mostró fe en la palabra de Dios, favoreciendo mantener a sus hermanos en Gaza, que está en Judea. Que está en Judea. Te invito a que leas Jueces capítulo 1, versículo 18, 19 y 20. Tomó también Judá a Gaza con su territorio.
tomó también Judá a Gaza con su territorio, Ascalón con su territorio y Ecrón con su territorio. Y Jehová estaba con Judá, quien arrojó a los demás a las montañas. Los arrojó, mas no pudo arrojar a los que habitaban en los llanos, los cuales tenían carros errados. Y dieron a Hebrón a Caleb, como Moisés había dicho, y él arrojó allí a los tres hijos de Anac.

0: Sofonías capítulo 2, versículo 4. Regresamos a este verso. Porque Gaza será desamparada y Ascalón asolada. Saquearán a Asdod en medio del día y Ecrón será desarraigada. Es justamente, de aquí hay tres ciudades que acabamos de mencionar, que menciona el libro de Jueces, capítulo 1, verso 18. Gaza, Ascalón y Ecrón. Normalmente se mencionan cinco ciudades de Filistea. Es curioso que Gat se omite aquí, pero Gat era la ciudad donde vivía o donde nació, donde se crió, donde se hizo un guerrero, Goliat. Goliat de Gat. Goliat era filisteo. Y Gat se omite aquí, aunque fue conquistada por David. Gaza, Ascalón, Asdod, Ecrón. Florecientes ciudades, estados. Dice la palabra, quedarán desoladas. El momento menos probable para aquel ataque sería precisamente el pleno día, cuando mayor calor hace. Y las cuatro ciudades mencionadas aquí se encontraban en Filistea, nación localizada al suroeste de Judá y a lo largo de la costa del Mediterráneo. Siendo enemigos antiguos de Israel, desde los días de Josué, dice que se conocían por su crueldad. Hasta el día de hoy, los terroristas de Hamás que habitan en Gaza se les conocen por su crueldad. Lo estamos viendo en los medios de comunicación. Las matanzas que están haciendo. El asesinato de civiles. El matar rehenes. La violación que se están haciendo a mujeres. Dice la palabra que Dios los juzgó por su idolatría y sus constantes burlas sobre Israel. Estas ciudades eran cuatro de las cinco capitales. La quinta, Gat. Y Gat ya había sido destruida. El juicio de Dios sobre las naciones es universal. Nadie escapará. Castiga a su pueblo por su pecado, pero también castiga a las naciones vecinas por su maldad, por la idolatría, por el trato que le dan a su pueblo. Dios está hablando de castigo a Israel. Pero también habla de castigo a las naciones vecinas que hacen mal. Y no solo a las vecinas que están en constante guerra contra Israel, sino a todas las naciones de la tierra. ¡Ay de los que moran a la parte de la mar, de la gente de Cheretim! La palabra de Jehová es contra vosotros, oh Canaán, tierra de palestinos, que te haré destruir hasta no quedar morador. Oh Canaán, tierra de palestinos. ¿Recuerdas que hace unos meses atrás hablamos sobre la descendencia de Noé? ¿A quién maldijo Noé? ¿A qué hijo maldijo Noé? A Cam. De Cam viene Canaán, los cananitas. Y Noé maldijo a Cam, su hijo, porque cuando plantó una viña, Noé se emborrachó y se quedó desnudo. Sem y Jafet, al ver la desnudez del padre, le cubrieron, pero Cam se burló de la desnudez del padre. Y fue donde sus dos hermanos a decirles, esto es algo que yo agrego personalmente, ¿habéis visto a papá que está desnudo? En vez de cubrir su hijo la desnudez del padre, fue a contárselo a otro. Se lo contó a Sem, se lo contó a Jafet. Y de aquí nosotros obviamente sacamos enseñanzas, ¿verdad? Cuando cae un hermano o una hermana, cuando es sorprendido en pecado, ¿qué es lo primero que hacemos nosotros? ¿Cubrimos la desnudez, la falta, o lo que hacemos es contárselo a otros? Y nos reímos de ese hermano que ha fallado. Pues cuando Noé volvió en sí, bendijo a Sem y a Jafet, pero maldijo a la descendencia de Canaán. Maldijo a Cam y a toda su descendencia. Y curiosamente, de Cam vienen todos los enemigos de Israel. de esa maldición. Y luego vinieron otros enemigos. Las hijas de Lot se acostaron con su padre, porque ya no había nadie en Sodoma y Gomorra. Le emborracharon y se acostaron con él. Y tuvo Amón y Moab, enemigos acérrimos de Israel. Y más adelante vemos que Abraham no esperó la promesa y se acostó con la sierva Agar, la egipcia. Y de esa relación tuvo un hijo y llamó Ismael. Los ismaelitas son enemigos acérrimos de Israel, hasta día de hoy. Hay de los que moran a la parte de la mar, la costa del mar, el litoral del Mediterráneo entre Egipto y Jope. El nombre Cereteos deriva de Creta. Sofonías capítulo 2, verso 6. Y será la parte de la mar por moradas de cabañas de pastores y corrales de ovejas. El lugar de un asiento de una populosa ciudad que puede ser de comercio, la región se convertirá en praderas para pastores y cría de ovejas. Y será aquella parte para el resto de la casa de Judá. Allí apacentarán, en las casas de Ascalón dormirán a la noche, porque Jehová su Dios los visitará y tornará sus cautivos. El remanente se refiere en parte a los que regresaban de la cautividad babilónica. Y en este caso está hablando de la futura iglesia de Dios. Para muchos estudiosos, también se refiere a un remanente judío que ocupará físicamente el territorio de Israel en los últimos tiempos. Todos los profetas, aun cuando profetizaban condenación y destrucción, hablaban de un remanente, un pequeño grupo del pueblo de Dios que permanecía fiel a él y al que Dios restauraría en su tierra. A pesar de que Dios dijo que destruiría a Judá, también prometió salvar a un remanente y así mantendría su pacto original: preservar a los descendientes de Abraham. Dios es santo. Dios no puede permitir que continúe el pecado, pero también es fiel a sus promesas. Dios no puede permanecer airado. Esto lo dice la palabra. Dios no puede permanecer airado para siempre con Israel o con usted, si usted es su hijo. Y cuando hablamos de hijos, es cuando aceptamos a Jesús como nuestro Señor y Salvador. Todos somos criaturas de Dios, pero no todos son hijos de Dios. Para ser hijo de Dios, tengo que aceptar a Jesús en mi vida. Yo he oído las afrentas de Moab y los denuestos de los hijos de Amón, con que deshonraron a mi pueblo y se engrandecieron sobre su término. Moabitas, amonitas. Los moabitas y los amonitas son descendientes de Lot. Eran países vecinos ubicados en las cercanías de los sitios donde un día se levantaron Sodoma y Gomorra, al este del Mar Muerto. Dice la palabra: afrentas y denuestos contra el pueblo del Señor de los ejércitos lanzaron estos dos implacables enemigos, quienes periódicamente mostraban su arrogancia violando las fronteras de Israel. Yo he oído, dice la palabra. Dios no castiga inmediatamente, siempre guarda memoria de las ofensas. Los moabitas y amorreos vivían al este de Judá y a menudo atacaban. ¿No está pasando esto hoy en Israel? Diferentes naciones vecinas islámicas atacando a Israel. Lo estamos viendo. Y muchas representan a los moabitas, a los amorreos, a los filisteos, a los todos los que acaban en eos, cananeos, todas estas tribus, estas naciones cuyos antepasados procedían del incesto de Lot con sus hijas, adoraban a Quemos y a Moloc. El rey de Moab, esto tienes que saberlo, sacrificó una vez a su hijo en el muro de la ciudad para detener una invasión. Esto lo vemos con los terroristas de Hamás. Esto lo estamos viendo en la frontera de Gaza. Hemos visto imágenes hace dos días de cómo un padre enviaba a su hijo con una bandera de Palestina y le decía a los soldados israelíes, dispararle, dispararle. Y le enseñaba al padre, coge piedras, tíraselos a ellos. ¿Y qué hicieron los soldados israelíes? Le dieron dulces al niño. ¿Qué hizo el niño? Los tiró al suelo y cogió piedras y empezó a lanzársela a los militares israelíes. Es el modus operandi que hacían los moabitas. El rey de Moab sacrificó una vez a su hijo. ¿Qué hacen estos terroristas? Estos padres que se les han inculcado un odio a Israel. Se están sacrificando a sus hijos. Son escudos humanos. Y ese es el plan del diablo. Así actúa el diablo, intoxica las mentes. El rey de Moab sacrificó a su hijo en el muro de la ciudad para detener una invasión. Y Dios las juzgaría por su maldad y por el trato que daban al pueblo de Dios. Por tanto, vivo yo, dice Jehová de los ejércitos, Dios de Israel, que Moab será como Sodoma. Destruida, Dios la destruirá. Y los hijos de Amón como Gomorra. Campo de ortigas, mina de sal, asolamiento perpetuo. El resto de mi pueblo los saqueará y el resto de mi gente los heredará. Vivo yo. Es decir, que Dios afirma que existe a fin de garantizar la certeza de ese juicio. Solamente tenían que recordar a Sodoma y a Gomorra para convencerse que las advertencias de Dios debían ser tomadas en serio. Las naciones de Moab y Amón comenzaron con Lot y sus hijas, después de que se escaparon de la destrucción de las ciudades de Sodoma y Gomorra. Y es irónico que Moab y Amón enfrentarán la misma clase de destrucción que Dios envió a aquellas ciudades malvadas. Sodoma y Gomorra simbolizan la destrucción total, completa. Hasta ahora nadie conoce su ubicación exacta, nadie. Lo dice la palabra de Dios. Nadie conoce la ubicación exacta de Sodoma y Gomorra. Y si lo dice la palabra de Dios, que no te vengan con documentales diciéndote aquí estuvo Sodoma y Gomorra. El versículo 10 dice que esto les vendrá por su soberbia, porque afrentaron y se engrandecieron contra el pueblo de Jehová de los ejércitos. Terrible será Jehová contra ellos, porque enervará a todos los dioses de la tierra, y cada uno desde su lugar se inclinarán a él todas las islas de las gentes. Judá fue objeto de burla de las naciones vecinas, Moab y Amón, pero Dios les recordó que ha oído las afrentas y que esto les vendrá por su soberbia. A veces parece como si todo el mundo se burlara de Dios y ridiculizara a los que tienen fe en él. En medio de la burla o del ridículo, recuerda que Dios escucha y responderá. Si alguien se burla de ti por tu fe en Dios, recuerda que Dios hará justicia. Y podríamos seguir hablando de profecías, profecías sobre Etiopía. Profecías que menciona la palabra de Dios. La profecía de Damasco la hablaremos próximamente. Pero hoy queríamos mencionar esta profecía sobre Gaza. Recuerda este versículo. Para todas esas personas que desconocen qué es Gaza, dónde está ubicada Gaza, pues hemos dado pequeños detalles. La Biblia menciona Gaza en muchos lugares. Lo hemos leído en el libro de Jueces, capítulo 1, verso 18 en adelante. Y lo acabamos de leer en este libro de Sofonías, capítulo 2, versículo 4, porque Gaza será desamparada. Ahora en Gaza hay gente viviendo, hay terroristas, ¿verdad? Hay civiles. La palabra dice que Gaza será desamparada. Al completo. Ascalón asolada. Saquearán Asdod en pleno día y Ecrón será desarraigada. Cuatro ciudades filisteas. Cuatro ciudades ubicadas en la zona de Gaza. Recordar que Gat, que era de los filisteos, fue destruida, fue conquistada por David. Quedan estas cuatro ciudades importantes de esa zona. Y la palabra de Dios habla de juicio contra estas naciones.
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Porque un niño nos es nacido, hijo nos es dado, y el principado sobre su hombro, y se llamará su nombre admirable, Consejero, Dios fuerte, Padre eterno, Príncipe de paz. He aquí una virgen concebirá y dará a luz un hijo, llamará su nombre Emmanuel, que traducido es Dios con nosotros. Por lo cual, Dios también le exaltó hasta lo sumo y le dio un nombre que es sobre todo nombre, para que en el nombre de Jesús se doble toda rodilla de los que están en los cielos y en la tierra y debajo de la tierra, y toda lengua confiese que Jesucristo es el Señor, para gloria de Dios el Padre.

Efectivamente, estamos viviendo en tiempos de incertidumbre. Y además, hay gran confusión entre muchos creyentes hoy en día. La gente se pregunta, ¿cuál es el significado de lo que está pasando en Israel? ¿Tiene un significado profético? ¿Es un evento de los tiempos finales? ¿Dónde estamos en el calendario profético de Dios? Y en este primer estudio, me gustaría darles un orden de los eventos. Veremos cuáles son los principales eventos que van a suceder en los últimos días. ¿Cómo sabremos que hemos llegado a los últimos días? ¿Y qué deberíamos hacer para prepararnos para estas cosas? Debido a este conflicto en Israel, ahora muchas personas han abierto sus Biblias y han buscado Gaza para ver qué dice la palabra de Dios al respecto. Y esta noche me gustaría comenzar hablando del libro de Sofonías. Si asistieron a nuestra conferencia en Orlando el año pasado, recordarán que estudiamos todo el libro de Sofonías y vimos el mismo pasaje del que me gustaría hablarles hoy. Se trata de Sofonías, capítulo 2, y el versículo importante es el versículo 4, porque allí es donde se menciona Gaza. Y si regresan y escuchan ese mensaje del año pasado, verán que les compartí que esta profecía en su mayor parte ya se ha cumplido. Cuando miramos a Gaza, o Ascalón, Ashdod, Gat, o Ecrón, estas son cinco ciudades filisteas. Los filisteos eran un poderoso enemigo de Israel. Se oponían al rey David y querían frustrar los propósitos de Dios para esa tierra y para su pueblo. Pero vemos que, en el segundo capítulo, Dios está diciendo algo, y es que Él ha derrotado a estos lugares. Y hoy, cuando los miramos, encontramos que cuatro de esos cinco lugares están bajo el control de Israel y tienen habitantes judíos. Y lo que debemos extraer de esto es lo siguiente. Cuando miramos más adelante, en el libro de Sofonías, al llegar al último capítulo, en el verso 14, se habla de Sión. Y Sión es una palabra de reino. Y por lo tanto, la gente ha entendido mal todo este pasaje y ha dicho que se trata de los últimos días. No es así. Lo que está haciendo Sofonías es esto. Él le está dando aliento al pueblo. Él les está diciendo que de la misma manera que en el pasado, Dios derrotó a los filisteos y estas ciudades, que alguna vez fueron ciudades enemigas, ahora están bajo el liderazgo de ellos. Dios está prometiendo que en los últimos días, Él nos recordará su fidelidad al darnos la victoria, así como Él le dio la victoria a Israel en el pasado. Permítanme darles otro ejemplo de lo que hace la palabra de Dios. Esta vez, veamos el libro de Apocalipsis, capítulo 20. Como saben, el capítulo 20 tiene que ver con el reino milenial. Y en el verso 7 vemos algo, que el reino milenial ha llegado a su fin y es necesario, dice la palabra de Dios, que Satanás sea liberado de su prisión. Así que él saldrá y hará lo que el enemigo siempre hace, engañar. Y es interesante porque allí dice que él saldrá a las cuatro esquinas, es decir, en cuatro direcciones, norte, sur, este y oeste, con el fin de engañar. Piensen en eso por un momento. Ha habido 1,000 años de un reinado justo. El Mesías se ha sentado en el trono desde la ciudad santa de Jerusalén y él hizo que se estableciera un reino de rectitud y justicia. Y cuando ha habido pecado, ese pecado ha sido castigado. Y cuando las personas buscan perdón, recuerdan el sacrificio del Mesías, esa cruz que Él llevó
para que la gente pudiera experimentar el perdón y la gracia de Dios. Y luego dice que este enemigo saldrá para engañar, y habrá una multitud que no puede ser contada. Y luego se menciona a Gog y Magog. Ahora, ¿por qué razón? Sabemos bíblicamente que esa batalla de la que se habla en Ezequiel capítulos 38 y 39 ocurre antes del reino milenial. Entonces, ¿por qué se menciona a Gog y Magog después del reino milenial? Es para ese mismo propósito. De la misma manera que Dios fue victorioso sobre los enemigos que vinieron contra Israel, Gog y Magog, ese término es traído a un nuevo contexto, pero con el mismo propósito, para informarnos de una victoria futura. Dios ganó la batalla de Gog y Magog, y también derrotará a Satanás y a esa gran multitud que será engañada por él para atacar a los santos en la ciudad santa. Tenemos aquí un principio bíblico. Y es que, cuando usamos las Escrituras y vemos el contexto apropiado, podemos tomar eso y darles esperanza a otros al hablarles de la fidelidad de Dios en la historia. Nuestro Dios es ciertamente un Dios fiel en todas las generaciones. Y luego vemos algo más en la palabra de Dios. Vemos en las Escrituras que habrá un aumento de la influencia de Irán. Quisiera que viéramos otro pasaje de las Escrituras, uno que comentamos hace algunos años, y es el libro de Daniel, capítulo 8. Yo le sugeriría que el capítulo 8 de Daniel es una de las Escrituras más relevantes para entender lo que está pasando hoy. Sí, esa batalla está pasando en Gaza, pero encontramos que la verdadera fuerza detrás de Hamas, la verdadera fuerza detrás de Hezbollah, la verdadera fuerza que trae inestabilidad, no solo en Medio Oriente, sino proféticamente lo hará en todo el mundo, es Irán. Y lo trágico es que tantos comentaristas, y les invito a no confiar en lo que estoy diciendo, sino a mirar y estudiar este capítulo en Internet, y encontrarán que la gran mayoría de los comentaristas cristianos ubican Daniel capítulo 8 en el pasado, y dicen que tiene que ver con Alejandro Magno y ese periodo de tiempo. Eso no es bíblicamente correcto. Y permítanme mostrarles una prueba de eso. Miren conmigo, como dije, Daniel capítulo 8, y quiero que leamos el versículo 17. Daniel capítulo 8, verso 17. Porque cuando miramos este verso, dice aquí al final que esta visión dice Le'et Ketz Hei Hazon, que significa lo siguiente: esta visión es para los tiempos finales. Esa es la traducción exacta de la parte final del verso 17. Y luego, cuando leemos el verso 19, nos dice que esta profecía en Daniel capítulo 8, que trata sobre dos imperios, y hablaremos de eso en un momento, noten lo que dice en el verso 19. Be'aharit ha-za'am, que significa, esta profecía traerá el fin de la ira de Dios en este mundo. Ese es un evento de los tiempos finales. No es algo del pasado, no tiene nada que ver con Alejandro Magno. Y luego, si miramos al final del verso 19, dice Ki Lei Moed. Y muchos de ustedes conocen esta palabra Moed. Tiene que ver con un tiempo designado. Así que dice, para el tiempo designado, y luego noten que el verso termina con la palabra Ketz, que significa fin en hebreo. Es decir, que esta profecía es para el tiempo designado del fin. Así que, tres veces Daniel nos dice, en los versos 17 y 19, que este capítulo es para los tiempos finales,
Pero con tanta frecuencia vemos que los comentaristas, tanto judíos como cristianos, lo ubican en el pasado. No deberían. Al estudiar el capítulo 8 de Daniel, encontrarán que se mencionan dos bestias y la primer bestia se llama el carnero. Y no tenemos que especular sobre quién es el carnero, porque si buscamos en la palabra de Dios, en Daniel capítulo 8, versículo 20, se nos dice, el carnero que has visto, que tiene cuernos, son los reyes de los medos y los persas. Los medos y los persas representan un antiguo imperio en la tierra que hoy conocemos con el nombre de Irán. Y, por tanto, cuando miramos el capítulo 8 de Daniel, debemos anticipar algo. Y estamos viendo el comienzo de eso ahora mismo. Y es lo siguiente. Que habrá un imperio, el cual podemos imaginar también como una coalición de naciones que se reunirá en ese mismo lugar donde actualmente se encuentra Irán. Ese imperio es conocido como el carnero. ¿Y qué es lo que hará? Oigan con atención. Este imperio causará inestabilidad en todo el mundo. Eso es lo que podemos esperar. Y eso es lo que estamos viendo hoy. Ahora bien, lo que está pasando actualmente, en mi opinión, es solo el comienzo de lo que esta profecía revelará. Irán crecerá en poder y en influencia. Y esto lo vemos incluso hoy en día. Vemos que Irán tiene una gran influencia en el Líbano, en Siria y en Yemen, entre otros países. Muchos de ustedes saben que grupos aliados de Irán ubicados en Yemen han disparado cohetes hacia Israel en estos últimos días. E Irán es una influencia desestabilizadora. Eso es lo que nos dice la Escritura. Así que podemos anticipar que Irán se convertirá en una fuente mayor de inestabilidad en el mundo. Y recuerden esa palabra, inestabilidad. Cuando Daniel recibió esta profecía, también vio otra bestia, es decir, otro imperio. Y ese imperio es el macho cabrío. En el tiempo que nos queda esta noche, que es una buena cantidad de tiempo, me gustaría que viéramos un orden de eventos para que no estemos confundidos y no seamos engañados por otros y podamos saber con certeza lo que va a pasar en el futuro. Y tal como nos lo ha mandado el Mesías, cuando veamos que comienzan estas cosas, debemos sentir ánimo. Debemos entender que todas estas cosas son necesarias. De hecho, el Mesías usa una palabra que es muy importante y habla de algo que debe suceder obligatoriamente para que la voluntad de Dios sea establecida. Y en los últimos días, él habla de varios eventos que tienen que suceder. Y por eso, no debemos tener miedo. No debemos confundirnos. No debemos permitir que estas cosas nos alejen de lo que Dios quiere que seamos y lo que Él quiere que hagamos. Entonces, ¿dónde estamos hoy en el calendario profético? Estamos en Daniel, capítulo 8, en el que Irán está creciendo en influencia y se convertirá en una gran fuente de miedo y desesperanza. Porque al estudiar el capítulo 8, y allí dice que el carnero, que es Irán, junto a una coalición de otras naciones, logrará inicialmente lo que Irán quiere. Y, por lo tanto, la gente se sentirá sin esperanza. Este imperio crecerá, pero este no es el imperio del anticristo. Y por más malo que sea este imperio, veremos algo. Veremos que otro imperio, llamado el macho cabrío, surgirá.
Cuando estudiamos el capítulo 8 de Daniel, aprendemos algo. El imperio del macho cabrío o la cabra es el imperio del anticristo. Y sabemos algo sobre el imperio del anticristo. Leemos, por ejemplo, en Apocalipsis capítulo 13, y veremos ese pasaje en otra sesión más adelante. Allí encontramos que ese imperio del anticristo recibe poder y autoridad. ¿De quién? De Satanás. Hoy estamos viendo que la influencia de Irán está extendiéndose por todo el Medio Oriente. Pero nos dicen algo más que eso. Se nos dice que Irán saldrá del este hacia el oeste, el norte y el sur. Y causará desesperanza. Va a crecer y a lograr, por un tiempo, su objetivo. ¿Y entonces qué? Entonces veremos surgir otro imperio. ¿De dónde? Bueno, aquí tampoco hace falta especular. ¿Qué dice la palabra de Dios? Miremos de nuevo la Escritura en Daniel capítulo 8, verso 21, donde habla acerca de ese macho cabrío y dice que es el rey de Yaván. En sus Biblias seguro dirá Grecia, y eso está bien, pero la palabra Yaván en la época de Daniel no se refiere a una sola nación que hoy llamaríamos Grecia, sino que es una palabra que tiene que ver con Europa. Y es por eso que sabemos, basados en este versículo del capítulo 8 de Daniel, que el imperio del anticristo saldrá de Europa. Entonces, ¿dónde estamos? Estamos viendo a Irán crecer y convertirse en una influencia maligna en este mundo. Y podemos anticipar en el futuro que Irán, por toda esa inestabilidad, no logrará el éxito, sino que otro imperio lo destruirá. Leemos en el capítulo 8 de Daniel acerca de este macho cabrío, el cual tiene poderes sobrenaturales. Y me dirás, ¿dónde está eso en la Escritura? Esto es porque dice que el macho cabrío es capaz de moverse sobre la tierra sin tocarla. Los sabios de la antigüedad enseñaron que esta expresión se usó en el Antiguo Testamento para hablar de su carácter sobrenatural, porque en los tiempos antiguos no se podía viajar sin tocar el suelo. Y lo que dice aquí es que este macho cabrío, este imperio del anticristo, tendrá poderes sobrenaturales. Y este mismo imperio destruirá al carnero. Ahora, ¿dónde estamos? Bueno, cuando miramos las Escrituras encontramos algo. Encontramos que este imperio, conocido como Irán, traerá una gran inestabilidad y caos a todo el mundo. Y, por tanto, debemos esperar algo. Debemos esperar las mismas cosas que dijo el Mesías. Vemos que encontramos en la palabra de Dios, y busquemos, por ejemplo, el pasaje de Mateo, capítulo 24. Libro de Mateo, capítulo 24. Aquí vemos que el Mesías está hablando de algo. Él está hablando del comienzo de los dolores de parto. Algunos han tratado de hacer una distinción entre los dolores de parto y el parto en sí. En la palabra de Dios no hay tal distinción. Entonces, ¿por qué habla el Mesías acerca de dolores de parto? Porque los dolores de parto tienen un propósito. Hay algo que se producirá y tendrá un resultado que está lleno de alegría. Así que es una jornada difícil, pero termina bien. Por lo tanto, si miras Mateo 24, verso 4, observen que el Mesías está hablando con sus discípulos. ¿Y qué les dice? Y Yeshua respondió y les dijo. A pesar de que él les está hablando a sus discípulos, hace casi 2000 años, esto tiene relevancia para los discípulos en los últimos días también, cuando estos eventos de los que estaremos hablando
se estén llevando a cabo. Y noten lo que dice. Él respondió y les dijo, en primer lugar, miren. Quiero que recuerden esa palabra, miren o vigilen. Es interesante porque en el Nuevo Testamento, el Mesías pronunció esta palabra y usó tres palabras griegas diferentes para decirle a sus discípulos que miraran o que velaran. Así que se supone que deberíamos estar velando. Eso es tan importante. ¿Y qué se supone que deberíamos estar observando o mirando o vigilando? Bueno, recuerden lo que dice. Él dice, cuando vean que comienzan estas cosas, así que debemos estar mirando los eventos. Quiero hacer una pausa para decirles esto. En la siguiente sesión que daremos, vamos a examinar una doctrina que es muy importante para algunos y que se conoce como la doctrina de la inminencia. ¿Y qué significa eso? Bueno, hablaremos muy en detalle en la siguiente sesión, pero según la doctrina de la inminencia, el rapto puede suceder en cualquier momento y no hay eventos que deban suceder antes del rapto o del arrebatamiento. Puede haber eventos que sucedan antes, pero no tiene obligatoriamente que ser así. Déjenme decirles que no acepto la doctrina de la inminencia, pues no veo en qué se sustenta. Así que en la siguiente sesión veremos los principales versículos que, según ellos, sirven de apoyo a esta doctrina. Creo que cuando los veamos, descubriremos que no es así. Encontraremos que no es, en modo alguno, una verdad bíblica. Pero dejaremos eso para después. Cuando vemos las Escrituras, el Mesías nos manda, usando tres palabras griegas diferentes, a mirar o vigilar. La primera es una palabra que significa mantente observando, presta atención, mantente alerta. Él dice, miren, que nadie les engañe. Porque muchos vendrán en mi nombre. Imaginen eso. Los que van a engañar son los que vienen en el nombre del Mesías. Y no solo vienen en su nombre, sino que hay más. También dicen que yo soy, es decir, que Yeshua es el Mesías. Ellos vienen en su nombre y están de acuerdo en que Yeshua es el Mesías. Y eso es cierto. Él es el Mesías. Todos lo sabemos. Pero entiendan que el engaño vendrá de dentro del cuerpo de creyentes. Y eso lo veo reflejado hoy, porque en lugar de estudiar para mostrarse aprobados, en lugar de apoyarse no en su propio entendimiento, sino en la palabra de Dios, lo que escucho tan a menudo es que las personas simplemente repiten lo que escuchan, lo que les enseñan, y no lo comprueban. Mi esperanza es que de todo lo que comparto con ustedes, tomen notas y lo revisen para ver si les he dicho la verdad, si estas cosas que les comparto son claramente bíblicas. Así que, el Mesías dice, sigamos con la lectura en este pasaje. No dejen que nadie les engañe, porque muchos vendrán en mi nombre diciendo que yo soy el Mesías. Y noten lo que dice aquí. Y muchos, ahí está puesto el énfasis, esa es la parte destacada. Y muchos, y la palabra para ser engañados, si la estudian bien, habla de ser llevado por mal camino. Es decir, ser llevado a la inmoralidad. Esas cosas que no representan o se relacionan con el carácter de Dios. Y veremos que eso se refiere es al imperio del anticristo. Recuerden que el anticristo es llamado el hombre de iniquidad. Es decir, él es alguien que odia la justicia de Dios. Dice aquí, y muchos serán llevados por mal camino, pero ustedes están a punto de oír de guerras y rumores de guerra. ¿Y qué es lo que se nos manda? Él dice,
miren que no los turben. No tengan miedo de estas cosas. Miren que no se turben. ¿Por qué? Aquí es donde dice la palabra importante. Porque todas estas cosas es necesario que vengan, pero el fin no es todavía. Esa palabra fin es muy importante. Debemos preguntarnos si vamos a tener una opinión sobre los últimos días. ¿A cuál fin se está refiriendo él en este pasaje? Y suele pasar que la gente es descuidada y no hace el trabajo necesario. Muy pocas personas saben que esta palabra para fin es diferente de lo que le preguntaron los discípulos en el verso 3, cuando ellos dicen, ¿cuándo sucederán estas cosas? ¿Y cuál es la señal de tu venida? Y al final del verso 3 dicen, y del fin del siglo. Y si bien casi todas las Biblias traducen eso de la misma manera, es una palabra diferente. Tiene la misma raíz, pero hay una preposición diferente. La palabra fin, que habló el Mesías en el pasaje que vimos hace unos minutos, no tiene esa preposición. Se trata de un fin específico. ¿Y a qué se refería el Mesías? Bueno, él habló de este fin varias veces. Por ejemplo, él lo menciona en este verso que estamos analizando y vuelve a decirla en los versos 13 y 14. Y el fin al que se refiere el Mesías es el fin de la era de la iglesia. Veremos evidencia de eso más adelante. Pero cuando el discípulo dijo, ¿cuándo es el fin del siglo? Se usó una palabra diferente que habla de un tiempo en el que todo llega a su conclusión. Ellos están hablando de un fin diferente. Ellos quieren saber cuándo viene el Mesías a establecer su reino. Pero aquí tenemos un principio importante. El Mesías les habló a sus discípulos y lo que él reveló tenía que ver con ellos. Y por cierto, Juan, en el libro de Apocalipsis, habla principalmente a los creyentes, a los discípulos de los tiempos finales. Él no les habla principalmente a los que algunos llaman los santos de la tribulación. De hecho, yo sugeriría que no existirán, como enseñan algunos, santos de la tribulación. Y como dije, hablaremos más de eso en la siguiente sesión. Solo quiero decirles que debemos ser muy cuidadosos con la terminología que usamos y asegurarnos de que sea una terminología bíblica. Así que él les dice, porque estas cosas deben suceder, pero el fin no es todavía. Porque las naciones, y esto significa que un grupo étnico se levantará contra otro grupo étnico, reino contra reino, o país contra país, y habrá, dice aquí, hambrunas, y si tienen una buena traducción, dirá que también habrá pestilencias. La mayoría de las Biblias actuales no usan el textus receptus. Y la razón por la que en algunas Biblias no está la palabra pestilencia en este verso es porque la palabra hambruna es la palabra limoi y la palabra pestilencia es loimoi. Y debido al gran parecido entre estas dos palabras, en algunos manuscritos dejaron fuera una de ellas. Y tristemente, muchas de las Biblias de hoy se basan en un manuscrito griego que enfatiza las diferencias que aparecen en versiones inferiores del Nuevo Testamento griego. Cuando leemos el Textus Receptus, dice aquí, porque habrá hambrunas, habrá pestilencia, habrá terremotos en varios lugares. Y luego dice, todas estas cosas son apenas el principio de los dolores de parto. Pasemos ahora al verso 9. En el verso 9, y noten que es una continuación, dice en el verso 9, entonces
ellos los entregarán a ustedes. ¿A quién le habla? A los discípulos. ¿Qué discípulos? Creyentes. Él dice, entonces ellos los entregarán, y la palabra en griego es telipsis, está en acusativo, telipsin, y significa tribulación. Así que el Mesías está diciendo algo, que los creyentes serán perseguidos. Y yo les diría lo siguiente. En el porvenir, y hablaremos exactamente de cuándo será, llegará la peor de las persecuciones primero para los creyentes. Pero volvamos a la cronología de estos eventos. Comienza con el surgimiento del imperio iraní, que se convierte en una fuente de problemas e inestabilidad. Y vemos que el Mesías habló de dolores de parto. Y lo que quiero compartirles es que estos dolores de parto de los que él habla vendrán antes, oigan esto, son antes de la semana 70 de Daniel. ¿Por qué es eso? Porque veremos evidencia bíblica de que cuando el imperio del anticristo entre en escena y derrote al carnero, él traerá un tiempo de estabilidad. Y hablaremos de por qué es así más adelante. Él va a traer estabilidad, pero esa estabilidad estará enraizada en la injusticia, enraizada en esas cosas que son extremadamente desagradables para Dios. Y como dije, necesitamos un panorama correcto de estos eventos. Lo primero que pasa antes de la semana 70 de Daniel, y hablaremos más en un mensaje posterior sobre la semana 70 de Daniel. Sabemos que en el capítulo 9 del libro de Daniel hay una profecía sobre 70 semanas. Si nos fijamos en el capítulo 9, él no habla de días, lo que se enfatiza son años. Así que no estamos hablando de semanas de 7 días, sino que hablamos de una semana profética. Y por cierto, si habláramos de días, el término para semana sería Shavuot, pero si hablamos de una semana profética de 7 años, se usa una palabra diferente, Shevuim. Son palabras diferentes porque se refieren a 2 tipos diferentes de semanas. Así que hay un periodo de 7 años finales. Y ahora estamos hablando de cosas que pasan antes de la semana 70 de Daniel, antes de esos 7 años finales. ¿Y qué viene antes? Bíblicamente, Irán. Irán será derrotado, pero debido a Irán, veremos inestabilidad a nivel mundial, que se producirá no solo por culpa de Irán, junto a la coalición de naciones que estarán apoyándole, sino por otras guerras, por problemas étnicos, conflictos tribales, terremotos, hambrunas y pestilencias. Pero al final, ¿qué podemos esperar? Podemos esperar que el imperio del anticristo traiga consigo un tiempo de estabilidad, una falsa estabilidad. ¿Y qué es lo que el anticristo querrá hacer? Bueno, él querrá cortejar a Israel y atraerlos hacia sí. Es decir, él está en contra de los propósitos de Dios y él sabe algo que gran parte de la iglesia ignora. Y es lo siguiente. Gran parte de la iglesia cree que Dios ha terminado con Israel, que Él ha reemplazado a Israel y que se perdió el significado de esa tierra o del pueblo judío. Esa es una falsa doctrina. Hay tantos lugares en las Escrituras que deberían hacernos saber, como Pablo señala, y hablaremos más de eso en una sesión posterior. Debemos ser como Pablo y anticipar una futura restauración del pueblo judío a Dios a través de la fe en el Mesías.
Eso va a suceder, y sucederá de una manera poderosa en los tiempos finales. Y debemos darnos cuenta de que el anticristo tendrá un compromiso con Jerusalén. Él querrá que se construya un templo y querrá sacrificios y ofrendas en ese templo mientras trata de demostrar que él es principalmente el Salvador judío. Y en segundo lugar, él se mostrará falsamente como el Dios de Israel. Y mientras él trae estabilidad, y lo hará, esto comenzará en la semana 70 de Daniel, estos 7 años finales. Él traerá estabilidad en todo el mundo. Él traerá prosperidad a todo el mundo. Y la gente estará complacida con su liderazgo. Pero habrá un grupo que reconocerá al anticristo por lo que verdaderamente es. Un estudio posterior que haremos durante esta conferencia se enfocará en la siguiente pregunta. ¿La iglesia verá al anticristo? Antes de responder, veremos lo que dice la palabra de Dios y lo haremos en otro mensaje durante esta conferencia. Pero el anticristo se mantendrá activo. Parecerá tener éxito. Él traerá muchas cosas aparentemente buenas al mundo. Pero, ¿cuál es el carácter de ese imperio del anticristo? Bueno, él es llamado el hombre de iniquidad. Y sabemos algo más, que su imperio tendrá un carácter blasfemo. Lean lo que dice la Escritura acerca del imperio del anticristo en Apocalipsis capítulo 13. Y debido a ese carácter de injusticia, a causa de esa iniquidad que él producirá por ser ese hombre de iniquidad, los creyentes serán quienes hablarán en contra de él, se levantarán en su contra. Y es por eso que dice en Mateo 24, verso 9, por eso dice que ellos los entregarán a tribulación y los matarán. Y serán odiados por todas las naciones. ¿Por qué? Por causa de mi nombre. Y luego dice que habrá muchos que tropezarán. Lo que la Escritura está diciendo es que habrá muchos que a causa de esta persecución, a causa de esta adversidad que los creyentes enfrentarán, por la injusticia del anticristo, que debido a eso, muchos van a tropezar. Debemos orar ahora para que no nos pase eso, para que permanezcamos fieles y nos volvamos a Él y confiemos en el Espíritu Santo para que nos dé la fortaleza para superar todas esas situaciones. Ahora, quiero que veamos otro pasaje de las Escrituras que está en el libro de Apocalipsis, capítulo 6. Libro de Apocalipsis, capítulo 6. Revisaremos varios capítulos del libro de Apocalipsis en estas sesiones. Y veremos que estos le dan claridad al lector. En Apocalipsis, capítulo 6, vemos que se habla de unos sellos. Estos sellos, aunque el Cordero es quien los abre porque Él es Dios soberano. Él está en control, pero Él no es la causa de lo que está sucediendo en los juicios de estos sellos. En los próximos minutos, quiero que nos concentremos en los 4 primeros sellos. Apocalipsis capítulo 6. Lean conmigo el verso 1. Juan hablando dice, Él está en el cielo cuando tuvo estas visiones y dice, y miré, y cuando el Cordero abrió uno de los sellos, oí a uno de los 4 seres vivientes, estos 4 seres vivientes están en el cielo, diciendo con voz de trueno,
¿Qué dijo este ser viviente? Ven a ver. Él dice, y miré, y he aquí un caballo blanco. Este caballo blanco tenía a alguien montado sobre él, al cual le fue dado un arco. Esto representa un arma. Así que debemos esperar que venga alguien que tendrá un arma y que usará esa arma. Y además tendrá cierto poder porque le fue dada también una corona. ¿Y qué hace? Él sale con esta autoridad y esta arma y sale a conquistar y logrará conquistar. Esa es una expresión en griego que significa que tendrá éxito. Así que vemos que hay alguien que saldrá y tendrá éxito conquistando otras naciones. ¿Y qué va a hacer? Bueno, miremos el verso 3. Y cuando abrió el segundo sello, oí al segundo ser viviente que decía otra vez, ven y mira. Y salió otro caballo, pero este caballo era rojo. Y al que montaba sobre él, le fue dado poder para quitar la paz de la tierra. Esto nos está diciendo que este jinete, y todos trabajan juntos, los cuatro jinetes de los que hablaremos, todos tienen un propósito común. Y vemos que él viene a conquistar. Él viene a quitar la paz de la tierra. Y noten algo más. Para que se maten unos a otros. Y le fue dada, recuerden esto, le fue dada una gran espada. Eso será muy importante. Verso 5. El tercer jinete. Y cuando abrió el tercer sello, oí al tercer ser viviente que decía, ven y mira. Y miré, y he aquí un caballo negro. Y el que lo montaba tenía una balanza en su mano. Y oí una voz en medio de los seres vivientes, estos cuatro seres vivientes. ¿Y qué dijo? Bueno, aquí tenemos una palabra que habla de una medida que es como un kilo de una sustancia seca. Así que no es mucho. Y dice que esta medida de trigo cuesta un denario. Un denario, como muchos saben, es el salario de un día de trabajo. Así que el precio de los alimentos se ha disparado. Una medida de trigo que solo alcanza para hacer una hogaza de pan, te cuesta todo un día de trabajo. Luego dice, 3 medidas de cebada por un denario. Y fíjense cómo termina. El precio de la comida está subiendo. ¿Qué hace que suba el precio de la comida? Bueno, estos suben cuando hay hambruna, cuando hay terremotos y cuando hay pestilencias. Todo esto afecta negativamente a la economía y hace que los precios de la comida se disparen. Pero noten algo. Dice aquí, no dañes el aceite. Eso podría relacionarse con la unción o al vino. Y el vino suele representar en la escritura la alegría. Así que en medio de esto, la unción no resultará dañada, ni nuestra alegría, nuestro gozo, se basará en estas cosas materiales. Dios puede enseñarnos y hacer que tengamos esa paz que sobrepasa todo entendimiento. Pero aquí es donde se pone interesante. Llegamos al cuarto jinete. Verso 7. Y cuando abrió el cuarto sello, oí la voz del cuarto ser viviente que decía, ven y mira. Y miré, y he aquí un caballo. Y no sé por qué con tanta frecuencia traducen mal los textos bíblicos. Y sé que muchos me han escuchado decir esto antes, pero si hacen un buen estudio de esta palabra,
encontrarán que es una palabra que representa una sustancia que hace que las plantas sean de color verde. Y por tanto, debemos verlo como un caballo verde, no pálido, ni manchado, ni moteado, sino simplemente verde. Y en Jeremías capítulo 30, verso 7, aprendemos que habrá un tiempo de angustia. Y si nos fijamos en el verso anterior, el verso 6, veremos a hombres que tienen dolor como si fuesen a dar a luz. Lean eso en el capítulo 30, los primeros 7 versos, y sus rostros se vuelven, y allí se usa la palabra en hebreo que es traducida de diferentes maneras, pero esa palabra en hebreo significa verde. ¿Por qué? El verde simboliza el dolor. Permítanme detenerme un momento y compartir algo respecto a Satanás y el anticristo. En realidad, el anticristo es una especie de Satanás encarnado. Tanto el anticristo como Satanás aman, ¿qué cosa? La adversidad. Eso es lo que significa el nombre Satanás. Ellos causan dolor y sufrimiento por el mero propósito de causar dolor y sufrimiento. Se deleitan al ver la miseria y el sufrimiento de los demás. Y es así como se está describiendo al cuarto jinete. Sigamos leyendo. El cuarto ser viviente dice, «Ven y mira». Y miré, y he aquí, un caballo verde. Y el que lo montaba tenía un nombre. ¿Y cuál era su nombre? Muerte. Ahora bien, el Mesías dice, «He venido para que tengan vida y la tengan en abundancia. Nuestro Dios es el Dios viviente». Y lo que vemos aquí no tiene nada de eso. Estos juicios de los sellos no tienen nada que ver con Dios. En otras palabras, lo que estamos hablando aquí y el origen de todas estas cosas no es Dios. No representa su ira ni su juicio. Nada de eso ha sucedido todavía. Dice aquí que el nombre que éste tenía era muerte. Y vemos que el infierno, literalmente, le seguía. Así que estaba relacionado con el infierno. Y esa es una pista satánica. Y dice que se le dio autoridad para matar a una cuarta parte de la tierra. ¿Recuerdan a este primer jinete, al del caballo blanco? Él salió a conquistar. Y aquí vemos que éste gobernará sobre una cuarta parte de la tierra. La mayoría de los eruditos ven eso como un cuarto de la superficie terrestre. Y sabemos que el imperio del anticristo será un imperio mundial. Y veremos otra prueba de eso en la siguiente sesión. Así que él gobernará sobre una cuarta parte de la tierra. ¿Y cómo hará eso? Dice aquí, con una espada. Eso es significativo porque vemos que el segundo jinete, sobre el caballo rojo, saldrá para quitar la paz. ¿Y qué se le dio? Una espada. Y luego cuando miramos al caballo negro, el jinete que lo montaba tenía que ver con precios elevados, lo cual se relaciona con una hambruna. Y vemos aquí que también se menciona una hambruna, y luego la muerte, y también las bestias de la tierra. ¿Cuándo vienen las bestias? Cuando hay hambre, cuando hay desastres naturales, o cuando hay pestilencias, ellas vienen a la ciudad. Y lo que las escrituras hacen aquí es unir a ese cuarto jinete con los tres primeros. Forman una unidad. Son una sola cosa. Y lo que vemos aquí es que estos cuatro jinetes provocan un cambio en el mundo. Quitan la paz. Traen un tiempo de inestabilidad. Y todo eso lo usará el anticristo con el fin de ganar control en todo el mundo. Lo que es importante que sepamos es que cuando llegue la semana 70 de Daniel, vemos que el quinto sello será lo que deberíamos estar mirando. ¿Por qué? Ya se los había comentado. El anticristo se manifestará
en un tiempo de estabilidad. ¿Cuál es la base para eso? Bueno, les mencioné varias veces la importancia de Apocalipsis capítulo 13. ¿Saben qué es Apocalipsis 13? Es una especie de visión general de lo que fue revelado en el libro de Apocalipsis en todos los capítulos anteriores. Es como volver atrás y mirar lo que va a pasar. Y lo que encontramos es que habrá una bestia, que es ese imperio. Y esa bestia saldrá de la inestabilidad, y esa bestia es el imperio del anticristo. Él se levantará en un momento de inestabilidad, pero él derrotará al causante de eso, que es el carnero. Esa es la fuente de la inestabilidad. Él producirá y usará todo eso para establecer su imperio. Y luego encontramos más adelante, en el libro de Apocalipsis capítulo 13, que hay otra bestia, pero esa bestia, aunque es malvada, parece un cordero. Y descubrimos que esa segunda bestia, que no viene del mar, porque el mar representa la inestabilidad, el mar es turbulento, se mueve todo el tiempo. Así que el imperio del anticristo surge de la inestabilidad. Él va a asegurar las cosas, hacer las cosas estables. Y luego, ¿qué pasará? Solo después de eso se manifestará el anticristo, porque cuando miras Apocalipsis 13, esa segunda bestia que es ciertamente el anticristo, surge ya no del mar, sino de la tierra, de tiempos estables. Y él provocará un cambio espiritual. Hablaremos de eso más adelante. Pero recapitulemos el panorama. Vemos que Irán se levantará y producirá inestabilidad. El macho cabrío, que es el imperio del anticristo, lo derribará y traerá un tiempo de estabilidad. Pero el imperio del anticristo es de carácter blasfemo. Y por lo tanto, los creyentes verdaderos hablarán y se levantarán en su contra. ¿Y qué pasará con nosotros al defender la justicia y la verdad cuando querramos hacer cumplir el carácter de Dios? Eso es lo que debemos querer, el carácter de Dios. Que es santo, justo, bueno. Esas cosas serán castigadas por el anticristo. Y es por eso que vimos en Mateo, capítulo 24, versículo 9, que seremos entregados a tribulación. Y entonces, si nos vamos al quinto sello, el quinto sello es acerca de los creyentes. ¿Qué dice la Escritura sobre ellos? Bueno, vamos a leerlo con atención. Mira conmigo el capítulo 6 del libro de Apocalipsis. Apocalipsis capítulo 6. Mira el quinto sello y lo que se dice allí. ¿Qué pasará? Dice, cuando abrió el quinto sello, vi debajo del altar las almas de los que habían sido muertos. ¿Y por qué los mataron? Por la palabra de Dios y el testimonio que ellos tenían. Así que habrá esa misma persecución. Y la pregunta que tenemos que responder es, ¿esos que están siendo perseguidos y condenados a muerte basados en Mateo 24, verso 9, son santos de la tribulación, como se nos dice tan comúnmente? Bueno, vamos a examinar esa pregunta y ver si, de hecho, es de ellos que se está hablando o si estamos hablando de creyentes en un sentido general. Así que cuando comience la semana 70 de Daniel, esos últimos 7 años, veremos que los creyentes van a estar en oposición a la injusticia del imperio del anticristo y serán perseguidos y muchos serán condenados a muerte. Ahora, quisiera señalar algo sobre estos últimos 7 años, la semana 70 de Daniel, que muchos llaman la tribulación, y veremos en otra sesión si en verdad es apropiado llamar a estos últimos 7 años la tribulación. ¿Qué quiere decir ese término? ¿Es un término bíblico?
¿Hay forma de sustentar bíblicamente tal designación? Por ahora, permítanme señalar que, cuando miramos la semana 70 de Daniel, esos últimos 7 años, encontramos que la Escritura repetidamente, y oigan bien esto, la Escritura divide consistentemente

finales, la semana 70 de Daniel, en dos periodos. La Biblia hace eso. ¿Por qué? ¿Cuál es el significado de eso? Bueno, quiero que vean algo más en las Escrituras. Vayamos ahora al libro de Apocalipsis. Lo mencioné varias veces. Capítulo 13. Quiero que vean algo muy importante. Y yo diría que, para el propósito de esta conferencia, y tener una visión y comprensión correctas de los tiempos finales, lo que les compartiré en este momento es de suma importancia. Apocalipsis capítulo 13. Lo que encontramos aquí es algo muy significativo. Capítulo 13, comenzando por el versículo 5, donde se habla del imperio del anticristo. ¿Qué dice? Verso 5. Y se le dio una boca a esa bestia, al imperio del anticristo. Se le dio una boca que hablaba grandes cosas. Ahora, estas grandes cosas no son cosas buenas, sino cosas audaces y también cosas que no le agradan a Dios. ¿Por qué? Porque él también habla blasfemias. Y se le dio autoridad para continuar, ¿por cuánto tiempo? Por 42 meses. Esto es muy significativo porque aprendimos en la palabra de Dios que al imperio del anticristo se le permitirá funcionar durante 3 años y medio, hablando estas cosas audaces que son desagradables a Dios, llevando a cabo esta blasfemia, este imperio de injusticia. A él se le permitirá hacer eso. ¿Y saben cuál es una de las implicaciones de eso? No debemos pensar que toda la semana 70 de Daniel, los 7 años completos, corresponden a la ira de Dios. Por cierto, y tomen nota de esto. Y si pueden demostrar que estoy mal, me encantaría que me corrigieran. Lo que puedo decirles es esto. No existe ningún respaldo bíblico. No hay manera de concluir, a partir de algún pasaje de la Escritura, que toda la semana 70 de Daniel corresponde a la ira de Dios. Aquí nos dicen que el anticristo será capaz de seguir haciendo su maldad y hablar su blasfemia por 42 meses. ¿Y qué hace él durante ese tiempo? Mira el verso 6. Entonces abrió su boca en blasfemia contra Dios para blasfemar su nombre, es decir, el carácter de Dios, la justicia de Dios. Su tabernáculo, el tabernáculo representa la presencia de Dios. Él odia la presencia de Dios. Y de los que moran en el cielo. Ahora, tengan cuidado con algo. Si hacen un buen estudio del libro de Apocalipsis, encontrarán algo. Verán que en el libro de Apocalipsis hay dos grupos de personas. Los que moran en la tierra y los que moran en el cielo. Y no tiene nada que ver con el lugar donde se encuentren físicamente. Cuando Juan, en el libro de Apocalipsis, habla sobre los que moran en la tierra, se refiere a aquellos que pertenecen al mundo, que son ciudadanos de este mundo, de este imperio del anticristo. Mientras que los que moran en el cielo, como dije, no es porque estén allí físicamente, sino porque están comprometidos con su ciudadanía celestial. Son siervos de Dios y son creyentes en el Mesías y están comprometidos con la verdad del reino. Así que Apocalipsis capítulo 13 es muy informativo y se vuelve aún más claro. Sigamos leyendo. Y él abrió su boca, la bestia, el imperio del anticristo, en blasfemias contra Dios, para blasfemar su nombre, su tabernáculo y los que moran en el cielo. Y se le concedió, noten eso, se le concedió hacer la guerra con los santos y vencerlos. Verán que muchos predicadores, cuando exponen su doctrina sobre los últimos días,

0: no tratan con esto y dicen, bueno, estos son los santos de la tribulación. No hay razón para pensar eso y se los probaré. Esto es lo que les quiero compartir. Uno de los requisitos para enseñar la Biblia es estudiar la Biblia y entender cómo está conformada. Conocer las pistas, la metodología para interpretarla correctamente. Se encontrarán con muchas personas que dicen que esos santos no son la iglesia, sino los que llegan a la fe después del rapto. Hablaremos de eso y veremos lo que la Biblia dice al respecto, pero quiero compartirles una cosa. Dice aquí, a él se le concedió hacer la guerra con los santos y vencerlos. Y se le dio autoridad, este es el verso que habla de que el imperio del anticristo se extenderá por todo el mundo. Es un gobierno mundial. Pues dice, se le dio autoridad sobre cada tribu, lengua y nación. Y todos los que moran en la tierra, aquellos que le pertenecen a este mundo y no al reino de Dios, todos los que moran en la tierra lo adorarán, cuyos nombres no habían sido escritos en el libro de la vida del Cordero, que fue muerto desde el principio del mundo. Con aquellos que sus nombres están escritos en el libro de la vida del Cordero, la Biblia se refiere a la iglesia de una manera muy general. Y luego tenemos una pista. Miren ahora el versículo 9. En los capítulos 2 y 3 del libro de Apocalipsis, tenemos esos siete mensajes a las siete iglesias en Asia Menor. Y para cada iglesia vemos algo. Vemos que Juan escribió el mensaje, pero el mensaje para cada una de las congregaciones es del Mesías. Y le dice a cada una de estas iglesias, aquel que tenga oído, oiga lo que el Espíritu dice. ¿A quiénes? A las iglesias. Al mirar el verso 9 de Apocalipsis 13, donde dice, si alguno tiene oído, que oiga, esto nos vincula de nuevo a Apocalipsis capítulos 2 y 3. Esta es la forma en que Juan nos hace saber que aquellos contra quienes se hará guerra, esos santos, son efectivamente la iglesia. No se trata de otro grupo, no es un grupo de personas que llegarán a la fe después del rapto. No hay razón para pensar eso. Y de nuevo, estaremos analizando eso y dedicaremos una hora completa para estudiar la pregunta, ¿existen los santos de la tribulación? Bueno, se nos ha enseñado que la semana 70 de Daniel se divide consistentemente en dos segmentos. Ya sean segmentos de 3 años y medio cada uno, segmentos de 42 meses cada uno, o segmentos de 1260 días cada uno. Pero en el medio hay un evento muy importante, y ese evento es la abominación desoladora. Y vemos que el Mesías la mencionó. Vemos que Daniel habló de ella, y vemos que Pablo también lo hizo. Y cuando el Mesías habló de eso, y les diré la ubicación, Mateo capítulo 24, verso 15. Él habló a sus discípulos y les dijo, cuando veáis la abominación desoladora de la que habló el profeta Daniel, que el lector, es decir, el estudiante, que el lector entienda. Y justo después de este evento, hay un cambio. A partir del verso siguiente, el verso 16, el contenido de lo que el Mesías está diciendo ya no es dirigido a los discípulos, sino a todos los que están en Judea. Y habla de un tiempo de sufrimiento, un tiempo de angustia. ¿El peor tiempo de angustia para quién? Para Israel. ¿Y por qué el enfoque está en Israel? Porque en el verso anterior, y me refiero al verso 14 de Mateo 24, dice esto. Y el evangelio de este reino debe ser proclamado a todas las naciones como testimonio, y entonces vendrá el fin. ¿Qué fin es este? Este es el fin de la era de la iglesia. Y él dice a la iglesia, cuando veáis la abominación desoladora de la que habló el profeta Daniel, que el lector entienda. ¿Qué debemos entender? Bueno, hallaremos la respuesta a esa pregunta en la siguiente sesión, cuando veamos lo que Pablo dice sobre ese evento llamado la abominación desoladora. Así que vemos algo. El evento ubicado en medio de esa semana 70 es la abominación desoladora. Y después de eso, vemos algo. Vemos que, poco después de la abominación desoladora, la palabra de Dios dice dos cosas. Que habrá 144,000 de las tribus de Israel, según Apocalipsis capítulo 7, que serán sellados. Y luego tenemos una imagen de un grupo de todos los idiomas, naciones, pueblos y tribus. Para mí, esa es la iglesia. Que será llevado al cielo y estarán de pie en reconocimiento de que dependen de Dios para estar delante del trono de Dios, proclamando la salvación de Dios. Creo que esa es una imagen del rapto o el arrebatamiento. Y oigan esto, después de la abominación desoladora, un remanente de Israel será sellado, y entonces veremos el rapto. Nadie sabe el día ni la hora. No sabemos si son unas horas después de que sellen a Israel, o unos días, unas semanas, o unos meses, nadie lo sabe. Pero sí sabemos esto, que el rapto debe suceder, ¿cuándo? Antes de la ira de Dios. Y veremos que eso está respaldado dos veces en el libro de Apocalipsis. ¿Qué está respaldado? Lo que Pablo nos enseña en Primera a los Tesalonicenses capítulo 5, verso 9, que dice, «No estamos destinados para la ira. Los creyentes nunca experimentarán la ira de Dios. No estarán en este mundo cuando Dios derrame su ira». Esa es la promesa que tenemos. Y el error que comete mucha gente es creer que toda la semana 70 de Daniel, todos esos 7 años finales, son compuestos por la ira de Dios. Vimos que ese no es el caso porque el anticristo tendrá autoridad para seguir adelante y hacer sus cosas blasfemas y perseguir a los creyentes durante la primera mitad, esos primeros 42 meses. Y entonces, ¿qué sabemos? Bueno, sabemos que después del rapto, entonces y solo entonces, Dios comenzará a derramar su ira y esa ira llegará a su fin con la segunda venida del Mesías. Cuando el Mesías venga por segunda vez, él dará el golpe final a este mundo y destruirá a los enemigos de Israel. Y cuando él venga por segunda vez, sabemos por Primera a Tesalonicenses capítulo 3, verso 13, que los creyentes estarán con él, porque la Escritura promete que donde quiera que él esté, nosotros estaremos para siempre. Y es solo después de su segunda venida que él establecerá su reino. ¿Qué reino? El reino milenial, en el que él gobernará durante 1,000 años. Así que hemos visto lo siguiente. Si quieren saber los principales eventos, los hemos estudiado esta noche. Irán se levantará. Está ocurriendo ante nuestros ojos hoy. Irán será una fuente de inestabilidad, pero al final no logrará sus objetivos. El imperio del anticristo destruirá a Irán. Y el anticristo utilizará la inestabilidad causada por Irán, causada por terremotos, también por hambrunas, pestilencias y otras guerras, y él producirá una falsa estabilidad y establecerá su reino. Y cuando lo haga, este imperio, este reino falso, lo hará al comienzo de la semana 70 de Daniel, donde habrá ese falso pacto hecho con muchos, y durante la primera mitad de la semana 70 de Daniel, veremos que los creyentes, la iglesia, será perseguida. Y luego, a la mitad de esa semana, la abominación desoladora. Y después de la abominación desoladora, el sellado de Israel, el rapto de la iglesia. Y solo después del rapto de la iglesia, del cual, por cierto, ningún hombre sabe ni el día ni la hora. Sucederá después del punto medio, pero no sabemos cuánto tiempo después. Luego del rapto, la ira de Dios será derramada a través de los juicios de las trompetas y los juicios de las copas. Y la ira de Dios llegará a su fin con la segunda venida del Mesías, quien vendrá y derrotará en su totalidad al imperio del anticristo y establecerá el reino milenial. Esto es lo que la Biblia revela que sucederá en los últimos días. Así que mi esperanza es que podamos disfrutar de un estudio que consta de 7 sesiones en esta conferencia de Orlando 2023, donde trataremos temas tales como ¿cuál es el período de la tribulación? ¿Qué pasará en los últimos días? ¿La iglesia verá el anticristo? ¿Es correcta la doctrina de la inminencia? ¿Y existen los santos de la tribulación? Luego concluiremos con una última sesión para dar un mensaje especial: instrucciones para los creyentes a la luz de los últimos días. ¿Qué necesitamos saber para ser hallados fieles? Ese es el propósito de esta conferencia, y mi esperanza es que al observar lo que está pasando en Israel, podamos ver que las cosas se están moviendo aceleradamente en este mundo. Están ocurriendo cambios, pero no seremos engañados. No nos dejaremos agobiar por las preocupaciones de este mundo. No dejaremos que nos desvíen de la verdad, sino que seremos personas que están comprometidas con la palabra de Dios y que demuestran el testimonio del Mesías en sus vidas, de palabra y de obra. Ese es el propósito de nuestra conferencia. Con eso concluyo nuestro primer mensaje. Que Dios les bendiga. Shabbat Shalom.
1: 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Que el Señor te bendiga en Yeshua HaMashiach, Jesús el Mesías, mientras caminas con Él. Shalom desde Israel.
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envía, Señor, tu Espíritu Santo sobre cada uno de nosotros. Llena nuestros corazones, Señor, y haz que arda en nosotros ese fuego de tu amor. Que con lo poquito que podamos hacer, Señor, pero con mucho amor, se llene la tierra, semillitas de tu palabra, de tu amor, de tu gracia. Te lo pedimos, Señor.

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1: Shalom and welcome to Israel.
2: Shalom y bienvenidos a Israel. Seguramente ya oyeron las noticias de la reciente votación en las Naciones Unidas, donde Estados Unidos no quiso vetar la propuesta y, por lo tanto, la resolución para un cese al fuego inmediato en Gaza fue aprobada. Estas no son buenas noticias, ni tampoco es la manera adecuada como se debe producir un cese al fuego. Israel está en guerra, y esto significa algo. Significa que la guerra no debe terminar bajo ninguna circunstancia hasta que uno de los bandos, obviamente en este caso Hamás, se rinda incondicionalmente. Así es como las guerras deben terminar, cuando uno de los bandos se rinde incondicionalmente. Por supuesto, esto debe implicar una serie de cosas. Implicaría, en primer lugar, que los rehenes que fueron secuestrados por Hamás y otras organizaciones terroristas deben ser devueltos. También implicaría que los cuerpos de los que han fallecido a manos de Hamás deben ser devueltos. De la misma manera, los líderes de Hamás deben ser traídos ante la justicia. Me gustaría enfocarme precisamente en esta palabra, justicia. Quiero compartirles lo siguiente. Dios está del lado de la justicia. El 7 de octubre de 2023, y pongamos las cosas en claro, el 7 de octubre no era solamente un Shabbat, sino que era además una fiesta bíblica, una de las que la Biblia llama las fiestas del Señor. Y Hamás explotó la ocasión con el fin de atacar a Israel y asesinar, e insisto, debemos dar los hechos de acuerdo a la verdad, 1,600 civiles fueron asesinados en Israel. Esto es significativo porque esto fue lo que condujo a Israel a declararle la guerra a Hamás. ¿Pero qué tenemos ahora? Tenemos a las Naciones Unidas llamando a un cese inmediato al fuego. ¿Con qué propósito? Con el propósito de celebrar el mes de Ramadán. Ahora, el Ramadán es parte del Islam. El Islam no es una religión. No se dejen engañar. El Islam es un movimiento político. Cuando revisamos las características del Islam, es un movimiento opresivo. No tiene nada de santo. No se basa en la verdad. Su fundador simplemente combinó varias religiones, dogmas, principios y observancias con el fin de reunir a la gente alrededor de un mismo fin: dominar a sus semejantes y obtener control total. Por esto, hoy día existen muchas naciones que operan como estados islámicos. No debemos, bajo ninguna circunstancia, acatar un cese al fuego para honrar una religión pagana y falsa llamada Islam. En segundo lugar, les diré esto. Cuando Estados Unidos estaba en guerra contra grupos musulmanes, por ejemplo, durante la guerra de Afganistán, que duró cerca de 19 años, ¿hubo alguna vez un cese al fuego por Ramadán? Absolutamente no. Y por lo tanto, insisto, debemos entender la realidad de la situación. Queremos justicia. Queremos que las personas que nos atacaron el 7 de octubre y los días posteriores, asesinando judíos por una razón principal, por ser judíos, queremos que ellos sean llevados a la justicia. Y todo creyente verdadero también querrá justicia. Esto es lo que exige la palabra de Dios. De hecho, la palabra de Dios le ordena a los creyentes a ejecutar justicia y no participar en lo que hoy sería un espaldarazo a Hamás, aceptando este cese al fuego. Ya hemos visto que Hamás ha alabado y bendecido a las Naciones Unidas por esta resolución, y no vemos la menor preocupación por los rehenes ni por la retribución justa que merecen aquellos que han cometido crímenes tan inhumanos, torturando incluso a niños, violando mujeres y cometiendo atrocidades. Pero ahora, ¿Qué es lo que quiere la comunidad internacional? La comunidad internacional quiere que el resultado de todo esto sea un Estado palestino. Un Estado palestino será un Estado islámico que, al igual que los demás Estados islámicos, será muy opresivo, negará los derechos humanos más básicos y someterá terriblemente a la mujer también. Pero con todo, la mayor parte del mundo quiere que surja un Estado palestino. Pero la palabra de Dios advierte, con serias palabras, contra aquellos que dividen mi tierra. ¿Qué será lo que Dios hará? Dios está obrando hoy día. Él está trayendo al pueblo judío de vuelta a su tierra, como los profetas lo anunciaron, y le dará a su pueblo la victoria. En última instancia, vemos proféticamente que todas las naciones del mundo subirán a Jerusalén para hacerle la guerra. Ellos no llamarán a un cese al fuego. Ellos buscarán destruir al pueblo y a la nación de Israel, atacando Jerusalén para acabar con lo que el mundo odia. Y me refiero a la adoración del Dios de Israel y de su único Hijo, totalmente divino, el Hijo de Dios, el Mesías Yeshua, Jesucristo. Debemos entender que lo que ocurrió en las Naciones Unidas es importante. Le demuestra al mundo los cambios que están ocurriendo, especialmente en Estados Unidos. Este es ciertamente un día oscuro para las relaciones entre Israel y Estados Unidos. Pero estemos claros en algo. Las Naciones Unidas no tienen poder en sus palabras. Sus resoluciones son estériles. Israel ya ha declarado que nada cambiará en cuanto a sus acciones en Gaza. Israel continuará haciendo lo que sea necesario para lograr la victoria para nuestra nación y para el pueblo judío en el mundo entero. Les invito a que oremos para que Dios se mueva poderosamente, trayendo la justicia a esta tierra y llevando a todos los que cometieron estas atrocidades ante las autoridades, para que Hamás y todos los terroristas alrededor de Israel sean destruidos y que veamos un cambio en Israel, un cambio de fe, a medida que nos acercamos más y más a los últimos tiempos. Insisto. Concluiré con esto. Las guerras terminan con una rendición incondicional. Sin ninguna especie de términos ni exigencias, simplemente una rendición bajo los términos que el vencedor establezca. Así es como terminan las guerras. Pero por alguna razón, hemos visto al mundo olvidar este principio tan básico. Estemos orando por Israel. Recuerden que Dios sigue siendo el Dios de Abraham, de Isaac y de Jacob. Él envió a su Hijo unigénito a este mundo y Él hará surgir un reino de justicia y rectitud. Y es claro lo lejos que está el mundo actual del carácter de ese reino de Dios. Pero sabemos que allá es exactamente a donde nos llevarán estos tiempos finales, a un tiempo de tinieblas y falsedad. Pero la verdad y el tiempo están del lado de aquellos que caminan en la fe de nuestro Señor y Salvador, el Mesías Yeshua, Jesucristo. Que Dios les bendiga y Shalom.
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1: Todos sabemos que nuestra batalla no es contra carne ni sangre. Sabemos que las armas de la guerra espiritual con las cuales Dios nos ha equipado son poderosas, poderosas para destruir fortalezas. Sabemos que en Efesios capítulo 6, Pablo va por una lista de esas armas con el objetivo de que estemos firmemente equipados para la batalla. Pero Pedro, en este cuarto capítulo de su primera epístola, él habla sobre un arma que es poderosa, un arma que no solamente obrará contra el enemigo, sino que traerá un cambio muy significativo en tu vida y en la mía. Así que vayamos allí, primera de Pedro capítulo 4, versículo 1. Dice, por tanto, el sufrimiento del Mesías por nosotros en la carne. Así que él sufrió en la carne, y presta atención a esta siguiente frase. Y ustedes, es decir, usted y yo, y ustedes, de la misma mentalidad, esta siguiente frase, ármense. Este término para armarse uno mismo, armarse, deriva de una palabra y de un sustantivo para arma, para armamento. Así que nosotros sufrimos. Hemos sido equipados para la batalla espiritual. Y noten el beneficio que viene de esto. Dice en este mismo versículo, puesto que aquel que ha sufrido en la carne, es decir, en este cuerpo, aquel que ha sufrido en la carne, deja de pecar, cesa con el pecado. Todos luchamos contra el pecado. Y puede que deseemos no pecar. Oramos, Dios, ayúdame a caminar en obediencia. Pero hasta que usted y yo estemos deseando sufrir por nuestra fe o dispuestos a sufrir por nuestra fe, vamos a luchar, vamos a tener que esforzarnos para convertirnos. Cuando estemos dispuestos a entregar nuestra vida en sumisión a lo que quiera que Dios nos coloque, en la situación en la que Él nos coloque, entonces y solo entonces conoceremos una victoria a través de la cual vamos a cesar de pecar. Verso 2. Porque ya no los deseos del hombre, es decir, los deseos humanos. Él está compartiendo con nosotros que cuando estamos dispuestos a sufrir por la fe, habrá un cambio, algo se mueve al pasado. Llegamos a una condición en la que lo que estaba en el pasado ya no será relevante en nuestras vidas actuales. Porque ya no los deseos del hombre, y aquí hay un cambio. Pero, dice, la voluntad de Dios y el tiempo que nos queda en la carne, es decir, en este cuerpo, el tiempo que nos quede en este cuerpo para vivir, vamos a vivirlo notablemente diferente. Dice en el verso 3 que necesitamos un cambio de mentalidad, entendiendo que suficiente para nosotros este tiempo pasado de nuestra vida, de acuerdo con la voluntad de las naciones. Recuerden que este término del cual hablamos antes, las naciones, nos habla sobre aquellas personas que no están bajo una relación de pacto con Dios. Cuando estás en una relación de pacto con Dios, las cosas serán diferentes. Van a tener una mentalidad diferente. Van a tener acceso a una provisión diferente. Y el resultado será que Dios obrará, Dios edificará, Dios quitará de ti aquellas cosas que son dañinas. Dios es un Dios de amor que quiere ver cambios en nuestras vidas que nos beneficien, y aquí está la clave, por la eternidad. Y el problema es que muchas veces tenemos la vista corta. ¿Qué significa esto? Muchas veces nuestra mentalidad es terrenal y pensamos en los problemas actuales, en las dificultades, sufrimiento y dolor, y queremos huir de todo eso. Cuando Dios entiende estas cosas, que traen dividendos eternos, todo este sufrimiento traerá un dividendo eterno. Entonces dice, porque ya fue suficiente con el tiempo pasado para que ustedes vivieran conforme a la voluntad de las naciones, produciendo cosas que no son agradables a Dios. Y entonces dice, ustedes perseguían esto, y lo describe, estas cosas que son sensuales, deseos que están arraigados en la lujuria, borracheras, actividades de inmoralidad colectiva, buscar problemas, y hace un resumen de todo esto diciéndonos cuál es el problema. Cierra este verso hablando de abominables idolatrías. Cuando estudian la palabra de Dios, vemos especialmente en los profetas que ellos hablaban extensamente sobre la idolatría. Cuando vemos en el libro de Apocalipsis, vemos que Juan habla mucho sobre las consecuencias de la idolatría y la mentalidad en la cual está arraigada la idolatría. Y lo que los profetas y Juan nos dice es que la idolatría siempre está arraigada en uno mismo. Siempre es una búsqueda de los deseos de uno mismo. Y luego dice, todo esto es abominable para él. Y vemos una dicotomía, un cambio, una diferencia entre la mentalidad de uno que camina en pacto y fidelidad y aquel que camina de acuerdo al mundo. Cuando tomamos esa decisión de ser obedientes a las instrucciones de Dios, las personas que son del mundo no lo entenderán. Y por esto dice, mira el verso 4, y lo que ellos consideran como extraño, que ustedes no corren en ese mismo, y tenemos una palabra, quizás tu Biblia diga desenfreno, es simplemente algo que tiene que ver con una conducta que no es de Dios. Y hay una palabra adicional, y esta palabra tiene que ver con abundar, con rebosar. Cuando iniciamos ese camino de descenso, viviendo de una manera que va en contra de los estatutos y mandamientos de Dios, nosotros desatamos aquello que abunda, que rebosa en abundancia de cosas desagradables ante Dios. Y tal como vimos, como cuando hay un bote de agua que es difícil de detener, esto pasa con las personas. Se hallan a sí mismas imposibles, incapaces de controlar su conducta. Se están ahogando en el pecado. De esto está hablando Pedro. Y noten el resultado. Al final del verso 4, vemos una palabra muy significativa. La palabra blasfemia. ¿Por qué esto es importante? Si hacen un buen estudio de Apocalipsis, encontrarán que el espíritu del anticristo es un espíritu blasfemo. Y Pedro está comunicándonos que debemos tomar una decisión. Vamos a caminar o bien en la forma del mundo, es decir, vamos a estar preparados para lo que el anticristo quiera hacer, o vamos a andar en el camino del reino y sufrir. El camino fácil en el término corto, en el corto plazo, es seguir al mundo. Es lo que la carne, es lo que tu deseo personal y tus emociones siempre va a procurar que hagas. Desafortunadamente hoy en día, hay un movimiento dentro de la comunidad de creyentes que considera que lo que Dios dice sobre los últimos días puede ser cambiado. ¿De dónde sacan eso? Bien, lo sacan de la misma fuente, de la cual yo creo que el judaísmo, en muchas expresiones del judaísmo, también consideran, y me refiero a un escenario. En el judaísmo de los rabinos, ellos miran a la profecía de una manera muy diferente que como tú y yo la vemos. Nosotros entendemos que toda la palabra de Dios será cumplida. Cada profecía sucederá. El judaísmo dice, no vayas tan rápido. Ellos ven diferentes escenarios posibles. Y lo que ellos ven es lo que quieren ver. Que todo lo malo ha sido cancelado. Estas cosas que son referidas al sufrimiento, la batalla de Gog y de Magog, ellos ven que todo esto no tiene que suceder. Que hay, ese es un escenario posible, pero que ellos creen y están enseñando que las buenas profecías, esas cosas que hablan sobre una utopía, Dios simplemente en cualquier momento vendrá y traerá un cambio glorioso. Eso es lo que ellos esperan. Y muchos dentro de la iglesia creen que el cuerpo de creyentes traerá pureza a este mundo y preparará al mundo para el regreso del Mesías. Ahora, eso quizás nos haga sentir bien, pero ellos no quieren considerar lo que los profetas claramente enseñan, y es que el peor tiempo para el pueblo de Dios, tanto considerando el Antiguo como el Nuevo Testamento, está en los últimos días. Vemos que el Mesías enseñó una y otra vez que en los últimos días habrá un tiempo de persecución debido a la fe que tenemos. Y luego de ese tiempo, cuando el tiempo llegue a su fin, el Mesías lo mencionó muchas veces en Mateo 24 cuando habla sobre el fin, luego el fin vendrá. ¿De qué fin habla? El fin de los discípulos en este mundo. Cuando la esperanza bendita ocurra y entonces vamos a ver un cambio, esa persecución de creyentes terminará. Y debido a que Israel rechaza al anticristo o rechazará al anticristo cuando cometa la abominación desoladora, Israel se moverá. Jeremías lo dice en Jeremías capítulo 13, que el peor tiempo de Daniel lo dice en Daniel capítulo 12, el peor tiempo de Israel, de sufrimiento de Israel vendrá. El problema es el siguiente. En nuestras mentes humanas no queremos eso, no nos gusta esa idea. Así que elegimos una falsa teología que dice que eso no ocurrirá. Yo voy a creer en algo diferente. Y cuando creemos en eso que es diferente a la palabra de Dios, el enemigo nos manipulará, nos engañará, nos posicionará en un lugar de derrota. Así que estas personas piensan que es extraño que nos comportemos diferente y que no corramos con ellos, que no tengamos ese espíritu blasfemo que el anticristo tiene. Verso 5. Sabemos algo que ellos no quieren, de lo que ellos no quieren hablar, y está en el verso 5. Dice, aquellos darán cuenta, ellos darán cuenta a aquel que está preparado para traer juicio. Una de las cosas que yo hago es que cuando hablo en alguna organización o en una iglesia local o en un seminario, les pregunto, ¿cuál es tu visión con respecto al juicio de Dios? Cuando hacemos esto frecuentemente en otros países, la verdad es la misma aquí. La respuesta más normal, más común es, nosotros creemos en un Dios del Nuevo Testamento. Lo que están diciendo es, nosotros creemos que el juicio que satisface fue satisfecho y ya no será desplegado por Dios debido a la cruz. Eso es verdad con respecto a su pueblo. Pero vemos que las personas que pertenecen a Dios, para las personas que creen en Dios, el camino es estrecho, es difícil, y pocos lo encuentran. ¿Qué dice de nuevo el verso 5? Pero ellos darán cuenta a aquel que está preparado para juzgar a los vivos y a los muertos. ¿Saben lo que eso significa? Nadie evitará el juicio. Nadie. Ahora, cuando leemos más allá, lean el verso 6. Porque con este fin, el hecho de que habrá un juicio, dice, porque con este fin fue predicado a los muertos, y aquí veremos algo. Aquí habla de los vivos y los muertos, aquellos que están vivos espiritualmente y aquellos que están muertos espiritualmente. Él no quiere que nadie se pierda. Por esto vemos, por ejemplo, en Mateo 24, verso 14, antes del final, antes del derramamiento de la ira de Dios, el Mesías dice que es necesario, una frase importante, es absolutamente un requisito de Dios que este evangelio del reino, y me encanta esa frase, este evangelio del reino sea predicado en todas las naciones como testimonio, que sea proclamado a todas las naciones, y solo después de eso, el final, es decir, nuestro fin, cuando seamos removidos de esta tierra, iniciará. Y seremos removidos antes de que caiga el juicio de Dios. Este pueblo no quiere pensar sobre dar cuentas, sobre rendir cuentas, estas personas. Por eso dicen que ya no habrá un día del juicio. Pero Pedro no está de acuerdo con eso. Él está hablando de juicio después de la cruz. ¿Y qué dice él? Mira de nuevo el verso 6. Porque para esto, con este fin, fue proclamado o predicado a los muertos el evangelio, con el fin de juzgar. Y tenemos una construcción única en griego. Es construida por dos palabras griegas, mendei, separadas, que significan, por un lado esto, pero por otro lado, otra cosa. ¿De qué está hablando? En una mano, por un lado, él juzgará a los hombres de acuerdo con la carne. ¿Qué significa eso? Él lidiará con el pecado. La carne tiene que ver con pecado. Pero, quiere decir, por otra parte, Él juzgará a aquellos que están vivos de acuerdo con el Espíritu de Dios. Es decir, este juicio de acuerdo con el Espíritu de Dios es que Él va a utilizar su Espíritu para traer orden, su orden en nuestras vidas, para que nuestro juicio no sea un juicio de condenación, sino un juicio de recompensa. ¿No nos ha dicho una y otra vez que acumulemos tesoros en el cielo, donde no habrá pérdida? A esto es a lo que se refiere. Y entonces nos anima, verso 7. Pero el fin de todas las cosas se acerca. ¿Qué piensan al respecto? El fin de todas las cosas se acerca. La pregunta que debemos hacernos es, ¿estamos listos para eso? Cuando dice el fin de todo, está hablando de esta creación. Esta creación, en última instancia, será destruida por Dios. ¿Por qué? Porque Él tiene algo mejor. Así que el fin de todo ha llegado. Y a la luz de esto, se acerca. Él dice, tengan una mente sana y también tengan una mente sobria. ¿Por qué? Para la oración. Interesante. Si no tenemos la perspectiva correcta, si no estamos pensando correctamente, si no estamos interesados en lo que deberíamos estar interesados y comprometidos, no podremos orar efectivamente. Y yo creo que esta verdad bíblica plaga al cuerpo de creyentes hoy. Estamos orando por una cosa, pero Dios nos está guiando en un sentido muy diferente. Estamos pensando de una forma y Dios dice proféticamente, esto es lo que yo prometí. Y lo que Dios hace es que Él lo revela primero a los profetas. ¿Por qué? Para que podamos estar de acuerdo con Él. Él dice, mira en el verso 8. Pero, ante todo, pudiésemos traducirlo en nuestras mentes. Sobre todas las cosas, Él dice, amén, con fervor unos a los otros. ¿Qué debe venir a tu mente? El espíritu de la ley. Pablo dice, puedo resumir toda la ley en una oración. Ama a tu prójimo como a ti mismo. Cuando estamos caminando, no somos salvos por la ley, pero cuando estamos caminando en obediencia a los mandamientos de Dios, vamos a tener una de las cosas con las que estoy de acuerdo con los rabinos, es que los mandamientos revelan las expectativas de Dios, lo que Él espera que hagamos y lo que Él espera que no hagamos. Es cierto que los mandamientos, y por cierto, el mensaje de la ley y el mensaje del Espíritu Santo es el mismo. ¿Qué sabemos? ¿Cómo lo sabemos? Aquellos que caminan no por la carne, sino de acuerdo al Espíritu, cumplen la justicia de la ley. Ahora, la ley nos da el objetivo, pero es el Espíritu el que nos da el poder para cumplir ese llamado, esas expectativas de Dios. Cuando Él dice, sobre todas las cosas, unos a los otros tengan ferviente amor, porque el amor, y esto es un verso muy importante, porque el amor cubre, literalmente dice cubrirá, es una promesa, porque el amor cubrirá una multitud de pecados. ¿Qué quiere decir?

este pecado cometido, usualmente, un pecado conduce a otro pecado, que conduce a otro pecado y a otro. Pero cuando respondemos al pecado con amor, esa reacción en cadena se termina, se detiene. Eso es lo que significa que el amor cubre multitud de pecados. Cuando recibimos un pecado y respondemos en amor, eso termina esa ronda, esa pelea. No tiene que continuar uno tras otro pecado. Esto es lo que significa, el amor cubre multitud de pecados. Así que de nuevo, verso 9 dice: amen a los extraños. ¿Qué significa esto? Tengan hospitalidad. Tengan un espíritu de hospitalidad. ¿Dónde vemos esto en el Antiguo Testamento? El mejor ejemplo es en el Parashá Vayera, el libro de Génesis 18. ¿Recuerdan a Abraham? Él fue circuncidado en una edad muy anciana. Aprendemos de otro pasaje de la Escritura que al tercer día es el día más doloroso, el peor. Es en el calor de la tarde. Y ve a tres hombres, algo único, tres hombres caminando. En la parasha, esta porción de la Torá se llama Vayera, porque si la lees toda dice: y el Señor se apareció a Abraham. ¿Y cómo lo hizo? Tres hombres caminaron a él. Abraham no sabía que esta era una manifestación del Dios Todopoderoso en su presencia. Él simplemente vio a tres hombres caminando allí. ¿Y qué hizo este anciano que tenía 100? Se levantó y corrió a ellos. Pero hay una frase muy importante. Desde la puerta de su tienda de campaña. Y si hay una puerta que se requiere, hay una cajita. Ese mandamiento vino mucho después de Abraham, tener esa cajita, pero con Abraham no hay tiempo. Esto nos enseña algo, que la palabra de Dios nos revelará después. Y es que esa ubicación es donde nosotros colocamos esa pequeña cajita y hay un mensaje. Aquellos que habitan en ese hogar con esa mezuza, ustedes allí encontrarán hospitalidad. Ellos te darán la bienvenida. Estos tres hombres buscaban pasar por donde Abraham. Piensa en esto, un hombre de 100 años de edad, corriendo, y les implora que entren a su casa, que él pueda servirles a ellos. Es el mismo espíritu, el espíritu que está produciendo, que se produce de la fe. Dice: amen a los extranjeros o a los extraños. Y hagan esto sin murmuraciones, sin quejarse. Así como ustedes han recibido un regalo unos para los otros, usen ese regalo sirviéndose. Utilícenlo, practíquenlo. Pónganlo en acción. ¿Por qué? Dice: cuando ustedes se sirven a través de este don que han recibido, ustedes serán buenos administradores. Es decir, seremos buenos ministros de lo que Dios nos ha dado. Pregúntate a ti mismo: ¿estoy siendo un buen administrador de los recursos y dones que Dios me ha dado? Muchas veces la gente han sido creyentes por muchos años. Y le preguntamos: ¿puedes ayudarme a identificar mi don espiritual? Si tú no conoces tu don espiritual, no estás utilizándolo. No lo estás manejando de la manera correcta. Dice en el verso 11: este don espiritual se manifiesta a sí mismo a través de una variedad de la gracia de Dios. Verso 11: el que habla, si tienes el don para hablar, habla de acuerdo a las palabras de Dios. El que ministra o sirve,

0: que sirva con la fuerza que Dios le provee. Para que, aquí está el objetivo, para que en todas las cosas Dios sea glorificado. Ahora, si colocas como tu objetivo diario, Dios, úsame para glorificarte, yo te aseguro de que esa será una oración que Dios responderá en tu vida. Es muy simple. Cada día, Dios, úsame para, en este día o en la tarde, Dios, úsame esta tarde con el fin de que yo pueda glorificarte a ti. Y entonces vemos algo consistente, bien sea adoración, conocimiento, servicio. Todo se trata de hacerlo a través de la fe que dice la Escritura, a través del Mesías Yeshua. Mediante Él, y a Él le pertenece la gloria y el poder por siempre y siempre. Amén. ¡Qué verso tan maravilloso! Pasemos al verso 12 ahora. Amados, no piensen que es algo extraño, no se sorprendan. No se sorprendan de que entre ustedes haya fuego. Él utiliza esta palabra fuego en el contexto de pruebas. Así que nos dice todo esto aquí. Si eres un creyente, querrás servir a Dios, no pienses, no consideres como algo extraño, no te sorprendas cuando pruebas de fuego vengan sobre ti. Esa no es la excepción, es la norma. Pienso en los profetas, cómo la palabra de Dios llegaba sobre ellos, y todo lo que ellos hacían era hablarla, y eran odiados por esto. De hecho, el Mesías dice, ¿a cuál de los profetas no persiguieron? No puedo pensar en ninguno. A la gente no le gustaba la revelación de Dios. Y si tú te mueves por la revelación de Dios, ese es el objetivo de tu vida, obedecerla, vas a ser perseguido. Así que dice, no pienses como algo extraño que en ti este fuego que está acompañado de pruebas que vienen sobre ti, como algo que es raro, peculiar, poco común, que ha ocurrido. Verso 13. En cambio, así como has compartido en el Mesías el sufrimiento, dice que regocíjate. Este es un privilegio maravilloso, sufrir con el Mesías. Y cuando perseveramos durante esa persecución, ese dolor por nuestra fe, Él nos dice, ustedes se regocíjense. Regocíjense para que también en la revelación de su gloria, ustedes se regocijen. Y luego agrega otro término. Se regocijen. Ustedes se regocijan cuando son perseguidos y tendrán un gozo mayor en la revelación del Mesías. Cuando ese final llegue al tiempo de su esperanza bendita, dice, ustedes se regocijarán, y luego usa el término que significa regocijarse en una medida total. Quizás hayan experimentado el gozo, no, pero dudo que hayas experimentado esta clase de gozo, a la cual Dios llama que es un gozo completo. Verso 14. Verifiqué más de 30 traducciones, y en ninguna de estas el verso 14 está traducido de una forma literal. Habla sobre ser insultado debido al nombre del Mesías, el nombre de Yeshua. ¿Pero qué significa literalmente esta palabra para ser insultado? Tiene la palabra diente allí. ¿Tu Biblia lo dice así? Hay dos palabras griegas juntas que significan mostrar los dientes. ¿Qué significa eso? Bueno, la ilustración es la siguiente. Ustedes van y ven un animal, quizás un perro. Y llega ese perro y ese perro no quiere verte realmente. Y ladra y te muestra sus dientes. Gruñe. A él no le gusta lo que tú vas a hacer. Y esos dientes es una advertencia contra ti. Así es como se comporta la gente del mundo. Y eso es la ilustración que nos da Pedro. Así que dice, si te muestran sus dientes por el nombre del Mesías, ¿qué dice? Bendecidos son ustedes cuando te odian, cuando están listos para atacarte y agredirte por su nombre. Él dice, ahí son bendecidos. Lo están haciendo bien. Esa es mi expectativa para ustedes. No tenemos que buscar eso. La fidelidad atraerá al enemigo a nosotros. ¿Sabías eso? Si tú caminas en fidelidad con Dios, la gente de pronto empezará a sentirse ofendida. Toda la inmoralidad que vemos en esta nación y en otras naciones también, el mundo está en paz con eso. Pero alguien compartió conmigo esta mañana que él estaba trabajando y estaba compartiendo un poco sobre su fe y el Evangelio y recibió una advertencia del gobierno. Tú no puedes hacer eso. Ese es el gobierno, mostrándole a él sus dientes y mostrándote a ti, a ustedes, sus dientes. Ellos no quieren fidelidad. Ellos no quieren fe. Ellos quieren la inmoralidad. Así que dice, cuando esto ocurra, siéntanse bendecidos y dichosos porque la gloria y el Espíritu de Dios descansa sobre ustedes. ¿De qué está hablando esto? El Espíritu y la gloria de Dios reposa sobre ustedes. ¿A qué se refiere? A la unción. Verán, oramos, Dios, dame tu unción, pero no funciona de esa forma. Así no funciona. Pero cuando estás en medio del servicio a Dios, cuando hay un ataque espiritual en tu contra, ahí es cuando la unción cae sobre ti. Es interesante, porque esta palabra para unción, cayendo sobre o descansando sobre ti, es literalmente lo que dice. Mijael ya se fue a dormir, pero si estuviera aquí, hay un término en hebreo que dice la aneaj. ¿Saben el tefilin, las filacterias, esas cajitas que te atas en tu brazo o en tu frente? Bueno, el término, cuando las ves, cuando las colocas allí, es la aneaj, significa descansar o hacer reposar algo. Y Pedro le estaba hablando a judíos que entendían el uso básico de este término. Está relacionado con colocar los mandamientos sobre ti. Verás, esas filacterias, ese tefilín, se trata sobre los mandamientos de Dios. Los coloco sobre mi frente, así que yo pueda pensar de acuerdo con sus mandamientos. Lo coloco sobre mi brazo para que yo me comporte de acuerdo con los mandamientos de Dios. ¿Y qué hace Dios? Él dice, cuando ustedes están sirviéndome a mí, el Espíritu, su Espíritu, su gloria, descansará sobre ustedes y sobre mí. De acuerdo con, y va a decir la diferencia, esa misma construcción, mendei, esa dicotomía, dos posibles resultados. De acuerdo a algunos, esto será blasfemo. A todo lo que se relacione con Dios, ellos blasfemarán en contra de eso. Pero de acuerdo a ti, conforme a ti, será para gloria. Se manifestará la gloria de Dios. Verso 15. que no sufran por ser asesinos o ladrones o malhechores o por ser personas que... Hay dos palabras para meterse en la vida de otros y de una manera fastidiosa, molesta. No sé cómo traducirlo de una manera más simple. No sean personas que sean asesinos, que roben o que se meten en la vida de la gente de una manera molesta. Cuando digo molesta, no es desde su perspectiva, sino desde la perspectiva de Dios. Son personas que quieren meterse en tu vida, no por guía de Dios, sino que tienen su propio objetivo y su propio plan y dice, esto no es lo que un hijo de Dios debe hacer, sino que noten el contraste. Pero si alguno, hay una palabra cristiano o mesiánico, pero si alguien como cristiano o como seguidor del Mesías, si alguien sufre por ser seguidor de Cristo o del Mesías, no se avergüence, sino que la gloria de Dios sea en esta persona, que la gloria de Dios caiga en esta área, en este lugar. Verso 17. Porque el tiempo para que inicie el juicio está sobre la casa de Dios. Es decir, Dios juzgará a su pueblo primero, y hay una razón para esto. Este juicio que inicia con la casa de Dios es con el propósito de refinarnos. Es ese filtro del cual el Mesías habla, esa actividad que Dios hace para producir un cambio glorioso. Puede ser doloroso ese juicio, pero busca un resultado apropiado y se inicia primero con nosotros. Pero entonces dice, ¿cuál será el fin sobre aquellos que son desobedientes a Dios? Hay un objetivo muy diferente con respecto a este otro juicio. Dios juzgará a todos, pero el propósito será muy diferente. Verso 18. Dice aquí, y si el justo se salva con dificultad, este es otro ejemplo de Tai Behoma. Dice, si el justo se salva con dificultad, el impío y el pecador, ¿cómo será para ellos? Dios puede, pero entendamos lo que dice. ¿Por qué coloca este verso aquí en este momento? ¿Por qué busca traer un cambio en este pecador? Sufrimiento. El sufrimiento es lo que le dará una perspectiva diferente. Cuando sufrimos por la justicia, somos bendecidos. Cuando sufrimos porque somos desobedientes, es un llamado al arrepentimiento, es un llamado al cambio. Pero Dios es fiel en ambos grupos. Verso 19. Así que por consiguiente, los que sufren conforme a la voluntad de Dios como al fiel creador. ¿De qué está hablando aquí? Todos tenemos que prestar atención siempre a cómo Dios habla sobre sí mismo en su palabra. Así que, ¿por qué hablar de este fiel creador? Usualmente, cuando hay una referencia a la creación, pensamos en el pasado, en el principio, pero no debemos pensar así siempre. Como creyentes, sabemos algo. Dios no ha terminado con su obra gloriosa de creación. Si eres un buen estudiante de los profetas, sabrás algo. Los profetas hablan sobre el reino de Dios como una segunda creación. Utilizan el término que Dios ha extendido los cielos, ha colocado todo en orden, y Él hará esto para una realidad de reino. Y entonces veamos de nuevo el verso 19. Por consiguiente también, los que sufren conforme a la voluntad de Dios, como al fiel Creador, comprométanse, encomienden sus almas, encomendemos nuestras esencias, ¿a quién? A las buenas obras. Permítanme concluir esta sesión diciendo esto. Solamente cuando creemos que Dios establecerá un reino, es que vamos a estar comprometidos con las buenas obras. De nuevo, ¿somos salvos por las obras? No. ¿Nuestras buenas obras son importantes para Dios? Sí lo son. ¿Estamos haciendo buenas obras? No las suficientes. ¿Qué traerá un cambio? Cuando estemos verdaderamente comprometidos con el establecimiento del reino. Cuando tengas mentalidad de reino, tu conducta cambiará. Cuando tengas mentalidad de reino, las expectativas de Dios serán de la mayor importancia para ti. Porque la mentalidad de reino va de la mano con que uno quiera ser agradable a Dios. Y cuando quieres complacer a Dios, estarás comprometido con hacer la obra de Dios. Mañana veremos que Pedro hablará de un cambio, o hará un cambio. Hasta este punto, él ha venido hablando del cuerpo de los creyentes, principalmente de creyentes judíos, de una manera muy colectiva. Pero en el capítulo 5, este último capítulo, él hablará principalmente al liderazgo, a los líderes de los creyentes en el primer siglo. Y vamos a ver que él no está complacido con ellos. Creo que si Pedro estuviese parado aquí mirando a las iglesias de hoy, él estaría igualmente desagradado. Debemos escuchar lo que Pedro dice y en los cambios que deben ocurrir en tu vida y en mi vida, en la iglesia local, porque los tiempos están cambiando. La oportunidad puede que se esté terminando. Nos estamos acercando. Hay indicadores proféticos que nos muestran que estamos acercándonos al fin. Y debemos recordar algo. Es triste, es vergonzoso que Satanás entienda algo que la mayoría de nosotros no entienda. Satanás sabe, la Escritura lo dice. Él viene sabiendo que su tiempo es corto, por eso está trabajando duro. Él entiende lo escaso del tiempo que le queda. Él sabe que ya está derrotado. Y él hará todo lo que pueda hacer para llevar a la mayor cantidad de las personas que él pueda a donde él pasará la eternidad. Él está comprometido, desafortunadamente, con eso que es malo. Mi esperanza es que nosotros como creyentes, nosotros como los redimidos del Señor, estemos comprometidos con lo bueno, con el bien. Esto no es controversial, pero cuando decimos abunda en buenas obras, mucha gente se comienza a incomodar. ¿Por qué? ¿Por qué? Estamos leyendo esto no del Antiguo Testamento. Estamos estudiando Primera de Pedro, este discípulo tan notorio. Y dice una y otra vez, este que en los evangelios tenía gran interacción con el Mesías. Frontal y central, él tenía que ser siempre él, claro y directo. Y Pedro está diciendo, a ti y a mí, tu conducta importa. Esta tendrá consecuencias eternas, no solo para ti, sino para otros también. Y tu conducta debe ser enfocada en buenas obras, en cumplir las expectativas de Dios, su voluntad, porque como creyentes somos llamados a ser instrumentos que manifiestan la justicia, y cuando la justicia es establecida, su gloria es revelada. Y cuando la gloria de Dios se produce, buenas cosas, maravillosas cosas, cosas de reino, podemos empezar a probar nosotros. Padre Dios, oramos por tu bendición. Oramos por entendimiento bíblico. Oramos por humildad y poder. Oramos por una perspectiva de reino. Ayúdanos a ser cambiados por tu verdad. Ayúdanos a ser sensibles al liderazgo de tu espíritu. Ayúdanos a caminar en tus estándares de justicia, que podamos tener un testimonio poderoso y que agrade a Dios. Uno que hable con valentía de tu verdad en el mensaje de tu evangelio. Porque esta es nuestra oración en el Mesías, en el nombre del Mesías. Amén.
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1: Shalom y bendiciones, hermanos y hermanas. Bienvenidos desde donde quiera que estén. Gracias por unirse al podcast de hoy. Pero antes de arrancar con el tema, te damos la bienvenida, Baruch. Qué bueno verte, amigo mío. Shalom, Cristian. Igualmente, es genial verte también. Gracias, gracias. Vamos a entrar en materia de una vez. Algunas personas nos han preguntado a propósito de un video que fue lanzado no hace mucho. Miraremos solo un fragmento de este video en breves momentos. Porque probablemente hay muchos de nuestros espectadores que han escuchado a este ministerio, e incluso lo siguen de cerca, y nos dirán, bueno, pero ¿por qué lo atacas? ¿Por qué dices que esto es un problema? Queremos poner la escritura en pantalla. Y se trata de 2 Timoteo 3:16, que dice que toda la escritura es inspirada por Dios y útil para enseñar, para reprender, para corregir y para instruir en la justicia. Y quiero subrayar esto de corregir. Tus comentarios sobre esta escritura, Baruch, antes de que veamos el video en cuestión. No cabe duda, Cristian, de que esta escritura es veraz y aplica para todos. Ha habido momentos en mi vida en los que yo he dicho algo bíblicamente incorrecto y algunos hermanos se han acercado para corregirme con la palabra. Por lo cual estoy extremadamente agradecido, ya que debemos ser personas que están comprometidas con la verdad. La verdad no se origina en mí ni en nadie más. La verdad se origina en Dios y la verdad se halla en la Escritura. Así que todos necesitamos crecer, madurar y a veces corregirnos unos a otros. Así es simplemente como Dios ha dispuesto que funcionemos, como un cuerpo, un ministerio unido. Amén. El video que veremos es de Amir Sarfati, un predicador muy popular, especialmente entre aquellos que forman parte del movimiento mesiánico. Quiero destacar un par de problemas teológicos con este mensaje en particular. Vamos a ver el video y luego volvemos con tus comentarios, Baruch. Es porque ellos no lo conocen a él, a aquel que es el Santo de Israel. Y a ellos tal vez él les dirá, nunca les conocí. Así que obviamente es gente que asegura que le conoce y dice, hey, hicimos esto y aquello en tu nombre, te conocemos, pero yo no los conozco a ustedes. ¿Cómo pueden haber hecho todo esto y al mismo tiempo odiar a mis hermanos? De hecho, cualquiera que quede de la tribulación y que haya atacado a los hermanos del Señor no entrará al milenio. Bien, este es un fragmento de un video de Amir Sarfati, quien básicamente está declarando, y les daré un poco de contexto, en contra de algunas personas que se hacen llamar cristianos, pero no apoyan a Israel y odian al pueblo judío, lo cual es un tema interesante que debe ser abordado, ciertamente. Pero hay unos cuantos problemas con esto, y lo primero que quisiera señalar es que él está citando Mateo, pero sacando totalmente de contexto esta frase de nunca los conocí. Danos tus comentarios, Baruch, antes de que empecemos a mirar algunas escrituras. En este particular, si estamos hablando de salvación, por supuesto que nunca los conocí implica que ellos jamás recibieron el Evangelio. Pero en lo que quiero ser muy claro es en esto. Que uno sea salvo, que uno llegue al reino de Dios, primero al reino de los cielos, luego al reino milenial y finalmente a la nueva Jerusalén, se basa en una sola cosa y eso es si uno recibió el Evangelio o no. Pero debemos ponernos de acuerdo en algo, y es lo siguiente. Todos podemos tener puntos de vista que no le agradan a Dios. Sin embargo, eso no constituye un impedimento para la salvación. El hecho de que alguien en algún momento haga algo, diga algo o tenga un punto de vista que no le agrade a Dios. Nuestra salvación no se basa en eso. Todos estamos destituidos de la gloria de Dios, como dice la Escritura. No hay justo sino solo uno que es Cristo, el Mesías. Pero entre los seres humanos no hay justo ni siquiera uno. Así que todos nos quedamos cortos, todos ocasionalmente cometemos errores. Debemos arrepentirnos, debemos abrazar la verdad, pero el problema es que la Biblia jamás enlaza nuestra salvación con el apoyo a Israel, sino que enlaza nuestra salvación con el Evangelio. Correcto, y la razón por la que este mensaje es tan preocupante es que afirmar que apoyar a Israel es una condición para ser salvo, y no solo la fe en Jesucristo, para mí es un evangelio diferente. Estás añadiendo a la Escritura cuando realmente no deberías, y eso es un gran problema para mí. Adicionalmente, Baruch, creo que es muy importante que nosotros tengamos un balance en este punto, especialmente cuando vemos alrededor del mundo algo que está tan obvio en los tiempos presentes en los que vivimos, y me refiero al aumento del antisemitismo. Por supuesto que como creyentes y como hemos afirmado en muchos videos que hemos grabado juntos, claro que todo creyente debería estar del lado de Israel. Debería estar orando por la paz de Jerusalén, y eso es algo muy importante. Pero danos tus comentarios en este punto en particular, Baruch. Como sabes, nuestra organización se llama Amarás a Israel, y es porque creemos que si el Espíritu nos guía, vamos a apoyar a Israel y el propósito profético de Dios para Israel. Como todos saben, ocurrirá un cambio espiritual sobre un remanente del pueblo judío. Dios lo ha prometido. Y creo que el tiempo de la angustia de Jacob, lo que se conoce en hebreo como Etzerahile Yaakov, es un testimonio de que Dios usará este antisemitismo para generar ese cambio en Israel. Anhelamos eso, lo creemos, y tenemos muchas expectativas en ese sentido. Pero tú has mencionado una palabra clave y es balance. No podemos permitir que nuestras emociones tomen el control de nuestro balance espiritual. Porque, insisto, ningún versículo de la Biblia, que yo sepa, enlaza la salvación, el perdón de pecados, entrar al reino de Dios con el apoyo a Israel. De nuevo, ¿debemos apoyar a Israel? Obviamente. Si alguien no apoya a Israel, ¿tiene un problema espiritual? Claro que lo tiene. Pero, ¿es esa una prueba de fuego para recibir la salvación? Ningún verso de la Biblia que yo sepa dice eso. Y atención, estoy abierto a que me corrijan bíblicamente, pero hasta ahora no conozco un solo lugar en la Escritura que vincule el apoyo a Israel con la salvación. Correcto. E incluso él añadió algo acerca del reino milenial, de lo que hablaremos más tarde. Pero él también habló de los hermanos. Y la hermandad no está limitada solo para Israel. Mis hermanos, hasta donde yo entiendo, son todos aquellos a quienes llamo prójimo. Se nos dice en la Escritura, ama a tu prójimo. O aquel que odia a su hermano o hermana es un mentiroso, como dice Primera de Juan. Así que hermanos no solo significa Israel. Por favor, corrígeme si me equivoco, Baruch. Ese término, como vemos en el Nuevo Testamento, usualmente es un sinónimo para la iglesia. O sea, para mis compañeros creyentes. Por lo que, de nuevo, si tu punto es el uso del término hermanos como algo exclusivo para Israel, o si crees que Israel, en lo natural, es parte de nuestros hermanos, creo que esa posición es bíblicamente incorrecta. Normalmente, y bíblicamente en el Nuevo Testamento, el término hermanos se refiere a compañeros creyentes, a las personas que han recibido el Evangelio. Así es como vemos que se usa repetidamente en el Nuevo Testamento. Bien, leamos Mateo 7. No todo el que me dice Señor, Señor entrará en el reino de los cielos, sino el que hace la voluntad de mi Padre que está en los cielos. En aquel día muchos me dirán, Señor, Señor, ¿no profetizamos en tu nombre? ¿Y en tu nombre expulsamos demonios? ¿Y en tu nombre hicimos muchos milagros? Y entonces les declararé, jamás os conocí, apartaos de mí, hacedores de maldad. Tus comentarios, Baruch. Bueno, primero que nada, debemos analizar esto lentamente. Cuando el Mesías dice, no todo el que me dice Señor, Señor entrará al reino de los cielos, esto quiere decir que el simple hecho de que alguien llame a Jesucristo, a Yeshua HaMashiach, Señor, no constituye una garantía para entrar al reino de Dios. ¿Y qué hicieron estas personas? Bueno, un elemento importante en el que todos estaremos de acuerdo es que cuando vemos a la humanidad, no todo ser humano va a entrar al reino de los cielos. Creo que esa es una declaración muy obvia. Así que, ¿cuál es el medio para entrar al reino? Bueno, el medio para entrar es el Evangelio. Y cuando hablo del Evangelio, estoy hablando de la crucifixión del Mesías. O sea, el derramamiento de su sangre para nuestra redención eterna. Pero, ¿qué respondieron estas personas? Yeshua solo dijo eso y ellos comenzaron a decir, No profetizamos en tu nombre, no echamos demonios en tu nombre, no hicimos muchas obras poderosas, que es un sinónimo para milagros, en tu nombre. Y allí está el problema. Esto, Cristian, no tiene nada que ver con apoyar o no apoyar a Israel. Con lo que esto tiene que ver es con lo siguiente. Estas personas a quienes el Mesías les dice, nunca los conocí, son personas que están viendo sus obras, su conducta, sus hechos, como la base de su salvación. Tenemos que afirmar que no se basa en nuestras obras, ni tampoco en apoyar a Israel. Se basa en una sola cosa, y esa es el mensaje del Evangelio, que se enfoca primero y principal en la crucifixión del Mesías, el derramamiento de su sangre para el perdón de nuestro pecado. Cuando arrancamos esto de su contexto, como has dicho que Amir lo hizo, y no discrepo contigo, es algo muy problemático, porque este pasaje no se trata de apoyar a Israel. Se trata de gente que pretende utilizar las buenas obras como la base de su salvación. Por eso es que el Mesías les dice, nunca les conocí. Él dice que les dirá, jamás os conocí. ¿Por qué? Porque para ellos su salvación se basaba en obras, en lo que ellos hicieron y no en lo que el Mesías hizo. Allí está el problema y es el tema del cual nos habla este pasaje de la Escritura. Amén. Gracias. Vamos a leer Zacarías 14:16 y luego te pido que nos ayudes a entender esto en su contexto. Entonces todos los sobrevivientes de las naciones que vinieron contra Jerusalén subirán año tras año para adorar al Rey, el Señor de los ejércitos, y para celebrar la fiesta de los tabernáculos. Tus comentarios, Baruch. Sí, bueno, este pasaje, si leemos todo Zacarías 14, ese capítulo inicia hablando de todas las naciones del mundo subiendo para hacer guerra contra Jerusalén. Es decir, las naciones no quieren lo que Dios quiere. Están en contra del propósito de Dios para una Jerusalén redimida, para que esta ciudad sea transformada por la presencia del Mesías, reinando y gobernando desde allí. ¿Y qué pasa luego? Bueno, esta es una declaración extraordinaria, porque todas las personas que, como dice en tu traducción, sobrevivan de las naciones, bueno, ¿qué hicieron primero esas naciones, esos pueblos? Subieron contra Jerusalén, estaban en oposición a la voluntad de Dios. Pero lo que quiero enfatizar es esto, que nuestro Dios es un Dios excesivamente lleno de gracia, es un Dios perdonador y un Dios de amor. Estoy muy feliz de que lo sea porque puedo decirte que he necesitado su misericordia, su perdón, su amor, su restauración por cosas que he hecho en mi pasado, cosas que he enseñado, que ahora me arrepiento de haber enseñado. Y por lo tanto, todos debemos darnos cuenta de que Dios entiende lo frágil que es la humanidad. Esta escritura dice que habrá gente que tras haber participado en una guerra contra los propósitos de Dios y tras haber llegado a agredir al pueblo judío, específicamente en Jerusalén, llegarán a formar parte del reino milenial. Este pasaje acerca de subir año tras año a Jerusalén para adorar al Rey, al Señor de los ejércitos, y guardar la fiesta de Sukkot es algo que habla de un evento milenial. Nadie lo pone en duda. Aquí está la verdad. En mi opinión, Dios puede ser mucho más perdonador que yo, que tú o que el propio Amir Sarfati. Y no estoy afirmando esto para sonar mezquino de ninguna manera. Solo estoy diciendo gracias Dios por tener tanta gracia, amor, misericordia y perdón, porque todos le fallamos en ocasiones. Pero estos individuos que le habrán fallado de una manera mayor, atacando al pueblo judío, haciendo guerra en Jerusalén, ellos aparentemente van a ser perdonados y traídos al reino milenial. Ahora, teológicamente, lo que los eruditos dicen es que todos los que entren al reino milenial tienen que ser creyentes. Así que aparentemente estos individuos que tenían una teología muy mala van a ser perdonados y llegarán a la fe. Y estoy tan feliz y agradecido de que nuestro Dios esté dispuesto a perdonar en el último momento a este remanente de las naciones que tenía una teología muy mala y también una conducta muy mala, consistente con su mala teología, pero fueron perdonados y, en efecto, entrarán al reino milenial. Amén. Bien dicho. Y finalmente, solo algo para pensar. Gálatas 5:9 nos dice que un poco de levadura leuda toda la masa, lo que significa que una pequeña cantidad de corrupción, falsa enseñanza o pecado puede propagarse y afectar a todo el grupo o sistema de creencias. Quiero oír tus comentarios sobre esta importante escritura, Baruch. Ya has dicho en otros videos algo que me parece una gran analogía, y es que cuando alguien está comiendo, puedes añadir un poquitín de veneno, una pizca de arsénico nada más, pero habrá serios efectos por ese veneno. Ciertamente los hay. E insisto, tenemos que esforzarnos por conocer la verdad. No debemos ser guiados por las emociones o los sentimientos, sino que siempre debemos analizarlo todo bien. Quiero subrayar de nuevo que tú y yo sabemos, sin duda alguna, que aquellos que respiran y promueven una furia antisemita, aquellos que odian a Israel, están desagradando frontalmente a Dios. Pero el peligro está en atar la salvación al apoyo a Israel o al apoyo de una doctrina. Cuando haces eso, te estás extralimitando. Ahora, todos somos obras en progreso. Todos estamos creciendo teológicamente. Y te comento que ayer hablaba con un individuo que tenía una perspectiva diferente a la mía en un aspecto. Pero al final de la conversación, producto de leer una escritura que él compartió conmigo, hubo un acuerdo y crecí. Reconocí mi error en cuanto a lo que pensaba en ese punto, gracias a mirar esa escritura con la que él me iluminó. Entendí que debía haber un cambio en mí. ¿Por qué? Porque no se trata de tener la razón, no se trata de ser popular, se trata de ser honorable ante nuestro Dios. Y la manera en la que hacemos eso es afirmando la escritura y no llevando algo más allá de lo que la palabra de Dios intenta. Para mí, este es el mayor problema aquí: unir la salvación con apoyar a Israel. Sí, todos deberíamos apoyar a Israel, pero nuestra salvación no depende de ello. Solo depende de la sangre derramada de nuestro Señor y Salvador, nuestro Redentor, el Mesías Yeshua, Jesucristo. Amén. Estoy contigo, Baruch. Quiero hacer eco de lo que acabas de decir. Muchos andan buscando ser populares, pero no estamos aquí para agradar al hombre, sino para agradar a Dios con la verdad. Hace poco compartía una breve escritura en el grupo con el que me reúno cada 2 semanas, y es una escritura poderosa. Gálatas 4:16. Pablo dice: ¿Me he hecho, pues, vuestro enemigo por deciros la verdad? La verdad ofende a la gente a veces, pero sabemos que el camino es estrecho y la puerta angosta, y es importante y alarmante a la vez que ese versículo dice muy claramente que pocos la hallarán. Eso debería abrir nuestros ojos ante tantas falsas doctrinas y enseñanzas incorrectas ante las que realmente necesitamos discernimiento. Necesitamos la guía del Espíritu Santo. Gracias, Baruch, por tomar el tiempo de grabar este video. Oramos que haya aclarado algunas dudas de nuestra audiencia que nos han venido contactando al respecto. Y de nuevo, Baruch, gracias por tu tiempo. Gracias, Cristian. Baruch en Israel y un servidor aquí en Sydney, Australia, les decimos shalom y bendiciones.
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0: Shalom, bienvenidos a Via Haftash Israel, una frase hebrea que significa amarás a Israel. Esperamos que se queden con nosotros durante los próximos 30 minutos, ya que nuestro maestro, el Dr. Baruch, nos compartirá una enseñanza expositiva de la Biblia. El Dr. Baruch es profesor titular del Instituto Zera Abraham, con sede en Israel. Aunque todos los cursos del instituto se imparten en hebreo, el Dr. Baruch se complace en compartir este video semanal en inglés con doblaje al español. 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Aquí está Baruch y la lección de hoy.
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4: ¿Realmente crees en un Dios todopoderoso? Un Dios que no está atado a las leyes de la naturaleza, sino que frecuentemente trasciende estas leyes con el fin de revelarse a sí mismo, su poder, sus atributos y su carácter. Muchas veces vemos a Dios violar las leyes de la naturaleza con el fin de demostrar su amor, su misericordia, su gracia, su deseo de que lo experimentemos a Él, en la plenitud de una relación de pacto. Estamos en medio de un estudio de Daniel capítulo 6, este famoso capítulo en el que Daniel es arrojado al foso de los leones, y donde quedamos la semana pasada fue, de hecho, cuando Daniel hubo sido lanzado a un foso lleno de leones hambrientos. El foso fue sellado con una roca que tenía el sello del rey y también el sello de los nobles, estableciendo que nadie podía tocar eso. Y aquí está lo relevante. Daniel tenía que quedarse allí por un periodo de tiempo, hasta el día siguiente. Y noten lo que ocurre desde el momento en el que Daniel es echado en ese foso hasta la mañana siguiente. Las acciones de Dariush resultan muy significativas. Lo que quiero enfatizar, y ya he hecho alusión a ello un par de ocasiones, es que Daniel, mucho más que para los reyes de Babilonia, Daniel tenía una gran influencia sobre Dariush, el rey Darío, y también sobre Koresh, es decir, Ciro. Vemos aquí que durante esta época, cuando el tiempo de la cautividad se aproxima a su fin, esos 70 años que Dios predeterminó para que Israel estuviese en la cautividad, esclavizada en Babilonia, al cambiar esa época, ¿saben qué? Así también cambió el reino de los medas y los persas. Ellos se convirtieron en un reino que reflejaba la voluntad de Dios. ¿Por qué lo digo? Bueno, algunos de los reyes enviaron dinero, recursos, autoridad, cartas, con el fin de que el templo pudiese ser reconstruido y la gente pudiese volver a su tierra. La fidelidad de Dios es vista en el cumplimiento de los espacios de tiempo que Él ha predeterminado para que los eventos sucedan. Vayan conmigo, por favor, al verso 18. Daniel 6, versículo 18. Daniel está en el foso de los leones. El rey ha sellado el foso con su firma sobre una gran roca y ha regresado a su palacio. Verso 18. Y el rey se fue, literalmente, a su santuario. He dicho muchas veces que, a pesar de que casi todas las traducciones colocan la palabra palacio, yo argumento que esta palabra está más relacionada con un lugar de actividad espiritual. ¿Y por qué yo digo eso en este caso? Porque veremos que este rey Darío actuará espiritualmente. Miren el verso completo, versículo 18. Y el rey se fue a su santuario y se hospedó, es decir, pasó la noche allí. No se fue a su casa, entonces no es un palacio. ¿Qué hizo él? Ayunó, y la música no fue traída ante él, y se le fue el sueño. Entonces, él se quedó en ese lugar, un lugar de adoración. Allí ayunó y no disfrutó las cosas que normalmente disfrutaba por la noche. Nada de música. Y no pudo dormir. La implicación es, y aquí hay un principio bíblico. Les contaré algo en este sentido. De hecho, me hicieron esta pregunta no hace mucho, porque en algunas traducciones dice ayunando y en otras dice ayunando y orando. ¿Cuál es la razón de que estas traducciones muestren esta, digamos, esta distinción, estas diferencias? Bien, en el judaísmo no existe ayuno sin oración. Siempre van de la mano. Mucha gente no entiende que en ciertos textos, cuando los escribas copiaban las escrituras, algunos sentían que era necesario colocar la palabra y orando para que los lectores pudiesen entender que no puede existir un ayuno sin que se esté orando durante ese tiempo de ayuno. Entonces aquí vemos lo mismo. Estaba ayunando y orando durante toda la noche. Verso 19. Ve'alota Shahar, o sea, muy temprano en la mañana, cuando el amanecer apenas comienza, con la primera luz, el rey se levantó y fue deprisa al foso de los leones. Ahora te pregunto, lo último que él le dijo a Daniel fue esto: tu Dios te liberará del foso de los leones. Entonces regresó y ayunó. Eso implica que oró. Se quedó despierto toda la noche y se cohibió de cualquiera de las actividades normales de la noche para poder enfocarse en lo que yo llamaría oración intercesora. Y cuando él se levantó, o cuando se levantó de su oración, con la primera luz, fue al foso de los leones y noten algo. Verso 20. Acercándose al foso, gritó con una gran voz, literalmente una voz muy triste. Ahora, esto demuestra algo que es tan humano, y espero que todos puedan identificarse con esto. Y se trata de esto. Nosotros oramos por algo y lo anhelamos, tenemos fe, pero no creemos por completo. Aún tenemos esta, digamos, falta de certeza. Es como leemos en el Nuevo Testamento, donde aquel padre dice, yo creo, ayúdame en mi poca fe. Así está actuando Darío. Él cree. ¿Por qué otra razón se quedaría en vigilia? ¿Por qué otra razón ayunaría? ¿Por qué otra razón oraría? Él creía que Dios era capaz de hacerlo, pero cuando llegó a este lugar, sabiendo dónde estuvo Daniel metido durante las últimas 12 horas, fue vencido por la tristeza ante lo que pudo haber ocurrido. Entonces gritó con una voz muy triste y el rey le dijo a Daniel, Daniel, siervo del Dios viviente. Me gusta eso. Le está diciendo, Daniel, tú eres un siervo del Dios viviente. Esto no le molestaba porque él sabía algo. Él sabía que el hecho de que Daniel fuese un siervo del Dios viviente era una bendición para él. Era una gran influencia para su imperio. No era algo malo contra el gobierno, sino por el contrario, era un beneficio para el gobierno, si es que el gobierno deseaba verdaderas bendiciones de lo alto. Entonces dice aquí Daniel, siervo del Dios viviente, a quien tú le sirves en todo momento. ¿Ha su mano ascendido para salvarte de los leones? Y me encanta esta expresión. ¿Ha Dios levantado su mano con el fin de salvarte de los leones? Verso 21. Entonces Daniel le dijo al rey, oh rey, vive para siempre. Cuando Daniel dice eso, está siendo sincero. Versículo 22. Dios ha enviado a su ángel para cerrar la boca de los leones, de modo que no me hicieran daño por causa de que he sido encontrado fiel ante él. ¿Por qué esto es tan importante? Porque nuestra fidelidad genera la actividad de Dios en nuestras vidas. No te equivoques. No hace mucho tiempo estudiamos el libro de Hebreos y dice allí que Dios no es injusto para olvidar las buenas obras que hacemos en su nombre. Él las recuerda. Y esta escritura dice exactamente lo mismo, que Dios recuerda la fidelidad de Daniel y le responde. Entonces ningún daño le aconteció. Verso 22 a la mitad. Y ante ti, oh rey, ningún mal he cometido. Él dice, sabes, no me he levantado en tu contra. Y esta escritura, cuando la vemos en conjunto, nos muestra que la fidelidad para con Dios es también fidelidad en un sentido real para con el gobierno. Como ya dije, quizás no estuvo de acuerdo con el gobierno anterior, porque si el gobierno no es un gobierno piadoso, él no lo apoyará. Pero si lo es, ser fiel a Dios será una bendición para el gobierno. Entonces, no he hecho nada en contra de Dios, ni he hecho nada en contra tuya. Verso 23. Y él, el rey, se alegró en gran manera y mandó a sacar a Daniel del foso. Y no fue hallada en él ninguna lesión o herida porque, me gusta esto, porque él creyó en Dios. Esto es similar. Verán, cuando lees las Escrituras y conoces la palabra de Dios, un verso de la Biblia traerá otro verso de la Biblia a tu mente. ¿Qué quiero decir con eso? Bueno, cuando Daniel dice, ningún daño me ha acontecido porque Daniel creyó en Dios. ¿Sabes qué eso trae a mi mente? Recuerdo las palabras del Mesías Yeshua, cuando el Mesías hablaba y decía sobre los últimos días que seríamos perseguidos, odiados y traídos delante de los magistrados y ante casas de reunión, es decir, en sillas de juicio, y seríamos ejecutados, pero aún así ni uno de nuestros cabellos sufriría daño. Ahora, si tenemos fe, necesitamos entender algo. Puede que perdamos esta vida, pero eso no representa daño alguno porque tendremos una experiencia de reino eterno. Vamos a ver cómo este cuerpo cambiará, se acabará y será reemplazado en el reino. Entonces, eventualmente, ningún daño vendrá sobre nosotros. Y esto es lo que esta escritura intenta decirnos, que al final, ningún daño viene sobre aquellos que creen en Dios. Verso 24. Y el rey ordenó que trajeran a estos hombres, ¿recuerdan la expresión? A estos hombres, quienes habían presentado cargos en contra de Daniel y los echaron dentro del foso de los leones, a ellos con sus esposas y sus hijos. Y no habían alcanzado a tocar el fondo del foso cuando los leones se arrojaron sobre ellos y trituraron sus huesos. Entonces, ellos encontraron su juicio inmediatamente, y no hubo ayuda ni provisión para ellos. ¿Por qué? Porque rechazaron a Dios. Y aprendan ese principio. Cuando rechazas a Dios, estás rechazando las cosas que Él quiere proveer para ti, y tú necesitas estas cosas. Si tú no las tienes, ¿qué pasará? Vas a sufrir una gran pérdida. Quizás hasta pierdas tu vida. Verás, Dios, yo no estoy de acuerdo con estos individuos que dicen, ¿sabes? Yo no voy a morir joven. Mucha gente muere joven. Un creyente puede morir joven. ¿Por qué? Bueno, si alguien peca en tu contra, no es la voluntad de Dios que nadie peque. Entonces, lo que pasa en tu contra no es la voluntad de Dios. Puede ocurrir, Dios puede usarlo para el bien, Dios puede traer victoria sobre aquello, todo es posible para Dios. Pero no pienses que la pecaminosidad de alguien no pueda significar que alguien pueda perder su vida, incluso siendo un creyente, prematuramente. El pecado tiene consecuencias reales. El pecado siempre viola la voluntad de Dios. Es un ataque en contra de los propósitos de Dios. Y sí, Dios es soberano, y Él puede restaurarlo todo, pero entiende esto. Las cosas que pasan fuera de la voluntad de Dios se llaman pecado. No creas la falsa enseñanza que dice que en la soberanía de Dios todo lo que ocurre es la voluntad de Dios, porque no es así. Todo lo que pasa puede ser usado por Dios para su gloria, pero no todo lo que ocurre viene de Dios. Entonces, miramos este pasaje de la Escritura, lee el verso 25. Acabamos de ver que antes de chocar contra el suelo, estos leones trituraron sus huesos. Y el rey Darío escribió a todos los pueblos, naciones y lenguas. Ahora, ¿no te suena familiar eso? Esa expresión, todos los pueblos, naciones y lenguas, es un claro recordatorio sobre lo que vemos al hablar de la congregación del Señor, de la iglesia. Y quisiera decir lo siguiente. Estos principios que vemos aquí son para creyentes, son para la iglesia, no son historias antiguas relevantes solo para ese momento, sino son principios para los creyentes, para la congregación de Dios de los últimos días, quienes vivimos hoy y en el futuro. Verso 25. Y el rey Darío escribió para todos los pueblos, naciones y lenguas que habitan sobre la tierra, paz sea multiplicada a ustedes. Esto es importante porque lo que dice es lo siguiente. La paz es el resultado de la voluntad de Dios. Y lo que él quiere decir es que Daniel nos revela cómo caminar en obediencia a la voluntad de Dios y producir el resultado, es decir, la libertad. La libertad sobre los ataques y los planes y las artimañas del enemigo. Un principio muy importante es este. Dios no libró a Daniel de ser echado en el foso de los leones. Y así es la fe de mucha gente. Yo creo en Dios si Él me mantiene a salvo de estas cosas. Y si me pasa algo de eso, entro en crisis y no entiendo lo que está pasando. Les daré un ejemplo. Escuchaba a un individuo enseñar sobre la enfermedad. Y básicamente él decía, nunca, nunca es la voluntad de Dios que alguien se enferme. Eso es falso. Si dijésemos eso antes de la caída en el Edén, yo estaría de acuerdo con eso. Dios no creó a la humanidad para que sufrieran quebrantos, enfermedades y muerte. Pero ahora, en este mundo caído, hay creyentes. Déjame preguntarles, ¿se mueren los creyentes? Obviamente lo hacen. Y los creyentes pueden morir en una amplia variedad de edades. No pienses así, oh, yo tengo esta gran fe, yo camino fiel ante Dios, por lo que viviré muchos años, por lo menos unos 120 años. Ese quizás no sea el caso. De hecho, no conozco muchos creyentes que hayan vivido tanto. No creo que sea por un asunto de falta de fe. Vivimos en un mundo que está manchado por el pecado, y debido a ello, hay enfermedad, quebranto y muerte. Hay accidentes. Hay un montón de cosas que no serán parte de la Nueva Jerusalén, de esa última etapa del reino de Dios. La Biblia dice también que tiempo y ocasión acontecen a todos, es decir, yo puedo encontrarme con cosas simplemente porque sucede que estoy en cierto lugar a cierta hora. No es porque alguien es más pecador o menos pecador, porque no cree lo suficiente o lo que sea. Algo le puede pasar. La gente todo el tiempo habla sobre sanidades de fe. ¿Creo yo en la sanidad? Claro que sí. ¿Creo yo que Dios sana hoy en día? Claro que sí. ¿Por la imposición de manos? Absolutamente. ¿Por la unción con aceite? Absolutamente. Yo no niego ninguna de estas cosas, pero esto es en lo que difiero con algunas personas. Algunas personas creen que si tú te enfermas, si se te contagia alguna enfermedad, es debido a que no tienes suficiente fe. Y si tienes suficiente fe, siempre, siempre, siempre serás sanado. Eso no es verdad. Así no es que funciona. Existe, la Escritura habla de una enfermedad que es para muerte. Por culpa de este mundo, entendemos que la enfermedad existe y está aquí. Y estas enfermedades y patologías pueden costarle la vida a creyentes fieles. Aquí está el problema. Si Dios crea una realidad en la que su pueblo siempre tiene riquezas, su pueblo siempre es saludable, su pueblo siempre lo tiene todo, ¿sabes qué pasaría? La gente quisiera creer en Dios solo por estas cosas, en vez de creer por la verdad de quién es Dios. Verán, debemos tener la fe de la que hablamos hace algunas semanas, cuando estudiamos Daniel capítulo 3, cuando estos tres hombres, Sadrach, Mesac y Abednego, dijeron, «Nuestro Dios nos librará de tu mano». Esa es una declaración de fe. Yo creo que por la fe hay sanidad, hay liberación, hay victoria. Pero aun si no es así, y eso es muy importante, aun si no es así, seguiremos siendo fieles a Dios. Algunas veces puede que Dios no lo haga. Algunos dirán, «¿Pero acaso Dios no los libró de esa situación?» Y sí lo hizo. Pero la Escritura infiere, ¿qué si no lo hubiera hecho? Y han habido muchísimos casos en los que las personas no reciben la sanidad, no reciben la liberación, y ellos finalmente son derrotados. Déjenme darles un ejemplo. Libro de Apocalipsis, capítulo 13. Encontramos allí que el enemigo, Satanás, hará guerra contra los santos y los derrotará. En el corto plazo, no tenemos que preocuparnos por ser derrotados porque habrá una resurrección. Y a través de la resurrección, al final, todos serán sanados. Toda enfermedad será eliminada. A través de la resurrección no habrá más muerte. Entonces debemos tener una perspectiva de reino. Sí, hay sanidades, hay milagros. ¿Qué ocurren hoy? Resurrección de muertos. Y sí, yo creo en estas cosas en esta era. Pero no es algo obligatorio. Son milagros. Dios hace milagros todo el tiempo, pero todavía son poco frecuentes. Entendamos que estas dos declaraciones no están en conflicto una con otra, sino que se complementan en la Escritura. Volvamos, lee de nuevo el verso 25. Y el rey Darío escribió a todos los pueblos, naciones y lenguas que habitan sobre la tierra, paz les sea multiplicada. Verso 26. De parte mía es puesta esta ordenanza, que todos los gobiernos de mi reino teman y tiemblen ante el Dios de Daniel, quien es el Dios viviente, y quien existe para siempre, cuyo reino no tiene fin, y cuyo gobierno no verá el final de sus días. Verso 27. Porque Él libera y salva, y hace señales y maravillas en el cielo y en la tierra. Y Él ha librado a Daniel de las garras de los leones. Verso 28. Y Daniel, este Daniel, él vivió, prosperó, se hizo próspero en los días del rey Dariovish y durante el reinado de Koresh, el persa. ¿Cuál es la importancia de esto? Bueno, recuerden lo que hablamos anteriormente. Es decir, Daniel fue llevado cautivo a Babilonia. Estuvo allí en el inicio. Y noten algo más. Estuvo presente durante el Imperio Babilónico, las distintas dinastías que ocuparon el trono, logró pasar a los medos y también a los persas, y lo que es importante aquí, miremos el último verso, dice, este Daniel, y esta es una frase importante, este Daniel, aquel que se condujo de esta manera, este Daniel prosperó. Y esta es una palabra que se relaciona con poder. La misma palabra es usada para un vasto, un poderoso ejército. ¿Y cómo prosperó Daniel? ¿Cuál fue la clave? ¿Qué hemos dicho una y otra vez sobre él? Que él adoró, que él era fiel para adorar a Dios tres veces al día. Recuerden que el número tres tiene el propósito de revelar. La vida de Daniel revela lo que un adorador puede esperar recibir. La presencia de Dios, el poder de Dios, la provisión de Dios en su vida. Entonces Daniel, mira de nuevo el verso 28, Daniel, este Daniel, prosperó en los días del reino de Dariovish y en los días del reinado de Koresh, es decir, Ciro, el Farsi, es decir, el persa. Y lo importante aquí es que Ciro es conocido como el ungido de Dios. Es decir, él fue el rey que promulgó el edicto para que el pueblo judío pudiera volver a su tierra. ¿Por qué esto es tan importante? Bien, en este pasaje de la Escritura, de hecho, un rabino muy famoso, cuando estaba comentando sobre esto, hablaba sobre el libro de Daniel como principios para el reino. Y esta es una declaración muy cierta. Aprendemos del libro de Daniel principios para que podamos demostrar fidelidad en los últimos días, en la medida que el reino de Dios se acerca. ¿Y qué aprendemos aquí? Bien, aprendemos algo, que Koresh o Ciro es mencionado porque, como dije, bajo su reinado, el pueblo judío regresó a su tierra. Eso es lo que resalta, por eso está allí. Daniel, estando allí, Dios proveyó a Daniel y lo ubicó en esa posición para asegurar que el pueblo judío pudiera regresar a su tierra. Veremos esto cuando lleguemos al capítulo 9 del libro de Daniel. ¿Y qué hace esto? Nos brinda un principio, una verdad bíblica que es frecuentemente olvidada hoy en día. De la misma manera que era necesario, y la gente ve la primera mitad de esta ecuación, pero muchos niegan la segunda mitad. Y la segunda mitad tiene también implicaciones de reino. La gente, y de hecho muchos eruditos dirán, el éxodo de Babilonia, el pueblo judío abandonando Babilonia y regresando a Judá, era algo necesario para que el Mesías naciera. Si el exilio hubiese continuado, las circunstancias no hubiesen estado en posición para el nacimiento del Mesías, lo que llamamos su primera venida. Y estoy de acuerdo, es una declaración de hecho. Pero entendamos el resultado de esto. De la misma manera, es necesario que el pueblo judío esté de vuelta en su tierra para la segunda venida del Mesías. Muchas de las promesas y profecías relacionadas con la segunda venida y el establecimiento del reino solo pueden ser cumplidas si el pueblo judío, está de vuelta y habitando ciertos lugares dentro de la tierra. A muchos de estos lugares, el resto del mundo no quiere que el pueblo judío vaya a habitarlos. Dicen que es un obstáculo para la paz, pero lo que realmente quieren decir es que esto sería un obstáculo para que su voluntad se cumpla, porque si los judíos poseyeran esas tierras, se desencadenaría una experiencia de reino. Debemos creer y madurar. Debemos entender que la profecía nos da una imagen correcta. Si se nos deja solos, si nosotros miramos los eventos y nos acariciamos la barba y nos rascamos la cabeza pensando que vamos a entender lo que debemos hacer, estamos tristemente equivocados. Nosotros somos absolutamente dependientes de la revelación de Dios, de la verdad de las Escrituras, para mirar cada situación y ser capaces de tomar las decisiones correctas. Solamente cuando entendemos esto y somos lo suficientemente sabios para aplicarlo a nuestras vidas, entonces y solo entonces seremos personas usadas por Dios. Usadas por Dios. Y una de las cosas que me gustaría decir es esta. Cuando miramos a Daniel, vemos que él vivió muchos años, tuvo una larga vida. En segundo lugar, vemos algo más. Que a pesar de que el libro de Daniel resalta estos momentos clave, hubo muchos años de los que no escuchamos nada sobre lo que él hacía o no hacía. Pero ¿qué sabemos sobre él? Que fue siempre fiel a Dios. Vivió continuamente adorando a Dios. Recuerden su oración. Él tenía esta consistencia para adorar a Dios, y Dios en muchas ocasiones lo posicionaba, lo hacía surgir con el fin de producir grandes impactos sobre una situación, de modo que la voluntad de Dios se cumpliera. Entendamos que debemos también ser así, adorar a Dios y serle fiel para cuando nos llame y cuando quiera usarnos para sus planes y propósitos. Para muchos, el hecho de ser lanzado a un foso con leones no es precisamente ser usado por Dios, pero aún hablamos de eso 2,500 años después. Bien, se terminó el tiempo. Hasta la próxima semana, cuando continuaremos con nuestro estudio en el libro de Daniel.
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3: Pablo sabía lo que era pasar por una prueba de fe. Ver cómo aquellos que él consideraba sus compatriotas, sus hermanos en la fe, en Dios, se volvían en su contra, haciéndolo de una manera que se desviaba de la rectitud y de la verdad. Puede que tengamos desacuerdos con los demás, pero ese desacuerdo, el hecho de creer que tengamos la razón, no nos da la autoridad para decir o hacer cosas que estén fuera del carácter de Dios. Y eso es lo que vemos que hizo un pequeño grupo de líderes, gente influyente en Jerusalén, quienes actuaron en contra de Pablo y siguieron haciéndolo, aun cuando una y otra vez Dios había liberado a Pablo del alcance de ellos. Y esta noche vamos a ver otro ejemplo de eso. Dicho esto, toma tu Biblia y busca conmigo el libro de Hechos, capítulo 25. Libro de Hechos, capítulo 25. Vamos a ver que el líder romano, en esta historia, en este relato de la palabra infalible de Dios, era un hombre llamado Festo. Y no era un hombre de Dios piadoso, ni mucho menos. Por lo tanto, él no solía gobernar con integridad. Pero, al final, él cumplía con sus obligaciones. Y si él podía manipular las cosas para que resultaran bien para él, haciendo lo malo, y ese es el problema. Mucha gente cree que de lo malo puede salir algo bueno. Bien, déjenme decirles que cuando se hace lo malo, no se puede esperar nada bueno, sino aquello de lo que hablamos sobre el Salmo 11. Al final, Dios va a moverse. Él va a enojarse mucho con los que no se someten, con los que dudan de la soberanía de Dios, de la capacidad de Dios para poner las cosas en orden. Y me alegro de que el apóstol Pablo fuera alguien que realmente confiaba en Dios y sabía que Dios estaba observando, que Dios tenía un discernimiento perfecto y, por tanto, tomaba sus decisiones con base en la revelación de la palabra de Dios, por la que sabemos que Dios es fiel, que Dios está observando, que Dios es capaz. Así que Pablo se sometió a lo que era correcto, porque él sabía que Dios es un Señor justo y correcto. Busca conmigo el libro de Hechos, capítulo 25, desde el primer verso. Noten lo que vemos. Por tanto, Festo entró en la provincia y después de 3 días subió a Jerusalén desde Cesarea. Debemos recordar que Cesarea era como la capital romana dentro de Israel, en esa región del Medio Oriente. Así que él viajó a Israel y llegó a esa ciudad portuaria romana llamada Cesarea. Se quedó allí por unos días,

0: Y luego salió de Cesarea, y vean lo que dice. Él subió a Jerusalén. ¿Y qué pasó? Verso 2. Leemos aquí que el sumo sacerdote, y la siguiente frase está en plural en el texto masorético. Dice que los principales o los primeros de los judaítas, ¿qué hicieron? Ellos se manifestaron en contra de Pablo. ¿Y qué querían hacer? Bien, ellos presentaron, y lo veremos pronto, presentaron cargos, acusaciones en su contra, transgresiones que Pablo había hecho, según ellos, en muchas maneras. Así que se manifestaron en su contra. ¿Quiénes? El sumo sacerdote y los líderes de los judaítas se manifestaron contra Pablo y lo estaban buscando. Acerca de estos individuos que se mencionan en el primer versículo, debemos entender que eran unos líderes del gobierno judío, que estaba sujeto a su vez al Imperio Romano. Ellos tenían un cierto grado de autoridad, pero con limitaciones. Y aquí hay un detalle, y esto muestra la providencia de Dios. ¿Por qué lo digo? Porque Pablo, como ya hemos visto, él era un ciudadano romano, y debido a esa ciudadanía, tenía beneficios que otros judíos no tenían ante el Imperio Romano. Y si él no hubiera sido un ciudadano romano, los líderes judíos habrían podido juzgarlo y hacerle lo que ellos quisieran. Y Roma no habría intervenido. Hubieran podido matarlo, igual que lo hicieron con Esteban anteriormente, cuando vimos en el capítulo 7 del libro de Hechos que así sucedió. Pero ya que Pablo era un ciudadano romano, como veremos en unos minutos, él podía pedir un juicio romano, tener a un funcionario romano presente que juzgara su caso. Y providencialmente, vemos que Festo llegó a Israel. Él estaba en Cesarea. Luego de 3 días, y recuerden que el número 3 tiene el propósito de revelar algo, y este texto va a revelar muchas cosas. Dice aquí que, después de 3 días, él subió a Jerusalén desde Cesarea, donde inmediatamente el sumo sacerdote y los líderes de los judaítas, ¿qué hicieron? Ellos manifestaron, es decir, presentaron unos cargos, unas acusaciones en contra de Pablo, queriendo que él estuviera de acuerdo en entregarles a Pablo. Pasemos ahora al verso 3. Y pidiéndole un favor a él, ¿de qué se trataba el favor? Bien, literalmente dice, pidiéndole un favor contra él. Estos líderes estaban buscando un favor. ¿Qué implica eso? Eso implica que el mérito del caso de ellos o la legitimidad de su solicitud no era apropiada. Así que en vez de decirle, haz lo que es apropiado, dijeron, haznos un favor, colabora con nosotros en este asunto. ¿Y qué querían ellos? Déjenme traducirlo correctamente. Volvamos al verso 3. Y pidiéndole un favor en contra de él, ¿para qué? ¿Qué querían que él hiciera? Que él lo enviara a Jerusalén. Bien, debemos recordar que Pablo había salido de Jerusalén. Fue llevado por la noche, escoltado por guardias, por soldados, para tenerlo custodiado en Cesarea. ¿Y ahora qué estaban haciendo? Con la llegada de este nuevo líder, ellos estaban pidiendo un favor. Estaban solicitando que Pablo fuese enviado de vuelta a Jerusalén. ¿Por qué querían hacer eso? Tenían la esperanza de que él, como prisionero judío, a pesar del hecho de que era un ciudadano romano, fuese puesto bajo la vigilancia de ellos. Y así ellos pudieran hacer lo que ya tenían planeado hacer, matarlo y derramar sangre inocente. Es decir, hacer eso de una manera contraria a la Torá. Ya que incluso si una persona es culpable, y Pablo por supuesto no lo era, hablaremos de eso en un momento. Incluso si una persona era culpable de algo y es castigada de una forma inapropiada o es ejecutada sin el juicio debido, según la correcta interpretación de la ley judía, eso es derramar sangre inocente. Y a ellos no les importaba eso. Ya hemos visto que habían conspirado para esperar a Pablo y matarlo cuando fuese transferido. Así que sigamos leyendo el verso 3. Pidieron un favor en contra de él, es decir, en contra de Pablo, para que él lo enviara a Jerusalén. ¿Con qué finalidad? Bien, eso es lo que ellos estaban pidiendo, con la finalidad de que ellos pudiesen hacer una emboscada para matarlo en el camino. Yo subrayaría esta última frase del verso 3, al menos la que aparece al final en el texto griego, katatin odon, que significa en el camino. Esa palabra, camino, es muy importante. Y este texto nos está comunicando algo, que ellos querían matar a Pablo porque él andaba en el camino. Ahora bien, si eres un buen estudiante de las Escrituras, sabrás que una de las maneras como llamaban a los primeros creyentes, ellos eran llamados con la palabra siervos que andan según el camino. Ellos eran la gente del camino. Y esto es muy importante porque lo que nos está diciendo la Escritura de una manera muy clara es que ellos querían matar a Pablo porque él andaba en el camino del Señor Mesías Yeshua. Es por eso que querían hacer una emboscada para atraparlo. Este término que vemos aquí para emboscada implica algo que carece de integridad, que no es llevado a cabo por el poder judicial. No es un juicio ante el Sanedrín, no es un juicio ante Roma, sino que quieren tomar el asunto en sus propias manos. ¿Por qué? Bien, la explicación más razonable es que ellos sabían que no podían ganar en un juicio justo, ni ante el Sanedrín, ni ante las autoridades romanas. Así que ellos querían que lo volvieran a transferir porque ya habían hecho un par de intentos y sus planes se vieron frustrados. Y ahora querían intentar por tercera vez matarlo por el camino. Leamos ahora el verso 4. Por tanto, Festo respondió que Pablo se quedaba en Cesarea. Ahora bien, Festo quería salir favorecido, quería beneficiarse de esto. Él quería usar esta situación para su beneficio. Y aún así, dijo que Pablo debía quedarse custodiado en Cesarea. Nosotros sabemos que otros en el Imperio Romano entendían lo que estaba pasando. Sabían que querían matar a Pablo por el camino, durante su traslado. Habían hecho una confabulación anteriormente en Jerusalén, cuando iban a trasladarlo desde un lugar ante el Sanedrín, y hubo otro intento, y fue por eso que el líder asignó a tantos soldados para que escoltaran a Pablo hasta Cesarea. Seguramente Festo estaría al tanto de toda esta información. Él lo habría sabido. Por tanto, ¿qué hizo? Él retuvo a Pablo en Cesarea. Leemos en la mitad del verso 4. Pero él mismo estaba a punto, dice aquí, rápidamente. En algunas Biblias dice pronto, pero literalmente es la palabra tajé, que significa rápidamente, con rapidez. Él iba a ir. Así que él fue a Jerusalén, pero no se quedó mucho tiempo allí. Él iba a regresar a Cesarea. Uno de los motivos de eso es que Cesarea era como una pequeña Roma, y como él tenía un puesto importante, seguro allí le daban todas las comodidades, las mejores cosas que podían ofrecerse. Así que él había ido a Jerusalén, quizás fue para atender algunos asuntos de tipo administrativo del Imperio Romano. Ya había hecho su trabajo y estaba ansioso por volver a Cesarea. Él dijo, «Ya estoy a punto de irme. Muy rápidamente me iré». Veamos el verso 5. «Por tanto, los que puedan de entre ustedes», dijo Festo, «que desciendan juntamente», es decir, conmigo, «vámonos juntos», dice aquí, «y si hay algo malo con este hombre, acúsenlo». Él les dijo, «Si quieren un juicio, tienen que enviar a los que pueden conmigo y que lo acusen en Cesarea». Eso que les dijo significa que iba a haber un juicio romano. Esto está muy claro y eso le convenía a Pablo porque la ley romana era muy clara y Pablo quería eso a su favor para tener el beneficio de ese tipo de sistema judicial, ya que él estaba muy al tanto de toda la corrupción que inundaba el Sanedrín. Y recuerden una cosa, muchos de los sacerdotes, y es importante que oigamos esto y lo recordemos, muchos de los sacerdotes habían dejado de servir en Jerusalén, habían dejado de ir allá para las fiestas debido a la corrupción de esa ciudad hacia el final del período del Segundo Templo. Y eso fue lo que ocasionó la destrucción del templo. Fue la corrupción, la falta de justicia y la crucifixión del Mesías como un gran ejemplo de todo esto. Ellos no habían seguido el protocolo del Sanedrín e hicieron una cosa impensable viniendo de ellos, entregar a un judío para que lo juzgaran los romanos. Eso no se hacía, porque los romanos podían ejecutarlo. Y según la ley bíblica, si un judío era culpable y debía morir, esa muerte debía ocurrir de cierta manera. Así que todo eso demostró la corrupción del liderazgo judío en aquel tiempo. Sigamos leyendo lo que dijo. «Por tanto, los que pueden entre ustedes», estaba hablando él, «que vengan conmigo». Eso fue lo que quiso decir. «Y si hay algo malo con este hombre, acúsenlo o presenten cargos en su contra». Verso 6. «Y pasando cierto tiempo con ellos», dice aquí, «muchos días, o 10». Sé que en otros manuscritos dice 8 o 10 días, pero en el texto masorético dice que él pasó más de 10 días. El propósito de esto era muy claro. El propósito era que ellos pudieron haber hecho algo para convencer a Festo de que actuara de forma diferente. Pero él estuvo allí por 10 días, y luego dice aquí, fue a Cesarea. Y el siguiente día se sentó en el Bima, el tribunal, y mandó que Pablo fuese traído. Aquí debemos preguntarnos por qué él se retrasó. ¿Por qué hizo esa pausa? Y eso es justo lo que significa esa palabra griega. Él se tomó una especie de pausa de 10 días. Aunque él había dicho que se iría rápidamente, esperó 10 días. Y al ver que nada pasaba, ¿qué decidió? Él se trasladó hasta Cesarea. Para decirlo bien, sería, él descendió de Jerusalén a Cesarea, y vean lo que hizo. El siguiente día, al sentarse en el tribunal, mandó que Pablo fuese traído. Verso 7. Leemos aquí. Y Pablo llegando, está en tercera persona singular. Cuando él llegó, están hablando de Pablo. Vean lo que sucede. Y los que habían descendido de Jerusalén, los judaítas de Jerusalén que habían descendido, es decir, los que habían descendido de Jerusalén a Cesarea, ¿qué hicieron? Veamos en el verso 7. Muchas acusaciones de peso fueron hechas en contra de Pablo. Esto es importante porque ellos presentaron muchos cargos, que además eran de peso. Esto se puede entender de dos maneras: que eran muy minuciosos, muy específicos, o que eran muy graves. Eran muchos, y eso es fácil de entender. Y la segunda palabra puede tener dos implicaciones: que eran cargos muy graves, muy serios, o que eran muy específicos y detallados en sus acusaciones. Estaban preparados y presentaron muchos cargos serios en su contra. Pablo iba a hacer algo. Él iba a sacar provecho del hecho de que ellos presentaron demasiados cargos. No había pruebas de todas esas cosas que ellos decían, y lo veremos en un momento. No habían evidencias que respaldaran esas acusaciones. Pablo lo sabía. ¿Y qué hicieron ellos? Hicieron lo mismo que habían hecho en contra de Yeshua. Intentaron aparentar, tanto en el caso de Yeshua como en el de Pablo, que era un hombre peligroso, que había cometido crímenes horribles, y querían que se le impusiera un castigo serio. Así que muchas acusaciones de peso fueron hechas en contra de Pablo. Veamos el final del verso 7. Pero no podían probarlas. Es decir, literalmente dice que no tenían cómo demostrar nada. No podían demostrar ninguna prueba. Y eso era lo que pasaba con esos cargos. Ellos solo esperaban que los escucharan y que por el hecho de que eran ellos los que lo presentaban, ¿quiénes? El sumo sacerdote y los líderes más influyentes de Judá, específicamente de Jerusalén. Ellos harían esas acusaciones sin basamento, sin pruebas, aunque ellos habían precisado bien los cargos, y a veces, al decir cosas tan específicas en un intento de fortalecer un caso, pero sin pruebas, eso termina por desmoronarse. Y vean lo que pasa inmediatamente después. Verso 8. No mostraron ninguna evidencia, solo hicieron una descripción detallada de muchos cargos. Y dice, y Pablo, literalmente está el pronombre personal. Y él respondió, ni contra la ley de los judaítas. Esto es importante, porque no dice contra la ley de Moisés. Ellos no estaban presentando cargos contra infracciones de la Torá. Y es muy importante que el lector entienda esto. Los que estaban haciendo eso eran llamados judaítas. ¿Por qué es importante? Porque los judaítas no representan al pueblo judío en general. Ese término no se relaciona con eso. Muchas veces se traduce simplemente como judíos en el sentido del pueblo judío, pero no debería entenderse así. Esto se refiere a un grupo particular del judaísmo. Unos que no seguían la Torat Moshe, la ley de Moisés, sino que ellos seguían, y esta es la parte importante, las tradiciones de los ancianos, lo que hoy llamaríamos la ley oral. Y lo que Pablo estaba diciendo es que él tampoco había infringido ninguna de esas normas. Es importante que veamos lo que dijo. Ni contra la ley de los judaítas, ni contra el templo. Es decir, una de las acusaciones tenía que ver con algo que él había hecho al llevar un grupo de gentiles, personas impuras, al área del templo. Entiendan lo que dije y también lo que no intento decir. No estoy intentando decir que los gentiles de por sí sean impuros. Ya hablamos al respecto cuando estudiamos Hechos capítulo 10. Esa no es la perspectiva correcta según las Escrituras. Al decir gentiles, me refiero a aquellos que no han seguido los requisitos religiosos para purificarse y entrar a esa área. Se hizo una suposición de que, debido a que eran ellos, no estaban preparados debidamente. Y allí había dos equivocaciones, y esto ya lo hablamos. Ellos no eran gentiles, eran judíos de la diáspora, y Pablo sí los había preparado debidamente. Así que por eso él dijo aquí que no había habido ninguna violación, ni contra el templo, y luego concluye, ni contra el César, dijo él, ni contra las leyes tradicionales del judaísmo, ni contra los requisitos del templo, ni tampoco contra la ley romana. Contra el César, dijo él, he pecado yo en algo. Él dijo, no he hecho nada en ninguna de estas tres áreas. Además de esto, aunque ellos habían presentado esas acusaciones de nuevo, y esto hay que resaltarlo una y otra vez, no tenían evidencia. Ellos solo tenían acusaciones, pero no tenían ninguna prueba que respaldara esos cargos, esas acusaciones que hicieron en su contra. Pasemos ahora al verso 9. Pero, y esta es una palabra importante que significa en contraste con eso, Festo conocía la realidad del asunto. Pero ahora, él iba a hacer algo en contraste con lo que debió haber hecho. La respuesta que él debió haber dado era simplemente decir, «Se acabó el juicio. Liberen a Pablo». Había cargos que no tenían cómo demostrarse, y Pablo dijo, «Ellos no tienen pruebas de nada de esto». Pero, al ver esto, y en contraste con aquello, dice aquí, «Pero Festo, con el fin de que», dice aquí, «queriendo hacerles a los judaítas un favor». Le respondió a Pablo y dijo, ¿quieres subir a Jerusalén para que allá, respecto a estos asuntos, seas juzgado delante de mí? Aquí hay algo muy extraño, y eso debería sobresalir fácilmente en estas líneas, ya que, ¿para qué? ¿Para qué querría Pablo hacer esto en Jerusalén? Hay una respuesta para eso. Festo quería beneficiarse. Muchos eruditos creen que él estaba buscando ser sobornado. Él está dispuesto a hacer favores y dijo algo que no tenía sentido, pues, ¿dónde estaba Festo? Bien, si vamos un poco hacia atrás, miremos con atención el verso 6. Dice allí, y el día siguiente él se sentó en el tribunal. ¿Por qué él se sentó en el tribunal? La respuesta es muy clara. Para juzgar. Él hizo que trajeran a la persona acusada ante él. Él hizo que leyeran la lista de acusaciones, pero no habían pruebas que las respaldaran. Y Pablo testificó que contra ninguna de estas cosas, ni contra la ley de los judaítas, ni contra la ley del templo, ni contra lo referente a la ley romana, había pecado él. Él era inocente. ¿Y qué debía hacerse? Pues, si no hay pruebas, deberían liberarlo. Pero Festo no lo hizo. En contraste, y por esto esta palabra es tan importante, en contraste, ¿qué dijo Festo? ¿Quieres subir a Jerusalén para que allá yo te juzgue con respecto a estas cosas? Y, obviamente, eso no tiene sentido. Él ya está en un tribunal y le dijo, ¿quieres que lo haga en Jerusalén? Ahora bien, en realidad, lo que él estaba haciendo era amenazar a Pablo. Él estaba buscando, como algunos eruditos señalan, recibir algún favor, un pago. ¿Y por qué lo digo? Porque, en primer lugar, él debería juzgarlo allí. Pero él sabía algo. Él sabía que Pablo estaba muy consciente de que su traslado de Jerusalén a Cesarea había sido realizado con las más altas medidas de seguridad. Ya habíamos leído y estudiado eso. y había muchos soldados alrededor de Pablo para escoltarlo y garantizar su seguridad, porque había un plan para matarlo. Y bueno, ellos tomaron esas precauciones para llevarlo allí, pero Pablo no podía estar seguro de que podría pasar lo mismo si lo llevaban de regreso. Y que le dieran ese mismo nivel de seguridad, de que le volvieran a otorgar eso. Y Festo lo sabía. Estos individuos no eran tontos, sino que eran muy inteligentes. Así que él estaba amenazando a Pablo. Le dijo, Pablo, ¿quieres que te envíe de vuelta a Jerusalén? Y la implicación era, puede que te maten en el camino. ¿Y qué hizo Pablo? Él usó su ciudadanía romana. ¿Por qué lo digo? Leamos el verso 10. Pero, y es esa misma palabra que significa en contraste, contrario a lo que Festo planeaba, Pablo dijo, ante el tribunal de César, yo estoy presente. Él dijo eso con un doble propósito. Uno era decir, oye, yo sé lo que estás haciendo. Yo sé que en este momento ya estoy en el tribunal. ¿Por qué no das un veredicto con base en este juicio? ¿Por qué no me liberas? Pablo sabía de la corrupción de ese hombre. Así que él dijo, yo estoy presente en este momento ante el tribunal de César, donde es necesario que yo sea juzgado. ¿Por qué dijo eso? La respuesta es muy sencilla. Porque él era un ciudadano romano. Era su derecho ser juzgado en un tribunal romano. Él dijo, es necesario, y esa palabra es bastante fuerte. Quiere decir, es una obligación absoluta, debe ser así. Yo tengo el derecho de que tú me juzgues a mí. ¿Y qué pasó? Veamos lo que dice en la mitad del verso 10. Él dijo, y a los judíos, nada de esto, es decir, esas injusticias que ellos han dicho, dice él, nada de esto, como tú sabes muy bien, ninguna de estas cosas, estas injusticias de las que ellos me acusan, esas violaciones, dice él, tú sabes muy bien. Y es importante que veamos las palabras que se usaron aquí. Primero, esa expresión, esa palabra griega que significa muy bien. Lo que Pablo estaba haciendo era señalar la corrupción y el engaño de Festo. Le dijo, tú sabes de lo que estos judíos, esos judaítas, me están acusando. Tú sabes de estas injusticias. Tú lo sabes muy bien. Y usó una palabra que no es la habitual para decir que alguien sabe algo. Esa palabra significa saber algo basado en. Y eso tal vez nos suene raro a nosotros, pero esto es lo que Pablo estaba diciendo. Es algo que tú ya has conocido, que tú reconoces, y la implicación es que está basado en algo. No es simplemente algo que crees, que sabes solo porque lo sientes así, porque lo piensas, sino que es algo a lo que has llegado basado en algo. Aparece un prefijo antes de la palabra habitual para saber, y eso significa saber algo con un basamento. Así que Pablo le dijo, tú sabes esto muy bien. Esto no es algo que te sorprenda. No es extraño para ti. Tú sabes cuál es la realidad de esta situación. Pasemos al verso 11. Aquí Pablo dice algo muy fuerte. Dice, porque si, y usó una construcción que significa por un lado y por el otro. Dijo, tú sabes, y esta es una de las situaciones. Si yo fuera, y aquí usó la palabra infractor, si yo fuera culpable, es una palabra que significa ser malvado, injusto. Dijo, si yo fuera malvado y mereciera morir, si hubiera hecho algo, dice él, yo no rehusaría morir. Así que está indicando que él quería un juicio justo. Estoy dispuesto a sufrir las consecuencias de mis acciones. No busco recibir favores. No busco algo que no merezco. estoy dispuesto, si es que he violado alguna ley, sea esta ley la de mi pueblo o la ley del César, yo no me rehúso a morir si es que soy culpable de eso. Sigamos leyendo. Porque si yo fuera malvado y mereciera morir por haber hecho algo, no me rehusaría a morir. Pero, dice, de estas cosas no hay nada de lo que me puedan acusar. Lo que él estaba diciendo es, basado en, y recuerden dónde estaba él. Festo estaba presidiendo el juicio. Él estaba en el tribunal y le dice, Señoría, estoy dispuesto a sufrir las consecuencias de estos cargos, pero la realidad es que no se ha suministrado ninguna prueba que respalde estos cargos. Por lo tanto, no soy culpable de estos cargos. No solo es que no hay pruebas, sino que yo no he hecho nada de lo que se me ha acusado. Veamos el final del verso 11. Él siguió diciendo, y ningún hombre es capaz de hacer algo, de entregarme a ellos. Lo que él estaba diciendo es, tú realmente no tienes la autoridad, y nadie la tiene, de entregarme a ellos, de enviarme de vuelta a Jerusalén, porque es así, por su ciudadanía romana. Esto mostraba algo. Pablo no solamente conocía la ley de la Torá a plenitud, sino que también conocía muy bien la ley romana. Y creo que esto nos envía un mensaje contundente. Debemos tener un amplio entendimiento de las cosas. Debemos saber cómo trabaja el enemigo, y no solamente cómo trabaja Dios, para que podamos detectarlo, para que podamos discernir su injusto proceder. Y Pablo entendía la ley romana. Y dijo, ningún hombre es capaz de entregarme a ellos. ¿Qué hizo él? Él dijo literalmente, yo apelo o yo invoco al César. Esa fue una acción legal. Él dijo, yo quiero el juicio del César en este asunto. Es decir, que él quería ir, no solo estar aquí en una sucursal del tribunal del César, sino que él quería ir, presentarse delante del mismísimo César, ante el tribunal romano en Roma. Eso es lo que él estaba pidiendo. Y fíjense en la respuesta de Festo. Cuando alguien hacía eso, eso era como apelar a la Corte Suprema en muchos países hoy en día. Tenemos aquí en Israel una Corte Suprema y también en otros países funciona muy parecido. Y él iría allí y la suposición es esta. Yo quiero al mejor juez. Yo quiero al tribunal que está mejor equipado para manejar estos casos. Yo no le tengo miedo a la justicia. Yo no le tengo miedo a la ley romana, a lo que produzca la mejor aplicación de esta. Y veamos lo que Festo respondió, ya que Pablo tenía ese derecho en el verso 12. Entonces Festo, hablando en conjunto, es decir, se reunió en consejo con otros, con el concilio que estaba allí, y respondió, ¿al César has apelado? Pues entonces, al César irás. Y eso puso a Pablo en un viaje a Roma. Dios usaría eso, como ya sabemos, para que él tomara ese mensaje del Evangelio, y tenemos que darnos cuenta de otra cosa. Cuando Pablo fue salvo en ese camino a Damasco, y cuando él fue a la ciudad, recuerden a Ananías, quien profetizó y dijo que no solo ante pueblos y naciones, sino ante reyes y gobernantes, él daría testimonio. Y eso era lo que iba a pasarle a Pablo al final. Su caso sería llevado a Roma, el lugar más influyente del pensamiento secular de todo el mundo en aquella época. Y al ir allí, él podría impactar al mundo. Así que Dios estaba usando esas falsas acusaciones para el cumplimiento de su perfecta voluntad y el llamado de la vida de Pablo. Y por eso, debemos aprender algo. No hay que temerle a los que están en tu contra. ¿No es eso lo que aprendimos cuando estudiamos el Salmo 11 y leímos lo que Dios hace, que Él lo ve todo? Él tiene discernimiento y en el momento correcto, Él se moverá. Y lo que sea que otros hagan en tu contra, Dios que es soberano, que es todopoderoso, Él podrá usar eso para que tu vida pueda cumplir los propósitos de Dios. Por eso, cuando hay ataques, cuando hay falsas acusaciones en contra nuestra, no debemos inquietarnos, ni manotear y alterarnos y decir, ¿pero qué es lo que está pasando aquí? Dense cuenta de algo. El verdadero juez es quien está en el trono. Y Dios usará eso. Dios se moverá en esa situación de acuerdo con su bondad, de acuerdo con sus caminos perfectos. Y en medio de eso, nosotros estaremos haciendo lo que Dios nos ha llamado a hacer. Vamos a ser fieles a pesar de lo que nos pase a nosotros o alrededor nuestro, porque nuestro objetivo es ser fieles. ¿Saben? Si todo fuera fácil, si no hubiese oposición, si todo fuera bueno y maravilloso, sería muy sencillo ser fiel y obediente. Pero en medio de los ataques, de ataques injustos, cuando el enemigo va tras nosotros, es ahí cuando tu fidelidad, tu obediencia y tu confianza en el Señor se manifiestan con más fuerza. De nuevo, no se preocupen, no se inquieten, no se quiebren en pedazos cuando el enemigo se mueva en contra de ustedes. Dios va a usar eso para cosas más grandes de las que puedes imaginar. Pablo es un gran ejemplo de esto, y mi esperanza y mi oración es que tú y yo también podamos ser ejemplos de fidelidad a Dios. Que demostremos nuestra confianza en Él en estos momentos difíciles cuando somos blanco de falsas acusaciones. Cierro con esto. Hasta la próxima semana. Que Dios les bendiga ricamente. Shalom desde Israel.
1: Shalom from Israel.
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2: Pablo ha estado escribiéndole a Timoteo varios capítulos, contando desde su primera epístola. Y ahora estamos entrando en el último capítulo de su segunda epístola, el capítulo 4. Y Pablo sabe algo. Él sabe que está llegando al final de su vida. Por eso, él está impartiéndole a Timoteo una especie de legado. Le está dando un testamento, por así decirlo, de cosas importantes que él quiere dejarle y que él quiere inculcar en la vida de Timoteo. Por esa razón, vamos a ver mucha sabiduría para llevar una vida centrada en Dios, una vida centrada en el reino de Dios, para que seamos hallados fieles el día del juicio. Toma tu Biblia y busca conmigo 2 Timoteo, capítulo 4. Lo primero que les he dicho es que Pablo sabe, y lo veremos en un momento, él sabe que su tiempo en este mundo se acerca a su fin. Y no está triste por eso. De hecho, tal como pasó con Moisés, quien preparó al pueblo y al que iba a tomar el mando en su lugar, Yehoshua o Josué, del mismo modo, Pablo está inculcando verdades bíblicas en Timoteo, exhortándolo sobre lo que debía hacer para que su ministerio también fuera eficaz. Y mi esperanza es que a través de este estudio de la palabra de Dios, nuestras vidas sean más eficaces en cuanto a los propósitos de Dios. Comencemos. Busque en el capítulo 4, iniciando en el verso 1. Primero que todo, Pablo dice, por tanto, es decir, basado en lo que había dicho hasta este momento, dice, por tanto, yo testifico cabalmente. Algunos dicen te encargo, pero literalmente es la palabra testificar, dar testimonio, y tiene un prefijo que le da a esta palabra un sentido de cabalidad o rigurosidad. Así que él está testificando cabalmente, y luego dice, delante de Dios y el Señor Mesías Yeshua. Él está diciendo esas palabras no solo a Timoteo, sino también con la conciencia de decir esas cosas delante de Dios. Está dando testimonio delante de su Señor. ¿Y quién es el Señor Yeshua? Noten lo que dice. El que va a juzgar a los vivos y a los muertos. Pablo nunca pierde de vista que el Mesías es juez. Ahora bien, este es, en mi opinión, uno de los principios más importantes que debemos tener presentes cuando tomemos decisiones. Cuando hacemos las cosas que hacemos, Él es juez y va a juzgarme. Si eres creyente, ese juicio no tiene nada que ver con el lugar donde pasarás la eternidad. Si has recibido el Evangelio, si has invitado al Mesías, que murió por tus pecados y los míos, y por los pecados del mundo, a ser tu Salvador por fe, aceptando su gracia, puedes estar seguro, y quiero resaltar esto, puedes estar seguro de que estarás en el reino de Dios. Porque una vez que recibes el Evangelio, escucha bien, la justicia misma de Dios, que fue manifestada en su Hijo Yeshua, será colocada sobre ti. Así que cuando Dios te vea, Él verá el reflejo de la justicia de su Hijo, la justicia misma de Dios, y por esa bendición, ese don gratuito, esa nueva condición a la que somos llevados, podemos sentirnos seguros. Sí, el creyente entrará en el reino de Dios. Pero sigue habiendo un juicio de recompensas. ¿Para qué ha servido mi vida? ¿Qué he logrado? ¿He vivido eficazmente en este mundo para los propósitos de Dios? Y eso es algo que debemos preguntarnos diariamente, de forma continua, en cada decisión y en cada acción que vayamos a hacer. Dice aquí, yo testifico cabalmente delante de Dios y del Señor Mesías Yeshua. Y él habla de Yeshua cuando dice que va a juzgar a los vivos, los que aún estén vivos cuando él venga, y a los muertos, los que ya hayan partido para ese momento. Y noten que dice que lo hará. La palabra que sigue significa en su manifestación y su reino. Aquí lo importante es que vemos una estrecha relación entre su manifestación y la manifestación del reino. De hecho, lo interesante es que solo está una vez la palabra manifestación para referirse tanto a la venida del Mesías y el establecimiento del reino. Lo que debemos entender a partir de esto es que ambas cosas son sinónimos. Cuando el Mesías venga a juzgar, y no estamos hablando de la esperanza bendita, no nos referimos al rapto. Aquí nos referimos al momento en que el Mesías venga a establecer el reino. En esencia, la segunda venida, al final de la semana 70 de Daniel. Y Pablo dice en 1 Tesalonicenses capítulo 3, verso 13, que nosotros vendremos con él, los santos vamos a venir con él. Así que esa será una aparición gloriosa y que nosotros

Timoteo que hiciera. Verso 2. Él dice, proclama la palabra. Esta palabra no necesariamente significa predicar como lo hace un líder ante la congregación, sino que se refiere a proclamar, a testificar, a revelar. Debemos ser personas que compartan la palabra. Esto puede entenderse de dos maneras. La palabra como el Evangelio y compartir la verdad de la Biblia. Nunca te lamentarás de eso. La palabra de Dios nunca regresa vacía, así que siempre que compartes la verdad de la Biblia, estás haciendo algo bueno, algo que rendirá frutos, te dará beneficios para la eternidad. Él dice, proclama la palabra, mantente dispuesto, y luego viene una palabra que significa tiempos, en tiempos buenos y en tiempos en los que no es tan fácil compartir la palabra. En muchas Biblias dice, a tiempo y fuera de tiempo. Es decir, en tiempos oportunos, cuando las cosas están dispuestas a proclamar la palabra, e incluso en los tiempos cuando ya las cosas no ayuden a compartir la palabra, cuando haya oposición. Dice, a tiempo y fuera de tiempo, proclama la palabra. ¿Qué dice después? Después, lo primero que dice es, convence. ¿Qué significa eso? Lleva esa conciencia del pecado a otros, del pecado en sus vidas, del pecado en el mundo. Es decir, muestra una distinción entre lo que es bueno y lo que es malo, lo que le pertenece a Dios y lo que Dios rechaza, lo que Dios bendice y lo que Dios condena o maldice. Dice aquí, convence. Y reprende, y luego dice, exhorta. Estas tres cosas. Lo primero es convencer. Háblales y diles lo que está mal. Y luego, reprende. Esto es muy distinto a lo primero. Lo primero es hacer una evaluación sobre alguna actividad para ver si está adecuada o no. Si está en línea con Dios o si no lo está. La segunda palabra, reprender, es más bien una confrontación con la persona, es decir, reprender a la persona. Pablo le está diciendo a Timoteo que a veces debes estar dispuesto a reprender. Y les diré algo. En mi opinión, estas dos cosas están siendo ignoradas. La convicción y la reprensión en el proceso de compartir la palabra de Dios. Recuerden el contexto. Proclamar la palabra siempre, a tiempo y fuera de tiempo. Y proclamar la palabra incluye convencer, reprender, y luego él dice que lo tercero es exhortar. Esto es exhortar o fomentar la fidelidad. Exhortar a la gente, animarles para tomar el camino del Señor. Veremos en un momento a qué se refiere Pablo. Muchas veces esa exhortación se convierte en un intento de apaciguar a otros, de hacerlos sentir bien sobre sí mismos, de que les guste lo que tú dices para que quieran regresar. Pero ese no es el carácter de un siervo de Dios. No estamos allí para agradar a los que nos estén escuchando. Estamos allí para agradar a Dios, para ser fiel a lo que Él dice. Y recuerden esas tres cosas, convencer, reprender y exhortar. Pero exhortar o animar de la manera correcta, en las cosas correctas de Dios. Él dice que se debe hacer estas cosas, y sigamos leyendo al final del verso 2, con toda paciencia. Es decir, si eres un siervo de Dios, la paciencia es un requisito previo. ¿Por qué? Porque vas a encontrar mucha oposición. Vas a encontrar muchas cosas que irán en tu contra. Y necesitas paciencia para persistir, para continuar, para perseverar, porque habrá fruto, pero ese fruto generalmente no llega rápido. Debes perseverar. Por eso dice, con toda paciencia y con toda enseñanza, es decir, doctrina. No piensen ni por un momento que pueden servirle a Dios eficazmente sin tener la doctrina correcta. Noten lo que pasa después. Vean ahora el verso 3. Él dice, porque vendrá un tiempo.
El tiempo al que se refiere

0: He aquí, son los últimos días. Y yo creo que estamos viendo exactamente lo que Pablo le advirtió a Timoteo. Estamos viendo eso de manera muy prominente en nuestra generación. Leamos todo el verso 3. Porque vendrá un tiempo cuando la sana doctrina ellos no soportarán. Cuando la sana doctrina ellos no soportarán. Ellos no quieren la sana doctrina basada en la palabra de Dios. Ellos no la soportan. Ellos no toleran eso. Eso es lo que él está diciendo aquí. Pero esto es lo que va a llenar estadios. Esto sí te hará famoso. Esto es lo que muchos intentan hacer. Más bien, conforme a los propios deseos. Él se refiere a los oyentes. Habrá unos que no soportarán la sana doctrina. Entonces, ¿qué van a hacer? Conforme a sus propios deseos, ellos se buscarán o amontonarán para sí, ¿qué cosa? Maestros. Ellos aparentarán ser religiosos. Estarán en lo que podríamos llamar congregaciones, asambleas locales, iglesias, como las quieran llamar. Ellos estarán allí, pero no soportarán la sana doctrina, las palabras de vida, las palabras que traen convicción, con reprensión y exhortación a hacer lo correcto, a hacer la voluntad de Dios. Ellos no estarán interesados en eso. Por tanto, ellos amontonarán para sí, eso es lo que dice literalmente, amontonarán para sí. Y la palabra para amontonar se refiere a que los tendrán en abundancia. Ellos tendrán muchos maestros. ¿Pero qué hacen estos maestros? Sigamos leyendo. Dice aquí que les dará comezón en el oído. Es decir, que sus oídos querrán oír algo que los haga sentir bien según sus propios deseos y no de acuerdo a los deseos de Dios. Así que debes hacerte una pregunta. ¿Qué estás buscando en un maestro bíblico? ¿Alguien que diga lo que tú quieres oír? ¿Con lo que tú estás de acuerdo en la carne, conforme a tus propios deseos? ¿O estás buscando a alguien que, a veces, te convencerá y te reprenderá y que solo te exhortará a las cosas correctas dentro de la voluntad de Dios, los mandamientos de Dios, la verdad de Dios? Bien, estamos en ese momento en el que más y más están cediendo y aceptando presentaciones no sanas de la palabra de Dios, que no están basadas en la verdad, y solo quieren oír a aquellos que hablen conforme a sus propios deseos, con una comezón. Y es que cuando hay comezón, te rascas, hay un alivio en eso. Se siente bien. Eso es lo que ellos quieren. Están atados a sus sentimientos. Quieren sentirse de cierta forma. Y cuando fijamos eso como nuestro deseo, como nuestro objetivo, el enemigo puede manipularnos y movernos a donde él quiere que estemos para hacer lo que él quiere que hagamos, en lugar de ser exhortados a las cosas de Dios. Pasemos ahora al verso 4. Aquí tenemos una preposición que tiene que ver con una partida, un alejamiento. Eso es lo que vemos en este pasaje. Ellos se están alejando de la verdad que quizá habían escuchado anteriormente. Quizá habían aceptado esa doctrina en algún momento. Y pasará lo que Pablo les dijo a los tesalonicenses. Habrá una partida, habrá un tiempo de apostasía. Dice aquí, y de oír la verdad, este es el problema. Ellos no quieren oír la verdad. De oír la verdad, ellos se apartarán y se volverán. En vez de oír la verdad, la siguiente conjunción indica una discontinuidad. En vez de continuar oyendo la verdad, así era como estaban. Ellos van a alejarse de eso y van a volverse hacia... Noten que luego viene la palabra metus, de donde se deriva la palabra mitos en español. ¿Por qué usa este término? Esas son historias antiguas o testimonios actuales que se basan en eso, en un mito. Por lo general, un mito es algo que motiva a la persona, pero de la manera incorrecta. Es como un cuento de hadas que tuvo un final feliz, un buen final, y nos hizo sentir bien. Pero no está basado en la realidad. Y esto es lo que el enemigo está haciendo. El enemigo está moviéndose en este mundo dentro de la falsedad, diciendo las cosas que nos hacen sentir bien, que nos motivan a seguir, pero no en la dirección correcta, sino que nos incentivan a seguir nuestros propios deseos, los deseos de la carne. Y hay algo que vendrá, hay algo que pasará, ya está pasando en otros lugares y pasará también en el occidente. Y es lo siguiente. En el mundo habrá una intolerancia. Una intolerancia a la verdad. Ellos no permitirán que se escuche la verdad. Respecto a la verdad, debido a esa convicción, a esa reprensión y a esa exhortación a la gente para que siga los estándares de Dios, a eso lo llamarán intolerancia. La llamarán incitación al odio. No será algo que el mundo soportará. Y los que hablen esa verdad y la pongan en práctica, serán perseguidos. Lo que hoy estamos viendo es esto. Estamos viendo que el mundo usa una supuesta pandemia con un propósito: hacer que otros se hagan del control y despojar a la gente de libertades y derechos. Por ejemplo, si vives en los Estados Unidos, no solo son los derechos dados por Dios, sino que la Constitución afirma esos derechos dados por Dios sobre la libre expresión. Esa libertad será eliminada. A menos que imites las palabras y las posturas de las autoridades gubernamentales, primero vas a ser marginado. Te ridiculizarán, te harán ver como persona problemática, te harán ver como alguien de quien hay que ocuparse. Primero ellos verán si puedes ser rehabilitado, si estás dispuesto a amoldarte y a ceder para apoyar su plan. Pero si no es así, entonces irán por la fuerza contra ti. Hacia eso se dirige el mundo. Y lo que debemos hacer es darnos cuenta de eso, afirmar eso y decir, ¿y qué? Yo me mantendré fiel. Yo seré el primero en decirle no a eso. Y seguiré adelante con la palabra de Dios. Seguiré adelante con los estándares de Dios y exhortaré a la gente a seguir ese camino. Y si dicen que no puedo trabajar, pues me moriré de hambre. Si dicen que iré preso, encarcélenme. Pero lo que no haré es ceder en mi compromiso con la verdad. Por eso dice aquí, veamos de nuevo el verso 4, dice, y de oír la verdad, se apartarán y ellos aceptarán mitos. No dice aceptarán, literalmente dice, ellos volverán sus mentes, se irán hacia esos mitos, esas falsas narrativas, las cuales serán proclamadas con mayor fuerza por los líderes del gobierno. Verso 5. ¿Qué hacemos en medio de todo esto? Bien, veamos lo que dice Pablo a Timoteo. Verso 5. Pero, una vez más, en contraste con eso, él dice, pero tú, sé sobrio en todo. Es decir, en todas las cosas. Sin importar lo que pase en este mundo, tú, mantente sobrio. Tú tienes la perspectiva correcta, la perspectiva del reino, la perspectiva que proviene de la palabra de Dios. Dice, sé sobrio. ¿Cuándo? En todo momento, en todas las cosas. Y luego noten lo que dice. Este término que sigue es una palabra compuesta. Tiene la palabra mal y el término sufrimiento. Así que Él nos dice, prepárense, si quieren ser siervos fieles de Dios, prepárense para sufrir la maldad. ¿Y qué nos dicen en muchos lugares, algunos de los cuales son las congregaciones más populares del mundo, las más grandes? Nos dicen que todo cambiará, que este mundo será transformado por los creyentes, que asumiremos el mando de todas las cosas antes de la segunda venida del Mesías. Pero eso es falso. ¿Qué dice la palabra de Dios? Pablo nos lo dice. Prepárense para sufrir la maldad. Eso es lo que la palabra de Dios, lo que el Espíritu de Dios está proclamando. Yo no tengo el don de la profecía. No soy un profeta. Pero lo que sí les diré es que esto que estamos leyendo es una palabra profética, que no proviene de mí, proviene de la Escritura. Yo creo que los profetas verdaderos, en tiempos modernos, siempre basan sus palabras en la Escritura. Un profeta de hoy en día es alguien que puede decir, esta palabra aplica para este tiempo, esta palabra es para ti. No son sus palabras, es un pasaje de la Escritura que ellos ven que se aplica a ti. Y dice aquí, prepárate a sufrir el mal. ¿Y en medio de estos tiempos de maldad, qué debemos hacer? Bien, Pablo le dice a Timoteo, trabaja. Trabaja la obra del evangelista, es decir, haz la obra de evangelista. Comparte el evangelio. Y compartir el evangelio es un testimonio, es decir, es un testimonio de justicia. Me refiero a un testimonio de conducta. No sucumbas a los pensamientos y el carácter de este mundo, sino da testimonio del reino justo de Dios cuando compartas el evangelio. Y luego dice, tu ministerio, es decir, lo que has sido llamado a hacer, él dice, llévalo a cabo. Es una palabra que significa cumplir algo a plenitud. Nosotros diríamos, cumple tu ministerio. Hazlo completamente. Llévalo al punto correcto, al punto en el que Dios dirá, bien hecho. Mencioné antes que Pablo haría mención de algo. Veamos ahora el verso 6. Aquí, Pablo le da a Timoteo una clara indicación de que él sabe, es decir, Pablo sabe, que pronto su vida terminará. ¿Qué le dice? Verso 6. Porque yo ya estoy siendo ofrecido. Esto es un tipo de libación u ofrenda, y lo que está diciendo es, esta vida que Dios me ha dado, este llamado, este ministerio, está llegando a su fin. Estoy siendo ofrecido, y el tiempo de mi partida, dice él, está cerca. Esto es interesante. Quizás ya sepan que me encanta la gramática. Aunque cuando hablo inglés, no la manejo muy bien, pero al tratarse de textos bíblicos, la gramática es ciertamente interesante. Y resulta muy significativo que cuando él dice aquí, el tiempo de mi partida, nosotros diríamos está cerca, pero está en tiempo perfecto. Eso significa que el tiempo de mi partida estuvo, está y estará. Eso no tiene sentido para nosotros. Hasta que uno entiende lo que él quiere decir. Él dice, he vivido en el pasado, vivo ahora y seguiré viviendo hasta esa partida, teniendo en mente dicha partida. ¿Estás tomando decisiones con eso en mente? Por ejemplo, digamos que te quedan 40 años de vida en este mundo. ¿Estás viviendo con el conocimiento de que tu partida es dentro de 40 años? ¿Vives consciente de eso? Es decir, ¿vives consciente de que tú partirás de este mundo? Debes tomar decisiones ahora, sea que tu partida sea en 40, en 20 años, 10 o quizás mañana. Debes vivir teniendo conciencia de que partirás de este mundo. ¿Y cómo comenzó el verso 1? Allí él hablaba de la aparición o manifestación del juez justo. El que va a juzgar a los vivos y a los muertos, el que va a establecer su reino. Pablo está diciendo, mi partida está cerca. y ni siquiera podemos traducir esto de una manera que realmente transmita las pistas gramaticales de esta palabra. Pero Pablo está viviendo, ha estado viviendo y seguirá viviendo con un profundo entendimiento de que un día él partirá y estará delante del juez justo. Bien, sigamos leyendo el verso 6. Porque ya yo estoy siendo ofrecido, y el tiempo de mi partida está cerca. Verso 7. Él está diciendo, yo sé esto acerca de mí, y la implicación es que eso es cierto para todos nosotros. ¿Qué haremos mientras tanto? Eso es lo que dice el verso 7. La buena batalla pelea, y la carrera termina. Y esta palabra significa terminar completamente. Llévala hasta el destino correcto. Termina la carrera de la manera correcta. Estas son palabras de sabiduría. Pelea la buena batalla. Termina la carrera. Hazlo de la manera adecuada, de una manera que honra a Dios. Él está exhortando a Timoteo a hacer esto. Ahora el último verso de hoy es el verso 8. En el verso 8, él retoma lo que ya había dicho antes, lo que dije hace unos momentos. Leamos primero el final del verso 7. He guardado, y está también en el tiempo perfecto, yo he guardado, estoy guardando, y voy a seguir guardando la fe. Y la palabra fe está relacionada con verdad, la verdad del cielo. Él dice, yo estoy guardando eso, estoy velando por eso, no voy a ceder en esto. La fe he guardado. Ahora sí viene el verso 8, el último verso. Esta palabra significa las cosas restantes. Esta palabra nos informa que Pablo está preparándose para concluir la epístola. Por cierto, la semana que viene, Dios mediante, terminaremos la segunda epístola de Pablo a Timoteo. Estamos en el último capítulo. Y aquí, en el verso 8, vemos que está comenzando una conclusión, un resumen de lo que Pablo quiere decirle a Timoteo. Aquí podríamos traducirlo como, para finalizar, respecto a las cosas restantes, a lo que falta por decir, él comienza con esto. Está siendo reservada para mí la corona de justicia. Eso debería motivarnos. Por eso él está diciéndole esto a Timoteo. Él dice, yo he guardado la fe, por tanto, una corona de justicia ha sido reservada para mí, está guardada para mí. Esto debería emocionarnos, esto debería ser un instrumento que nos haga persistir, perseverar con tenacidad por las cosas de Dios. Sigamos leyendo. Al final dice, finalmente, una corona de justicia ha sido reservada para mí. Y luego dice, la cual el Señor me dará. Es el Señor quien le dará eso a Pablo, y lo hará en aquel día. ¿Qué día? El día en el que el juez justo, esa corona de justicia será otorgada a los creyentes fieles, a los que han guardado la fe, y será otorgada por ese juez justo, que es el Señor, el Mesías Yeshua en aquel día. Y luego dice estas palabras que nos motivan a todos nosotros. Pablo no es el único que va a recibir esa corona de justicia que está reservada para él en aquel día, en el que el Señor se la otorgará. Dice, y no solo a mí. Esto no es algo único y exclusivo para el apóstol Pablo. Él dice, sino también a todos los que, noten esto, a todos los que aman, y presten mucha atención. En el idioma griego existen varias palabras que significan amor, pero esta significa amor sacrificial. Este amor involucra sufrimiento por los demás. Este amor involucra sacrificio. Y él dice aquí que esta corona de justicia no es solamente para él, sino para todos los que aman. Y vean cómo concluye la frase. Los que aman su aparición, que aman su manifestación, que están dispuestos a hacer sacrificios, a soportar sufrimiento por esta maravillosa manifestación, esta aparición de Él, es decir, del Mesías. Y la pregunta que debemos hacernos es, ¿estoy viviendo en continua conciencia de lo que va a suceder? En verdad, llegará un día en el que el Mesías se manifestará. Él se manifestará, manifestará su gloria y la gloria de su reino. Y la pregunta que debemos contestar es, ¿estoy viviendo en función de ese momento? ¿Es esta una verdad que me impulsa y que está presente en todos los aspectos de mi ser? Si quieres ser fiel, si quieres esa corona de justicia, tendrás que ser amoroso y estar dispuesto a hacer sacrificios. Eso es lo que ese amor producirá en ti, porque sabes que Él vendrá y que viene pronto. Cierro con esto. Hasta la próxima semana. Shalom desde Israel. Shalom from
1: Israel. 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
1: Shalom y bienvenidos a Vía Haftah Israel, una frase hebrea que significa amarás a Israel. 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
3: Cuando miramos las Escrituras, vemos que Dios es siempre, e insisto, siempre fiel a su palabra. Y por eso es tan importante para nosotros que tomemos en serio lo que está escrito en la Biblia. Si somos sabios, al acercarnos a los últimos días, tendremos un entendimiento bíblico de la revelación de la profecía. Estamos ahora en el medio de nuestro estudio de Apocalipsis capítulo 7. Vimos en la primera mitad que la ira de Dios era inminente, iba a caer sobre el mundo, pero Dios hizo algo primero. De hecho, veremos en nuestro estudio hoy que hizo dos cosas. De la primera hablamos ya la semana pasada, y era que Dios en su providencia, Dios en su fidelidad a sus promesas de pacto, Él selló a Israel. Y eso es para demostrar que le pertenece, para preservar a Israel cuando atraviese un tiempo conocido como la angustia de Jacob. Y la angustia de Jacob es un paralelo con la ira de Dios cayendo sobre este mundo. Sin el sello de Dios sobre los hijos de Israel, ellos no sobrevivirían. Y para que las promesas de Dios se cumplan, para que Él pueda ser fiel a su palabra, habrá un remanente de la casa de Israel que será usado por Dios de manera poderosa en los últimos días. Alguien podría preguntar, ¿dónde ves eso en la Escritura? Bueno, lo veo en muchos lugares. Uno es en el último verso de Zacarías capítulo 8. Ahí encontramos que en los últimos días habrán 10 gentiles diciéndole a un judío, hemos oído que Dios está contigo. ¿Y qué hacen estos hombres? Ellos lo tomarán por los flecos, y esos flecos representan los mandamientos de Dios. Ellos dirán, queremos adorar a Dios. Queremos experimentar la redención, y el testimonio de eso es que queremos servir y obedecer a Dios. Verán, aunque no somos salvos por nuestra obediencia, somos salvos para obedecer y someternos a Dios. Y ese es un ejemplo precioso de Israel siendo usado por Dios para traer por cada judío a 10 gentiles dentro del reino de Dios. Sí, Dios tiene un propósito para su pueblo en los últimos días. Entonces, concluimos la semana pasada viendo a Dios sellar a los hijos de Israel 12,000 por cada una de esas 12 tribus. Hablamos de que Dan no fue mencionado por haber rechazado la herencia prometida por Dios. Y nos enseña esta importante lección. Aquellos que no deseen las promesas de Dios serán olvidados cuando el reino de Dios sea establecido. Hablamos del hecho de que los patriarcas, ellos se movieron en obediencia debido a las promesas de Dios. Ellos querían lo que Dios, el pacto de Dios, había decretado. Sus vidas fueron impactadas por la palabra de Dios. Bien, avancemos a la segunda mitad del capítulo 7. Compartí ya con ustedes uno de los eventos que deben pasar antes de que la ira de Dios caiga, y es el sello sobre los hijos de Israel, preservándolos en medio de la ira de Dios. ¿Cuál es el segundo evento? Bueno, en eso nos enfocaremos hoy. Veamos Apocalipsis capítulo 7, versículo 9. Discutimos hace algunas semanas que es hermenéuticamente incorrecto, es decir, es una violación a las leyes de interpretación bíblica, la metodología para interpretar las Escrituras, decir que debido a que Juan fue llevado al cielo, estamos presenciando el rapto de la iglesia. Pero no lo es. Dice que fue Juan y debemos solo entenderlo como Juan, si queremos ver una mejor descripción, más acertada del rapto, no tenemos otro lugar donde mirar, sino justo aquí en Apocalipsis capítulo 7, versículo 9. Comencemos. Y después, es decir, inmediatamente después de que Israel fue sellado, miré y he aquí una gran multitud. Y esta gran multitud dice que ningún hombre era capaz de contarla. Noten de dónde vienen. Eran de toda nación, toda familia, todo pueblo y toda lengua. Esta es una escritura que nos demuestra que Dios redimirá a personas de todas partes del mundo. No importa cuál es tu origen étnico. No importa qué idioma hablas, de qué color es tu piel. Nada de eso es importante para Dios. Ninguna de estas cosas tienen que ver con la redención de una manera particular. Dios está llamando a un pueblo de toda nación, tribu, lengua y trasfondo para ser su pueblo. Y la manera como los llama es a través del nombre del Mesías Yeshua o Jesús. Esto es importante porque el paradigma que tenemos aquí es Joel capítulo 2 en español y Joel capítulo 3 en hebreo. De lo que habla es un llamado y dice, y todos los que llaman el nombre del Señor serán salvos. Los rabinos lo entienden. Este es el nombre del Redentor. Y así como lo vemos en Hechos 4:12, solo hay un nombre dado a los hombres por el cual podamos ser salvos, y ese es el Señor Yeshua o Jesús. Así que una vez más, mira lo que encontramos. Esta gente de toda nación, familia, pueblo y lengua, están de pie delante del trono y delante del Cordero. Ese Cordero, por supuesto, es el Mesías. Pero entonces, ¿por qué no dice el Mesías? ¿Por qué no dice el Salvador o el Señor? La respuesta, lo que dice aquí la palabra hebrea para cordero, este término tiene que ver con redentor. Tiene que ver con el cordero de la Pascua. Hablamos de eso antes. Toda la gente que está de pie ante el trono, estos son aquellos que tuvieron una experiencia de redención con el Cordero de Dios. ¿Qué más encontramos? Dice que estaban vestidos con vestiduras blancas. Eso significa que fueron purificados, purificados por ese cordero. Y noten además que tenían ramas de palmera en sus manos. ¿Qué significa eso? ¿Por qué es importante y a dónde nos quiere llevar? Te diré que muchas personas, es más, cuando me preparaba para estos mensajes y consultaba otras fuentes, no encontré ni un comentario cristiano hablando sobre lo que de verdad este texto busca comunicarnos. Porque las ramas de palmera Verán, muchas personas en la iglesia hoy piensan en el domingo de palmas y piensan en hojas de la palmera. Pero no es hojas de la palmera. Lo que ocurrió en ese tradicional primer domingo antes de la Pascua, cuando el Mesías entró a Jerusalén, la gente hizo algo. Ellos no tomaron hojas de palmera. No es lo que dice. Dice que tomaron ramas de palmera. Y eso es muy importante porque una rama de palmera, de una manera especial, está relacionada en el judaísmo con lo que se conoce como un lulav. ¿Qué es un lulav? Bueno, en la Escritura vemos que durante la fiesta de los tabernáculos se ordenó buscar cuatro tipos de árboles y tomar estas ramas distintas con sus hojas y todo y ponerlas juntas. Pero el fundamento de lo que es el lulav es la rama de palmera. La rama de palmera es importante, pues es un símbolo de dependencia de Dios. Lo que pasa durante la fiesta de los tabernáculos es que cada hombre judío toma lo que conocemos como lulav, una rama de palmera, ondea estas cuatro especies de plantas, cuatro en referencia al mundo, las ondea en seis direcciones distintas: norte, sur, este, oeste, arriba y abajo. Seis, porque este es el número de la gracia. La fiesta de los tabernáculos se trata de la dependencia del hombre hacia Dios. Y la forma como demostramos nuestra dependencia de Dios es cuando aceptamos la gracia de Dios. Todos estos individuos tenían vestiduras blancas. ¿Cómo obtienes vestiduras blancas? Bueno, tú eres un receptor de vestiduras blancas. Ellas son un resultado de la redención. ¿Y quién es redimido? Todos los que se dan cuenta de que son dependientes de Dios. Entonces, el lulav, estas ramas de palmera, son un testimonio de fe, de confianza, de dependencia de Dios y de su redención. Y proclamar eso al mundo. ¿A qué suena esto? Suena como a la iglesia. Entonces, el Apocalipsis capítulo 7, verso 9, lo que tenemos es una descripción de esta gente de todo pueblo, tribu, lengua y nación, de pie ante el trono de Dios y el Cordero. Ahora noten que aquí hay una conexión entre el trono de Dios, Israel y el Cordero. A través del libro de Apocalipsis, observamos que hay una relación creciente y consistente entre el Cordero de Dios, el Mesías Yeshua, y el trono de Dios. Entonces, estos individuos son personas que creen en el Cordero. Experimentaron la redención, han declarado su dependencia de Dios. Verso 10. Y ellos proclamaron a gran voz diciendo, la salvación a nuestro Dios. ¿Por qué dicen eso? Porque ellos ahora han recibido el resultado completo de la salvación. ¿Cuál es este? Un nuevo cuerpo. Esta es una descripción del rapto, la gente llevada a los cielos, donde experimentan la salvación, el resultado completo. Y por tanto dicen, la salvación a nuestro Dios y a aquel que se sienta sobre el trono y al Cordero. Y todos los ángeles de pie alrededor del trono y alrededor de los ancianos y las cuatro criaturas cayeron sobre sus rostros delante del trono. ¿Y qué hicieron? Esta es la cuarta vez. Adoraron a Dios. Quiero que vean algo. Quiero que vean esta relación estrecha que hay entre la salvación y la adoración. Es solo debido a una experiencia de salvación que uno puede adorar a Dios. Y de nuevo podrás decirme, ¿cómo sabes con certeza que este es el rapto? Se hará muy evidente en un momento. Mira el verso 12. Ellos se pararon y dijeron, amén. Esto es significativo porque vimos la misma situación antes con los ancianos diciendo amén. Ellos dijeron amén, bendición y gloria y sabiduría y acción de gracias y esplendor y poder y fuerza a nuestro Dios, por siempre y para siempre. Amén. Verso 13. Ahora, aquí dice, uno de los ancianos respondió y me dijo, estos que están vestidos con blancas vestiduras, ¿quiénes son y de dónde vienen? Verso 14. Y le dije a él, Señor, tú lo sabes. Y aquí está la clave. Él dijo, estos son aquellos que han salido de la gran tribulación. Ahora lo que quiero que vean es esto. La Biblia es muy específica. En este pasaje literalmente dice, estos son aquellos que han salido de la gran tribulación. ¿A qué hace referencia esto? Son aquellos que atravesaron lo que vimos en el quinto sello de Apocalipsis capítulo 5. Aquellos que han sufrido fueron perseguidos y asesinados debido a su fe, al testimonio que tenían. Estos son los que yo llamaría los primeros frutos, la primera resurrección dentro del reino de Dios. Y este primer grupo de gente está compuesto por personas que han muerto, bien sea por persecución o cualquier otro tipo de muerte, por edad, enfermedades, no importa, pero han muerto en la fe. Ellos estarán en ese tiempo de pie ante Dios, ante el Cordero, ante el trono de Dios, y adorarán, y lo harán junto a los 24 ancianos y las cuatro criaturas. Veamos con mucho cuidado lo que dirán algunas de estas respuestas. Hicieron algo. Leemos en el verso 14. Le dije, Señor, tú lo sabes. Y él dijo, estos son aquellos que salieron de la gran tribulación. Lo que quiero decir es esto. Hay artículos definidos aquí. No está hablando sobre las personas que salieron de grandes tribulaciones, sino de la gran tribulación, de manera específica. Y han lavado sus vestiduras y las han hecho blancas. ¿Cómo? En la sangre del Mesías. Por tanto, he aquí están delante del trono de Dios y le servirán en su templo día y noche. Y aquel que se sienta sobre el trono, hablando de Dios mismo, dice, le dará a ellos su lugar de habitación. Es decir, que el tabernáculo de Dios, el lugar donde Él habita, estará con ellos y eso significa que tendrán intimidad. ¿Por qué dice esto? Lo dice porque este es el resultado de la salvación, que vamos a tener intimidad. Habitaremos con Dios. Allí está la victoria. Esto es lo que la Escritura nos quiere comunicar. Y de nuevo, hasta este momento, la ira de Dios no había ocurrido. Y no veremos desplegar la ira de Dios hasta entrar en el siguiente capítulo, el capítulo 8, en el cual veremos el juicio de Dios. Y una de las cosas que veremos es que el número un tercio será repetido una y otra vez. ¿Por qué? Primero, porque la ira de Dios será derramada y ejecutada sobre este mundo, pero no de manera total, sino en un tercio de su fuerza. Porque Él quiere que la gente se arrepienta. Sin embargo, en última instancia, al final de este libro, cuando entremos en los capítulos previos a la Nueva Jerusalén, veremos el derramamiento absoluto de toda la ira de Dios. Pero hasta este momento no ha pasado. Repasemos por unos momentos. Antes de que la ira de Dios caiga, dos cosas deben pasar. Primero, Israel será sellado. Esos 144,000. Segundo, el rapto tiene que ocurrir. ¿Y cuál es el contexto para entender lo que sucede aquí? Bueno, sabemos que habrá un pacto en los últimos días. Un pacto en este mundo literalmente tiene que ver con un acuerdo. Es un pacto hecho por los hombres entre el anticristo y el mundo. Y una de las cosas que traerá este pacto es la construcción del templo. Así que, si me preguntas, ¿veremos nosotros, quienes estamos vivos antes del rapto, veremos el templo en Jerusalén? Sí, lo veremos. La gente dice, ¿sabes qué? Me cuesta demasiado creer eso. De hecho, estaba leyendo un libro que alguien me regaló sobre el templo, y en este libro se habla sobre cómo los musulmanes nunca lo permitirán. Quizás ese sea el caso. Pero no, ellos estarán fuera del cuadro para entonces. ¿Por qué? Recuerden que la guerra profetizada en Daniel capítulo 8, y allí es cuando el Islam intentará conquistar el mundo. ¿Quién derrotará al Islam? El anticristo. Ven, aquí hay una distinción muy importante que muchas personas no logran entender. Muchos están enseñando hoy que la religión del anticristo es el Islam. Déjenme decirles, la religión del Islam está en contra de los planes y propósitos de Dios. Carece de la revelación de Dios. Es bárbara, enraizada en el odio y en contraste total al carácter de Dios. Y por eso, estos individuos que desafortunadamente afirman que el nombre de Alá es simplemente un nombre genérico para Dios, están tristemente equivocados. ¿Por qué? Porque Alá, sus características, lo que Él enseña, lo que Él defiende de acuerdo al Corán, es muy diferente al carácter del Dios de las Escrituras. Así que es erróneo, es incorrecto, es pecaminoso creer que el Dios de Israel y Alá son el mismo Dios. Es una abominación decir que Yeshua es el hijo de Alá. No lo es. Él hará que mueran los seguidores de Alá, y esto sucederá eventualmente. Ahora, la razón por la que afirmo que la religión del anticristo no puede ser el Islam es muy simple. Si te fijas hoy, ¿qué une al Islam? Ciertamente están divididos, tienen a los chiitas, sunitas y demás. ¿Pero qué los une? Una cosa. Su odio por el pueblo judío. Su desprecio por la nación de Israel. El Islam quiere una guerra contra Israel. El Islam quiere destruir al pueblo judío. Quien no parece actuar así, al principio, es el anticristo. Cuando miras bien, y lo veremos más adelante en nuestro estudio del Apocalipsis, verás que el anticristo va a cortejar al pueblo judío. Él buscará que el pueblo judío lo adore a él y no al Dios de Israel. Entonces, el hecho es que el anticristo va a bendecir a Israel, aparentemente, en su primera etapa. Él permitirá que el templo sea construido. Él le brindará por un tiempo un grado de paz y seguridad a Israel. Él es falso. Esta bendición es una bendición falsa y temporal. Y cuando Israel se niegue y la rechace, ¿cómo debe hacerlo? ¿Qué pasará? Bueno, en el libro de Daniel, el libro de Mateo y también en 2 Tesalonicenses capítulo 2, se habla de la abominación desoladora. En hebreo, Shikutz ha-Mesholmen. ¿Qué significa eso? Una abominación ocurrirá en el templo. Por eso, el templo tiene que ser reconstruido. La Escritura nos dice, y haré referencia específicamente a 2 Tesalonicenses capítulo 2, los primeros 4 versos. Leemos allí que Pablo dice, no se dejen engañar, no sigan algunas enseñanzas supuestamente de nosotros, los apóstoles, de que el día del Señor ha llegado. ¿Qué día? Se refiere al día de la reunión del cuerpo de creyentes con el Mesías, es decir, el rapto. Sí, en efecto, según la de Tesalonicenses 2, los versículos del 1 al 5 aluden a los hechos que rodean el rapto. Y Pablo dice que ese día no sucederá hasta que primero una separación se lleve a cabo. ¿Y cuál es esa separación? Usa la palabra apostasía. Y dice algo más. Léelo, no te guíes solo por mis palabras. Él dice, y el hombre sin ley o el hombre de pecado, y todos están de acuerdo con esto, es una referencia al anticristo. Él será revelado. ¿Cómo sabremos quién es? Lo sabremos primero porque va en contra de los mandamientos de Dios. Y segundo, debido a la abominación desoladora. Él entrará al lugar santísimo, él proclamará ser Dios, él va a ordenar y pensará que debido a que él causó la reconstrucción del templo, debido a que permitió la celebración de sacrificios y que ha provisto seguridad para Israel y ha hecho un montón de aparentes cosas buenas, y uso comillas para decir que bendijo a Israel, él pensará que todas estas acciones, este cortejo planificado hacia Israel, hará que le dé la espalda a Dios y lo acepte a él. Pero Israel lo rechazará. ¿Y qué pasará? Con ese rechazo inmediatamente después, no sé si serán algunos segundos, horas, días o semanas después, pero muy pronto, ningún hombre sabe el día ni la hora, el rapto ocurrirá. Y tras este tiempo de persecución que precede al rapto, recuerden, persecución satánica a los creyentes, cuando Satán vuelva su atención al anticristo y a Israel, Israel lo rechace, el rapto ocurra, ¿quiénes serán dejados atrás? Los siervos de Dios, Israel. Y él empezará a perseguir al pueblo judío, en lo que la Biblia denomina el tiempo de la aflicción, problema o prueba de Jacob. Y de la misma manera como Dios preservó a Israel en Egipto, Dios protegerá a Israel en los últimos días. Entonces miremos de nuevo lo que dice aquí. Leamos el versículo 15. Por tanto, he aquí. Delante del trono de Dios, ellos le servirán. En el templo, aquel que se sienta sobre el trono dará su lugar de habitación a ellos, intimidad. Miren qué gran bendición. Y no habrá más hambre, ni tampoco habrá sed, y el sol no les golpeará, ni tampoco lo que es llamado un sharaf, un viento fuerte. ¿Por qué? Porque el Sei, este es el Cordero, el Redentor Cordero de Pascua, quien se encuentra, y esta es la clave, en el medio del trono de Dios. Mientras avanzamos en esta última etapa, en la que Dios empieza a derramar su juicio y su ira, al ir acercándonos allí, noten quién toma el lugar central. Noten lo que dice del Mesías. No dice que está delante del trono, no dice que está cerca del trono. Ahora vemos un cambio importante. Este cordero está en el medio del trono. ¿Y él los qué? Y él los pastoreará y también los guiará por arroyos de aguas. Y él, es decir, Dios, enjugará toda lágrima de sus ojos. Entonces, lo que vemos aquí es la salvación de Dios. Lo que vemos aquí es la fidelidad de Dios. Observamos al Mesías aquí tomando el juicio en su mano, gobernando directamente este mundo, y hacia allá nos dirigimos. Y lo primero que él hace cuando empieza a gobernar este mundo, o sea, lo que tiene que suceder antes de que su reino se establezca, principalmente es de lo que hablamos en nuestro estudio del libro de Zacarías. ¿De qué se trata? Una y otra vez Dios revela una verdad. Antes del reino, juicio. Y de ese tema hablará Apocalipsis capítulos 8, 9 y 10, el juicio de Dios. Entonces el libro de Apocalipsis hará una serie de cosas interesantes, repasando y enseñándonos nuevas verdades, y comenzará la segunda mitad de este libro con una descripción muy detallada de la medida completa del juicio de Dios. ¿Y cuál es esta medida completa? Su ira, siendo derramada sobre este mundo. Amigos, el tiempo está cerca. Estamos muy cerca de esa guerra de Daniel capítulo 8, preparando el escenario para el fin. Estamos cerca de ver al Islam moverse hacia el oeste y al norte y al sur. Hemos visto eventos profetizados en la Biblia levantándose en el horizonte. Mi pregunta para ti es, ¿estarás listo para estos eventos? Bueno, hasta la próxima semana. Que Dios te bendiga.
1: 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Que el Señor te bendiga en Yeshua HaMashiach, Jesús el Mesías, mientras caminas con Él. 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

0: Shalom.
1: Shalom. El tema de este corto video tiene que ver con el día de la resurrección y la fiesta de las semanas o Pentecostés. Existe una estrecha relación entre estos dos eventos. La pregunta que debemos hacernos es esta. ¿Cómo sabemos cuándo comenzar la cuenta? Porque bíblicamente, estoy hablando de un pasaje específico de las Escrituras. Si buscas en algún momento Levítico capítulo 23, allí encontrarás los días señalados del Señor. Algunos de estos días señalados son fiestas específicas. Otro es el Shabbat regular, y hay otros llamados altos Shabbats, que son días en los que no se puede trabajar. Se consideran igual que un Shabbat normal, sin importar en qué día de la semana caiga. Y hay algunos de estos días especiales que no son fiestas, no se tratan como altos Shabbats o Shabbats normales, pero hay una observancia especial para ellos. Y quiero comenzar hablando del día de la resurrección. Cuando leemos las Escrituras, y de nuevo, todo esto se encuentra en Levítico 23, del 9 al 16, para que lo verifiques por tu cuenta. Cuando examinamos este pasaje, encontramos una frase muy importante, y esa frase es esta, Maharat HaShabbat. Ese término, Maharat HaShabbat, significa el día después del Shabbat. La pregunta es esta, ¿de qué Shabbat está hablando? Si sigues el judaísmo rabínico, ellos dirán que el Shabbat del que se habla es un alto Shabbat. El primer día de los panes sin levadura, el cual se trata como un alto Shabbat especial. Bien, ese día 15, el primer día de los panes sin levadura, no es lo que deberíamos tener en mente con respecto a este término. ¿Por qué razón? Porque descubrimos más adelante en este mismo pasaje, y de nuevo, Levítico 23, del 9 al 16, nos dice que debemos contar 7 Shabbats. Ahora, en ocasiones la palabra Shabbat puede significar una semana, un periodo de 7 días, pero también encontramos que ese término Shabbat, cuando lo entendemos correctamente, significa el Shabbat normal del séptimo día. Por lo tanto, el día de la resurrección, ya que ocurrió el día después, no del alto Shabbat, sino como vamos a ver, del Shabbat normal del séptimo día, por lo tanto, el día de la resurrección tiene que ser un domingo. ¿Y qué hacemos? Bueno, contamos 7 semanas completas, y si haces eso, 7 veces 7 es 49. Y el día después del séptimo Shabbat, que es el séptimo Shabbat semanal, el Shabbat del séptimo día, será el día 50, llamado Pentecostés, o como lo llama la Biblia hebrea, la fiesta de las semanas. Lo que encontramos aquí es una fórmula muy simple, y quiero repasarla porque el judaísmo rabínico se equivoca. La razón por la que lo afirmo es muy simple. Ellos dicen que esta frase, Mi Maharat HaShabbat, desde el día después del Shabbat, se refiere al alto Shabbat del día 15 del mes de Nisan, que es el primer mes del calendario bíblico. Esto no es posible por dos razones. En primer lugar, si fuera el día después del 15, estaría fijado como el día 16 de Nisan. Eso es lo que enseña el judaísmo, pero no puede ser cierto. ¿Por qué? Por dos razones, insisto. Primero, no se expresa ninguna fecha del calendario en la Biblia. Cuando vemos otras fiestas, se indican fechas específicas, pero con respecto al día de la resurrección y la fiesta de las semanas o Pentecostés, no se dan fechas específicas. Por lo tanto, el judaísmo tampoco debería dar una fecha específica. La segunda razón a la cual ya hice alusión es que dice que contarás desde el día después del séptimo. Y si el judaísmo tuviera razón, sería del séptimo alto Shabbat. Pero no hay siete altos Shabbats durante ese período. Solo está el primer alto Shabbat del día 15 de Nisan. Y cuando concluye la fiesta de los panes sin levadura, que termina con otro alto Shabbat. Así que solo hay dos, haciendo que esa idea no cumpla con el criterio bíblico. No hay siete altos Shabbats, lo cual nos dice que el término Shabbat tiene que ser el séptimo día, ese Shabbat semanal, o lo que llamamos en español un sábado, lo que significa que el día siguiente tiene que ser domingo. Y cuando examinamos

0: 49, así que el día después sería el día 50. Esa entonces es la fórmula que nos brinda la Biblia. Concluyamos. Con el fin de entender cuándo se celebra el día de la resurrección, todo lo que hacemos es esto. Llegamos al día 15 de Nisán, luego esperamos hasta el Shabbat normal de 7 días, el típico Shabbat semanal, el sábado, y el día siguiente es el día de la resurrección. Por lo tanto, ¿qué hacemos después de eso? En el día de la resurrección, que es el comienzo de ese periodo de conteo, contaremos 7 semanas completas, y al día siguiente, o el día 50, será la fiesta de las semanas o Pentecostés, que es simplemente el término griego para decir número 50. Así que es muy simple. Vas al primer alto Shabbat, que es el día 15 del primer mes bíblico. Luego esperas hasta el Shabbat típico, el 7º día, y el día siguiente sería el día de la resurrección. Cuentas 7 semanas completas, o 49 días, y al día siguiente sería Pentecostés, o la fiesta de las semanas. Así es como se hace. En cuanto al año típico del que estamos hablando, este año 2025, en el calendario judío corresponde al 5785. Sabemos que el alto Shabbat cayó un domingo este año. Entonces, tenemos que esperar casi otra semana completa, 6 días completos, para que llegue este Shabbat semanal, y al día siguiente sería el día de la resurrección. Luego esperamos un total de 50 días para llegar nuevamente al primer día de la semana, al domingo, y ese sería Pentecostés o la fiesta de las semanas. Así que no cometas el error de pensar que, porque el año en que el Mesías fue crucificado, solo hubo 3 días y 3 noches, siempre hay que contar 3 días y 3 noches para celebrar el día de la resurrección. Eso no es lo que sucede todos los años. Por ejemplo, este año hubo 6 días completos antes de ese Shabbat y antes del día siguiente, que sería el primer domingo después del primer Shabbat, después de ese alto Shabbat del día 15 de Nisán. Así que espero que esto haya aclarado este asunto. Insisto, la fórmula es muy sencilla. Funciona para todos los años. No es un número fijo de días entre la crucifixión y la resurrección. No está fijado, sino que sigue esta siguiente fórmula. Vamos al primer día de los panes sin levadura, que es el día 15 del mes de Nisán. Esperamos hasta que lleguemos al típico Shabbat normal, el 7º día, el sábado, y luego el día siguiente es la resurrección. Contamos 7 semanas completas desde allí, y luego al día siguiente, el día 50, sería Pentecostés. Así es como determinamos cuándo es el día de la resurrección y 50 días más tarde, cuándo es la fiesta de las semanas o Pentecostés. Espero que con esto se haya aclarado el tema sobre el que ha habido mucha confusión, especialmente este año. Gracias por vernos y será hasta un próximo video. Shalom, desde Israel.
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2: 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Esperamos que se queden con nosotros durante los próximos 30 minutos, ya que nuestro maestro, el Dr. Baruch, nos compartirá una enseñanza expositiva de la Biblia. El Dr. Baruch es profesor titular del Instituto Zera Abraham, con sede en Israel. Aunque todos los cursos del instituto se imparten en hebreo, el Dr. Baruch se complace en compartir este video semanal en inglés con doblaje.

0: el español. 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
1: ¿Estás siguiendo a Dios? Es decir, ¿estás caminando hacia donde Él te está dirigiendo? ¿Es ese el deseo de tu corazón? ¿Crees que Dios es asombroso y que quiere hacer cosas asombrosas en tu vida? En otras palabras, ¿crees que con Dios todo es posible? Si es así, tu vida va a ser radicalmente transformada. La gente será capaz de ver la autoridad de Dios en tu vida. Y el hecho de que tú vas a ejemplificar la obediencia, eso es lo que se supone que debemos hacer. Pero la mayoría de la gente está viviendo de una forma que, donde Dios va, ellos no pueden seguir debido al orgullo, debido al egoísmo, debido a la búsqueda de su propia gloria, porque son esclavos de sus deseos en vez de llevar todas esas cosas a la cruz y permitir que Dios revele su nuevo plan para su vida. Cuando hablo de un plan nuevo para la vida de alguien, me refiero a un plan de reino. Por favor, tomen su Biblia y vayan conmigo al libro de Juan, capítulo 8. Yeshua va a retomar un tema del cual ha hablado en muchas otras ocasiones, y se trata del hecho de que Él se irá lejos y que habrá personas que no podrán seguirlo. Van a querer buscarlo, pero no lo encontrarán. ¿Por qué? Bueno, comencemos. Juan capítulo 8, por favor vayan conmigo al versículo 21. Por tanto, Yeshua les habló nuevamente a ellos diciendo, yo me iré y ustedes me buscarán y en sus pecados ustedes morirán. Eso debe ser algo aterrador. Pero si son honestos con ustedes mismos, ustedes saben que no son personas perfectas. Ustedes saben que hay veces, y probablemente muy frecuentemente hay veces, en las que escogemos desobedecer. Sabemos lo que es correcto y sabemos lo que está mal. Y nosotros rechazamos a Dios y escogemos el pecado. Elegimos caminar egoístamente en vez de vivir en lo que en el judaísmo llamamos Mesirut Nefesh, que básicamente significa rendir tu vida. Y Yeshua habló ampliamente acerca de esto. Entonces, esas personas que tratan de aferrarse a sus vidas, cumplir sus sueños, esos son personas que cuando el Mesías se vaya, ¿y a dónde irá? Bueno, el concepto aquí es que Él se irá y hay una conexión entre su partida y el establecimiento del reino de Dios. Él se va para trabajar para este reino, para prepararlo. Él vino a este mundo para prepararnos a nosotros y ahora se va para preparar el reino. Así que cuando Él dice, yo voy a irme y ustedes me van a buscar, pero no me encontrarán, lo que está diciendo es, ustedes no tienen parte en el reino de Dios. Ustedes pueden tomar malas decisiones en su vida, pueden perder oportunidades, pero si quedan fuera del reino de Dios, los resultados serán desastrosos, y no solamente por una temporada, sino por la eternidad. El hecho es que lo habrán rechazado y esto es lo que pasa. Muchas personas dudan diciendo, ¿de verdad Dios enviaría a alguien al infierno? La realidad es que es tu rechazo hacia el Evangelio lo que te condena a una eternidad separado de Dios. Y esta eternidad es una experiencia dolorosa, tanto físicamente como espiritualmente y emocionalmente. Es dolorosa en todo sentido, en cada dimensión del ser de una persona. Por esto nos conviene poder seguirlo. Nos conviene poder ir a donde Él va. Pero, ¿qué le dice Él a estas personas? Verso 21. Por tanto, dice otra vez, dice Yeshua, yo me iré, y ustedes me buscarán, pero en sus pecados morirán. Porque a donde yo voy, ustedes no pueden venir. Si eres una persona sabia, ¿qué harías? Dirías, yo quiero esa revelación, yo quiero que alguien me revele esto, quiero saber en qué parte de la palabra de Dios puedo encontrar y comprender esa verdad. para que yo sea capaz de seguirlo a Él. Esta es la clave. No hay una verdad que te permita seguirlo a donde Él va. Es Él quien debe llevarte allá. Eso significa que debes entender tu absoluta dependencia de Él. Eso es lo que la Escritura trata de decirnos. Una de las cosas que Juan trata de hacer, especialmente con esta sección del Evangelio de Juan, y lo hace muy bien, es señalarnos nuestra absoluta dependencia de Él. Porque la Escritura dice, yo me voy, pero regresaré, y los tomaré para que donde yo estoy, ustedes también estén. Así que nadie puede llegar allá por su propia cuenta. Debemos ser llevados hasta allá. No podemos hacerlo por nosotros mismos. Veamos en el versículo 22. Por tanto, los judaístas, repito, si sus Biblias dicen los judíos, es incorrecto. No está hablando del pueblo judío colectivamente, sino que el término aquí, en este contexto, significa claramente el liderazgo. Por tanto, los judaístas decían, ¿será que va a quitarse la vida? ¡Qué gran insensatez que digan eso! Ellos entendían que de alguna manera esto implicaba pasar a una nueva dimensión. Por eso dijeron, ¿se va a suicidar? Han malentendido totalmente. Ellos están poniendo lo que yo llamaría su propia lógica o racionamiento en esta declaración, en vez de ser guiados por la revelación. Ellos piensan, si alguien va a pasar a una nueva dimensión, si toma esa decisión, debe significar que se va a suicidar. Nada más alejado de la verdad. Dijeron esto porque él dijo, a donde yo voy, y aquí está la clave, vean por favor la segunda parte del verso 22. Yeshua dice, a donde yo voy, ustedes no pueden venir. Y por tanto les dijo, ustedes son de abajo, pero yo soy de arriba. Ustedes son de este mundo, pero yo no soy de este mundo. Lo que trata de hacer aquí es comunicarnos su singularidad. Nos está hablando de esa dicotomía, esta división entre Él y el resto de la humanidad. A pesar de que Yeshua es plenamente humano, también es Emmanuel, Dios con nosotros. Existe una singularidad acerca de Yeshua, y la gente, es decir, los líderes, ellos enseñaban, ellos sabían, ellos leían que el Mesías realmente es único, que Él era aquel que fue enviado del cielo. Su propósito era traer transformación, preparar un pueblo para su Padre celestial por causa del reino. Se suponía que ellos debían conocer todas estas cosas. Eso era parte de su doctrina, de sus enseñanzas, pero ellos no las estaban siguiendo. ¿Por qué? Porque ellos no querían hacer un cambio en sus vidas para poder aceptar la verdad bíblica que estaba enseñando. De esta manera, ellos no se daban cuenta de cómo ellos mismos se estaban robando el gozo, la paz y el poder tener un sentido de seguridad. Me refiero a esto. Cuando tú sabes que estás obedeciendo a Dios y sabes que estás funcionando bajo su autoridad, experimentas la unción del Espíritu Santo. ¿Sabes qué vas a tener? Tendrás confianza. No en ti mismo, sino en que Dios ordenará las cosas en tu vida. Incluso si hay oposición, no necesitamos preocuparnos o angustiarnos por la oposición, porque aquel que está en nosotros es más grande que aquel que está en el mundo. Por eso tenemos paz, tenemos confianza, tenemos seguridad. Pero estos individuos no tenían nada. Ellos intentaban conspirar, querían intentar todas estas cosas para poder capturarlo y atraparlo y desacreditarlo. Pero en vez de eso, fracasaron miserablemente. Si ustedes van de un fracaso a otro en un intento de traer gozo a tu vida que simplemente falla por completo, la respuesta puede ser que están buscando sus planes en vez de escuchar los de Dios. No significa que con Dios la vida sea más fácil. No significa que no tendrán oposición, pero podrán tener la seguridad de que Dios está con ustedes, de que están caminando en sus propósitos, en sus caminos, en vez de los suyos. Estos individuos no tenían eso. Nos dice aquí al final del verso 23, yo no soy de este mundo. Por favor, veamos ahora el 24. Por eso les digo que ustedes van a morir en sus pecados. Eso debe ser una de las cosas más aterradoras que una persona puede escuchar. ¿Por qué? Porque en el libro de Isaías, Isaías habla acerca de un predicamento. ¿Cuál es ese predicamento? Cuando Dios no escucha, cuando Dios no responde, y la Escritura dice que no se trata de un problema con los oídos de Dios. Tampoco se trata de que sus brazos son muy cortos y no te puede alcanzar. Es debido a que nuestros pecados nos han separado de Dios, y así que cuando el Mesías habla aquí acerca de morir en sus pecados, ¿qué significa? Que vas a morir separado de Dios. Y ser separado de Dios significa que serás un instrumento que recibirá el juicio de Dios. Que serás un instrumento que manifestará el juicio de Dios, su condenación. Ese es el resultado del pecado. Por eso, lo último que una persona puede desear es morir en sus pecados. Deberían ser lo suficientemente sabios para buscar el perdón. Yo creo que uno de los conceptos más importantes de la Biblia es que Dios perdona. La cuestión es, ¿cómo voy a experimentar ese perdón? ¿Cómo voy a encontrarlo? Eso es lo que el Mesías ha estado compartiendo una y otra vez. Noten cómo dice, ustedes van a morir en sus pecados, pero hay una sola esperanza. Y está al final del verso 24. Si ustedes no creen que yo soy, ahí está esa misma expresión. No es suficiente con creer que Yeshua fue un magnífico maestro. No es suficiente con creer que él fue un profeta. No es suficiente con creer cualquier cosa excepto que él es Dios. Si fracasas en creer que él es el divino Hijo del Dios Todopoderoso, ese fracaso causará que pierdas absolutamente todo. Tú necesitas comprender la identidad del Mesías. Permíteme por un momento irme por la tangente para decirles que el nacimiento virginal está íntimamente relacionado con el concepto de su divinidad. Así que cuando rechazamos algo como el nacimiento virginal, lo que estamos rechazando es la identidad del Mesías, su divinidad, y en realidad no le conocemos. Por eso es que aquí dice, ustedes morirán en sus pecados, a menos que crean que yo soy. Morirán en sus pecados. Él dice esto dos veces porque a veces una repetición tiene el propósito de enfatizar algo. Él quiere enfatizar lo desastroso que será que alguien muera en sus pecados. Y una vez más está diciendo que Él es el gran yo soy. Y ese término yo soy nos muestra aquello que está más allá de cualquier límite. En otras palabras, nos habla de uno que trasciende, y eso es lo que significa esa frase. Avanzamos y dice, por tanto, le decían, ¿quién eres tú? Finalmente llegan a la pregunta correcta. Ellos ahora están preguntando, muy bien, entonces, ¿quién eres tú? Ellos debieron comenzar por ahí. ¿Quién es este que puede hacer los milagros que está haciendo? ¿Quién es este que enseña las cosas que enseña? Cosas que ningún otro hombre ha dicho antes. ¿Quién es este? Así que finalmente preguntaron eso. Y Yeshua les dijo, desde el principio, eso es lo que les he dicho a ustedes. Significa que de ninguna manera Él ha ocultado esto de ellos. Él ha dicho en repetidas ocasiones, a través de sus enseñanzas, su propósito al venir a este mundo. Recuerden que ya hablamos cuán importante es el perdón. Hablando bíblicamente, si queremos conocer el perdón de Dios, debemos experimentar algo. Debemos experimentar la redención. existe una conexión muy cercana entre la redención y el perdón. Si quieres el perdón, necesitas ser redimido. Eso es parte de la experiencia de redención. Si recibes el perdón pleno y todo suficiente del Dios viviente, y ese perdón, a través de la redención, produce algo. ¿Recuerdan cuando hablamos sobre la redención? Ella nos trae a la intimidad con Dios. Venimos a la intimidad con Dios con un solo propósito, para adorarlo. Pero aquí está el problema. Estos individuos estaban muy lejos de cualquier pensamiento de adorar a Yeshua. Ellos no podían verse a sí mismos renunciando a su posición, renunciando a su ostentación y presunción para adorar a Yeshua, para poder reconocerlo como el verdadero maestro enviado por Dios. ¿Qué ocurrió? Dijeron, ¿quién eres tú? Y que Yeshua responda diciendo, desde el principio eso es lo que les he dicho a ustedes, porque tengo muchas, y la intención del texto es, muchas cosas que decirles y juzgar, pero aquel que me envió es verdadero, y yo escucho lo que viene de él, y estas cosas yo les digo. Una vez más, lo que está diciendo es un ejemplo. Yo me he sometido a aquel que me envió, y las cosas que yo digo son las cosas que oigo de él. Nos está diciendo, así me comporto yo, y así es como ustedes deben comportarse conmigo. Escuchar y responder. Y esa respuesta de la que estamos hablando es la palabra obediencia. Es una palabra que es tan difícil para nosotros poder realmente comprender con nuestro intelecto, que estamos llamados a obedecer, que estamos llamados a someternos. Pero cuando lo hacemos, no es una experiencia desagradable, no es una experiencia humillante. Cuando lo hacemos, nos damos cuenta de que Dios nos reconoce. Cuando lo hacemos, nos damos cuenta de que una unción viene a nuestra vida que nos alienta. La unción nos alienta a seguir adelante en el camino de Dios. Vemos una vez más. Él dice estas cosas y noten la respuesta. Veamos el verso 27. Porque ellos no sabían que el Padre, Él les decía, no sabían que les estaba hablando de su Padre Celestial. Por eso Yeshua les dijo, cuando el Hijo del Hombre se ha levantado, si tal vez no han entendido de lo que hemos estado hablando, de cómo necesitamos humillarnos y que esa humildad hará que Dios nos reconozca, Dios va a darnos un gran ejemplo aquí. Saben que con frecuencia hablo de la hermenéutica, que es la metodología para la interpretación de la Escritura. O pueden decir que son las leyes o las reglas para discernir correctamente la palabra de Dios. Y en este pasaje, como lo hemos dicho antes, está hablando de la obediencia, de la sujeción. Y es únicamente cuando tenemos ese deseo de obedecer, de reconocer su autoridad, solo entonces es que podremos escuchar la voz de Dios. Entonces y solo entonces es que experimentaremos esa unción de Dios. Noten lo que dice aquí. Está hablando de que Él será levantado. La mayoría escucha eso y piensa, muy bien, es que Dios lo va a levantar. Es decir, que lo va a poner en ese pedestal, lo va a exaltar delante de todos nosotros. Bien, ¿cómo va a hacer eso? Observemos las palabras que son usadas aquí. Veamos nuevamente el verso 28. Dice, cuando sea. ¿Acaso conocía Yeshua el tiempo? Sí lo conocía. ¿Sabía el día? Sí lo sabía. Entonces, ¿por qué usa la frase cuando sea? Es para nuestro beneficio, porque no importa cuándo sea. Siempre estamos llamados a hacer eso, a someternos o a obedecer. Dice aquí en el versículo 28, cuando sea que el Hijo del Hombre sea levantado. ¿A qué está haciendo referencia? Por sí sola, esta expresión de ser levantado parece ser algo bueno, como que voy a ser reconocido. ¿Pero a qué hace referencia? Es una referencia a la crucifixión. a este acto de absoluta humildad y sufrimiento, de absoluta autonegación. Nos está tratando de decir que lo va a demostrar en forma perfecta. Él se va a humillar a sí mismo, como Pablo dice en Filipenses capítulo 2. Él se va a humillar a sí mismo incluso hasta el punto de morir y morir en una cruz. Pero ese es el proceso de ser levantado. Nos muestra esta dicotomía, nos muestra estas dos cosas, pudiéramos decir esta paradoja, de la total negación de sí mismo, humillándose como un medio para ser levantado. ¿Qué nos dice aquí? No dice, yo seré levantado, sino que hace un cambio de lenguaje. Dice, cuando el Hijo del Hombre sea levantado. Entonces, ¿por qué el Hijo del Hombre? ¿De qué es sinónimo hijo? De siervo. Una y otra vez en este pasaje, Él nos está enseñando acerca de la humildad, de su deseo de servir a su Padre Celestial. Y está diciendo, yo me hago humilde, tú también necesitas hacerlo para que puedas entender de qué estoy hablando. Verso 28. Cuando el Hijo del Hombre sea levantado, entonces ustedes conocerán que yo soy. Cuando yo leí esto, y recuerden que esta es como la cuarta o quinta o sexta vez que Yeshua usa este término, ego eimi, yo soy, para referirse a sí mismo, está hablando de divinidad. Y el verso de la Escritura que viene a mi mente es Mateo 27, versículo 54. Allí Yeshua está en la cruz, y allí exhala su último aliento y muere. Y recuerdan que estaba un centurión, y él dijo, verdaderamente, este es el Hijo de Dios. Este centurión, y recuerden esto, un centurión es un soldado romano. No es alguien educado en las cosas de Dios. Él no conoce los mandamientos, la revelación, la profecía de la palabra de Dios. Pero cuando él vio esto, él era un centurión y la razón por la que estaba allí era porque estaba dirigiendo, o al menos formaba parte de la crucifixión como representante del Imperio Romano. ¿Qué podemos decir de este centurión? Que seguramente veía morir muchos hombres todo el tiempo. Él los veía uno tras otro ser ejecutados, y muchas veces ejecutados en una cruz. Y cuando él vio cómo murió Yeshua, y cuando escuchó las cosas que dijo Yeshua cuando estaba en la cruz, este hombre fue convencido. No fue el resultado del gran conocimiento bíblico que poseía, sino que fue algo impactantemente claro. Fue claramente revelado que este era el Hijo de Dios. Él pudo discernirlo. ¿Por qué esta gente no? Bueno, Yeshua está tratando de decirles, ustedes lo sabrán cuando vean la forma en la que voy a morir. Porque voy a morir, ¿cuándo voy a morir? En Pascua, ustedes sabrán que yo soy y que por mi cuenta no hago nada. Esto es lo que quiero compartir. Si eres de las personas que dicen, Dios, realmente quiero servirte, quiero conocerte, quiero experimentarte, quiero que mi vida te sea agradable, esta es la forma de hacerlo. No hagas nada por tu propia cuenta. Trae todo pensamiento cautivo a la obediencia al Mesías. Que cada pensamiento, cada palabra, cada acción sea solamente lo que está arraigado y respaldado por la palabra de Dios. Y no vayas a decir, bueno, si hago eso, entonces mi vida no será divertida, me sentiré muy limitado, me sentiré como viviendo en un monasterio. Todo lo contrario. Es ahí cuando la vida se vuelve emocionante. Es ahí cuando Dios comienza a moverse y a darte los deseos de tu corazón. Aquí está el problema. ¿Qué dice la Escritura acerca de nuestro corazón? Dice que es la cosa más engañosa de todas. Eso es el corazón. Lo que crees que tu corazón te había dicho es un engaño. Cuando piensas en los deseos de tu corazón, los miras y haces una lista de deseos, dices, estos son los deseos de mi corazón. No es así. No puedes escuchar tu corazón. Es únicamente cuando te has entregado en total y completa sujeción a Dios que puedes experimentar los deseos de tu corazón. En este momento, tú has sido engañado. El enemigo ha corrompido esto. Solamente Dios conoce lo que realmente te va a complacer. Solamente Dios conoce lo que realmente satisface. Muchas veces vamos persiguiendo esto o persiguiendo aquello, y muchas personas obtienen lo que buscan carnalmente. Alcanzan los sueños de su vida. ¿Y saben qué pasa? Se sienten insatisfechos. Lo disfrutan solo por un momento efímero, como pasa con el pecado, y no les satisface, no les provee esa gratificación, esa emoción que estaban buscando. Y eso los deja vacíos y frustrados. Pero cuando Dios examina el corazón, Él y solo Él puede darte los deseos de tu corazón. Y eso es lo que este pasaje nos dice aquí. Noten lo que Yeshua dice. Entonces sabrán que yo soy y que por mi cuenta yo no hago nada, pero así como me ha enseñado el Padre, estas cosas hablo. Y aquel que me envió está conmigo y él no me deja solo. ¿Quién es él? El Padre. Porque yo hago las cosas que son agradables a Él siempre. Quiero preguntarte, ¿puedes tú decir eso? Las cosas que le agradan a Él, esas son las que yo hago siempre. Estas cosas dijo, y muchos creyeron en Él. ¿Quiénes eran esos muchos que creyeron en Él? Gente de entre la multitud. Eran los judíos que en forma individual escucharon y estaban allí con los líderes. Quiero enfatizar que estamos en Juan capítulo 8 y muchos del pueblo judío creyeron en Él ese día. ¿Por qué eso es tan importante? Porque existe una falsa enseñanza que circula acerca de Juan capítulo 8. Una enseñanza que es destructiva y muy divorciada de lo que el texto claramente dice. Con eso es que comenzaremos la próxima semana para seguir avanzando en el Evangelio de Juan, capítulo 8.
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1: Shalom y bienvenidos a Vía Haftah Israel, una frase hebrea que significa amarás a Israel. Esperamos que se queden con nosotros, ya que nuestro maestro, el Dr. Baruch, nos compartirá una enseñanza expositiva de la Biblia. 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
3: No hay duda de que en este pasaje que veremos hoy, en el que Pablo instruye a Timoteo, hay una gran conexión entre sus palabras y los últimos días. Pablo quería que Timoteo, aun cuando él vivió hace tantos años atrás, se comportara de la manera en que nosotros debemos comportarnos si nos toca ser esa generación que será testigo del cumplimiento de lo que anunciaron los profetas, es decir, esos eventos que deben suceder para que se establezca el reino de Dios. Y no se equivoquen, no estamos viendo que el mundo esté siendo perfeccionado por el cuerpo de creyentes, por la congregación de los redimidos. por la iglesia. No vemos una mejora, sino que bíblicamente, y en eso es que debemos confiar, en el testimonio de la Escritura, vemos que este mundo se alejará aún más de Dios. No vemos nada en la Escritura que apoye la falsa doctrina de que la iglesia dominará los medios de comunicación, la educación, la política, las artes y todo lo demás. Eso no lo vemos. Podrá ser una idea agradable. Podrá hacernos sentir animados y motivados. Pero es falso. Y creo que es hora de denunciar a estos individuos que andan divulgando un mensaje de falsedad, de engaño, en vez de apegarse a lo que dicen las Escrituras. Así que, en la lección de hoy, vamos a ver qué dicen las Escrituras con respecto a este tema. Segunda a Timoteo, capítulo 3, iniciando en el verso 1. Segunda epístola a Timoteo, capítulo 3, verso 1. Vamos a traducir esto de la manera más literal posible. Leemos. Pero esto debes saber. Puede que no parezca correcto el orden de las palabras según la versión que tengas de la Biblia, pero quiero respetar el orden que tiene el texto tanto como sea posible. Los idiomas distintos al griego pueden tener limitaciones, pero podemos respetar el texto griego traduciendo literalmente con estas palabras. Pero esto, y allí es donde está el énfasis. Él dijo, pero esto debes saber. ¿Qué es lo que debemos saber? Que en los últimos días, y se refiere justamente a eso, a los tiempos finales. ¿Qué son los tiempos finales? Son tiempos de transición en los que el mundo, tal como lo conocemos, llegará a su fin. Y los eventos de los últimos días traerán el juicio de Dios, la ira consumidora de Dios. Si lees el libro de Apocalipsis, verás lo que Dios dice sobre los juicios de las trompetas y lo que dice sobre los juicios de las copas. Como sea que se describa, se refiere al derramamiento de la ira de Dios, al vaciado de esas copas sobre este mundo, toda la destrucción, muerte y sufrimiento que se producirá, y todo eso como consecuencia del pecado. El pecado que está llegando a su fin, y alabado sea Dios por su ira. No oímos decir esto tanto como deberíamos. Alabado sea Dios por su ira. ¿Y saben por qué alabo a Dios por su ira? Porque su ira fue derramada en la cruz por mí. Y gracias a eso, no tengo que preocuparme por la ira de Dios. El Mesías tomó la ira de Dios cuando murió en la cruz. Él la tomó completa y cabalmente. No hay nada pendiente con el pueblo de Dios. No somos un pueblo condenado, sino un pueblo que es victorioso a través de la cruz. Por lo tanto, alabado sea Dios por su ira, porque hay una estrecha relación entre la ira de Dios y la cruz. Y Pablo había dicho que él se gloriaba en la cruz, es decir, que se gloriaba en la ira de Dios que el Mesías recibió en lugar nuestro, por lo que debemos estar confiados y seguros. Sigamos leyendo. Pero esto debes saber, que en los últimos días, y luego tenemos una frase que significa estar presente. Algo estará presente. ¿Qué cosa? Bien, en muchas Biblias dice tiempos peligrosos. Y la palabra peligroso significa simplemente tiempos que serán muy, pero muy difíciles de soportar. Es decir, en la carne, en lo natural. No podrás soportar esas cosas. Esto hay que verlo desde dos niveles. Primero que todo, si eres creyente, vas a experimentar tiempos peligrosos en los últimos días, pero el origen de ese peligro no es Dios, no es la ira de Dios, no es el castigo de Dios, ni nada por el estilo. Nosotros encontraremos peligros debido a individuos impíos que han rechazado una relación de pacto con Dios, han rechazado su gracia, han rechazado su amor. Sigamos leyendo. Pero esto, debe saber que en los últimos días estarán presentes tiempos peligrosos o difíciles. Ahora pasemos al verso 2. Aquí se especifica muy bien cómo será, y es algo que habremos de esperar. ¿Qué debemos esperar? Porque habrá hombres, y esto se refiere a la gente en general, está en masculino, pero se refiere a personas, hombres y mujeres, que son amantes de sí mismas. No serán individuos que aman a Dios, que caminan con Él, que aceptan su verdad, que experimentan la unción del Espíritu, sino todo lo contrario. Ellos serán amantes de sí mismos y también amantes del dinero. No es por accidente que estas dos cosas aparezcan juntas. Si tienes un fuerte deseo o amor por la riqueza, también serás amante de ti mismo. Y eso es muy peligroso. Cuando somos egocéntricos, no estamos caminando en la verdad. El que se ama a sí mismo, y aquí podemos citar el libro de Josué, capítulo 24, verso 14, donde se habla de individuos que practican la idolatría. Y la idolatría es un acto de egoísmo. Tú eliges a esos dioses por deseos egoístas que tú crees que ellos te ayudarán a hacer realidad, o porque ellos permitirán los actos pecaminosos que tú quieres hacer. La idolatría siempre está motivada en el egoísmo, en conseguir lo que tú quieres, y esto será un espíritu fuerte en los últimos días. Sigamos leyendo. Serán hombres amantes de sí mismos, amantes del dinero, vanagloriosos, jactanciosos, y que además están llenos de soberbia. Son soberbios, blasfemos, y noten esto, a los padres son desobedientes. Esto es lo que nos está diciendo. Ellos tendrán un historial. Demostrarán en forma consistente, desde que eran niños pequeños hasta su vejez, que no pueden someterse a la autoridad. Cuando en la Biblia dice desobedientes a los padres, es porque no quieren aceptar la autoridad. Ellos se rebelan contra eso. Ahora bien, esa desobediencia, ese espíritu rebelde, es un espíritu contrario a la Torá. La Torá nos enseña cómo someternos a Dios, cómo cumplir con sus expectativas. ¿Somos salvos por la Torá? No lo somos. En ninguna parte de la Escritura dice eso. Somos llamados a aceptar la autoridad y aceptamos la autoridad de Dios al ver sus mandamientos y ponerlos en práctica en nuestra vida. Pero el espíritu de los últimos días, ese espíritu contrario a la ley, será visto en forma simbólica en los términos de desobediencia a los padres. ¿Qué más? Serán personas que no son agradecidas. Son ingratos y sin santidad. Esto resume el carácter de esta gente en los últimos días. Y vemos lo malo que es a medida que avanzamos. Pasemos al verso 3. Serán gente sin afecto, implacables, y en muchas Biblias dice calumniadores, que hablan de otros de manera poco amable, o mejor dicho, de manera acusadora. Si haces un estudio de la palabra griega para calumniadores, verás que esta palabra significa diabólico. Es la misma palabra de donde se deriva el término diablo. Estos serán individuos sin afecto, implacables y serán muy inteligentes en cuanto a las cosas de este mundo y usarán esa inteligencia de manera diabólica para obtener lo que ellos quieren. Pero hay algo que no saben. Lo que ellos quieren es algo que realmente los encadena al enemigo. Y ese enemigo desea destruirlos. Ese es el engaño. Y están ciegos a estas cosas. Sigamos leyendo. Sin afecto, implacables, son diabólicos, otros dicen calumniadores. Y la palabra que sigue, yo anoté aquí su equivalente en hebreo. Aksari, que significa salvaje o muy rudos con los demás. No les importan los demás. Quizá otro término que nos ayude a comprender es que son crueles con los demás. Son salvajes, son crueles, no les importa el sufrimiento que ocasionan en otras personas. Y luego, esta última palabra del verso 3. En realidad, son tres palabras. Está el término afectuoso, pero con un prefijo, alfa, el cual es para la negación. Así que no tienen afecto, son aborrecedores. ¿Y qué aborrecen? La tercera palabra es el bien. A ellos no les gustan las cosas que son buenas. ¿Qué significa eso? Que no les gusta la voluntad de Dios. Pablo está enseñando algo aquí, que en los últimos días, pues ese es el contexto, se presentarán tiempos peligrosos, difíciles para los creyentes, porque el mundo será muy distinto a nosotros. El mundo será un lugar salvaje y cruel. La gente se amará a sí misma y no a Dios. Buscarán satisfacer su deseo de riqueza, querrán la prosperidad de las cosas materiales y estarán dispuestos a calumniar. Carecerán de afecto, serán implacables, gente que tú realmente no querrás tener cerca. Y se pone peor, porque aquí dice que estos individuos están en contra de lo que es bueno según la voluntad de Dios. Al mirar estos tres primeros versos, quiero hacerles una pregunta. Esto les da la idea de que nosotros, la congregación, el cuerpo del Mesías, lo cual se conoce como la iglesia, los que han sido llamados, ¿vamos a lograr que este mundo dé un giro y mejore? Hay muchos falsos maestros que proclaman y dicen hoy en día tener visiones, que son falsas, de que las cosas van a cambiar para mejor. Que este mundo se someterá a la autoridad, a las bendiciones de Dios. Ellos dicen esto, la gente los aplaude, pero todo eso es mentira. No vemos eso en las Escrituras, no vemos nada que se le parezca. Verso 4. Sigue empeorando. Ellos serán desleales, y esto significa que serán traidores. Ellos se traicionarán unos a otros. ¿Por qué? Veamos el término siguiente. Y quizás la mejor manera de comprender este término en nuestro idioma, y esto lo apunté aquí, es como impetuosos. Son individuos que son traidores, son impetuosos, y luego esta palabra tiene que ver con las otras dos que vimos, soberbios y jactanciosos, dice altaneros. ¿Cuál es la diferencia? Hay veces que la gente es soberbia, pero quieren ocultarlo. No quieren que otros vean lo soberbios que son. Saben que eso cae mal, así que intentan ocultarlo. Pero esto se refiere a algo distinto. Esta es una persona que le gusta vanagloriarse. Son soberbios y no les importa que alguien vea que son así. Están tan atados a exaltarse a sí mismos, el hecho de que la gente diga, wow, no puedo creer que él haya dicho eso, no puedo creer que ella se comporte de ese modo. A ellos no les importa, porque están atados a exaltarse a sí mismos, ya que se aman a sí mismos y solo están comprometidos con lo que ellos creen que más les conviene, y le pasarán por encima a otros y traicionarán a cualquiera a fin de conseguirlo. Bien, sigamos con el verso 4. Son traidores, impetuosos, altaneros, y noten esto, son amantes de los placeres. Y aquí la palabra placeres se refiere a placeres sensuales, carnales, físicos, que puedes sentir en la propia carne de tu ser. Esto se relaciona con algo que dije anteriormente acerca de esa expresión del judaísmo hasídico, nefesh bihimit, el instinto animal, y lo sienten en la carne, esa gratificación en la carne, es lo que les encanta. Y de nuevo, están atados a eso. Y hay de aquel que niegue eso, que hable en contra de eso. Bien, sigamos. Vemos que son amantes de los placeres en vez de ser amantes de Dios. A ellos no les gusta Dios. Literalmente es la palabra filo, que tiene que ver con gustar. A ellos no les gusta Dios, no les gustan las cosas de Dios, no les gustan los estándares de Dios. Y esto es lo que sucede, y es lo que Pablo dice. Vendrá un tiempo de conflicto. En mi opinión, al ver las cosas que pasan en este mundo y el modo en que muchos gobiernos están respondiendo, podemos observar que en este momento hay un grupo de personas que no quieren obedecer, no quieren someterse a lo que desean los gobiernos. ¿Y qué pasa con ellos? Entonces son etiquetados, son anulados, son marginados. Los ponen como si fueran alborotadores. Por eso estamos en esta situación, porque ellos no quieren hacer lo que los gobiernos quieren que hagan. ¿Y qué pasará? Todo esto está abriendo el camino para algo mucho más diabólico. Algo que estará en contra de tu fe y mi fe. Ahora mismo tienes que hacer eso que a todos los gobiernos les encanta. Ellos quieren que la gente haga eso. Les pagan por hacerlo. Los recompensan por hacerlo. Porque quieren ver a quién pueden sobornar. ¿Quién se ama a sí mismo? ¿Quién está comprometido con lo que ellos quieren hacer? Pero vendrá un cambio. ¿Cuál será el cambio? Es este. Primero será dirigido, quizás no este año ni el año que viene, pero no falta mucho. Este será un ataque dirigido contra aquellos que siguen las instrucciones de Dios. Ellos serán llamados alborotadores. Ellos serán aquellos a quienes los gobiernos no podrán tolerar. Y no les permitirán vivir una vida normal. Ellos buscarán a los que quieren servir a Dios y que quieren caminar según sus estándares y los oprimirán. Ellos serán marginados. Poco a poco les irán poniendo unas etiquetas que los identificarán como alborotadores. Esta es la gente deplorable que está causando los problemas de este mundo. Y hay que hacer algo en contra de eso. Hacia allá nos dirigimos. Y lo que estamos experimentando ahora, ya saben a lo que me refiero. Lo que estamos experimentando es solo un primer paso para que le pongan las manos al pueblo de Dios. Así que son individuos que aman los placeres en vez de amar a Dios. Verso 5. Sigue hablando de la misma gente, teniendo una forma de piedad. Ellos se presentan como si fueran amorosos, como si fueran buenas personas, que se preocupan por otros. Se muestran como compasivos y hacen creer que ellos no quieren nada para sí mismos, sino que buscan el bien de todos. Pero dice, teniendo una forma aparente de piedad, pero el contexto nos dice que es una manifestación falsa, no es piedad verdadera. Tienen una forma de piedad, pero el poder de ello, y esto nos dice algo, nos dice que la piedad tiene poder, el hecho de vivir de manera piadosa. ¿Y cómo podemos vivir de manera piadosa? Bien, El Espíritu Santo nos guía hacia eso. Pero a veces se nos hace difícil poder discernir el lenguaje del Espíritu Santo. Y por eso tenemos los mandamientos de Dios. Los mandamientos de Dios y el Espíritu Santo hablan de una misma revelación, tienen un mismo lenguaje. Sigamos leyendo. Dice que estos individuos tienen una forma aparente de piedad, pero el poder de ello, ¿qué hacen con eso? Ellos lo niegan. ¿Qué significa eso? Ellos se rebelan contra el poder de Dios, del Espíritu Santo, del tercer miembro de la Trinidad. Y de estos individuos, ¿qué dice aquí? Apártate. Puede que tengamos ciertos desacuerdos sobre cuándo debemos apartarnos. Es decir, que hay cosas a las que quizás somos llamados a hacer por las autoridades, por principados, y puede que estemos en desacuerdo y digamos, bueno, este no es realmente el momento de ponerse en oposición, de, digamos, de negarse a eso. Porque en realidad no es algo que esté atacándome a mí o que ataque a otros. Y yo no voy a ponerme en plan de reaccionar ante algo como esto. Pero lo que sucederá es lo siguiente. Vamos a ver que el nivel de exigencia se irá moviendo. Y puede que digamos, por ahora, siento en mi conciencia, en la conciencia que Dios me ha dado y en lo que oigo del Espíritu Santo, que no es necesario rebelarme contra esto. No es necesario ponerme en contra de esto. Pero deben saber algo. Puede que estemos en desacuerdo en cuanto a cuál es el momento adecuado para decir, ya basta, pero ese momento llegará. Todos los creyentes lo enfrentarán y en mi opinión, eso será pronto. Vamos a decir, no, no podemos seguir tolerando esto. Y cualesquiera que sean las consecuencias, da igual. Esas consecuencias son mundanas. Son cosas que podemos perder en este mundo. Pero ¿eso qué importa? Vamos a perderlo todo al final. Eso no importa. Lo que perdamos por el bien del reino nos traerá beneficios eternos. Así que, puede que tengamos desacuerdos sobre si el momento es ahora, o si es la semana que viene, o el año que viene, o cuando sea, dependiendo de lo que pase en el mundo. Pero tengan la seguridad de que vendrá. Llegará un momento en el que toda persona dirá, ya no puedo seguir aceptando esto, ya no puedo tolerar esto. Tú y yo tendremos que abrir los ojos y decir, yo reconozco esto como la actividad del enemigo y me opongo a eso. Eso vendrá. Estos individuos, dice aquí, pueden tomar una forma de piedad, pero el poder de ello niegan y de estos individuos apártate. Verso 6. Ahora veremos otra característica de estos falsos creyentes. Y digo falsos creyentes porque dice aquí que tienen una apariencia de piedad. Ellos se presentarán así, pero noten lo que dice. Veamos el verso 6. De estos son... Y aquí va a describirlos. Los que entran. Y esta palabra significa entrar con malicia, de manera encubierta. Literalmente quiere decir algo como disfrazarse en una falsa presentación. Así que ellos entrarán de manera engañosa, haciéndose pasar por alguien más. Entrarán en las casas de mujeres cargadas de pecado. Es decir, que van a explotar a las mujeres. Esto tiene una implicación y un mensaje muy importante, y es el siguiente. Es necesario saber esto, comprenderlo, a medida que nos acercamos más y más a los últimos días. Habrá una deshonra, habrá un ataque contra las mujeres. Quisiera contarles algo referido a esto y es lo siguiente. A veces, mi esposa y yo nos levantamos por la mañana y una de las primeras cosas que hacemos es revisar sitios de noticias en Internet. Y algunos de ellos están dejando de hacer una función periodística y publican artículos, a menudo, sobre celebridades y comentan algo sobre cierta mujer y que la mujer está empoderándose. ¿Cómo lo está haciendo? Vistiendo de una manera muy inapropiada, muy alejada de Dios. Ustedes me dirán cómo es que mostrar el propio cuerpo de una manera indebida es algo que empodera a la mujer. ¿De qué poder estamos hablando? Hay un poder allí, pero es un poder del enemigo, un poder de Satanás. Y lo que está sucediendo es que en nuestra sociedad vemos que la mujer en general está siendo cada vez más deshonrada. Vemos muchos ataques. Las mujeres en todo el mundo están sufriendo más en la actualidad.

presentación. Y entrarán en las casas de mujeres que han sido cargadas de pecado. No se sienten bien, se sienten muy alejadas de Dios, tienen un vacío. ¿Y qué pasará entonces? Dice este versículo que estos individuos se aprovecharán de ellas. Son personas que necesitan el Evangelio, necesitan el mensaje de salvación, la esperanza del reino. Eso es lo que necesitan oír. Pero ¿qué hace esta gente? Se aprovechan de su estado espiritual y utilizan la falsedad y las conducen al mal camino porque estas mujeres tienen una variedad de deseos que las desvían y ellos las explotan. Ahora, ¿a los hombres los explotan? Por supuesto que sí. ¿Esto también se puede aplicar al hombre? Ciertamente. Pero vamos a ver en los últimos días que en la sociedad habrá una deshonra, un descrédito, una opresión dirigidos especialmente a las mujeres. Y eso está sucediendo cada vez más en la era actual. Pasemos ahora al verso 7. Estos individuos que se presentan falsamente como piadosos, dice aquí, siempre aprenden, ellos proyectan una gran imagen de estudiar la palabra. Dice, siempre aprenden, pero nunca acaban de llegar al conocimiento de la verdad. Dice aquí literalmente, nunca son capaces de llegar al conocimiento de la verdad. Ellos no conocen la verdad. Quiero comentarles que hay muchos ministerios que entran en esta categoría, que predican sobre prosperidad, que hablan de la venida de un tiempo maravilloso de piedad y santidad, y que la iglesia será la que lo haga posible. Es esa falsa doctrina que dice que tendremos dominio sobre el mundo antes del establecimiento del reino de Dios y la segunda venida del Mesías. Todo eso es falso. Y podría comentar sobre unos pocos ministerios muy conocidos que son falsos en este aspecto, pero yo espero que sean lo bastante maduros para saber quiénes son y verlo como se nos está describiendo. Ellos hacen algo. Ellos oprimen a las personas más débiles, a las mujeres, y siempre aprenden, dan esa impresión, pero nunca son capaces de llegar al conocimiento de la verdad. Verso 8. Ahora, cuyo ejemplo, lo que dice aquí es que estos son ejemplos. Y ahora dirá quiénes son. Aquí se menciona a dos personas. Y a estos no se les menciona específicamente por su nombre en el Antiguo Testamento. En particular, en el libro de Éxodo, hay un documento llamado Targum Yohanan. Es una traducción con una ayuda, una especie de amplificación en la traducción de la Torah. Y le citaré dos capítulos del Éxodo. Éxodo, capítulo 7, y Éxodo, capítulo 22. Y nos encontramos a esos dos individuos, pero no en la Biblia. Oigan esto con atención. Sus nombres no aparecen en la Biblia, pero aparecen en antiguos escritos rabínicos de los sabios, antes de los rabinos, durante lo que se conoce como la época de los sabios. ¿Y qué vemos? Bien, estos dos son ejemplos para entender el fenómeno del que estamos hablando en esta primera mitad del capítulo 3 de 2 a Timoteo. Y tenemos el primer nombre. Lo diremos de forma literal. Ioannes y luego Iambros. Les comenté que en la traducción, en el Targum de Yohanan, vemos que él habla de estos dos nombres. Él es quien dio esos nombres, no la Biblia. Él los escribió. Eran conocidos en la antigua literatura judía como dos falsos magos de Egipto.
que hicieron cosas poderosas

0: pero las hicieron usando el poder de la oscuridad, con ayuda satánica. Y vemos que Pablo usó esos dos nombres y dijo que esos dos individuos, y recuerden que en Éxodo capítulo 7 y 22 se habla de eso que acabamos de mencionar, y eso fue para oprimir y explotar a las viudas y a los miembros más débiles de la sociedad para lograr sus objetivos. Estos dos individuos, Yanes y Ambros, dice aquí, se opusieron a Moisés. Así también estos, este tipo de individuos, se opone a la verdad. Son hombres corruptos de mente. Las mentes de ellos han sido corrompidas. Otro modo de decirlo es que sus mentes son depravadas debido a sus deseos pecaminosos, por los placeres, por lograr lo que ellos quieren alcanzar. Esos dos individuos, en la literatura judía, se opusieron a Moisés. Y al pensar en Moisés, debemos pensar en los propósitos redentores de Dios y en los mandamientos de Dios. Ellos se opusieron a esas dos cosas, y así en los últimos días habrán muchísimas personas que harán lo mismo. Ellos se oponen a la verdad, teniendo la mente corrupta. Y luego dice al final del verso 8, réprobos, sin documentación. Ya hemos hablado antes del término documeso. Está en una forma de sustantivo o adjetivo y significa que estas personas viven de una manera que no documenta o no prueba que son réprobos acerca de la fe. Es la palabra documeso de donde viene la palabra documento o documentar, y se refiere a algo que ha sido probado, algo que tiene una evidencia para sustentar una afirmación. Ellos son réprobos, no están documentados acerca de su fe. No hay ninguna evidencia de que ellos pertenezcan a la fe. Continuemos leyendo en el verso 8. Pero ellos no llegarán lejos, es decir, ellos no tendrán éxito, ellos no lograrán sus objetivos, ellos serán cercenados por la ira de Dios. Alabado sea Dios por eso. Y si no alabas a Dios por su ira, es que no estás entendiendo temas bíblicos fundamentales de la Escritura. La ira de Dios es buena. Lee el libro de Apocalipsis, capítulo 18. El cielo alaba a Dios por su ira que es derramada sobre estos individuos. Bien, ellos son réprobos acerca de la verdad. Luego dice en el verso 9, pero ellos no llegarán lejos o no avanzarán mucho porque sus mentes, literalmente dice algo que puede traducirse como insensatez. Hay una falta de conocimiento, dice, porque su insensatez, sus mentes con falta de conocimiento, es evidente para todos. La insensatez de ellos, lo que buscan, lo que ellos no entienden, es evidente para todos. Y creo que se refiere a todos los creyentes. Como también estos dos lo eran. Solo dice como estos, pero ese estos se refiere a los dos de los que habríamos hablado en el verso 8, según Éxodo 7 y Éxodo 22. El Targum de esos pasajes, de esos capítulos. Él estaba diciendo que así como había quienes se oponían al éxodo de Egipto, a que el pueblo de Dios saliera de la esclavitud para ir al reino, también habrá en los últimos días un grupo grande, poderoso y malvado que Él nos ha descrito. Y ellos estarán haciendo oposición, pero su maldad será evidente para todos los creyentes verdaderos. Así como vimos en Éxodo, que esos magos, esos hechiceros, esos falsos sabios de Egipto, nosotros sabíamos que estaban en contra de Dios, que ellos eran leales al faraón y no al Dios de Israel y a Moisés, su siervo. Del mismo modo, podemos esperar que habrá mucha oposición a los verdaderos siervos de Dios. Quiero cerrar con las palabras de Josué, cuando desafió a los hijos de Israel. ¿Van a ser un pueblo que le teme a Dios, que le sirve a Dios con integridad y conforme a su verdad? ¿Van a hacer a un lado esas cosas que son impías para que ustedes puedan servirle al Señor? Estas son unas preguntas muy importantes. Y mi esperanza es que, al igual que Josué, escojamos sabiamente y le sirvamos a Dios. Y como dice el doctor Charles Stanley, sírvele a Dios, obedece a Dios y déjale las consecuencias a Él. No te preocupes por lo que puedas perder o lo que pueda pasar. ¿Qué importa? Lo que pierdes aquí son solo cosas. Todas esas cosas se perderán o se destruirán al final de todo. Sé fiel a Dios y enfócate en las recompensas del reino de los cielos. Cierro con esto hasta la próxima semana, cuando continuaremos con otro episodio de Segunda a Timoteo en la segunda parte del capítulo 3. Shalom desde Israel.
1: Shalom from Israel. 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Que el Señor te bendiga en Yeshua HaMashiach, Jesús el Mesías, mientras caminas con Él.
2: Shalom. 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
1: Que se la bendiga. Estamos por acá completamente en vivo desde el estudio Azar Production. Iniciamos con este corrido que hice de la siguiente manera. Composición de mi compa Rito Eras, Santa Culiacán, Sinaloa, y dice...

La historia de Eutico, narrada en Hechos, capítulo 20, versículo 7 en adelante, nos ofrece varias lecciones espirituales. Ante todo, os damos la bienvenida a este espacio de reflexión. Bienvenidos al espacio de los personajes bíblicos. Como siempre, gracias a toda la audiencia que está esperando estos espacios, a los que nos seguís a través de YouTube. Gracias por vuestros comentarios. A los que nos seguís a través de iVoox, Spotify, Telegram, Facebook. Recordad que estos personajes también los puedes encontrar en la página web personajesbiblicos.com. Tenemos también canal de WhatsApp de Solidaria Media. Ahí también podrás encontrar estos mensajes. Eutico era un joven que, mientras Pablo predicaba hasta altas horas de la noche, se quedó dormido en una ventana del tercer piso y cayó al vacío. Aunque parecía haber muerto, Pablo lo levantó declarando: "No está muerto, su vida está en él". Y ese evento no solo resalta el poder de Dios, sino que nos invita a reflexionar sobre nuestra vida espiritual y nuestra relación con el mensaje de Cristo. ¿Por qué te digo esto? Porque es importante estar atentos al mensaje de Dios. Yo soy el primero, ¿eh? Yo muchas veces, cuando veo que el mensaje se está extendiendo mucho, en un culto, en un evento, saco el móvil y me meto en WhatsApp. Me llega una notificación de Facebook o te llega una notificación, un mensaje, y lo primero que haces es mirarlo. Y eso te desconecta de la palabra. Cuando la palabra está siendo muy larga, muy densa, muchas veces desconectamos. Es normal. Cuando la palabra es buena, la palabra está edificando nuestras vidas, prestamos atención. Cuando el que predica nos está, entre comillas, entreteniendo, o sea, su presencia, lo que comparte, el mensaje sobre todo, prestamos atención. Pero cuando llevamos 40, 45 minutos, miramos la hora, pensamos que no vamos a llegar a la comida o tienes ganas de terminar, desconectas. Imagínate a Pablo predicando hasta altas horas de la noche. Pues este joven se queda dormido y se cae. Tenemos que estar atentos al mensaje que Dios nos está dando. Eutico se durmió en medio de una enseñanza que tenía una profundidad espiritual. Y esto puede simbolizar cómo en ocasiones nos dejamos llevar por el cansancio, la rutina o las distracciones. ¿Qué sucede con esto? Que perdemos la oportunidad de recibir lo que Dios quiere hablarnos. En un mundo lleno de ruido, es importante mantenernos espiritualmente despiertos. Tenemos que estar atentos al llamado de Dios, porque su palabra va a impactarnos. Dios siempre nos habla. Y qué importante es que estemos atentos a lo que Dios quiere hablarnos. Aunque Eutico cayó al vacío, Dios a través de Pablo le devolvió la vida. Y esto es importante. Aunque a veces caigamos espiritualmente o nos alejemos de Dios, Él siempre está dispuesto a levantarnos. La gracia de Dios es más grande que cualquier caída. La gracia, la misericordia, el poder de Dios puede restaurarnos incluso en los momentos más oscuros. Dios es un Dios de oportunidades. Y Él está dispuesto a extenderte su mano y levantarte. Si tú lees la historia de Eutico, estos versículos, te das cuenta que la congregación, la iglesia, no abandonó a Eutico en su momento de necesidad. En este mensaje, Dios nos está llamando a estar atentos a quienes están espiritualmente dormidos o en peligro de caer. Y tú y yo, como cuerpo de Cristo, debemos velar unos por otros. Debemos fortalecernos mutuamente. Y cuando alguien cae, extenderle la mano para que vuelva a levantarse. No ponerle el pie en el cuello o en la cabeza. Extiéndele la mano para levantarle, como hizo Jesús con Pedro. Cuando Pedro empezó a caminar sobre las aguas, empezó a caminar, empezó a andar, pero cuando vio las olas, empezó a hundirse. Y el Señor tuvo que extender su mano y sacarle. Así tenemos que hacer nosotros con los que caen.
con los que están dormidos. Extenderle la mano para que vuelva a levantarse. Esa es tu responsabilidad. Esa es mi responsabilidad. Levantar al caído. Es interesante porque lo que le sucedía a Eutico ocurrió en medio de una reunión centrada en la predicación de la palabra de Dios. Donde la palabra esté presente, también está el poder transformador de Dios. La palabra de Dios es el alimento que necesitamos para mantenernos firmes. Si la palabra de Dios no te está tocando, si el poder de Dios no te está transformando, es que estás dormido. Y el Señor nos dice, despierta. ¿Cuántas veces se nos ha compartido sobre despierta iglesia, verdad? De hecho, creo que René González tiene una canción que habla sobre la iglesia. Hay varios artistas que han presentado canciones sobre despertar. La iglesia está dormida. Nosotros, como cuerpo, muchas veces estamos dormidos. Y lo creas o no, este pequeño mensaje de Eutico nos desafía a evaluar nuestra relación con Dios, nuestra disposición para recibir su palabra. ¿Estamos atentos o nos estamos quedando dormidos en las ventanas de la vida? ¿Estamos haciendo un Eutico? Yo esto lo he visto muchas veces. El Señor me ha dado la gracia, no solo a mí, a muchos, de compartir la palabra, y muchas veces estás en el púlpito y ves a la congregación y hay muchos que están dormidos. Y no te estoy hablando ahora de dormidos espiritualmente, dormidos físicamente, naturalmente. Les ves echando una cabezadita, les ves dormidos. Y esto es un problema. Y en varios vídeos, a través del canal de YouTube, lo hemos compartido. Y varias personas nos han criticado porque yo por lo menos estoy en contra de trabajos que te impiden congregarte. Siempre lo he dicho, siempre lo voy a decir. Hay muchas personas que no se congregan, que no van a la iglesia, porque están trabajando. Entiendo que no puedas ir a la iglesia entre semana por tu trabajo, pero que escojas trabajar un domingo que puedes ir a la iglesia y no lo hagas por tener un mejor sueldo, eso sí que no lo entiendo. Me atrevo a decir a que el Señor te ha abierto la oportunidad para trabajar incluso un sábado, pero te da la oportunidad de que puedas ir el domingo a la iglesia. O el Señor te está dando un trabajo que te permite congregarte entre semana, incluso te permite ir los domingos a la iglesia. Y por conseguir un mejor trabajo con un mejor salario, muchos no se congregan. Y ahora entiendo por qué muchas veces las personas en la iglesia están dormidas físicamente, porque trabajan hasta muy tarde y no tienen descanso. Por eso vuelvo a repetir, yo estoy en contra de los trabajos que nos impiden congregarnos en las iglesias. No lo entiendo y no lo voy a entender. La palabra de Dios dice que nos tenemos que congregar, pero hay muchos que no lo hacen. Si un trabajo te impide asistir a la iglesia entre semana y durante el fin de semana, ese trabajo no merece la pena. Lo estamos llevando a lo espiritual, pero llévalo también a lo familiar. Trabajar incluso los fines de semana te impide estar con tu esposa, con tu esposo, con tus hijos. Estás todos los días trabajando. Y hay muchas personas que no tienen ese altar familiar. Busca un trabajo. Pídele a Dios por un trabajo que te permita congregarte entre semana, miércoles, jueves o cuando haga tu iglesia culto. Pídele a Dios que te permita un trabajo que te facilite ir a la iglesia los domingos. Y el Señor te va a abrir puertas. Pero aquí entramos nosotros. A lo mejor el Señor te da un trabajo y ese trabajo te permite ir a la iglesia. Y luego se te abre la puerta de tener otro trabajo que te da mayor sueldo, pero ese trabajo te impide congregarte. Y esta es una decisión tuya. Por eso muchas personas están dormidas físicamente en la iglesia, porque trabajan hasta muy tarde. Pídele a Dios por un trabajo que te permita ir a la iglesia. Este es un mensaje que nos desafía.
Eutico cayó y el poder de Dios lo resucitó. ¿Estás confiando en el poder de Dios para levantarte? Si estás viendo a otros hermanos caer, ¿les ofreces apoyo? ¿Les extiendes tu mano? Eutico no es solo un joven que cayó y fue restaurado, es un símbolo de nuestra fragilidad, pero también de la fidelidad de Dios. Eutico, un joven que agotado por el día, la intensidad del momento, cayó en un profundo sueño mientras estaba sentado en una ventana. Esa somnolencia resultó en una caída desde un tercer piso y lo llevó a fallecer. Pero la historia no termina ahí. Pablo, lleno del poder de Dios, descendió, abrazó al joven y lo devolvió a la vida. Y ese milagro marcó la reunión y renovó el fervor de los creyentes. La pregunta que yo me hacía cuando leía este mensaje es ¿por qué Eutico se quedó dormido? Y hay varios comentaristas que han sugerido factores externos como el aire pesado, las lámparas que llenaban el aposento creando un ambiente denso, opresivo. Otros consideraban el agotamiento tras un día completo de trabajo. También se ha propuesto que su sueño podría simbolizar una pereza espiritual, una advertencia sobre el descuido de nuestra vigilancia en la fe. A lo mejor la explicación más probable es que era tarde y Eutico estaba física y mentalmente exhausto. Y eso nos recuerda nuestra vulnerabilidad humana. Yo en muchos cultos me he dormido. No me he dormido 15, 20 minutos, pero sí se me han cerrado los ojos. Y he tenido que despertar. Uy, que me estoy quedando dormido. Este es un mensaje para jóvenes también. No es solo para adultos, para jóvenes. Porque Eutico era joven. Eutico representa la realidad de nuestra condición humana. Todos enfrentamos limitaciones físicas, emocionales, incluso en momentos de gran fervor espiritual, como hemos compartido en días anteriores, después de una victoria espiritual tremenda, la de Elías. Al rato desea la muerte. Vino el bajón espiritual. Dios obra a través de nuestras debilidades para mostrarnos su poder. Qué importante también la iglesia, ¿no? La resurrección de Eutico no fue en un momento privado, sino algo que experimentó toda la iglesia. Lo experimentó la iglesia en Troas. Y ese milagro reforzó la fe de los creyentes y los unió a todos. Somos parte del cuerpo de Cristo. Y nuestra presencia fortalece a la comunidad. Qué importante es priorizar nuestro tiempo con Dios. Después de este milagro, los creyentes en Troas buscaron a Dios con todo su corazón. Aunque estemos teniendo presión del mundo, reserva tiempo para la oración, para la lectura de la Biblia. Congrégate. Es esencial para mantenernos despiertos espiritualmente. Eutico cayó dormido porque estaba físicamente agotado. Y cuando buscamos la excelencia laboral, académica, espiritual, no debemos descuidar el descanso. Por eso el Señor nos permite dormir, descansar. Una mente, un cuerpo descansado son herramientas efectivas en las manos de Dios. Porque cuando estás agotado físicamente, lo último que quieres hacer es orar o leer la Biblia. ¿Te ha pasado alguna vez? Yo me he quedado dormido en las noches del cansancio físico y de levantarme al día siguiente y decir, oye, yo estaba orando, y quedarme dormido. Necesitamos descansar física, emocional y espiritualmente. Y cuando digo espiritualmente, descansar en Dios, reposar en Él. También es importante que busquemos la ayuda de los hermanos en autoridad, de los ancianos de la iglesia, de los pastores.
Así como Pablo dedicó tiempo a enseñar y a equipar a los creyentes, los jóvenes también necesitan mentores que los guíen en su caminar con Cristo. La Iglesia Cuerpo de Cristo, por ejemplo, cada mes hace una reunión de jóvenes. Todas las iglesias Cuerpo de Cristo de la Comunidad de Madrid se reúnen para hacer esta reunión especial. Y es un momento precioso. Te recomendamos ver los vídeos que hacemos, los directos, para que veas cómo el poder de Dios se mueve. Muchos jóvenes son transformados. Muchos jóvenes tienen la oportunidad de tener ese encuentro personal con Dios. Eso es lo que debemos hacer. Ser mentores para jóvenes, para personas que están asistiendo a la iglesia. Pero para que el Señor se mueva con poder en nuestras vidas, para que Dios actúe, tenemos que despertarnos. Jesús advierte, Apocalipsis capítulo 3, verso 16, advierte contra la tibieza espiritual. Despierta. Dice la palabra que Dios va a vomitar a los tibios de su boca. O eres frío o eres caliente. A los tibios los vomitará de su boca. Este es el pequeño mensaje sobre Eutico. No sabemos más de él. Sabemos que era un joven que estaba asistiendo al mensaje que Pablo compartía. Se quedó dormido porque ya era muy tarde y se precipitó por la ventana. Y Pablo, lleno del poder de Dios, lo resucita. No sabemos más. No sabemos qué sucedió con Eutico, pero un milagro así hace que uno cambie su perspectiva. Cuando el Señor haga un milagro en tu vida, no te vayas a casa como si no hubiera pasado nada. Eso sucedió en los evangelios. 10 leprosos reciben sanidad. Solo uno regresa para dar la gloria a Dios. Los otros 9 desaparecieron. No sabemos nada de ellos. Se quedaron con el milagro. Pero este leproso que volvió a Jesús recibió el milagro y además recibió la salvación. Tuvo el encuentro personal con Dios. No te quedes solo con el milagro. Cuando el Señor obra en tu vida cambia por completo. Y me gustaría pensar, me gustaría imaginar que la vida de Eutico cambió en ese momento. Pero la palabra de Dios no dice nada más al respecto. No seamos como Eutico. Cuando estés en la iglesia, presta atención al mensaje que se te está compartiendo, porque a lo mejor es un mensaje dedicado exclusivo para ti. El Señor te quiere hablar, pero tenemos que despertar. Si no despertamos, vamos a morir espiritualmente. Y eso es lo que quiere el enemigo. Que te duermas. Le sucedió a varios discípulos, ¿verdad? Jesús les dijo, venid conmigo, vamos a orar. Y como era muy tarde, se durmieron. Y qué curioso, ¿cuándo prendieron a Jesús? En la noche. Aprovecharon en la oscuridad a prenderle. Y los discípulos dormidos. Es en los momentos de debilidad cuando el enemigo viene a atacarnos. Hemos compartido hace unos días atrás sobre el espíritu de Amalek. Cómo atacó por la retaguardia al pueblo, ¿verdad? Atacó a los cansados, a los que estaban débiles. Ese espíritu opera hoy en día. Ese es el espíritu de Satanás. Atacar a los débiles. Y Satanás va a atacar tus debilidades. No te va a atacar en las áreas donde tú eres fuerte. No, va a atacar en tus debilidades. Si tú eres débil en ciertas áreas, por ahí el enemigo te va a atacar. Es el momento de despertar. La iglesia tiene que despertar. Si no despertamos del sueño, moriremos espiritualmente. Así que despierta. Ahora es el momento. Un mensaje sencillo sobre Eutico, pero con una enseñanza importante para nosotros. Hay un refrán popular que dice, no te duermas en los laureles. Pues no te duermas, amigo. Ni en los laureles, ni y en lo que no son laureles. Despierta.
es el tiempo. Ahora hay que despertar.

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1: Shalom y bienvenidos a Vía Haftag Israel, una frase hebrea que significa amarás a Israel. Esperamos que se queden con nosotros durante los próximos 30 minutos, ya que nuestro maestro, el Dr. Baruch, nos compartirá una enseñanza expositiva de la Biblia. 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
2: Como seres humanos, tendemos a ser egoístas. Déjame decirlo de otro modo. Tendemos a hacer lo que queremos, y eso es muy peligroso al estudiar la palabra de Dios. Con frecuencia, y esto es cierto para todas las personas, leemos una porción de la Escritura, y a pesar de que puede que diga una cosa, nosotros escuchamos algo distinto. ¿Por qué? Escuchamos lo que queremos escuchar. Y esto es ciertamente lo que ocurre en el pasaje de la Escritura que estudiaremos hoy. Dicho esto, toma tu Biblia y ve conmigo al libro de Mateo, capítulo 15. La primera sección de este capítulo 15 es muy conocida. Muchas personas van a ella para hablar de un asunto en específico. ¿Cuál asunto? Bien, en hebreo lo llamamos kashrut. Se trata de la ley alimenticia bíblica, mejor conocida tanto en inglés como en español como kosher, alimentos kosher. Es decir, desde una perspectiva rabínica, lo que se puede y lo que no se puede comer. Todo eso parte de ciertos versículos de la Biblia, pero esto es lo que debes entender. La porción de la palabra que estaremos leyendo en el estudio de hoy no tiene nada que ver con las leyes alimenticias, con los alimentos kosher. No dice nada sobre este asunto. Y este es el problema. Cuando miramos el pasaje paralelo a este, en el libro de Marcos, todos sabemos que en los evangelios muchos de estos eventos se han registrado no solo en un evangelio, sino en dos o tres de ellos. Los eventos se repiten. Son relatados por Mateo y Marcos, y en algunos casos también por Lucas. Y muchas personas al estudiar este pasaje prefieren el Evangelio de Marcos, por lo que dice en Marcos capítulo 7, verso 19. Allí hay una especie de resumen. Pero esta es la triste verdad. Este resumen, tal como aparece en la Escritura original, no dice lo que tradicionalmente se traduce en tu Biblia. Por ejemplo, una traducción muy pobre de la Escritura es la Nueva Versión Internacional, la NVI. La razón por la que la menciono es porque es la traducción más popular de la Biblia en inglés, en el mundo entero, no solo en los Estados Unidos. Y al final de este versículo 19 de Marcos 7, encontramos esta declaración. Así, Jesús declaró limpios todos los alimentos. Es decir, que puedes comer lo que quieras. Pero aquí está el problema. Esa frase, así Jesús declaró, no está en el texto. Habla sobre algo totalmente distinto y veremos eso la próxima semana, cuando estudiemos estos versículos paralelos de Mateo y Marcos. Pero quiero subrayar que esta porción de la Escritura no dice nada. Y lo diré de nuevo. Este pasaje de la Escritura, bien sea que lo leamos del Evangelio de Mateo o de Marcos, no dice nada con respecto a las leyes alimenticias. La comida no es el tema central de este pasaje. Una vez más, lean conmigo este capítulo 15, versículo 1. Vamos a ver que el tema es la impureza ceremonial, es decir, aquello que causa que alguien sea impuro o contaminado. Y la siguiente es una consideración importante. No estamos hablando de eso desde un punto de vista bíblico. No sé si es tu caso, pero lo que resulta de suprema importancia para mí es lo que la Biblia diga, no tanto lo que otros digan u otras visiones de la Escritura. Debemos ser personas que arraiguen su fe y conducta en el claro mensaje de la Escritura. Esta discusión que está dándose aquí entre Yeshua y algunos fariseos y escribas no tiene nada que ver con la Biblia. ¿Oíste eso? Este pasaje no habla de ningún asunto relacionado con la Biblia. ¿Con qué tiene que ver entonces? De lo que en el judaísmo llamamos la ley oral. Esto es, lo que los hombres escribieron con respecto a sus pensamientos, sus puntos de vista, su entendimiento con respecto a las cosas relacionadas con la Escritura. Y no con respecto a lo que Moisés enseñó, no con respecto a lo que los profetas revelaron y ciertamente no con respecto a lo que escribieron los autores del Nuevo Testamento. Iniciemos. Verso 1. Leemos aquí. Entonces, los escribas y fariseos de Jerusalén. Y quiero enfatizar aquí la frase de Jerusalén por una razón. Cuando vemos el texto bíblico, tenemos el artículo definitivo los, refiriéndose a los escribas y fariseos. Pero interrumpiendo esa idea, vemos esta frase de Jerusalén, por lo que literalmente dice los, es decir, los escribas y fariseos, los de Jerusalén, escribas y fariseos. ¿Por qué esto es importante? Porque cuando lo leemos literalmente en el texto griego, hay un énfasis en que estos individuos provienen de Jerusalén. Eso se resalta, y esto habla de su autoridad, su estatus dentro de la comunidad. Ellos eran individuos importantes. ¿Qué se dice sobre ellos? Miremos una vez más este primer versículo. Entonces, y lo traduciré de un modo más sencillo. Entonces, los escribas y fariseos de Jerusalén se acercaron a Yeshua. Estos individuos de Jerusalén, escribas y fariseos, vinieron ante Yeshua diciendo, y le hicieron una pregunta, e insisto, es necesario que prestemos atención a la pregunta y no saquemos conclusiones que no están basadas en el texto. ¿Cuál era su pregunta? Verso 2. ¿Por qué tus discípulos quebrantan las tradiciones de los ancianos? Subrayen esa última frase. Las tradiciones de los ancianos. No estamos hablando desde su punto de vista, esta pregunta, el asunto del que estaremos discutiendo, no es un asunto bíblico. No está relacionado con los mandamientos de la Escritura, las leyes de Moisés, sino que en cambio, emerge de las tradiciones de los ancianos. Y entiendan algo, los ancianos no son los mismos levitas y sacerdotes o los profetas, porque los sacerdotes eran sacerdotes porque nacían así, y eso estaba basado en un mandamiento bíblico. Al igual que los levitas, ellos servían debido a un llamado divino. Los profetas recibieron la palabra de Dios de una manera única. Dios les hablaba y les ordenaba escribir sus palabras, palabras del cielo. Pero los ancianos, ellos recibían su posición porque eran vistos por la sociedad, sí, y por los líderes también, los sumos sacerdotes, los levitas y otros, los veían como hombres de Dios, como personas que tenían una reputación correcta y en quienes se podía confiar. Ellos eran afirmados por la sociedad, por los líderes, la sociedad en su mayoría, la sociedad judía. Los consideraban aptos para ser líderes. Así que eran llamados los ancianos. Eran los de mayor edad, presumiblemente los más sabios, y tenían buena reputación entre hombres y mujeres. Así que estas tradiciones provienen de los ancianos, quienes eran considerados como los sabios del judaísmo. Aquellos que escribieron, y esto es clave, no la ley de Moisés, sino las tradiciones orales. Tradiciones humanas cuyo origen era el hombre. Y una de estas tradiciones tenía que ver con el verdadero asunto de este pasaje. ¿Y cuál será? Las leyes de la tradición, no de la Biblia, sino leyes de la tradición que tienen que ver con impurezas, con aquello considerado inmundo y que contamina a una persona. Para entender esto correctamente, debemos avanzar y escuchar una declaración muy importante. Una vez más, ellos preguntan, ¿por qué tus discípulos quebrantan? Ante su punto de vista, esto es un pecado. Quebrantan las tradiciones de los ancianos, puesto que no se lavan las manos cuando comen pan. Bien, no vamos a entrar en detalle sobre el pan, pero desde el punto de vista rabínico, desde la perspectiva de la ley judía, el pan tiene un estatus muy importante y especial. Y cuando una comida contiene o consiste de pan, hay diferentes leyes. Esto es lo que ellos están diciendo. Estos escribas y fariseos que vienen con gran reputación y autoridad desde Jerusalén, recuerden que esto está enfatizado, han estado viendo a los discípulos de Yeshua y han notado que estos discípulos comen pan y de acuerdo a las tradiciones de los ancianos, la ley oral, no la ley bíblica, no lo que recibió Moisés, sino lo que los sabios enseñan. Ellos dijeron, ordenaron, que antes de que alguien coma pan, deberá primero lavar sus manos. Y este lavado de manos era un lavado ceremonial. ¿Con qué fin? Recuerden que compartí con ustedes que esta porción de la Escritura tiene un paralelo. La vemos repetida, es relatada nuevamente de manera muy similar en el Evangelio de Marcos capítulo 7. Y quiero que dirijan su atención a Marcos capítulo 7, versículo 4. Allí vemos una declaración muy importante que dice, cuando los escribas y fariseos, aquellos que siguen las tradiciones de los ancianos, cuando ellos regresen del mercado, ellos no comen, es decir, no comen pan, no se sientan a comer a menos de que primero laven sus manos. ¿Por qué razón? Y de nuevo, esto no tiene nada que ver con las leyes kosher. Presumiblemente estos individuos, obviamente, cuando comían, solo comían comida kosher. Pero el lavado ceremonial de manos no tenía nada que ver con las leyes alimenticias. ¿Con qué sí tenía que ver? Con lo que he dicho varias veces. Con las leyes de la impureza. Aquello que contamina al hombre, lo que vuelve impuro a alguien. E insisto, a pesar de que leemos sobre contaminación e impureza en la Biblia, esto no tiene nada que ver con eso. Viene de un origen distinto. ¿Cuál es ese origen? Recuerden, cuando ellos venían del mercado, ¿quiénes estaban en el mercado? También habían gentiles. No solo habían judíos, sino también gentiles. Y la implicación aquí es que eran adoradores de ídolos. Seamos más específicos. Si leen tratando el mismo tema, si leen Gálatas 2, iniciando en el verso 11, dice que Pedro fue a Antioquía. Y allí también estaba Pablo, y Pablo observó algo. Pablo observó que Pedro comía, partía el pan con gentiles. A él no le preocupaban estas tradiciones orales, estas leyes hechas por el hombre. Él se sentaba y no tenía temor de rodearse de la impureza de los gentiles. Pero, y aquí está el punto que yo fuertemente recomiendo, Lean Gálatas 2, iniciando en el verso 11, ese pasaje entero. Lo que Pedro hacía era esto. Cuando los judaizantes venían y Pedro los veía, él se retiraba, no seguía comiendo con los gentiles. ¿Por qué? Porque bajo sus leyes, las de los judaizantes, esto estaba mal. Esta era la perspectiva. Los gentiles, ellos son impuros. Así lo enseñaba la tradición oral. La Biblia no dice eso. Esto es incorrecto. Pero la tradición oral dice que los gentiles cargan con ellos una impureza. Y esa impureza, esa inmundicia, puede contaminar a un judío. Y por lo tanto, con el fin de que esta contaminación que se adhiere a tus manos, no la traigas a tu cuerpo, antes de probar alimento, debes hacer algo. Tal como dice aquí, debes lavar tus manos. De esta manera especial, con el fin de remover las impurezas que vienen de los gentiles, para que no te las comas. Este era el asunto. Ahora, ¿es esto una verdad bíblica? No, no es así. Es un invento de la mente de las personas, de las tradiciones de los ancianos, y noten la respuesta del Mesías. Voy a regresar y leer esto nuevamente. Hicieron la pregunta, ¿por qué tus discípulos quebrantan las tradiciones de los ancianos? ¿Por qué no se lavan las manos cuando comen pan? Miren el verso 3. El verso 3 es un pasaje muy, muy, muy importante. Noten lo que responde el Mesías. Él también les hace una pregunta. Y esta pregunta que les hace a estos escribas y fariseos conlleva las más vitales implicaciones. Implicaciones que a algunos no les gustarán. Verso 3. Pero, respondiendo, les dijo, ¿por qué también, es decir, ustedes son quienes realmente son culpables? ¿Culpables de qué? ¿Por qué también ustedes quebrantan, y aquí está, el mandamiento de Dios? Sigamos. No solo dice esto. Miren al final del verso. ¿Por qué también ustedes quebrantan el mandamiento de Dios por causa de sus propias tradiciones? Esto es lo que está diciendo, y no existe otra manera para interpretarlo. Y como dije, tiene grandes y significativas implicaciones para nosotros. Yo soy judío, y soy parte de lo que se conoce como el movimiento mesiánico, individuos judíos que creen que Yeshua, Jesús de Nazaret, es el Mesías, el Cristo, el Hijo de Dios. Y veo que cada día más y más mesiánicos están estudiando y practicando estas leyes rabínicas. ¿Qué está diciendo aquí el Mesías? Está diciendo esto. Cuando tú guardas estas tradiciones de hombres, guardar estas tradiciones produce que abandones los mandamientos de Dios. Esto es serio. Esto es importante. Cuando nosotros recibimos como enseñanzas de Dios las leyes de los hombres, y me refiero a leyes espirituales o religiosas, cuando tomamos los inventos de los hombres, sus pensamientos, sus tradiciones, y los aplicamos a nuestras vidas, nos veremos metidos en conflicto con la verdad de las Escrituras. Eso es lo que dice aquí. Y por eso es que él dice, ¿por qué ustedes, a causa de, motivado a sus tradiciones, por qué ustedes quebrantan el mandamiento de Dios? Miren ahora el verso 4. Porque Dios ordenó, diciendo, y ahora él nos dará un mandamiento muy significativo, uno que todos conocemos, uno de los 10 mandamientos, el cual es honra a tu padre y a tu madre. Conocemos algo. Conocemos otro mandamiento. Viajafta, lareja, camoja. Ama a tu prójimo como a ti mismo. Y te pregunto, ¿cuál de los dos es un mandamiento más difícil de obedecer? ¿Amar a tu prójimo como a ti mismo o honrar a tu padre y a tu madre? según yo lo veo, amar al prójimo es más difícil. ¿Por qué? Porque ¿quién es mi prójimo? Cualquiera que esté cerca de mí, cualquiera que tenga una necesidad. Tengo una responsabilidad, puede que no lo conozca, puede que no tenga ningún sentimiento por esta persona, puede que hasta tenga sentimientos negativos en su contra. Pero a mis padres, los amo. Me han bendecido toda mi vida. Así que quiero honrarlos, respetarlos, amarlos, hacer cosas buenas por ellos. No es un mandamiento difícil, pero aquí está el problema. Cuando no amo a Dios, no voy a amar a mi vecino y no honraré a mis padres. Es mi amor por Dios el que impulsa en mí el deseo de honrar a mi padre y a mi madre. Y por lo tanto, Él, a propósito, elige este mandamiento y noten lo que dice una vez más. Verso 4. Porque Dios ordenó diciendo, honra a tu padre y a tu madre. Y también, aquel que, y dice literalmente dos palabras, la palabra mal y la palabra decir. Entonces, es decir algo malo. En muchas Biblias es interpretado como un modismo que significa aquel que maldice, que habla mal, que maldice a su padre y a su madre. ¿Qué pasa? Si haces esto, el resultado, y es lo que literalmente dice, la muerte será su fin. Habrá un castigo. ¿Y cuál es ese castigo? La pena de muerte. Es lo que está diciendo la Escritura desde un punto de vista bíblico. Esto es serio. Así que este es claramente uno de los grandes mandamientos. Todos los mandamientos son importantes, pero obviamente uno de los 10 mandamientos, honra a tu padre y a tu madre, y a quien no lo haga, dice, su final será la muerte. Debe ser ejecutado. Pero noten algo. Miren ahora el verso 5. Pero ustedes dicen, ¿de quién habla? Habla de las tradiciones orales. No habla simplemente de este puñado de

dicen que si uno le dice a su padre o a su madre un regalo, ¿de qué habla? Esto se refiere a algo que ha sido apartado. Sabemos que la Escritura dice que si haces un voto, debes honrar ese voto. Debes cumplir. Si juras por algo, debes cumplir. Esto es lo que dicen las leyes orales. Si tengo algo, y usemos un ejemplo, algo tonto. Yo tengo dinero y quiero usarlo para irme de vacaciones. Pero sé que mis padres necesitan ayuda financiera. Entonces, ¿qué hago? Yo proclamo, yo designo, yo santifico este dinero con un propósito. En este caso, mis vacaciones. Ahora mis padres lo necesitan. Mi padre me pide ayuda, pero yo digo, oh, lo siento mucho, papá, no puedo. Estaría rompiendo la ley si te doy este dinero porque ya lo he designado y tengo que cumplir mi promesa. Por supuesto, ¿quién se beneficia? Yo. Lo que el Mesías está diciendo es esto. Ustedes no quieren servir a Dios, no buscan honrar a Dios ni hacer lo que les he ordenado hacer. Ustedes están buscando maneras para no tener que honrar a sus padres y a sus madres. Esto nos habla de cuán lejos ellos se encuentran del amor de Dios y de la palabra de Dios. Es lo que nos está diciendo aquí. Aquello que puede ser un beneficio, y si sigues leyendo este verso, verso 5, dice, aquello que les pertenece a ustedes, parte de sus ganancias, no lo compartirán con ellos porque dicen ustedes que es una ofrenda, un regalo, y que ya ha sido consagrado. Y dice también, ustedes no honran a sus padres y a sus madres, y haciendo esto, ¿qué pasa? Verso 6, ustedes invalidan el mandamiento de Dios. Lo dice por segunda vez, a causa de sus tradiciones. Este es el verdadero problema. Ellos le dan más importancia a las enseñanzas de los hombres, a sus propias tradiciones. ¿Por qué? Porque ellos no quieren hacer la voluntad de Dios. Y siempre que empecemos a agregarle cosas a las Escrituras, lo que en realidad hacemos es quitarle cosas a las Escrituras. Agregamos cosas para poder eliminar otras y no tener que aplicarlas a nuestras vidas. Veremos sin duda alguna, en la medida que el Mesías avanza en este pasaje, que Él nos muestra que está hablando de aquello que contamina a una persona. ¿Y cuál debe ser la moraleja para nosotros? Lo que nos contamina no son cosas del exterior, sino que la enseñanza es, se trata algo de nuestro interior. Si queremos tener, y con esto iniciaremos la semana que viene, si queremos tener nuestros corazones afirmados, si queremos tener una perspectiva de Dios, ¿a quién debemos mirar? Debemos mirar a los profetas. ¿Por qué? Porque los profetas hablaron de una manera muy clara sobre los deseos de la carne. La principal responsabilidad de los profetas, lo que compartían, era un mensaje de arrepentimiento. Su propósito, el propósito de los profetas, era revelar la palabra de Dios, no las tradiciones de los hombres, sino la palabra de Dios, con el fin de cumplir algo, hacer que la gente se vuelva, eso es el arrepentimiento, se vuelva a Dios. Esta es la simple verdad. Cuando una persona ama a Dios, querrá honrar a Dios, querrá aplicar las instrucciones de Dios. ¿Por qué? Yo sé algo. Sé que Dios me ama. ¿Y cómo lo sé? Porque envió a su único hijo a este mundo a morir por mí. Yo sé que Dios tiene lo bueno para mí. ¿Y cómo puedo recibir lo bueno que tiene para mí? Muy sencillo. Obedeciendo sus instrucciones. No porque si no lo hago, seré castigado. Yo no ando pensando en eso. Mi preocupación no es el castigo. Mi preocupación es honrar a Dios, agradar a Dios, glorificarlo a Él, hacer lo que Él dice que está bien. Porque así como un hijo terrenal quiere traer honra a su padre,
Muchos jovencitos se mueren por tener la aprobación. Lo han

0: anhelan. Nosotros deberíamos anhelar la aprobación de nuestro Padre Celestial. Él nos ama, pero Él nos aprobará, nos dirá bien hecho, solo si ponemos su verdad en acción. De eso es de lo que se trata la verdadera fe. Shalom.
1: 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Que el Señor te bendiga en Yeshua HaMashiach, Jesús el Mesías, mientras caminas con Él. Shalom desde Israel.
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1: Shalom y bienvenidos a Vía Haftah Israel, una frase hebrea que significa amarás a Israel. Esperamos que se queden con nosotros, ya que nuestro maestro, el Dr. Baruch, nos compartirá una enseñanza expositiva de la Biblia. 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
3: The Apostle Paul admonishes all believers.
0: El apóstol Pablo exhorta a todos los creyentes a que no se conformen a este mundo, sino que sean transformados, y esa transformación nos preparará para servir a Dios. Aprendamos un principio muy sencillo. Si no estás dispuesto a servir a Dios, descubrirás que el Espíritu Santo no obrará para generar los cambios que Él puede generar y que Él quiere traer a tu vida. La sumisión a Dios, la sumisión a sus propósitos, produce un gran cambio y la manifestación de su poder, del poder del Espíritu Santo, en tu vida. El tema principal en el que nos enfocaremos en nuestro estudio de hoy es el de los dones espirituales. Debemos entender que solamente utilizando dones espirituales podremos cumplir los propósitos de Dios. Y de nuevo, si no estás comprometido con los propósitos de Dios, estarás contristando al Espíritu Santo y no cosecharás los beneficios de su presencia en tu vida. La Biblia habla sobre apagar al Espíritu Santo. Pero lo que enciende al Espíritu para que acepte ungirte y quiera obrar poderosamente en tu vida es que tú digas, estoy comprometido con la voluntad de Dios. Quiero cumplir sus propósitos. Mi objetivo es traer gloria y honor a Dios. Y no solo de palabra, eso es maravilloso, sino también con tus acciones. Quiero vivir una vida de sacrificios por los propósitos de Dios. Y cuando te comprometes así, el Espíritu Santo empezará a moverse poderosamente en tu vida y tú empezarás a experimentar cambios. Toma tu Biblia para que continuemos donde quedamos la semana pasada, en el libro de Romanos capítulo 12, iniciando en el versículo 6. Aquí, como dije, el tema será los dones espirituales, y sabemos que todo creyente, porque desde el momento en el que creemos, el Espíritu Santo entra en cada creyente. Y debido a la presencia del Espíritu Santo, habrá al menos un don, aunque en ocasiones un creyente puede poseer múltiples dones, pero al menos un don es dado a cada creyente. Y fíjate en esto. Puede que tengas solo un don, pero de acuerdo con la situación, de acuerdo a lo que el Espíritu de Dios determine, Él puede equiparte por una temporada, por un día, por un propósito específico, por algo que está ocurriendo en tu vida. Puede equiparte con otro don, con el fin de cumplir algo específico. Y el mensaje es el siguiente. El Espíritu Santo, puesto que es la tercera persona de la Trinidad, Él es igualmente omnipotente, nada lo limita. Por lo tanto, tenemos un gran potencial, y ese potencial es el de servir a Dios. Noten lo que dice. Iniciemos con Romanos 12, verso 6, donde dice: pero teniendo dones, y están en plural porque le está hablando a todo el cuerpo. Recuerden donde concluimos la semana pasada, hablando de que en un cuerpo hay muchos miembros. Y estamos hablando del cuerpo de Cristo, que es la congregación de los redimidos. Y sabemos que existen muchísimos creyentes en el mundo entero, y cada creyente recibe un don espiritual a través de lo que leemos aquí. Dice el verso 6, pero teniendo dones de acuerdo con la gracia. Esto es importante porque, sí, existen dones espirituales del Espíritu Santo, pero es solo cuando recibimos la gracia de Dios que el Espíritu Santo entrará en tu vida trayendo sus dones. Y el mensaje es simple. Existe una relación entre la gracia de Dios y los dones espirituales. Entendamos que por medio de la gracia de Dios somos salvos, pero también por medio de la gracia de Dios pasamos este proceso de regeneración, nos convertimos en nuevas criaturas, y debido a que somos nuevas criaturas, vamos a pensar y comportarnos de manera diferente. Todo verdadero creyente estará comprometido con la voluntad de Dios. Y será la gracia de Dios la que nos mueva a cumplir la voluntad de Dios. Y es esa misma gracia de Dios la que será el catalizador para que los dones de Dios sean utilizados, activados en nuestras vidas por medio del Espíritu Santo. Leamos de nuevo el verso. Pero teniendo dones, de acuerdo con la gracia dada a nosotros, cuando dice nosotros, se refiere a todos los creyentes. Y la siguiente palabra en el texto, el cual estoy traduciendo en el orden en el que está escrito en griego, dice aquí un término para variedad, un término para diferente, y se habla aquí sobre distintos dones espirituales. Es por medio de esa misma gracia, la gracia que recibimos por el Evangelio, por medio de la presencia del Espíritu Santo, que podemos tener lo que podríamos traducir como una variedad de dones. El cuerpo está totalmente equipado, completamente preparado para llevar a cabo la voluntad de Dios. Y eso es posible debido a que el cuerpo, como un todo, posee una variedad de dones, los cuales son necesarios con el fin de que todo el propósito de Dios pueda cumplirse. Y luego sigue adelante diciendo cuáles son algunos de estos dones espirituales que una persona puede tener. Y dice, bien sea profecía, y creo que es muy significativo que la profecía sea mencionada de primero. Sabemos también que en la carta de Pablo a los Efesios hay un énfasis en la profecía. Del mismo modo, en la carta de Pablo a los Corintios, primera a los Corintios capítulo 14, encontramos el mismo énfasis en la profecía. Y la profecía se relaciona con la verdad de Dios. La profecía es un catalizador para que las cosas entren dentro del orden de Dios. Y una de las cosas que veremos, déjenme leerla primero, dice que bien sea profecía, de acuerdo con la medida de fe. Bien, vemos algo. Vemos una conexión entre la fe y la profecía. La fe tiene que ver con revelación, la revelación de la verdad de Dios. Y vamos a notar que, en cuanto a la profecía, mientras más nos sometamos a la verdad de Dios, la aceptemos y la creamos, eso surtirá un efecto en nuestra habilidad de recibir profecía del Señor. Y no estamos hablando de que esto es igual a los profetas del Antiguo Testamento que recibían revelación que sería escrita en la Biblia, sino que me refiero a lo que la profecía cumplía en el Antiguo Testamento. La profecía era revelación de Dios, como he dicho, la verdad de Dios, con el fin de producir un cambio de arrepentimiento, haciendo que la gente se vuelva hacia el camino de Dios, que se comprometan con la verdad de Dios y cumplan su voluntad. Sí, la profecía tiene ese grado de lo que llamaríamos revelar el futuro. Pero en su mayor parte, la profecía se ocupa de señalarle a su pueblo las cosas que le desagradan a Dios y decirle a la gente qué cambios Dios les está ordenando con el fin de que puedan ser renovados espiritualmente. Entonces, primero y principal, nos habla de profecía, de acuerdo a la medida de fe. Luego tenemos otro don espiritual que se menciona en segundo lugar, y me refiero a la palabra aquí para ministerio, para cumplir el ministerio o servir. Este es un término muy general que puede expresarse en una variedad de formas, pero el objetivo al final es ejercer el ministerio. Podemos entenderlo de otro modo. Ser de ayuda, ser de bendición, tener un impacto en otras personas que una vez más, y por esto quizás está de segundo detrás de la profecía, con el fin de que uno se encuentre en la posición en la que Dios quiere que la persona se ubique. Así que ayudar a otras personas a encontrar la voluntad de Dios, a cumplir la voluntad de Dios, proveerles lo que necesiten con el fin de que ellos también puedan servir a Dios. Entonces dice, bien sea el ministerio o el servicio, y noten que dice, en ministrar. Y van a encontrar que una persona que recibe el don de ministrar, de servir a los demás, de ser de bendición, de ayudar, asistir, y ese don espiritual será más poderoso en la medida en la que lo practiquemos sirviendo a otros. Este es el error que muchos cometen. Ellos creen que tienen un don espiritual. Eso está muy bien. Pero luego se ponen a esperar que algo suceda, que algún evento milagroso simplemente caiga sobre ellos, en vez de empezar a practicar ese don espiritual. Lo que Pablo está diciendo aquí, y nos dará varios ejemplos en cuanto a los distintos tipos de dones espirituales, es que así no es como Dios funciona, así no es como el Espíritu Santo se moverá. Nosotros debemos empezar a ministrar, debemos empezar a trabajar, y al hacerlo, esa unción y el derramamiento de ese don será manifestado. Por esto dice, bien sea el ministerio, en ministrar, bien sea la enseñanza, aquel que ha sido llamado a enseñar, descubrirá que una vez que empiece a enseñar, esa unción será manifestada. Entonces, es al actuar, al movernos en ese don espiritual, que cada don se irá manifestando. Dice lo mismo en cuanto a la enseñanza. Bien sea el que enseña, en enseñar, verso 8. Bien sea el que anima, y esto podría significar exhortar. Hablamos de este término la semana pasada, y el punto realmente está en animar a una persona, ser un factor motivador en la vida de alguien para que esta persona pueda comprometerse con los planes de Dios, para que empiece a servir y para que empiece a caminar con Dios. Y ese ánimo, esa exhortación, dependiendo de la persona a la que estés ministrando, dependiendo de la situación, de lo que esté pasando en su vida, puede presentarse en una variedad de maneras en las que este ánimo o exhortación se expresará a través de ti, por ese don en ti, pero el resultado siempre será igual. Entonces, el ánimo puede ser manifestado de modos diferentes, de acuerdo a la situación, pero el objetivo siempre es el mismo: influenciar a los demás para que caminen en el centro de la voluntad de Dios, que hagan lo que Dios quiere que hagan, que experimenten el orden en sus vidas que Dios quiere que experimenten. Y luego dice, sobre el siguiente don espiritual, el don de dar. Algunas personas tienen ese don. A ellos les encanta dar. Y dice aquí, si ese eres tú, si tú tienes el don de dar, Y personalmente, yo creo que mucha gente, más de la que puedes imaginar, tiene ese don. Ellas lo deben hacer, dice aquí. Si deben administrar ese don de dar, dice, háganlo con generosidad. Debemos ser personas generosas, todos los creyentes, pero especialmente aquellos que tienen ese don particular de dar, de ser generosos. Y descubrirás que el resultado de dar será aún mayor. Es decir, descubrirás que al dar, Dios suplirá para ti más, con el fin de que puedas cumplir y lograr cosas mayores por medio de esta generosidad. Así que, de la misma manera que la fe impacta la profecía, y practicar los demás dones espirituales, ejercer tu ministerio, enseñar a otros, generará un impacto cuando utilizas el don y lo manifiestas por medio de ti, así también, dice aquí, sucederá con la generosidad. Entonces, todos los que tengan ese don de dar, y no estamos hablando simplemente de dar, por ejemplo, a una iglesia local o a algún ministerio específico, a alguna organización. No, el dar debería ser visto de una manera mucho más amplia. Dar de tu tiempo, dar toda clase de recursos distintos que pudieras poseer. Cualquier tipo de bien, eso incluye las finanzas, pero también puede ser de una naturaleza distinta. Pero se trata de ejercer estas cosas, proveer para los demás de una manera generosa. De eso es de lo que se habla aquí, y luego dice, aquel que tiene el don del liderazgo, de ser un líder, que lo ejerza con diligencia. Entonces, es cuando estás siendo diligente en tu posición del liderazgo, que tu don se hará más fuerte, que será potenciado. Cuando detectes asuntos en los que debes ser un buen líder, recibirás la capacidad de hacerlo en la medida que ejerces tu liderazgo allí. Entonces vemos una y otra vez que se trata de decirle, Dios, estoy convencido de que este es el don, el llamado que me has dado. Y es solo cuando empezamos a comportarnos, actuar, utilizar ese don, que vamos a ver que la provisión en cuanto a ese don nos será dada de una manera más y más fuerte. Esto es lo que Pablo está revelando en este pasaje. Entonces, un líder que ejerza su liderazgo, ¿cómo? Con diligencia. Y el que hace misericordia, este es otro don espiritual, extenderle misericordia a la gente. Él dice que lo haga, ¿cómo? Que lo haga con alegría. Cuando tú perdonas a alguien, la misericordia y el perdón van casi siempre muy de la mano. No lo hagas a regañadientes, sino que debes hacerlo con gozo, con alegría, para que la persona entienda que está siendo verdaderamente perdonada. Sabemos algo. Bíblicamente hablando, sabemos que ser receptor de un perdón genuino, insisto, no perdonando de mala manera, sino perdonando con liberalidad, con generosidad, con alegría, con sinceridad. Eso impactará la vida de los demás. Eso causará que ellos también perdonen a otros, y lo vemos bíblicamente. Sabemos que en las Escrituras se nos instruye a que como Dios nos ha amado, nos ha perdonado, nos ha mostrado misericordia, nosotros deberíamos expresarle a otros ese mismo perdón y tener misericordia de ellos. Entonces, aquellos que tienen el don de misericordia, dice aquí, que lo hagan con alegría. Verso 9. Y el amor, si tienes el don de amar, dice que lo practiques. Y esta siguiente palabra puede ser traducida de un par de maneras diferentes. Puede traducirse como amen con sinceridad. Y otra manera en la que podríamos entender esta palabra que acompaña al término amor es sin hipocresía. Es decir, no amarás a alguien, no lo amarás más porque te cae bien o porque crees que te puede ayudar. y por eso le expresas tu amor, pero al que no puede hacer nada por ti, lo tratas fríamente y no le muestras el mismo amor. Entonces exprésalo de un modo que sea sincero y sin hipocresías. Y luego dice, mira a mitad del verso 9, leemos, aborrezcan lo malo. Bien, recordemos que el término malo significa algo que está en contra de la voluntad de Dios. Y por lo tanto, cuando amamos, nos estaremos moviendo en el sentido de la voluntad de Dios. ¿Por qué? El fundamento de la ley de Dios es el amor. Y por lo tanto, cuando amamos, nos estamos comprometiendo con la justicia. Nos comprometemos primero con Dios y luego con los demás. Amamos a Dios con todo el corazón, alma, mente y fuerzas, y amamos al prójimo como a nosotros mismos. Cuando amamos, debemos hacerlo con sinceridad, de manera incondicional, sin hipocresía, y luego dice, aborrezcan. ¡Qué palabra tan fuerte! Aborrezcan lo malo. No se involucren con eso. No le presten la menor atención a nada que esté en contra de la voluntad de Dios. Debes pararte firme en contra de todo eso, aborreciendo todo lo que sea malo, todo lo que esté en contra de la voluntad de Dios. Y luego dice, aférrense. Y en hebreo, este término para aferrarse, y aclaro que estamos leyendo en griego, pero en hebreo, la palabra para aferrarse es también la misma palabra de la que usamos hoy en día para el pegamento. Y lo que significa es adherirse, estar siempre comprometido y vinculado con todo lo que sea bueno. ¿Qué es bueno? Del mismo modo que lo malo es aquello que va en contra de la voluntad de Dios, lo bueno habla de lo que está comprometido y vinculado con la voluntad de Dios. La enseñanza que debemos guardar de todo esto es que si queremos que el Espíritu de Dios se mueva poderosamente y nos dé poder para ejercer estos dones, siendo mayordomos eficientes de los dones espirituales que hemos recibido, debemos, primero y principal, estar comprometidos con la voluntad de Dios. Y, en segundo lugar, debemos entender que ese don espiritual, y allí llegaremos en un momento, tiene como fin el beneficio de todos. No es solo para nosotros mismos, sino para todos los demás. Y allí es cuando amar al prójimo como a uno mismo entra en acción. Continuemos. Verso 10. Dice, ámense los unos a los otros. Y dice que lo hagamos, ¿cómo? Bien, tenemos dos términos griegos. Es una palabra compuesta formada por dos términos griegos unidos. El primer término es amor, y el segundo se relaciona con el amor natural. Y muchas personas han identificado este término en el sentido del tipo de amor que tienes por tus familiares. Quiero decir, no tienen que enseñarte que debes amar a tu hermano, o a tu hermana, o a tus padres, o a tus hijos. Ese tipo de amor surge de manera espontánea porque existe una relación familiar. Lo que dice aquí es que para los creyentes, ya que somos llenos del Espíritu Santo, deberíamos tener ese mismo tipo de amor, no solo por nuestra familia, sino también para aquellos que están fuera de nuestra familia. Y luego dice que deberíamos, y nos habla de la palabra estimar. Esta es una palabra de valor. Deberíamos ver el valor que tienen los demás. ¿Por qué? Primero y principal, porque son una creación del Dios viviente. Por lo tanto, cuando no nos comportamos amablemente, cuando deshonramos a alguien, debemos entender que estamos deshonrando a alguien a quien Dios creó. Alguien por quien el Mesías murió, alguien a quien Dios ama, debemos cuidarnos de eso. Y por esto dice, sigue leyendo este pasaje, dice, estímense con honor los unos a los otros. ¡Qué principio tan importante! Estímense, reconozcan el valor de los demás, porque todos han sido creados por Dios. estímense con honor los unos a los otros. Verso 11. Ahora empezará a resumir esta sección y nos dice que todas estas cosas debemos hacerlas y utiliza la misma palabra que usó antes para referirse al liderazgo. Dice que hagamos esto, ¿cómo? Con diligencia y no de una manera que luzca como que cuando estás sirviendo, cuando estás ministrando, eso es una molestia para ti que está interrumpiendo otras cosas que quisieras hacer. No lo hagas como si hacer la voluntad de Dios fuese algo fastidioso, como si fuera una molestia para ti. Podríamos traducirlo así. Sean diligentes y no hagan la obra de Dios de una manera perezosa, de una manera que no demuestre un verdadero compromiso. Dice, sean fervientes en el Espíritu. Lo dice porque cuando aplicamos todas las cosas que nos ha enseñado en este pasaje, eso producirá fervor en el Espíritu. El Espíritu obrará poderosamente en nuestra vida y por medio de nuestra vida cuando aplicamos estos principios en nuestras vidas y cuando los ejecutamos, el Espíritu estará, como dice aquí, obrando fervorosamente, poderosamente. Y luego dice, al Señor sirviendo. ¿Por qué está eso aquí? Para enseñarnos que todo lo que hacemos realmente es para Dios. Debemos tener una mentalidad según la cual, cuando ministramos a otros, cuando los bendecimos y servimos, cuando los perdonamos, cuando les ayudamos, sea lo que sea que hagamos, debemos entender que esto debe ser como si se lo estuviéramos haciendo al Señor. Finalmente, verso 12, dice, con esperanza deben regocijarse. Entonces la esperanza produce que nos alegremos y aunque experimentemos tribulación, dice aquí, atraviesen por esas tribulaciones con un espíritu de resistencia, de perseverancia. Y la oración, practíquenla ¿cómo? ¡Qué principio tan importante! Muy sencillo, pero casi siempre muy ignorado. Dice, en cuanto a la oración, practíquenla consistentemente. Por eso es que es bueno tener tiempos fijos para orar, en los que tomas una pausa en lo que estés haciendo para presentarte ante Dios. De eso es de lo que se habla aquí. Oren de manera consistente. Entonces, oren de manera consistente, de una manera seria, con compromiso, y en las necesidades de los santos, participen. Cuando alguien tenga una necesidad, un hermano creyente, ten la disposición de participar, comparte esas necesidades de los santos. Y finalmente, el último mensaje dice, persigan. Y este es un término que implica intensidad. Persigan, y luego dice, el amor a los extranjeros. Los eruditos dicen que existen dos maneras de entender esto. Una es personas que no conoces, que son desconocidas para ti, que no te son familiares, extraños. Y también podríamos entenderla de manera literal como personas que son extranjeras, que vienen de otros países. ¿Te has dado cuenta de que muchas personas han sido desplazadas hoy día debido a la guerra y a otros problemas? Debemos perseguir el amor por ellos de una manera sincera.
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1: Shalom, bienvenidos a Via Haftash Israel, una frase hebrea que significa amarás a Israel. Esperamos que se queden con nosotros durante los próximos 30 minutos, ya que nuestro maestro, el Dr. Baruch, nos compartirá una enseñanza expositiva de la Biblia. El Dr. Baruch es profesor titular del Instituto Zera Abraham, con sede en Israel. Aunque todos los cursos del instituto se imparten en hebreo, el Dr. Baruch se complace en compartir este video semanal en inglés con doblaje al español. 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Aquí está Baruch y la lección de hoy. El Mesías Yeshua estuvo dispuesto a entregar su vida por ti y por mí. Y no solo entregarla, sino someterse a una muerte horrible. Hemos visto que Él fue golpeado, fue humillado, fue torturado, fue azotado y ahora se dirige al lugar en el cual será crucificado. Y mi esperanza es esta, que tú puedas entender que todo lo que Él sufrió lo hizo por ti. Y lo que lo motivó a hacer eso, a soportar todo el sufrimiento, fue el gran amor que siente por ti. Y la pregunta que debemos hacernos es esta. ¿Voy a recibir este amor? Y la única manera como lo podemos hacer es por la fe en el Evangelio, creer que Él murió por tus pecados y por los míos, y que luego de morir fue sepultado, pero que al tercer día se levantó de entre los muertos y que fue esa resurrección la que nos dio la victoria, y que nos enseña a nosotros sobre la victoria que podemos tener sobre el pecado, que no tenemos que vivir en desobediencia a la voluntad de Dios, sino que al recibir al Espíritu Santo por la fe en el Mesías, podemos vivir una vida obediente, digna de alabanza, una vida que glorifica a nuestro Dios. Bueno, habiendo dicho esto, tomen sus Biblias y vayan conmigo al Evangelio de Juan, capítulo 19. El libro de Juan, capítulo 19. Ahora, todo esto está sucediendo en la Pascua, un día en el que debemos enfocarnos en la provisión de Dios. Debemos recordar que en la Pascua, Dios le dio a los hebreos en Egipto un mandamiento para tomar el cordero, sacrificarlo, colocar la sangre visiblemente, para que él pudiera verla. Entonces la gente fue llamada a apropiarse de la sangre, lidiar con la sangre del cordero, y eso es lo que tú y yo hemos sido llamados a hacer también, la sangre del cordero de Dios, el Mesías Yeshua. Y es solo cuando hacemos eso que vamos a experimentar esa redención, esa nueva vida, esa vida que no está enraizada en este mundo, sino enraizada en ese reino venidero. Bueno, la semana pasada quedamos con Yeshua siendo llevado, luego de que Poncio Pilato lo entregara a los deseos del liderazgo judío. Y él estuvo dispuesto, con el fin de conservar su posición como gobernante, a condenar a un hombre inocente, sobre quien él ya había dicho tres veces que no había encontrado culpa alguna en él. Poncio Pilato era el tipo de líder capaz de tomar a un hombre justo e inocente y darle una muerte horrible con el fin de aferrarse a las cosas de este mundo que tanto le complacían. Y eso nos enseña algo. Tú podrás obtener todo lo que desees en este mundo, pero vivirás eternamente arrepentido porque no respondiste a Yeshua adecuadamente. Entonces debes preguntarte a ti mismo. Yo debo preguntarme a mí mismo cada día. ¿Estoy respondiendo a Yeshua adecuadamente? En esta decisión que tomo, en aquella decisión que tomo, estas cosas que hago, en mi manera de hablar, ¿estoy haciendo todo esto con el fin de agradarle? Si no es así, entonces te pareces mucho más a Poncio Pilato que a un siervo de Dios. Bien, vimos que él fue llevado a un lugar llamado Gólgota, y vemos ahora en el verso 18, porque allí es donde él será crucificado, y con él estarán dos personas más. Esto cumplirá algo, bíblicamente hablando. Pero también vamos a ver cómo la cruz de Yeshua impactó la vida de las personas. Aprenderemos de otros evangelios que uno de los hombres que fueron crucificados con él, pese a que lo maldijo inicialmente, al final llegó a la fe. Es decir, la forma como Yeshua murió impactó la vida de este hombre. Y el hecho de que Yeshua muriera de tal manera, por ti y por mí, debería impactar cada decisión que tomamos. Entonces, una vez más, estaba en el Gólgota, donde fue crucificado, donde lo crucificaron, y con otros dos, uno de un lado y otro del otro lado. Y Yeshua estaba en el centro. Verso 19. Y Pilato escribió además un título y lo colocó sobre la cruz. Y fue escrito, Yeshua de Nazaret, el rey de los judíos. Bien, esto es importante porque Pilato está diciendo algo, que él es, de hecho, a la vista de todos, y lo veremos en un momento, para que todo el mundo vea que Yeshua, este hombre crucificado, es el rey de los judíos. Quiero tocar un punto que muchas personas recientemente han comentado. Y a pesar de que suena genial, a pesar de que es un hecho con respecto a la identidad de Yeshua, está mal cuando intentamos usar trucos y exagerar las cosas de una manera que no debemos, de una manera que la Escritura no lo hace así. ¿Por qué lo digo? Bueno, este título que fue puesto sobre la cruz se está volviendo muy popular que la gente diga, hey, sabemos que fue escrito en varios idiomas. Fue escrito en griego, fue escrito en latín y también en hebreo o en arameo. Yo creo que fue en hebreo. Y si decimos eso en hebreo, diríamos, Yeshua Hanosri Malach HaYudí, Yeshua de Nazaret, el rey de los judíos. Ahora, la gente dice que si escribes eso en hebreo y solo pones la primera letra de cada palabra, estarías deletreando Yud, Hei, Vav, Hei, esas cuatro letras, que cuando se colocan juntas, revelan lo que llamaríamos el nombre sagrado de Dios, que apropiadamente se pronunciaría como Yehové, o lo que erradamente la gente que no habla hebreo pronuncia Yahweh. No es Yahweh, es Yehové. ¿Por qué eso es tan importante? Bueno, a pesar de que Él es Jehová Dios, cuando vemos el griego y lo traducimos correctamente a hebreo, no se deletrea ese nombre. Cualquiera que enseñe eso está equivocado. Las bases para tal declaración no son correctas gramaticalmente, pero suena tan bien y la gente se emociona. Déjenme decirles, no necesito trucos para emocionarme por la palabra de Dios. Tomémosla como es. Aquí simplemente dice que Él escribió sobre la cruz, vean de nuevo, Él escribió sobre la cruz que Yeshua de Nazaret es el rey de los judíos. Por lo tanto, este lugar, este título en este lugar donde el título fue escrito, dice que muchos lo leerían de entre los judaístas, porque cerca de la ciudad estaba el lugar donde Yeshua fue crucificado. Entonces Pilato, al colocar esto sobre la cruz, este título, hizo que muchas personas del liderazgo judío lo pudieran leer, que él era el Mesías. Así es como ellos lo entenderían. Y fue escrito, como dice aquí, en hebreo, en griego y en latín. Si tú estás usando una traducción que no está basada en el textus receptus, el orden de los idiomas será diferente. Pero aquí dice hebreo o arameo, dependiendo de tu interpretación sobre esa palabra, y luego también griego y latín. Y por tanto, el sumo sacerdote de los judaístas le dijo a Pilato, no escribas el rey de los judíos, sino más bien, este dijo, yo soy el rey de los judíos. Pilato, él ya se había, ¿cómo decirlo? Se había sometido casi a todo lo que el liderazgo judío quería. Pero en este punto, él dice, no, lo que he escrito está. En otras palabras, esto era importante. Vemos una violación a lo que Pilato había venido haciendo en toda esta historia. Al final, él siempre terminaba haciendo lo que el liderazgo judío quería. Pero esta vez no fue así. ¿Qué causó el cambio? La respuesta es esta. En la Escritura, cuando vemos un patrón y un cambio, es para revelarnos algo, es para enfatizar algo, y es lo siguiente. Pilato, él creía que Yeshua era en verdad el Mesías, pero el problema, como lo dije antes, es que él no actuó según su creencia, no dejó que su vida fuera impactada por esa verdad. La pregunta es, ¿te dejarás tú? ¿Está tu vida realmente impactada, verdaderamente impactada por la fe que tú dices que tienes con respecto al Mesías Yeshua? Bueno, verso 23. Y un paréntesis. En el texto griego, muchas de las oraciones empiezan con la palabra un, la cual es en griego, por lo tanto, o entonces. ¿Y por qué es así? Suena tan redundante en español, pero busca decirnos que cada cosa que está ocurriendo está sucediendo por una decisión previa, por una acción previa. Es una reacción en cadena. Y eso también nos da enseñanza para nuestra vida. Todo lo que hagamos mañana estará basado en lo que hicimos hoy, las decisiones que tomamos. Una vez más, veamos el texto, verso 23. Por tanto, los soldados, cuando hubieron crucificado a Yeshua, tomaron sus vestiduras y las convirtieron en cuatro, es decir, la dividieron en cuatro partes. Cada soldado se quedó con una parte, pero la túnica, la cual él tenía, esa túnica era sin costura. Desde arriba era tejida por completo. Ahora, lo que esto intenta revelarnos es que las vestiduras de Yeshua eran muy valiosas. Era una vestimenta que tomó mucho cuidado confeccionar. Yo creo que aquí hay algo que intentan comunicarnos. Si conoces las Escrituras, y vemos esto suceder en el propio libro de Génesis, capítulo 3, hay un énfasis sobre la desnudez allí, ¿lo recuerdan? Que el hombre y la mujer vivían en un tiempo desnudos, pero no se avergonzaban, y eso era algo bueno. Pero entonces, cuando se dieron cuenta de su desnudez, ¿qué hizo Dios? Bueno, Él los cubrió con pieles para que su desnudez fuera cubierta. ¿Por qué? La desnudez en la Escritura está relacionada con vergüenza. Está relacionada con obras o acciones que no son del agrado de Dios. Pero cuando tenemos vestimentas de justicia, cuando tenemos vestimentas preciosas, bueno, eso se relaciona con buenas obras. Así que cuando se habla de que esta prenda de Yeshua estaba tejida por completo, en toda su extensión, sin costuras, eso habla de una prenda que fue confeccionada de manera perfecta. Era una prenda preciosa, tanto que no sería bueno partirla, como hicieron con la otra vestimenta que traía. Lo que eso indica es esto, que sus obras no pueden ser destruidas, que él tenía una obra preciosa, valiosa, una obra perfecta. Lo que hizo en este punto fue perfecto, el entregar su vida. Así que, una vez más, se dijeron unos a otros, no la cortemos, sino que echemos suertes para ver quién se la queda. Y todo esto sucedió con el fin de que la palabra que fue dicha se cumpliera. Ahora, estamos avanzando a algo de lo cual hablamos antes y quiero retomar el punto. El relato de la crucifixión de Yeshua es resaltado por una declaración, y esa declaración es la siguiente. Esto sucede para que la palabra de Dios se cumpla. Esto pasa para que otra palabra de Dios se cumpla. Y todas estas palabras son encontradas en un mismo lugar, en las Escrituras. Así que una y otra vez, en esta sección, hablando de la crucifixión, vemos una conexión estrecha entre la crucifixión y el cumplimiento de la palabra de Dios. Y eso subraya que todo lo que Yeshua hizo tenía el fin de que la Escritura fuera cumplida. Ahora, él, y la Escritura lo expresa así en muchos lugares, Yeshua, Él es el Hijo de Dios, queriendo decir que Él sirve a Dios de manera perfecta. Pero también es el Hijo del Hombre, y muchas implicaciones en este término, y las mencionamos antes, existen. Pero una de las interpretaciones de este término, Hijo del Hombre, es que es un ejemplo para nosotros. Y si somos sabios, y si queremos ser siervos como Yeshua que obedecen a Dios Padre, necesitamos actuar, comportarnos, obrar, hablar, cada aspecto de nuestro ser necesita buscar que la palabra de Dios sea cumplida. Miren de nuevo. Con el fin de que la Escritura fuese cumplida, donde dice, dividieron mis vestiduras entre ellos, y sobre mi prenda echaron suertes. Bien, realmente resulta fabuloso la forma como la palabra de Dios, de una manera tan específica, muestra el cumplimiento de las profecías. Cuando miramos a Yeshua y las cosas que hizo, ninguna otra persona pudiera cumplir con todas esas cosas. Si queremos ver, en vez de acercarnos a las Escrituras por la fe, si quisiéramos acercarnos a ellas de una manera humanista, racional, basada en la ciencia, basada en lo que el hombre puede conocer con certeza, vemos algo muy interesante. Cuando miramos todas las Escrituras sobre el Mesías, o sea, ¿cuál es la probabilidad de que sean cumplidas? Que alguien que será el Mesías tiene que nacer en Belén, tiene que nacer antes de la destrucción del segundo templo, tiene que ser crucificado y tiene que ser crucificado en la Pascua. Y esto se repite a lo largo de todos los textos contenidos en la Biblia que conciernen al Mesías. Cuando vemos cuántas personas han vivido sobre la faz de la tierra y decimos, muy bien, ¿cuántas de ellas nacieron en Belén? Vas a observar un porcentaje muy pequeño. Pero tienes quizás millones de personas que han nacido en Belén. Entonces tienes que decir, ¿cuántas de ellas nacieron antes de la destrucción del templo? Bueno, eso lo reduce mucho más. ¿Cuántas de ellas fueron crucificadas? Eso lo reduce a un porcentaje muy pequeño. ¿Cuántas de ellas fueron crucificadas en la Pascua y antes de la destrucción del templo? Luego, a las vestimentas de cuántas de estas personas las dividieron y al mismo tiempo echaron suerte sobre ellas. Entonces, cuando vemos todas las cosas que tenían que ocurrir, la probabilidad de que una persona cumpliese con todas ellas sería de una en millones. El único que las cumplió fue el Mesías. Entonces, la Escritura dice, se ha cumplido porque está escrito que sus vestimentas dividieron entre ellos en partes y sobre otra echaron suertes. Por tanto, los soldados hicieron todas estas cosas para que la Escritura fuese cumplida y ellos ni siquiera sabían que la estaban cumpliendo. Verso 25. Pero de pie, y esto está en plural, estando de pie a la cruz de Yeshua, estaban su madre, y también la hermana de su madre, y también María de Cleofas, y también María Magdalena. Y de nuevo, la Escritura está escrita de un modo que comunica verdad, para que podamos entender las cosas de Dios. ¿Y qué aprendemos cuando las mujeres son enfatizadas en la Escritura? Hemos aprendido que cuando la mujer toma un rol protagónico en determinado pasaje de la Biblia, cambia el contexto a la redención. En un sentido, ya venimos hablando de la redención porque es la Pascua. Pero para subrayar eso, para enfatizar esa realidad, quiero decir, hay mucha gente alrededor de la cruz. Pero aquí Juan quiere enfatizar a cuántas mujeres, mira de nuevo, la madre de Yeshua, encontramos a la hermana de su madre, o sea, su tía, también la esposa de Cleofas y finalmente María Magdalena. Cuatro mujeres. ¿Qué tiene que ver el número cuatro en este pasaje? ¿A qué se relaciona el cuatro? Bueno, hemos hablado de los cuatro vientos de los cielos y las cuatro esquinas de la tierra, es decir, norte, sur, este y oeste. Encontrarás entre los sabios ancianos rabínicos que ellos entienden que el número cuatro se relaciona con el mundo. ¿Qué significan las mujeres aquí? redención. Entonces, la crucifixión del Mesías, todo esto está centrado sobre, si leemos la Escritura apropiadamente, se nos ha dicho que en la cruz de Yeshua, ¿por qué habían en la cruz de Yeshua? ¿Qué ocurrió en la cruz de Yeshua? Aquí está la respuesta, la redención del mundo. Por eso es que habían cuatro mujeres de pie junto a la cruz. Ahora, hay quienes pretenden enseñar, y esta es una falsa doctrina, que el Mesías solo amó a los escogidos y solo dio su vida por sus escogidos, pero eso no es verdad. Vemos en la Biblia que Dios amó tanto al mundo, y en este relato cuatro mujeres nos confirman que Él murió por el mundo. También encontramos en otra parte, en las epístolas, que el Mesías no solo murió por nosotros, es decir, por los creyentes, sino por los pecados del mundo. Entonces, una y otra vez vemos que hay una amplitud en la cruz. Es lo que esta información busca comunicarnos. Y junto a estas cuatro mujeres, dice, también el discípulo a quien Yeshua amaba, él estaba de pie allí. Y él, Yeshua, le dice a su madre, mujer. Bien, esta palabra mujer, si nosotros decimos mujer, con frecuencia esta palabra se utiliza de una manera despectiva. Pero en el idioma griego, cuando decimos mujer, en este contexto, es un término de respeto. Es como usar en español la palabra señora. Para los hombres decimos señor y a una mujer doña o señora. Es lo que dice acá, es un término de respeto. Entonces dice, mujer, he aquí tu hijo. Y luego habla con el discípulo y le dice a él, he aquí tu madre. Y desde esa hora, el discípulo la adoptó como su madre. Bien, ¿qué tenemos aquí? Bueno, tenemos un evento histórico que tiene importancia bíblica para nosotros. No es solo decir lo que ocurrió, sino que hay un significado para nosotros en esta escritura. ¿Y cuál será? Una nueva relación. A través de su muerte y su proclamación en la cruz, nosotros encontramos que María, su madre, recibió a un hijo y que este discípulo recibió a una nueva madre. ¿Qué tenemos? Una nueva familia ha sido creada. ¿Y por qué eso es tan importante? Porque a través de la crucifixión y aquellos que respondan apropiadamente a ella, hemos sido traídos a una nueva familia.

escritura fuese cumplida, exclama, tengo sed. Ahora, todo sobre el Mesías ha sido completado con respecto a su obra como siervo sufriente. Debemos recordar, cuando hablamos sobre profecías mesiánicas, existen dos tipos de profecías mesiánicas, aquellas que tienen que ver con su primera venida y aquellas que tienen que ver con su segunda venida. Entonces, cuando dice, ya todo ha sido cumplido, absolutamente todas las escrituras con respecto a él, significa únicamente con respecto a su primera venida. Obviamente, estas escrituras relacionadas a su segunda venida no han sido cumplidas, pero todas ellas, el 100% de ellas, serán cumplidas. ¿Qué dice aquí? Miremos de nuevo, versículo 28. Después de estas cosas, Yeshua, sabiendo que todo se había ya cumplido, para que la escritura se cumpliera, dijo, tengo sed. ¿De qué escritura nos está hablando? La respuesta es el libro de Números, capítulo 9, versículo 11. Allí habla sobre la Pascua. Recuerden, él es el sacrificio de la Pascua. Todo esto está sucediendo en el día de Pascua, el día de la preparación. Y en la escritura dice, en Números, capítulo 9, verso 11, dice que el sacrificio de Pascua debe ser comido con matza y también hierbas amargas. Entonces el Mesías, él es el Cordero de la Pascua, él es además el pan de vida. Pero, ¿dónde están las hierbas amargas? Todo debe ser comido junto. Entonces, con el fin de que cada aspecto de la Pascua fuese cumplido, él dice, tengo sed. Bien, debemos ser cuidadosos porque hay gente engañadora, y llamaré a uno por su nombre, Tobias Singer. La razón por la cual lo señalo a él es debido a que es inteligente, es listo, pero es mentiroso. Verán, cuando vemos el Nuevo Testamento, antes de que Yeshua fuese crucificado, vemos esto en los Evangelios sinópticos, ellos le ofrecieron algo de beber con el fin de aliviarlo por un momento para poder con facilidad meter los clavos en sus manos y pies para la parte inicial de la crucifixión. Ellos no quieren que las personas se muevan. Yeshua se rehúsa a beber, pero aquí dice, tengo sed, y veremos que en efecto bebe algo. Dos eventos distintos. Tobias Singer, él combina estos eventos y dice, miren, ustedes ven en un evangelio y da la cita, Yeshua se rehúsa a beber, y luego en otro evangelio dice que él bebe. Es verdad, pero son dos eventos diferentes. Él intenta convencerte de que es el mismo evento, pero sabe que no es así. Pero con el fin de desorientar a la gente, él no presenta los hechos con precisión. Busca distorsionarlos, y eso no agrada a Dios. Y por tanto, quiero enfatizar esto, esperando que él se arrepienta, o al menos que sea una persona honesta, que manifieste su desacuerdo, pero no a través del engaño. Entonces, Yeshua dice, tengo sed. Entonces, ¿qué? Veamos el verso 29. Por tanto, había una vasija con vinagre ubicada en el medio, ubicada allí. Y por tanto, llenaron una esponja con vinagre y la colocaron sobre un hisopo y la acercaron a la boca de Yeshua. Y por tanto, cuando Yeshua recibió el vinagre, dijo, consumado es, e inclinó su cabeza y entregó su espíritu. Esto es importante porque él tomó ese amargo y ahora él, el Cordero de Dios, el pan de vida, todo eso se juntó, cumpliendo Números capítulo 9 y versículo 11, cada aspecto de la Pascua. Y por tanto, él dijo, consumado es, y él dio esa orden, inclinó su cabeza y entregó su espíritu. Bien, él no solo estaba en control del arresto, no solo tomó control del juicio, sino también de la crucifixión. Él murió en el minuto exacto en el que quiso morir. Y eso tiene implicaciones significativas de las que hablaremos cuando avancemos a la parte final del Evangelio de Juan, capítulo 19. Pero esta palabra de Dios es tan específica. Cada detalle tiene un significado
y no pudo ser cumplido por un simple mortal.

0: No, Dios tuvo que hacer que sucediera con el fin de que pudiéramos saber que todo esto cumple los propósitos de Dios, el plan de Dios. Fue su palabra por nosotros para que pudiéramos experimentar la salvación eterna. Hasta la próxima semana. Dios les bendiga.
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1: Hay un capítulo de gran importancia en el libro de Apocalipsis, y me refiero a Apocalipsis capítulo 12. Muchas personas nos escribieron pidiéndonos grabar un episodio de cortos del Apocalipsis con respecto a este duodécimo capítulo, y eso es exactamente lo que haremos en el estudio de hoy. Apocalipsis capítulo 12 es fundamental porque nos brinda un panorama, una visión general del libro de Apocalipsis. Y en este sentido, podemos apreciar el mensaje central del libro de Apocalipsis revelado con claridad en el capítulo 12. Te invito a que tomes ahora tu Biblia y la abras en Apocalipsis capítulo 12. Pero antes de leerlo, debes orar. Pedirle a Dios que te dé sabiduría y entendimiento para comprender este capítulo tan importante. Ora antes de leerlo y también tras completar sus 18 versículos. Y no lo leas solo una vez, sino muchas veces. ¿Sabes? Volver a las Escrituras una y otra vez te dará un mejor entendimiento de lo que significa la verdad. La verdad de Dios revelada en cualquier porción de la Biblia que estudies. Ahora, existe otro problema porque, si confías ciegamente en los comentaristas, muchos de los comentaristas cristianos más famosos, cuando analizan este capítulo 12, tienen problemas, y la razón es la siguiente. Todo parte de que tienen problemas de base en su teología, y por lo tanto, cuando llegan al capítulo 12, llegan con todo un bagaje teológico a cuestas, que les genera dificultades y por lo tanto lo que muchos interpretan sobre este capítulo es incorrecto. Esta realidad nos enseña un mensaje importante. No debemos permitir que nuestra teología defina nuestra comprensión de las Escrituras, sino que al contrario, comprender las Escrituras es lo que debe dictar y darle forma a nuestras creencias teológicas. Iniciemos. Para empezar, analizaremos el verso 1. En este verso, vemos una señal. Y las señales tienen como objetivo brindarnos información. Muchas veces se trata de un símbolo muy familiar, con el fin de ayudar al lector. Y aquí la señal que aparece es la de una mujer. Hemos aprendido en otros estudios que cuando una mujer es el tema principal, cuando el objetivo central de un pasaje se centra en una mujer, ese hecho cambia el contexto, de cualquiera que haya sido, hacia uno nuevo. ¿Y cuál es ese nuevo contexto? La redención. Cuando leas Apocalipsis 12, apreciarás claramente que el tema central es la redención. Tanto la obra de redención como también el resultado de la redención. Comencemos. Vemos aquí a una mujer, y se nos dice que esta mujer está vestida, y las vestiduras representan obras, acciones, conducta y carácter. Ella está vestida con el sol, y para la mayoría de los eruditos, el sol, esta luz radiante, se refiere a la gloria. Y sabemos algo, sabemos que la redención es poderosa. Ella toma a un individuo que caminaba hacia el juicio, hacia la ira de Dios, y lo conduce a un cambio glorioso, gracias al cual esta persona que ahora es redimida, tiene una esperanza de reino. Estará con seguridad en el reino, donde habitará por siempre en la presencia de Dios. ¡Qué glorioso! Así que no solo se nos dice que esta mujer está vestida con el sol, sino que también sus pies se posan sobre la luna. Esto nos habla de autoridad. Entonces tenemos gloria y autoridad producto de una experiencia de redención. A quienes hemos sido redimidos por la fe en el Evangelio, Dios nos otorga autoridad, poder, unción, para servirle y cumplir sus propósitos en este mundo. Así que, la gloria y la autoridad emanan de la redención. Y finalmente, en este primer verso, vemos que esta mujer tiene una corona con 12 estrellas. El número 12 se refiere a las 12 tribus de Israel. Sabemos que tanto el número 12 como el término Israel, esos dos conceptos, van de la mano y nos hablan sobre elementos relacionados con el reino. Israel es una palabra de reino. Vemos entonces una relación entre la obra de Dios y la nación de Israel. Luego, avanzando al verso 2, aún hablando de esta mujer, descubrimos que ella concibió y está lista para dar a luz. De hecho, está sintiendo dolores de parto debido a que va a dar a luz pronto. Ella está lista para dar a luz y luego vemos en el verso 3 que hay otra señal que aparece, pero esta no es una que refleja gloria o algún aspecto de la redención. Por el contrario, esta señal que aparece ahora es la de un dragón rojo. El rojo simboliza guerra, derramamiento de sangre y muerte. Ese es el carácter de este dragón de quien luego se nos revela que se trata de la serpiente antigua o Satanás, el acusador. Y sobre este dragón se nos dice que tiene 7 cabezas. Se brindan otros detalles, pero por causa del tiempo resumiremos que estas 7 cabezas tienen 7 coronas, por lo que estas cabezas representan algo que no debería sorprendernos. Recordarán que en un episodio anterior de Cortos del Apocalipsis, estudiamos la bestia de Apocalipsis 17, que tiene 7 cabezas, las cuales representan a 7 reinos o 7 imperios. Y todos estos imperios tienen algo en común. Y se trata de que todos se oponen a Dios y al pueblo de Israel. Israel es fundamental en el plan de Dios. Así que el verso 3 nos habla sobre este dragón. El verso 4 dice que habrá una rebelión perpetrada por este dragón en el cielo. Él tomará un tercio de las estrellas, lo cual interpretan los eruditos como un tercio de los ángeles con él, que son expulsados junto a él del cielo. Y luego en el verso 5, se nos brinda más información sobre la mujer que está a punto de dar a luz. Ella dará a luz un niño varón. Y este niño varón es el Mesías, quien gobernará a todas las naciones. Él es el Rey de Reyes y Señor de Señores. Y dice que él ejercerá con autoridad su reino, con vara de hierro. Se nos dice también que este dragón se encuentra allí al acecho con el objetivo de devorar a este niño varón. Pero mira ahora el verso 5. Descubrimos que este niño, quien está por nacer, y sabemos que la Escritura dice que se trata del mismísimo Yeshua, pues la salvación proviene de los judíos. El Mesías procede de Israel. El Mesías nace de la tribu de Judá. Y sabemos que el Mesías completará su obra y será recibido, como nos indica el verso 5, será recibido en el cielo y se sentará en el trono de Dios. Esto le dice al lector que el Mesías entraría a este mundo, nacería mediante la encarnación para experimentar la muerte, sepultura y resurrección, y cumpliendo todo esto con éxito, como lo manifiesta su ascensión, cuando el Padre lo recibe en el trono celestial, desde el cual gobernará sobre el reino de Dios. Pasemos ahora al verso 6. Obviamente, el dragón estará disgustado. El Mesías ha vuelto al cielo, el eterno Hijo de Dios, al lugar que le corresponde, con Dios el Padre en el trono celestial. Y encontramos que el enemigo, el dragón, hará lo que siempre ha querido hacer, entorpecer el plan de Dios. Y él conoce la importancia de Israel, por lo que hará guerra contra la mujer, esta que ha dado a luz, y que fue el instrumento mediante el cual el Mesías entró a este mundo. Recuerden que la salvación procede de los judíos. Él hará guerra contra la mujer, pero Dios siempre es fiel. Él proveerá y preparará un lugar para la mujer, para Israel. Y esto apunta a un hecho en el futuro. Al estudiar Apocalipsis capítulo 12, allí se relata la historia, pero no siempre lo hace de manera cronológica. Se nos brinda información con el fin de que entendamos lo que Dios hará. Y cuando dice que este lugar ha sido preparado para ella por 1260 días, esos 1260 días equivalen a 42 meses o 3 años y medio. Y estamos hablando específicamente, recuerden, Daniel profetizó sobre 70 semanas. Y esa semana final, la número 70, nos habla de los 7 años finales de esta era. Y en el medio de esa semana, exactamente al cumplir 3 años y medio, que divide en 2 la semana 70 de Daniel, esos últimos 7 años en 2 periodos iguales, sabemos que a mitad de semana se ejecutará la abominación desoladora, el momento en el que el anticristo se autoproclamará a Dios, afirmará ser el Mesías y exigirá la adoración de todos. Pero Israel rechazará esa acción, y por esto Israel será perseguido durante 1260 días, esos últimos 3 años y medio, y se preparará un lugar para Israel, para quienes huyan en el desierto. Es decir, esta persecución provocará que Israel confíe, dependa y crea en Dios y sus promesas. Bien, avancemos ahora al verso 7. Este verso nos habla de esa guerra entre Satanás y aquellos que le pertenecen a Dios en los cielos. Y Satanás será arrojado, verso 8, él es arrojado de la dimensión celestial, ya no se hallará lugar allí para él. Y el verso 9 dice que él estará en este mundo y hará lo que siempre ha hecho, y me refiero a engañar. Pero hay buenas noticias. Pasemos ahora al verso 10. En el verso 10 se nos habla sobre el regocijo en los cielos. El cielo se regocijará, y el cielo es también un término de reino. Mientras el cielo se regocija, Dios dice, ¡ay de la tierra! ¿Por qué? Porque el cielo se goza debido a que Dios causará la derrota de este mundo. Su ira destruirá todo lo que se opone a los propósitos de Dios para establecer su reino. Y luego vemos la razón de todo este regocijo. El gozo se debe a la salvación, a esta victoria. Y el verso 11 dice que esta victoria se hace realidad por medio del Cordero, de la sangre del Cordero. Y de nuevo, el libro de Apocalipsis trae la verdad del Antiguo Testamento al Nuevo Testamento y nos brinda esa misma perspectiva. ¿Qué quiero decir? La sangre del Cordero produce la redención. La sangre del Cordero en Egipto nos habla de la Pascua, y la Pascua es la fiesta de la redención. Así que esa victoria, esa salvación, proviene de la obra de redención. ¿Y quién es el Redentor? El Mesías, este niño varón, quien completó su obra con éxito y fue recibido de vuelta a los cielos en el mismo trono de Dios. El verso 11 nos habla sobre la victoria por la sangre del Cordero, de aquellos que no amaron sus vidas, es decir, sus vidas terrenales y las cosas de este mundo, de esta vida, hasta que recibieron la muerte. Si nos enfocamos en nuestras vidas terrenales, no vamos a serle fieles a Dios. Pasemos al verso 12. Este verso nos habla una vez más sobre este gozo en los cielos. Y Satanás está derrotado y sabe que su tiempo es corto. Así que, ¿qué procura hacer? Él desciende a la tierra sabiendo que su tiempo es corto. Y miremos lo que dice el verso 13. En el verso 13 vemos una vez más que él perseguirá a Israel. Él estará en oposición a los propósitos y planes de Dios. Dios proféticamente, en efecto, usará a Israel en los últimos días. Y debido a que Satanás ha sido expulsado y está haciendo guerra contra Israel, sabemos algo. Como dije antes, Dios es fiel y Él obrará y le dará a Israel alas de águila para que sea librada durante ese periodo de tiempo. Y vemos, con palabras diferentes, el mismo periodo de tiempo que Daniel profetizó. En vez de 1260 días, dice el verso 14 que Israel recibirá estas alas de águila para un tiempo y tiempos y medio tiempo. Un tiempo es un año. Tiempos en plural son 2 años. Y medio tiempo es medio año. Así que de nuevo, un tiempo, tiempos y medio tiempo, es un total de 3 años y medio. Dios ministrará y proveerá para Israel durante ese tiempo de persecución. Y habrá un remanente que será salvo. Ahora pasemos al verso 15. Vemos que Satanás echará de sí un río y que éste tiene como fin tragarse al pueblo judío, destruirlo, ahogarlo. La ilustración aquí es muy similar a lo que vemos en el Éxodo de Egipto. Israel llegó frente al mar y pensó que este mar sería su sentencia de muerte. Pero Dios no tenía en sus planes que el mar fuese su destino final. En cambio, algo milagroso ocurrió y Dios dividió el Mar Rojo. Sí, era un lugar de muerte, pero no para su pueblo redimido, sino para el enemigo. Y Dios se moverá poderosamente. Pasemos por favor al verso 16. Aquí vemos que Dios producirá que la tierra se abra y que se trague a ese río. Y por cierto, los términos agua y río en el Apocalipsis pueden referirse a un gran grupo de personas. Y simplemente nos dice que el enemigo utilizará a la humanidad, es decir, a un gran porcentaje de la población mundial, para hacer guerra contra Israel. Sabemos que cada nación del mundo se levantará para luchar contra Israel en los últimos días, pero Dios, sobrenaturalmente, los defenderá y librará, como lo expresa el verso 16. Y entonces llega el verso 17, donde de nuevo se manifiesta con más fuerza la victoria. Vemos que el enemigo, y me refiero a Satanás, y todos los que le pertenecen, querrán una vez más destruir a aquellos que pertenecen a la simiente de la mujer. Eso es importante porque se menciona a Israel y a su simiente, aquellos que tienen conexión con el pueblo del reino de Dios. Y lo que vemos aquí examina bien el verso 17. E insisto, no está hablando de manera cronológica. Esto simplemente nos dice que aquellos que se relacionan con el reino, en este mundo, serán perseguidos. Y aquí nos habla de aquellos que van a salir victoriosos y vencedores sobre la persecución del enemigo. ¿Cómo? Pues allí dice que ellos guardaron los mandamientos de Dios. Estos son los mandamientos que hallamos en las Escrituras. Podríamos resumirlos en la ley de Moisés. Y si lees con detenimiento el verso 17, notarás que habla de aquellos que guardan los mandamientos de Dios y tienen el testimonio de Yeshua. Es decir, que cuando obedecemos los mandamientos de Dios, eso manifiesta en nuestras vidas el carácter del Mesías. Daremos testimonio y seremos testigos de Él. Seremos perseguidos, pero será nuestra fe en el Mesías y nuestro compromiso con la obediencia. No somos salvos por la obediencia, pero la obediencia expresa la victoria y expresa a quién le pertenecemos. Y en el verso 18, en griego, que aparece como inicio del verso 1 del capítulo 13 en muchas traducciones, dice que este personaje, de quien el contexto nos informa por lo que veremos en el capítulo 13, que este que se pone en pie sobre la arena es el anticristo. Él se parará encima de quienes se conduzcan de acuerdo a los mandamientos de Dios y que tengan el testimonio del Mesías. Esto le dice al creyente, prepárate para la persecución. Quienes caminamos en obediencia a las palabras de Dios, los que guardamos el testimonio del Mesías Yeshua, vamos a ser perseguidos. Esto nos dice que la persecución viene. El enemigo está en contra de los propósitos de Dios, de la obra redentora de Dios y de la gente que experimenta la redención. Y la victoria viene por medio de la sangre del Cordero. No ames tu vida hasta la muerte, sino que ama al Redentor, a aquel que derramó su sangre. Y por lo tanto, la evidencia de tu amor por él, tal como lo dijo el Mesías, si me aman, guardarán mis mandamientos. La evidencia de que le pertenecemos al reino de Dios, no los medios por los cuales somos salvos, sino la evidencia de que pertenecemos al reino de Dios, es que guardamos su palabra, caminamos en sus mandamientos y manifestamos el testimonio del Mesías, de Yeshua, en nuestras vidas. Bien, un breve sobrevuelo sobre este importantísimo capítulo, el capítulo 12 de Apocalipsis. Hasta la próxima. Shalom desde Israel.
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El personaje de Eneas aparece en el libro de los Hechos, en el Nuevo Testamento, aunque no es tan prominente como otros personajes bíblicos. La historia de Eneas nos ofrece varias lecciones y varias enseñanzas sobre la fe. Este pasaje y la sanidad de Eneas nos habla sobre la propagación del Evangelio, aparte de que nos habla de sanidad. En el canal de YouTube de Radio Solidaria, Óscar Fradejas ha presentado un pequeño mensaje sobre la vida de Eneas. Jesús hizo el milagro a través de los discípulos, pero Eneas tenía que dar el siguiente paso. En Hechos capítulo 9, verso 32 en adelante, puedes encontrar la historia de Eneas. Eneas era un hombre que vivía en Lida, quien había estado postrado en cama durante 8 años debido a una parálisis. Cuando Pedro lo visita, lo encuentra y le dice: Eneas, Jesucristo te sana. Levántate y haz tu cama. Hechos capítulo 9, versículo 34. No sé tú, pero estas palabras a mí me conmueven. Estas palabras me ponen los pelos de punta. Eneas, Jesucristo te sana. No te sano yo. Yo soy el instrumento que Dios utiliza. Es Jesús. Hoy en día vemos cómo muchas iglesias crean eventos. El apóstol tal, el profeta está